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3: Es tiempo de fútbol americano en Intravisión Deportes Network. Es tiempo de vivir la acción del Sunday Night Football, el clásico encuentro de domingo por la noche. Y el día de hoy lo haremos con ustedes desde el Arrowhead Stadium, la casa de Kansas City Chiefs, que estará recibiendo a Indianapolis Colts. Bienvenidos, tú que nos acompañas desde temprano, desde nuestro programa Pase Completo. Bienvenido una vez más. Y para ti que te vas uniendo a nuestra transmisión, bienvenido de todo corazón. El agradecimiento, donde quiera que te encuentres, cualquiera de las 30 estaciones que forman parte de la familia de Pase Completo, de la familia de Intravisión Deportes Network. Soy Tony Núñez, alegre, feliz, contento de estar con ustedes y alegre, feliz, contento de darle la bienvenida una vez más a mi compañero y amigo Ricardo Celis. Ricardo, bienvenido. Indianapolis Colts contra Kansas City Chiefs, nuestro encuentro del día de hoy.
4: Mi estimado Tony Balón, un placer estar aquí contigo, con todos nuestros amigos, por supuesto, de Intravisión Deportes Network. ¿Qué partido? Tenemos un partido bastante interesante esta noche, la escuadra de los Colts de Indianapolis visitando precisamente en el Arrowhead Stadium al equipo de los Jefes de Kansas City, con un Patrick Mahomes que hay que recordar que volvió después de su primer partido, de la lesión que sufrió la temporada pasada del 2025, lanzando para 173 yardas y 2 anotaciones. Y lo más importante, amigos, es que el equipo de Kansas City dejó ser Mahomes dependiente, como podríamos decirle, porque ahora también tienen a Kenneth Walker, que ha estado jugando muy bien este running back, Tony.
3: Sí, durante 10 temporadas, esta es la 10ª temporada de Patrick Mahomes. Durante las 9 anteriores, desde que llegó, indudablemente Patrick Mahomes se echó el equipo al hombro y lo hizo de gran manera, con viajes al Super Bowl, con Super Bowl ganados, con grandes actuaciones, pero no tenía ahí detrás de él un corredor, como se les llama dentro de la NFL, un número uno, un corredor estelar. Nunca lo tuvo, siempre había corredores buenos como Kareem Hunt, como Isaiah Pacheco, pero ninguno de los dos tenía las cualidades para tener total confianza de tengo un gran corredor aquí a mi lado que me puede ayudar en la tarea, que ese fuese el pensamiento de Patrick Mahomes. Creo que esta temporada esa situación es diferente con la llegada de Kenneth Walker, que llega ya en su 5ª temporada, viene de Seattle, fue el MVP del Super Bowl 60 el pasado mes de febrero, esa victoria de Seattle sobre New England Patriots, fue el MVP, el jugador más valioso, y hoy está en este ataque terrestre de Kansas City Chiefs. Tiene un ataque terrestre renovado el equipo de los Chiefs, podríamos decirlo, con la llegada del ya mencionado Kenny Walker. Pero también la semana pasada fuimos testigos porque tuvimos aquí el encuentro donde el equipo de Kansas City Chiefs venció 31-10 a Denver. Fuimos testigos, Ricardo Celis, de este jovencito Emmett Johnson, el número 10, novato, 22 años de edad, producto de la Universidad de Nebraska, que también dio tremendo encuentro la semana pasada en el ataque terrestre. Cuando Kenneth Walker tenía que salir a oxigenarse, a tomar aire, a descansar un poco, Emmett Johnson, también el novato, mostró muy buenas condiciones.
4: Sí, y no solamente él, también el ataque aéreo con Travis Kelce. Sí. Travis Kelce lo hizo muy bien, se coloca inclusive como el segundo mejor receptor de la escuadra de Kansas City, solamente atrás de Tony González. Así que tanto el ataque terrestre como el ataque aéreo del equipo de los jefes de Kansas City está retomando esas viejas añoranzas, Tony, cuando llegaron a los Super Bowls y comenzaron a hacer esa dinastía.
3: Sí, efectivamente, así que eso es parte de los ingredientes que nos muestra, que nos va a brindar este encuentro del día de hoy, que viviremos con ustedes aquí a través de Intravisión Deportes de Network. Indianapolis Colts contra Kansas City Chiefs es nuestro encuentro de Sunday Night Football. Esta es la previa, donde hacemos la pausa y regresamos con más.
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1: Oiga, si le gusta la buena música, no se vaya. Ahora vendrán estos artistas.

0: Y por supuesto, si quiere mandar saludos, háblenos. Estoy a sus órdenes. 1-877-354-3646.
1: Ya listo el escenario, este Arrowhead Stadium, el Mar Rojo, el estadio de Kansas City Chiefs, un estadio con capacidad para 76,412 espectadores. Fue inaugurado hace 54 años, en 1972. Es uno de los más ruidosos junto con el estadio, el Lumen Field, el estadio de Seattle Seahawks. Y el día de hoy es el escenario para este enfrentamiento entre Kansas City Chiefs contra Indianapolis Colts. Kansas City Chiefs buscando su segunda victoria de la temporada, Indianapolis Colts buscando su primera victoria. La semana pasada cayeron frente a Baltimore 41-23. Ricardo Celis, la historia nos dice que Indianapolis aventaja en los enfrentamientos entre ambas escuadras. Se han enfrentado en 24 ocasiones. Este es el enfrentamiento 25 en temporada regular. 14 victorias para Indianapolis, 10 para el equipo de Kansas City Chiefs. Ahora bien, es verdad que Kansas City Chiefs ha tenido en los últimos años mucho mejores temporadas que Indianapolis Colts, pero Indianapolis ha ganado 2 de los últimos 3 enfrentamientos entre ellos.
2: Eso es importante, Tony. O sea, hay que recordar que el equipo de Indianapolis no tiene buen equipo, ¿sí? Con Daniel Jones realmente, o sea, tiene una gran oportunidad. El problema con Daniel Jones fueron las terceras oportunidades en la semana número 1, ¿sí? Tuvo solamente 19 acarreos para 98 yardas y 2 anotaciones, además de 23 yardas recibiendo. Si Indianapolis quiere mantener a Mahomes fuera del campo, lo mejor es de que Jonathan Taylor comience a presionar mucho más y que Daniel Jones sepa aprovechar esas terceras oportunidades, no solamente en primero y segundo down.
1: Y que cuando esté a la ofensiva el equipo de Kansas City, la defensa del equipo de Indianapolis Colts sepa frenar el juego terrestre de Kansas City, porque creo que al igual que la semana pasada, Kenneth Walker va a estar encendido, va a ser un peligro constante para la defensiva de Colts y Indianapolis, así que esa debería de ser también una de las prioridades el día de hoy para este equipo de Colts, frenar el juego terrestre de Kansas City, y entonces y poder enfocarse un poco más en atacar su defensiva secundaria, atacar, estar atento a los pases de Patrick Mahomes, pero primero frenar, secar por completo a Kenneth Walker y al novato M. Johnson. Ricardo, vamos a andar un poquito más en los quarterbacks, ya nos adelantabas tú, Daniel Jones, este quarterback del equipo de Indianapolis Colts, 29 años de edad para el nacido en Charlotte, allá en el estado de Carolina del Norte, que fue la sexta elección global del draft en cuando lo eligió en el 2019 el equipo de New York Giants, con quienes estuvo hasta el 2024. En el 2024 pasa a Minnesota, en el 2025 a este equipo de Indianapolis Colts, está en su segunda temporada. La temporada pasada también estuvo con no mucha acción, porque también fue de los quarterbacks que salieron lesionados, miró acción solamente en 13 encuentros, tuvo 19 pases de anotación, fue interceptado en 8 ocasiones, así que Daniel Jones, al igual que Patrick Mahomes, que también sufrió terrible lesión la temporada pasada, ambos llegan a esta temporada con ansia de revancha después de esas lesiones.
2: Tony, la temporada pasada hay que recordar de que Patrick Mahomes terminó con 22 anotaciones, bien lo estás diciendo, que tuvo una lesión al final de la temporada, pero tuvo más de casi 4,000 yardas, 3,587 yardas, un rating de quarterback de 89%. Uh-huh. La semana pasada tuvo 2 anotaciones y 184 yardas. Así que poco a poco Patrick Mahomes va a ir regresando, el timing de un quarterback con sus receptores es muy importante y poco a poco lo va a ir teniendo Patrick Mahomes.
1: Sí, y veía las lesiones de ambos, las lesiones que estamos comentando. Patrick Mahomes se lesionó el 25 de diciembre, ya cerrando la temporada, mientras que Daniel Jones, su lesión fue el 7 de diciembre de 2025 en el tratamiento contra Jacksonville Jaguars, el tendón de Aquiles, ahí se lesionó y ya estuvo fuera el tiempo restante de la temporada, así que lo mencionamos, los dos vienen con esas ansias de tener una gran temporada para sus equipos y para sus aficiones. Y en el renglón de entrenadores, pues bueno, Andy Reid, ¿qué podríamos decir ya de Andy Reid? 28 temporadas como entrenador dentro de la NFL, 35 temporadas, si le contamos también los años en que estuvo como asistente en algunos equipos, 35 temporadas consecutivas, Ricardo Celis. Este señor nunca se ha formado ahí en la línea del desempleo por 35 años, Ricardo Celis. Por 35 años siempre ha tenido empleo Andy Reid dentro de la NFL, 28 temporadas consecutivas como entrenador en jefe, 14 con Philadelphia Eagles. Esta es su temporada número 14 con el equipo de Kansas City Chiefs. Toda la experiencia del mundo, un viejo lobo de mar, Andy Reid, a sus 68 años, el nacido en Los Ángeles, California. Y del otro lado, Chen Steichen, el entrenador en jefe de Indianapolis Colts, 41 años, el nacido en Sacramento, y que él esté apenas en su cuarta temporada.
2: Tony, y ahorita que estás hablando de Andy Reid, precisamente, escucha este número, ¿sí? Solamente en el Sunday Night Football, ¿sí? En el horario estelar, ¿sí? Sí. En el prime time de la NFL, ese es su partido número 53. Ningún entrenador ha conseguido tantos prime times, partidos de prime times, como lo ha tenido Andy Reid. Y precisamente tú sabes muy bien que cuando la NFL comienza a hacer los schedules, los horarios para toda la temporada, ven qué equipo tiene más probabilidades de llegar al Super Bowl para darle partidos de prime time. Por esa razón, los Rams de Los Ángeles esta temporada tienen muchos partidos de prime time, Tony. Pero 53 partidos es increíble lo que ha conseguido Andy Reid.
1: Los números de Andy Reid totales, Ricardo Celis, 307 victorias, 174 derrotas, un empate. Ahora, cuando se ha enfrentado a Indianapolis, su rival de esta noche, tiene una marca negativa, solamente 4 victorias por 7 derrotas, así que cuando enfrenta al rival del día de hoy, no tiene números tan claros Andy Reid como los tiene en toda su carrera, números tan positivos. Esos 307 victorias, 174 derrotas y un empate son sus números totales en sus 28 temporadas como entrenador en jefe, 14 temporadas con el equipo de Kansas City Chiefs, 167 victorias por 72 derrotas, los números del entrenador en jefe de Kansas City Chiefs. Vámonos a despedir, vamos a despedir la previa, hacemos la pausa y regresamos ya con la acción, regresamos ya con la patada inicial. Se viene Sunday Night Football, Indianapolis Colts contra Kansas City Chiefs en Entravisión Deportes Network, en pase completo. Regresamos con la acción.
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1: Estamos de regreso para que venga la acción del Sunday Night Football aquí en Entravisión Deportes Network. En pase completo en el Arrowhead Stadium, Kansas City Chiefs está recibiendo a Indianapolis Colts. Ya cuestión de minutos para que venga la patada inicial, para que venga toda la acción que estaremos viviendo contigo, Ricardo Celis. Una noche agradable aquí en la ciudad de Kansas, Kansas City, 71 grados. Las tribunas, por supuesto, pintadas totalmente de rojo. El mar rojo le llaman a este Arrowhead de Stadium. La afición viene decidida a apoyar al equipo y, claro, por supuesto, esperando lo que sería la segunda victoria de la temporada para Kansas, después de que la semana pasada, la semana número uno, vencieron a Denver 31-10.
2: Tony, es una noche perfecta básicamente aquí en el Arrowhead Stadium, 71 grados de Fahrenheit, realmente impresionante. Lo que sí también es impresionante son las probabilidades de victoria por parte del equipo de los Jefes de Kansas City. Lo estábamos comentando durante nuestro programa de pase completo, 76% de posibilidades, casi el 77% de posibilidades de victoria para los Jefes, solamente el 23% le están dando a los Colts de Indianapolis.
1: Tienen como víctimas el equipo de Indianapolis Colts. Veamos si en el terreno de juego se cumple esta predicción. Los partidos, sí, Ricardo Celis, por lo que tiene cada equipo, por los partidos anteriores, sus victorias, sus derrotas, siempre esas predicciones nos dicen quién sería el favorito, pero hay que recordar que simple y sencillamente, remontándonos a la semana pasada, el partido en Australia, Rams contra Los Ángeles, el gran favorito era Los Ángeles Rams, y al final de cuentas la victoria fue para el equipo de San Francisco 49ers. Eso podría suceder el día de hoy. Bueno, eso estará por verse, y estaría ahí en el talento de Daniel Jones, el quarterback del equipo de Indianapolis Colts, su ofensiva y sobre todo su defensiva, que sepan parar el ataque terrestre de Kansas City Chiefs, que sepan parar a Kenny Walker y que le sepan leer las jugadas a Patrick Mahomes.
2: Que eso va a ser importantísimo, definitivamente, la defensa, los linebackers de la escuadra de los Colts de Indianapolis, que sepan cómo detener a Kenny Walker, que sepan cómo presionar constantemente a Patrick Mahomes, que no le den mucho tiempo para pensar, y ahí sí podría ser la diferencia, Tony.
1: Y ya vemos ahí a Patrick Mahomes, el chico maravilla, ya a sus 30 años de edad, nacido en Tyler, Texas, producto de la Universidad de Texas Tech, que fue la elección global número 10 del draft del 2017. Patrick Mahomes, que ya en esas 10 temporadas ha sido 3 veces campeón de Super Bowl, el 54, el 57 y el 58. En los 3, en esos 3 Super Bowl también fue el MVP. Ha sido 2 veces el jugador más valioso de la liga, el jugador más valioso de toda la NFL, y el día de hoy estará buscando esa segunda victoria. Ya todo listo, mientras escuchamos los cánticos aquí en las tribunas del Arrowhead Stadium, el equipo de Kansas City Chiefs estará dando la patada inicial, así que la primera ofensiva vendrá por parte de Indianapolis Colts. Señoras y señores, es tiempo de fútbol americano, patada inicial en Entravisión Deportes Network.
2: Es precisamente Harrison Butker el que va a patear. Atrás llega hasta la zona de anotación, será un touchback, y ahí entrando ya al campo de juego el quarterback, el número 17, Daniel Jones.
1: Danny Dimes, para los amigos, ese es el apodo, el nickname de Daniel Jones, aunque también Ricardo Celis, desde su llegada aquí a Indianapolis hace 2 temporadas, esta es su segunda temporada, la gente le empezó a llamar Indiana Jones, como el aventurero de las películas.
2: Es que lo está haciendo realmente, trata de ser el aventurero. Ya ha preparado la ofensiva de los Colts de Indianapolis. Jonathan Taylor atrás de Daniel Jones. De Taylor, el running back, el número 28. Estará en la yarda número 35, atacando uniforme completamente blanco. Van por tierra, se la entregan a Jonathan Taylor. Se corta por la derecha, va a avanzar 5 yardas.
1: Jonathan Taylor ya en su séptima temporada. A pesar de la derrota de estos Indianapolis Colts la semana pasada frente a Baltimore 41-23, Jonathan Taylor tuvo un buen encuentro. 19 acarreos, 98 yardas, 2 anotaciones. La temporada pasada, la 2025, Taylor tuvo 20 anotaciones globales, 18 por la vía terrestre, 2 por recepción. Una figura importante en esta ofensiva de los Colts.
2: Será segunda oportunidad y 5 desde la yarda número 40. En movimiento Tyler Warren, el ala cerrada. Una vez más van por tierra, se la entregan a Jonathan Taylor. Se corta ahora por la izquierda. Atrás del tackle izquierdo, va a avanzar 4 yardas.
1: Se queda corto del primero y 10. El primer acarreo, la jugada pasada, fueron 5 yardas para Jonathan Taylor. Ahora los referees Ricardo Celis lo ajustan 4 yardas. Así que una yarda cortita del primero y 10 quedó este running back del equipo de los Colts.
2: Sí, Jonathan Taylor, que ha sido el caballito de batalla. Lo fue en el primer partido que tuvieron precisamente. A pesar de que fue derrota, será tercera oportunidad y 1. Los gritos de Daniel Jones. Van con el fullback y va a conseguir mucho riñón. El primero y 10, Tony.
1: Sí, ahí por el centro era Tyler Warren, el número 84. Fue el encargado de esa yarda que se necesitaba para caminar las cadenas y lo hace de gran manera por el centro. Ahí su pelea con la línea defensiva de Kansas City Chiefs la gana el jugador ofensivo de los Colts. Así que el primero y 10 del encuentro en esta primera ofensiva para los Colts.
2: Están en la yarda 47. Casi justo en el centro del campo de juego, haciendo play action. Daniel Jones buscando receptor, el pase es completo, primero y 10. Llegando ya a territorio de los enemigos, a territorio de los jefes de Kansas City.
1: Y la conexión fue con el número, está en su quinta temporada, 26 años de edad. Lo buscó, lo encontró allá por el lado derecho. La conexión, el juego pasado, la semana pasada, Alex Pierce tuvo solamente 4 recepciones, 61 yardas sin recepción anotadora para este equipo de los Colts. Aquí su primera intervención del encuentro.
2: Será primero y 10, ya están en la yarda 42 de los jefes de Kansas City, colocando Kansas City todos los linebackers en la línea de golpeo. Van con Jonathan Taylor, rompe el tacleo y va a avanzar 12 yardas. ¡Qué manera de avanzar, Tony, por parte del número 28 de los Colts!
1: Se metió en el tráfico, estaba muy congestionada la zona, se perdió, lo perdimos por un rato, Ricardo Celis, ahí entre compañeros y rivales. ¿Dónde quedó Jonathan Taylor? Salió triunfante ahí, rompió la grieta y siguió avanzando Jonathan Taylor. Grandes cualidades, ya experimentado, 7 temporadas, y aquí nos lo acaba de demostrar en esta última jugada.
2: Iba escondidito justo atrás de la espalda de uno de los del guardia izquierdo, que le estaba haciendo buena cortina. Primero y 10, ya están en la yarda número 30. Una vez más con Jonathan Taylor, ahora para la izquierda, consiguiendo otro primero y 10, llegando hasta la yarda número 20. Era el número 80, Dion Burks.
1: El novato Dion Burks es a la abierta. Aquí hizo su recorrido como corredor. Al iniciar la jugada, hizo su trayectoria del lado derecho hacia el lado izquierdo. Ahí, al pasar frente a Daniel Jones, este le entregó el balón, dobló la esquina y esa ganancia de 10 yardas para la causa del equipo de los Colts, para otro primero y 10.
2: Están avanzando fácilmente. El equipo lo está haciendo ver muy fácil, Daniel Jones y compañía. Será primero y 10 en la yarda número 20. Hay pañuelos, hay silbatazos. What's happening, Tony?
1: Ya no lo estará explicando Craig Rostad, el referee, el día de hoy. Aquí está.
3: Offense, number 28. It's a 5-yard penalty, still first down.
1: Es el falso inicio en la jugada. Es en contra del running back de Jonathan Taylor, el número 28. Lo cazaron ahí los referees ahí en el movimiento falso para Jonathan Taylor antes de iniciar la jugada. El pañuelo amarillo, la primera penalidad del encuentro es para el equipo visitante.
2: Sí, una fracción de segundo antes brincó Jonathan Taylor. Así que será primero y 15 para el equipo de los Colts. Uniforme completamente blanco con vivos azules. Van por tierra, se le entregan a Jonathan Taylor, lo van a detener ahora sí, se puso las pilas la defensa, lo detienen en la línea de golpeo.
1: Ahora no hay ganancia para Jonathan Taylor, buscó por el centro, no había grieta, no había pasillo, trató de buscarla por el lado izquierdo y se encontró con que tampoco había, porque estaba bien posicionada ahí la defensiva de Kansas City Chiefs. Le sellaron todos los posibles espacios que pudiese explotar a Jonathan Taylor.
2: Trataba de tener la ayuda de la línea ofensiva, pero no le pudieron abrir ningún hueco. Será segunda oportunidad y 14. Manda a formación escopeta. La desparramada por parte de Daniel Jones. Buscando receptor. El pase es completo. Se queda corto 5 yardas del primero y 10. Será tercera y 5.
1: Fue con el veterano, con Laquon Treadwell, el número 13. Ya un experimentado jugador en su décima temporada, 31 años de edad, se le posicionó solo y su alma ya por el lado derecho. Logró buen colchón de la secundaria de Kansas City Chiefs, así que ningún problema para quedarse con el balón, para conseguir las yardas. No le alcanza para el primero y 10, pero queda cerca, será tercera y 4.
2: Tercera y 4, sí, donde colocan el oboe de los oficiales. Mandan el movimiento a Keenan Allen, al número 10, que se coloca como receptor a la derecha de Daniel Jones. Jones se mantiene dentro de la zona de su conjunto de protección. Va a avanzar, ¿no? Hay un pañuelo, Tony.
1: Sí, hay pañuelo amarillo. El pase de las manos de Daniel Jones de calidad, conectando con Josh Downs, el ala abierta, el número 2. Veamos qué nos dice el referee.
3: Roughing the passer. Defense number 21.
2: Uy. Hicks, el número 21.
1: Sí, Jaden Hicks, el safety de la defensiva de Kansas City Chiefs. La rudeza innecesaria en contra del pasador, en contra de Daniel Jones. Sí, vemos la repetición. Ricardo Celis le aventó encima toda la carrocería, las sí. 215 libras de peso de Jaden Hicks. Cayeron sobre la humanidad de Daniel Jones y ahí está la penalidad. Esto posiciona al equipo de Indianapolis Colts ahí en la puerta de la anotación, en la mismísima yarda 1.
2: Sí, en la yarda número 1. Así que manda formación y el equipo de los Colts de Indianapolis, la ofensiva, van con Jonathan Taylor, se corta por el centro, va a avanzar media yarda.
1: Le adivinaron las intenciones ahí la defensiva de Kansas City Chiefs a Jonathan Taylor. Vio por el centro, no había posibilidad, que cargó un poco hacia el lado derecho. Ahí también estaba bien posicionada la defensiva de Kansas City Chiefs para no permitirle el acceso a la zona de anotación. Jonathan Taylor ya buscaba los primeros 6 puntos, no se lo permitió la defensiva de los Chiefs.
2: Jonathan Taylor, que la temporada pasada consiguió 1,585 yardas, fue el tercer mejor sí. running back de toda la liga. Será segunda y gol. Se mantiene Jonathan Taylor, el pase flotadito en corto, touchdown, touchdown, touchdown. Tyler Warren es el encargado de poner los primeros puntos en la pizarra en el Sunday Night Football.
1: Vuelve a aparecer Tyler Warren en esta ofensiva, ya lo había hecho cuando Indianapolis Colts ocupaba una yardita para mantener viva la ofensiva, para seguir avanzando para el primero y 10. Ahí apareció Tyler Warren, lo consiguió y ahora aparece ya dentro de la zona de anotación, totalmente libre. Se les volvió humo, se le volvió fantasma a la secundaria de Kansas City Chiefs. Estaba solo y ahí lo buscó y lo encontró Daniel Jones para los primeros 6 puntos del encuentro, los primeros 6 puntos que le pertenecen a Indianapolis Colts.
2: Viene el punto extra, este es bueno. Sorpresas te da la vida te da sorpresas. 7-0 está la escuadra de los Colts de Indianapolis en contra de los Jefes de Kansas City.
1: En su primera ofensiva de este Sunday Night Football que estamos viviendo contigo aquí en Entravisión Deportes Network. La pausa, regresamos con la primera ofensiva de Patrick Mahomes, la primera ofensiva de Kansas City Chiefs.
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1: De regreso en Pase Completo, de regreso en Entravisión Deportes Network para seguir viviendo contigo la acción del Sunday Night Football. Estamos en el primer cuarto, ya el equipo de Indianapolis Colts tuvo su primera ofensiva, la cual intercambiaron por 7 puntos gracias al pase de una yarda de Daniel Jones para su receptor Tylen Warren, el ala cerrada. La anotación, el punto extra bueno, efectivo, así que 7-0 adelante el equipo de Indianapolis sobre Kansas City Chiefs. Una ofensiva, Ricardo Celis, donde el equipo de Indianapolis realizó 11 jugadas, avanzó 65 yardas y le comieron al reloj 6 minutos y 35 segundos.
2: Sí, lo hizo bastante bien la escuadra de Daniel Jones y compañía, Tony, especialmente Daniel Jones, consiguiendo 4 pases completos de 4 intentos, sí. 33 yardas y una anotación. Y Jonathan Taylor, 22 yardas en 5 acarreos.
1: Sí, estuvo perfecto Daniel Jones ahí en los pases, 4 pases completos de 4 intentos. Ahora veamos a Kansas City Chiefs. Saludos a la gente de Los Ángeles, California. Tenemos nueva casa en la ciudad de Los Ángeles, California. Estamos en José 97.5 y 107.1. Nueva casa para Pase Completo y para Entravisión Deportes Network. Así que amigos de Los Ángeles, un saludo y gracias por la sintonía.
2: Definitivamente, saludos a nuestros amigos de la ciudad de Los Ángeles, una nueva estación de radio en esta bella ciudad.
1: Y por supuesto, una vez más le damos la bienvenida a nuestros amigos de San Francisco, San José, allá en el norte de California, que también en esta temporada 2026 se unen a la familia de Pase Completo. Se viene la primera ofensiva comandada por Patrick Mahomes, la primera ofensiva de Kansas City Chiefs, primera oportunidad y 10 en la yarda 36 de su propio territorio. Viene Kenneth Walker por el centro, sale por el lado izquierdo, ahí tiene todo el pasillo a su disposición, 10 yardas, 14 yardas. Kenneth Walker haciendo de las suyas desde la primer jugada de la primera ofensiva de Kansas City Chiefs.
2: Y lo que son las cosas, primero iba a correr hacia la izquierda, se topa con pared, decide, no, mejor me voy por la derecha, y corta y consigue las 11 yardas que estás comentando, Tony.
1: Lo comentábamos en la previa, la prioridad número uno de esta defensa de Indianapolis Colts, del equipo de Indianapolis Colts, es maniatar a Kenneth Walker, maniatar el ataque terrestre de Kansas City Chiefs. Bueno, pues en esta primera jugada no les funcionó, primera oportunidad de Díaz, viene Patrick Mahomes, recibe el balón, retrocede, el pase por el centro, pase completo, 14, 15 yardas, otro primero y 10, la conexión fue con el número uno, Xavier Worthy.
2: Xavier Worthy, qué manera de avanzar, el pase fue preciso y puntual por parte de Patrick Mahomes.
1: La semana pasada Xavier Worthy tuvo 3 recepciones, 18 yardas, fue tímida su participación en ese encuentro. Ahora aquí aparece con esta primera recepción para 16 yardas por el centro para ponerse en la yarda 29 ya de territorio rival. Primera oportunidad y 10 bajo centro, Patrick Mahomes. Escuchamos los gritos, tiene de un receptor, 2 receptores ahora del lado izquierdo. Saca la jugada, se le entrega a Kenny Walker, este busca por el centro. Una yarda, solamente la ganancia porque ahora sí le cerraron el camino a Kenny Walker. Y fue principalmente DeForest Buckner el tackle defensivo, el 99 de los Colts.
2: Así que será segunda y 10. En esta, Kenneth Walker no pudo hacer mucho. Viene de 179 yardas en la primera semana.
1: Y gran actuación ahí de DeForest Buckner, este veterano, ya 11 temporadas. Lo recordamos con San Francisco 49ers en alguna ocasión. Ahora en esta defensiva de Indianapolis Colts, segunda oportunidad y 9 para Patrick Mahomes y Kansas City Chiefs. Saca la jugada, recibe el balón, retrocede, buena protección, la aprovecha para venir con el pase por el centro, buscando a Xavier Worthy, el pase incompleto. Gran actuación de la secundaria de Indianapolis Colts, estorbándole a Xavier Worthy para que no esté cómodo para poder quedarse con el ovoide de las manos de Mahomes.
2: Es precisamente lo que tiene que hacer los linebackers y la defensa de los Colts de Indianapolis, presionar a Kenneth Walker y también, por supuesto, los secundarios ponerse las pilas en contra de Xavier Worthy y también, por supuesto, Travis Kelce.
1: La semana pasada, Andy Reid, la victoria sobre Denver, el entrenador en jefe de Kansas City Chiefs, logró su victoria 150 en temporada regular dirigiendo a este equipo de Kansas City, así que hoy está buscando su victoria 151. Viene Patrick Mahomes, el pase hacia el lado izquierdo, se lo bloquean. Qué gran jugada, qué bien leída la jugada por parte del defensivo de Indianapolis Colts. Le leyó las intenciones, intuyó que Patrick Mahomes iba por ese lado izquierdo y ahí estuvo atento para levantar los brazos para que ahí se estrellara el intento de pase de Mahomes.
2: Muy, muy bien ahí el ala defensiva que fue el que hizo la acción.
1: Era el número 27, se dice Justin Wally, quien logró interponerse ahí en el camino, en el intento de el pase de Patrick Mahomes. Así que ya en cuarta oportunidad y 9, el intento de gol de campo de 46 yardas. Viene Harrison Butker, tiene distancia, tiene puntería por el centro y tiene 3 puntos, los primeros 3 del encuentro para Kansas City Chiefs. Ya Indianapolis Colts tiene 7, Kansas City Chiefs acaba de inaugurar su casillero ahí en el marcador con este gol de campo de Harrison Butker. 7 para los Colts, 3 para los Chiefs. Sunday Night Football en Entravisión Deportes Network. Pausa, regresamos con más acción.
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0: Huracán, huracán.
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2: Estamos de regreso en la acción del Sunday Night Football, el clásico encuentro de domingo por la noche. Estamos cerrando la actividad dominical de esta semana 2 de esta temporada, nueva temporada 2026 de la NFL. Recuerda que mañana estamos en vivo, en directo desde el SoFi Stadium, cuando los Ángeles Rams estén recibiendo a New York Giants. Ese es el encuentro, Ricardo Celis, del Monday Night Football, y lo tendremos aquí, por supuesto, pase completo en Travisión Deportes Network.
3: Definitivamente estaremos en directo desde el SoFi Stadium, aquí en Travisión Deportes Network, con toda la acción que pasará precisamente el día de mañana en el SoFi Stadium allá en la ciudad de Inglewood.
2: 6:09 es lo que le resta de acción a este primer cuarto, donde Indianapolis Colts está venciendo 7-3 a Kansas City Chiefs. El equipo de Indianapolis Colts en su primera ofensiva lograron la anotación. Ya Kansas City Chiefs también en su primera ofensiva del encuentro lograron esos 3 puntos gracias al gol de campo de Harrison Butker, con una ofensiva de 2:16, donde avanzaron 36 yardas realizando 6 jugadas.
3: Así es, Patrick Mahomes solamente tuvo un pase completo, Tony, de 16 yardas, y párale de contar.
2: No muy productiva esa primera ofensiva para Patrick Mahomes y los Chiefs, pero consiguieron esos 3 puntos. Hubo penalidad ahí en el retorno de patada, ya nos dice el referee de qué se trata el señor Craig Rosa.
4: During the return, illegal block in the back, receiving team, number 91. It's a 10-yard penalty, first down, Indianapolis.
2: Ahí está la penalidad, Ricardo Celis, es para el número 91, Tuimoloa, Yeilá Tuimoloa, el defensivo de Indianapolis Colts, allí en equipos especiales, cargando desde la espalda, de la explicación que nos da el referee Craig Rosen.
3: Es lo que estaban mencionando exactamente, así que primero y 10, los colocan en la yarda número 10, ahí encerrados, encajonados a la ofensiva de los Colts de Indianapolis. Mandan en movimiento a Josh Downs. Van por tierra una vez más, se le entregan a Jonathan Taylor, se corta por la derecha avanzando unas 3 yardas.
2: Todo lo que le concedió, todo lo que pudo ahí con esta defensiva de Kansas City Chiefs, esta ofensiva de mucha experiencia, comandada por gente como Kyrie Tonga, que ya está en su temporada número 6, Chris Jones, el estelar Chris Jones, en su temporada número 11, Drew Tranquil, también por supuesto el recién llegado Aloy Gilman, que viene de Baltimore Ravens y que también está ahí en su 7ª temporada. Mucha experiencia en esta defensiva de los Chiefs.
3: Será segunda oportunidad de 6 por avanzar. Daniel Jones, el pase es interceptado. Se lo interceptan. Uy, uy, uy. Y en la yarda número 15, Tony.
2: Estaba buscando a Keenan Allen, a su receptor, al exjugador de Los Ángeles Chargers. El pase cortito por el lado izquierdo. Una ráfaga que salió ahí de las manos de Daniel Jones. Y en la pelea por el pase entre Keenan Allen y el defensivo del equipo de Kansas City Chiefs, encargado de estarlo cubriendo, que era precisamente el número 8, Christian Fulton. Christian Fulton le ganó ahí la jugada, le ganó la posición a Keenan Allen y se queda con el balón. El forcejeo, la pelea fue fuerte, Ricardo Celis, entre receptor y defensivo. Al final de cuentas se impuso Christian Fulton.
3: Muy, muy bien, Fulton, el número 8, llevándose el balón. Con esa gran intercepción, ahí lo celebraba Steve Spagnuolo, Tony.
2: Sí, lo felicitaba Steve Spagnuolo, el coordinador defensivo de los Chiefs.
3: Van por tierra, se le entregan a Kenneth Walker, el equipo de Kansas City, avanzando 4 yardas.
2: Y interesante esta situación que comentabas, la posesión en la que queda la ofensiva de Kansas City Chiefs después de esa intercepción en contra de Daniel Jones. Veamos por qué la intercambia Patrick Mahomes y la ofensiva del equipo local.
3: Kenneth Walker, la temporada pasada, 1027 yardas. Un promedio de casi 5 yardas por jugada, por acarreo. Estamos en la acción del primer cuarto. 4:40 por jugar. Formación escopeta para Patrick Mahomes. El pase es completo. Encontrando Travis Kelce. Touchdown. El ala cerrada. El Mr. Taylor Swift adentro de la zona de anotación.
2: Le salió caro, muy caro a Indianapolis Colts la intercepción. Se los interceptaron ahí en la yarda 16. De ahí nace esta ofensiva de Kansas City Chiefs e inmediatamente la intercambian por la anotación gracias a la conexión ahí por el lado derecho Vino Travis Kelce, hizo su movimiento, su recorrido del centro del terreno de juego hacia el lado derecho. Ahí lo localizó su compadre Patrick Mahomes. La conexión, giró Travis Kelce y se aventó como a la alberca hasta dentro de la zona de los bailes y los festejos. La anotación, la primera del encuentro, el primer touchdown para Kansas City Chiefs.
3: Viene Harrison Butker con la chancla derecha para buscar el punto extra. Este es bueno, así que 10-7 se coloca la pizarra.
2: Muy caro pagó

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1: Kansas City Chiefs ya tomó la delantera en el marcador 10-7 sobre Indianapolis Colts en este Sunday Night Football aquí en Pase Completo aquí en Intravisión Deportes Network. Estamos en la acción del primer cuarto, al cual le restan ya solamente 4 minutos y 34 segundos. Y es que Ricardo Celis estaba a la ofensiva Indianapolis Colts, vino Daniel Jones buscando a Keenan Allen, pero lo que encontró fueron las manos seguras ahí, la pelea de Christian Fulton para quedarse con el balón, para lograr la intercepción. Vino la ofensiva del equipo de Kansas City Chiefs e inmediatamente lo intercambiaron por la anotación, el punto extra, 7 puntos más, Travis Kelce, el pase para Travis Kelce de Patrick Mahomes, 13 yardas, la anotación para Kansas City Chiefs, que le hace pagar caro, muy caro ahí el error de la intercepción a Indianapolis Colts.
2: Bien lo estás diciendo, Tony, le salió caro ese error precisamente a Daniel Jones.
1: Viene la patada de despeje, la recibe ahí en la yarda 5, viene el retorno hasta la 20, hasta la 25, hasta la 30, 35, hasta la 40. Qué gran retorno por ese lado siniestro del terreno de juego. Gran regreso, equipos especiales de los Colts. Era el número 20, el running back McGowan.
2: Y es importante que salieron de ahí, porque la serie ofensiva anterior había sido en la yarda número 10. Ahora están en la yarda 44 más o menos.
1: Veamos en qué condiciones llega Daniel Jones a esta, la que sería su tercera ofensiva. La primera fue exitosa, la anotación. En la segunda fue interceptado. Hasta el momento Daniel Jones, 4 pases completos de 5 intentos, un pase de anotación y ya una intercepción, 33 yardas a su cuenta. Será entonces primera oportunidad y 10 en la yarda 42 de su propio territorio. Daniel Jones se posiciona bajo centro, tiene en movimiento a uno de sus receptores, a Joseph Down, saca la jugada, la búsqueda va a ser por la vía terrestre, van por tierra, es por el lado derecho, es con Jonathan Taylor, la ganancia de 4 yardas en esta jugada para Jonathan Taylor y los Colts.
2: Sí, no pudo avanzar mucho Jonathan Taylor, a 4 yardas se tiene que conformar, así que será 2nd y 6.
1: El equipo de Indianapolis Colts, que en su historia, la historia de esta franquicia, ha hecho 4 viajes al Super Bowl, ha ganado 2, ha perdido 2, el último fue en el 2010, una derrota precisamente para este equipo de Indianapolis, una derrota frente a New Orleans 6, es entonces 2nd oportunidad y 6, viene la jugada ahora por este lado izquierdo, no le alcanza para el 1st y 10, inmediatamente ahí le bajaron la cortina a la defensiva de Kansas City Chiefs en el intento por este lado siniestro del terreno de juego. Era con Tyler Warren, 3 yardas el pase, la conexión ahí de Daniel Jones con Warren.
2: Sí, será 3rd oportunidad y 3, pero Tyler Warren muy bien, manos muy muy seguras, se sale del campo de juego.
1: Ya rompe Daniel Jones ahí el jaro, la reunión ofensiva está listo para 3rd oportunidad y 3. La gente aquí en el Arrowhead Stadium sube los decibeles ahí en el apoyo a su defensiva. Viene Daniel Jones desde la formación escopeta, saca la jugada, amaga con dársela a su corredor, se queda con él, tiene que salir rolado hacia el lado derecho y ahí tremendo golpe le propina 2 de los defensivos de Kansas City Chiefs para sacarlo del terreno de juego.
2: Estaba intentando Daniel Jones buscar precisamente esas 3 yardas, no lo va a conseguir. De inmediato le cayeron los ladrones, ahí estaba Nick Bolton, el primero que le dio tremendo golpe. a Daniel Jones para

0: no dejarlo continuar. Espérate, Daniel, estaba, hay un jugador fuera del campo de juego que le pega a Tony, el número 38, que le pega a Daniel Jones. Eso es ilegal.
1: Sí, hasta Charles, el momento.
0: Snead.
1: Y precisamente ahí está la queja de sí. Shane Station, el entrenador de Indianapolis Colts, sobre esa situación. Pero hasta el momento los referees no han dado color, no han dicho nada sobre esta situación. Veamos las repeticiones, sí. Efectivamente, veamos esa situación. El golpe, tremendo golpe a Daniel Jones, ya fuera del terreno de juego. Así que será, hay un tiempo fuera solicitado por el equipo de Indianapolis, quemando temprano su primer tiempo fuera el equipo de los Colts.
0: Tony, pero los oficiales, la semana pasada también vimos algunas llamadas bastante raras que eran a favor de Kansas City. No pueden comenzar los oficiales con esto. Recuerda cómo los han criticado anteriormente.
1: Sí, y aquí ya en la repetición veíamos cómo si efectivamente la entrada ya con rudeza innecesaria por parte del defensivo de los Chiefs, y sobre todo todo esto ya fuera del terreno de juego, ¿no?
0: Correcto, ¿eh?
1: 2:27 para que finalice este primer cuarto. Diferencia de 3 puntos en el marcador a favor de los Chiefs, que tienen 10. Indianapolis Colts tiene 7. Están en cuarta oportunidad y 1. Se la van a jugar. Cuarta oportunidad y 1 para Daniel Jones y el equipo de los Colts. Saca la jugada, la pichadita. Se la entrega a su corredor este por el centro. Encuentra el espacio y encuentra las yardas necesarias para mantener viva la ofensiva, para caminar las cadenas para el 1-10.
0: Qué bien, le estaba ayudando precisamente el ala cerrada Tyler Warren a Jonathan Taylor para conseguir ese 1-10.
1: Y con esta jugada también avanzan ya territorio rival, ya se posicionan en la yarda 46 del territorio de Kansas City Chiefs. En esta ofensiva donde los Colts han realizado 4 jugadas, han avanzado 12 yardas en 2:07. Viene Daniel Jones desde la formación escopeta, tiene en movimiento a uno de sus receptores, es el número 85, el ala cerrada Drew Olectree. Saca la jugada, retrocede, escanea mucho tiempo, le llega la presión, tiene que venir con el pase hacia el lado derecho y el pase incompleto. Estaba buscando a Drew Olectree, no logra conectar. Viene leída la jugada por el defensivo de Kansas City Chiefs, se interpone en el camino para no permitirle al receptor quedarse con el balón.
0: Tony Williams, el número 20, precisamente, por poco le intercepta una vez más el balón a Noel Williams. Oh, o sea, hubo una lesión ahí por parte de el ala abierta, sí. Alec Pierce.
1: Vemos ahí la repetición de la jugada y parece que solo Ricardo Celis, al hacer el esfuerzo de ir corriendo, sale dolido ahí de la jugada el ofensivo de Indianapolis Colts. Será entonces 2:10. Le viene la presión a Daniel Jones, logra salir con el pase hacia el lado derecho, el pase completo, conectando con Josh Downs, el ala abierta, el número 2, el jugador de 25 años en su cuarta temporada.
0: Qué bien se aventó el clavadito Josh Downs, precisamente el número 2, el receptor que estaba colocado como gemelos a la derecha, se despegó muy bien de su hombre que lo estaba marcando, consigue el 1-10 para avanzar las cadenas para la escuadra de los Colts de Indianapolis.
1: Sí, con un movimiento de cuerpo, con una finta, dejó fuera de la jugada totalmente a Chris Roland Wallace, al defensivo de Kansas City Chiefs. Será entonces 1-10, avanzaron hasta la yarda 32 del territorio de Kansas City Chiefs. A la ofensiva, el equipo de los Colts de Indianapolis. Viene Daniel Jones, se la entrega una vez más a su corredor, este por el centro, las primeras 8 yardas, sin ningún problema, salen a intentar taclearlo, se avienta hacia adelante, hacia el frente, como la alberca. Otro 1-10, caminando las cadenas, la ofensiva de Indianapolis Colts.
0: Tony, en la previa habíamos hablado súper bien de Kenneth Walker y no habíamos hablado realmente mucho de Jonathan Taylor, y Jonathan Taylor está teniendo un partido de ensueño, sí. Básicamente, cada vez que toma la pelota es 1-10.
1: Ya están muy cerca ahí de la zona roja, de la zona caliente, la ofensiva de los Colts, están en la yarda número 21, en 1-10, bajo centro. Daniel Jones saca la jugada, se le entrega una vez más a Jonathan Taylor, este gira sobre sí mismo para evitar la tacleada, no lo consigue, pérdida de yardas en esta jugada para los Colts.
0: Man, yo no sé por qué hablé bien de Jonathan Taylor, señor Antonio.
1: Lo salaste, le echaste la mala suerte.
0: Primera acarreo que tiene, que es de pérdida de yardas para el equipo de Colts.
1: Y con esta jugada estamos llegando a la finalización del primer cuarto. Se fueron los primeros 15 minutos de este Sunday Night Football que vivimos contigo aquí en Entrevisión Deportes Network, y donde Kansas City Chiefs está venciendo 10-7 a Indianapolis Colts. Te invitamos a tomar la pausa, pero quédate con nosotros porque regresamos con mucha más acción en pase completo en Entrevisión Deportes Network.
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1: De regreso en pase completo de Entravisión Deportes Network en esta semana 2 de esta nueva temporada 2026 de la NFL, que inició el día jueves, Thursday Night Football, con la gran victoria del equipo de Buffalo Bills 41-31 sobre Detroit Lions, con una gran actuación de Josh Allen, que tuvo 5 anotaciones globales, 3 por pase, 2 por la vía terrestre. Con ese partido se inició esta jornada número 2, esta semana 2, y en este momento aquí estamos viviendo contigo el encuentro donde Kansas City Chiefs está venciendo 10-7 a Indianapolis Colts. Estamos a punto de iniciar el segundo cuarto. Vamos a tomar 15 segunditos de pausa para la identificación de las estaciones que forman parte de Entravisión Deportes Network.
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3: Viene el pase por parte de Daniel Jones. El pase va a ser incompleto. Buscaba a Josh Downs.
1: Ahí lo estaba buscando por ese lado izquierdo. Interesante el movimiento que hacía ahí su receptor para quedar completamente solo, para poder quedar disponible. Lo buscó Daniel Jones. No pudo conectar con él en esta primera jugada de esta ofensiva para el equipo de los Indianapolis Colts.
3: Será tercera y larga, tercera y 13 para el equipo de los Colts. Ya están en territorio de los jefes de Kansas City. Están abajo en la pizarra 10-7. Están en la yarda número 25. Manda Daniel Jones, formación escopeta. Va para atrás, el quarterback se mantiene en la bolsa de protección. El pase es incompleto. Se lo quitaron de las manos, Tony, a Keenan Allen.
1: Era el número 8, Christian Fulton era el encargado de cubrir ahí a Keenan Allen, y lo hace de gran manera. Christian Fulton, que ya interceptó en este encuentro a Daniel Jones, aquí estuvo muy atento siguiendo la trayectoria, cubriendo a Keenan Allen, y lo hace de gran manera desde la espalda. También Keenan Allen tocó la pelota, parecía que se quedaba con ella. Ricardo Zeli se le sale de entre las manos, y todo esto porque no pudo estar cómodo ante la buena cobertura de Christian Fulton.
3: Le brincó como conejo, así que viene el intento de gol de campo de 42 yardas. Spencer Strader, este es bueno, así que 10-10 empata la pizarra. Tenemos partido, mi estimado Tony Balón.
1: Es el segundo gol de campo de la temporada para Spencer Strader. La semana pasada para este equipo de los Colts tuvo un gol de campo de 58 yardas, así que aquí no tuvo ningún problema para ponerle esos 3 puntos al marcador para que ahora estemos empatados 10-10 aquí en el Arrowhead Stadium, en el Sunday Night Football, aquí a través de Entravisión Deportes Network. Recuerda que tenemos la cita para el día de mañana. Acompáñanos a cerrar la actividad de esta semana número 2 con el clásico encuentro de lunes por la noche, el Monday Night Football. Estaremos en vivo, en directo, desde el SoFi Stadium, cuando Los Angeles Rams querrán vencer a New York Giants para lamer sus heridas, Ricardo Celis, después de la derrota que les propinó San Francisco 49ers la semana pasada en la acción de la semana número 1 en ese encuentro histórico en Australia.
3: Así que será el equipo de los Giants que llega con 1-0 en contra de los Rams, que están 0-1.
1: Esa ofensiva que le dio 3 puntos a Indianapolis Colts gracias al gol de campo de Spencer Strader. Un gol de campo de 42 yardas, fue una ofensiva de 11 jugadas donde avanzaron 34 yardas, comiendo en el reloj 4 minutos y 46 segundos, así que se viene la patada de despeje. Equipos especiales de Indianapolis Colts, ya está ahí Rigoberto Sánchez, el punter, viene la patada, la están recibiendo ahí en la yarda número 4, viene el retorno hasta la 20, hasta la 25, hasta la 30, la 35, acá por el lado izquierdo del terreno de juego, se subió a la motocicleta el hombre de equipos especiales de Kansas City Chiefs, Ricardo Celis, era el novato Emmett Johnson.
3: Sí, tuvo un buen recorrido Emmett Johnson, pero hay un pañuelo en el campo de juego, vamos a ver qué es lo que indica la cebra mayor.
1: Ya está ahí en el diálogo con sus asistentes, Craig Rostand, que es el referee el día de hoy. Este referee que ingresó a la NFL en el 2003 como juez de campo, en el 2014 ascendido a referee, es el encargado el día de hoy de impartir justicia aquí en el Arrowhead Stadium.
3: Vamos a ver qué es lo que indica.
4: Illegal formation. Offense. Kicking a receiving team, number 30. It's a 5-yard penalty. First down.
3: Sí, uno de los jugadores estaba adelantado una yarda, ¿eh?
1: Exactamente. Grosso error, Ricardo Celis, ahí.
3: Correcto.
1: El jugador adelantado por completo. Por supuesto, esto no le gusta nada a Andy Reid. Lo vemos ahí en nuestros monitores de repetición. El gesto de desaprobación de Andy Reid, el entrenador en jefe de Kansas City Chiefs, ante esta situación. Así que será primera oportunidad y 10 yarda 30 para Kansas City Chiefs. Viene Patrick Mahomes, el pase hacia el lado derecho, el pase completo. Rashee Rice se animó. Patrick Mahomes encontró, buscó y encontró a su receptor por ese lado derecho para ese gran pase, gran primer pase en esta ofensiva para Patrick Mahomes.
3: A puro arroz con leche, un avance de unas 25 yardas por parte de Rashee Rice.
1: Y es que fueron 30 yardas fue la ganancia, la conexión ahí por la vía aérea. El pase de Patrick Mahomes para Rashee Rice. Entonces, primera oportunidad y 10 avanzaron hasta la yarda 40, ya de territorio rival. Ahora la búsqueda va a ser por la vía terrestre. Van por tierra la ofensiva de Kansas City Chiefs. Limitada la ganancia porque por el centro estaba bien posicionada la defensiva de los Colts. Bajaron la cortina ahí en el intento del ataque terrestre de los Chiefs.
3: Así que será segunda y 9 ahora por parte de Mahomes, Tony.
1: Sí, fue solamente una yarda la que pudo conseguir Kenneth Walker en esa última jugada. Así que avanzaron solamente hasta la yarda 39. Será segunda oportunidad y 9. Viene Patrick Mahomes, el pase de manera lateral con Xavier Worthy hacia el lado izquierdo. Este, la recepción y el avance, comer yardas, unas 5 yardas ahí después de la recepción para Worthy. Este jugador de 3 temporadas, todas y cada una de ellas con esta ofensiva de los Chiefs.
3: Y la importancia, Tony, de aventarse ese clavadito que significa un par de yardas más, pero haciéndolo bastante bien. Y vemos que se están llevando en el carrito de las desgracias, Tony, a Pierce, al número 14.
1: Sí, había salido lesionado en la última ofensiva. Sí. Lo vimos cuando empezó a cojear. Lo llevaron a la tiendita azul y ahora lo van a llevar hasta los vestidores por una revisión médica más profunda. Viene entonces Patrick Mahomes, tercera oportunidad y 3. El pase largo por el lado derecho. Ambicioso lo que buscaba Patrick Mahomes. Ambicioso Travis Kelce intentando la recepción. No lo pudo conseguir. Pase incompleto. Tenía doble cobertura Travis Kelce.
3: Y estamos viendo que todavía Patrick Mahomes tiene tremendo brazo. Llegó la distancia, la pelota simplemente. Travis Kelce no pudo voltear a tiempo para quedarse con el ovoide.
1: Sí, la tuvo ahí entre las dos manos, no pudo quedarse con ella, no pudo asegurarla. Le rebotó ahí en los guantes a Travis Kelce, no pudo asegurar el balón. Vendrá el intento de gol de campo de 51 yardas. Harrison Butker, el derechazo. Veamos si tiene puntería. No la tiene, tuvo distancia, pero no puntería. Así que no es válido, no es fructífero el intento de gol de campo de Harrison Butker. Nos quedamos con el marcador empatado 10-10 después de esta ofensiva de Kansas City Chiefs, los primeros minutos de este segundo cuarto, al cual le restan 12 minutos y 42 segundos. Sunday Night Football en pase completo de Entravisión Deportes Network. 10 para los Colts, 10 para los Chiefs. Pausa, volvemos.
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1: Regresamos a este majestuoso Arrowhead Stadium, la casa de Kansas City Chiefs, que en el Sunday Night Football y aquí a través de Entrevisión Deportes Network y Pase Completo está recibiendo a Indianapolis Colts. Ya estamos en la acción del segundo cuarto, al cual le restan 12 minutos 42 segundos. El marcador empatado 10-10. Ricardo Celis, se viene la ofensiva del equipo de los Colts.
3: Vamos a ver qué es lo que van a conseguir en esta ofensiva. El marcador está empatado 10-10. Estamos en la acción del segundo cuarto. 12 minutos por jugar.
1: Agradecimiento a Jaime Osorio. Se reporta sintonía desde Dallas, Texas. El saludo para él nos escucha a través de TUDN Radio, donde vivimos tu pasión. Saludo, Jaime, ahí en la ciudad de Dallas, en el 107.1. El saludito, el agradecimiento. Contento porque sus Dallas Cowboys ganaron hoy. Vencieron 37-20 a Washington Commanders, después de que la semana pasada los había derrotado New York Giants 28-20.
3: Así que será segunda oportunidad de 10 por avanzar. Está en la yarda 40, todavía de su propio territorio. Los Chiefs colocan a los linebackers en la línea de golpeo. Viene la presión en contra de Daniel Jones. Se mantiene en la bolsa de protección. Ahora corriendo por su vida, manda el pase para su ala cerrada. Va a conseguir el primero y 10 por la derecha. Buena jugada, Tony, por parte de los Colts.
1: Sí, sobre todo porque parecía que no le iba a alcanzar para más a Daniel Jones. Le rompían su bolsa de protección. Salía, se veía obligado a salir rolado hacia el lado derecho. Inclusive con un pequeño tropiezo tuvo que recuperar la vertical. Y ahí, afortunadamente para él, tenía enfrente a Tyler Warren como su válvula de escape a este número 84, el ala cerrada. Para avanzar, al final de cuentas, Ricardo Celis, dicen los oficiales que no le alcanzó para el primero y 10. Será tercera oportunidad y 1.
3: Correcto, tercero y 1. Atrás entra como running back a Second McGowan. Van con él precisamente. Oh no, se le fue un play action. El pase flotadito, el pase va a ser incompleto, pero hay interferencia defensiva, Tony.
1: Sí, va a ser de Christian Fulton, que hasta el momento estaba siendo héroe ahí en la defensiva de Kansas City Chiefs. Ya lograba la intercepción en contra de Daniel Jones.
11: Pass interference, defense number 8. The ball was placed at the spot of the foul, automatic, first down.
1: Después una gran cobertura que hizo sobre Keenan Allen, también gran actuación de Christian Fulton, y ahora en esta jugada pues no es el héroe Ricardo Celis, al contrario es el malvado de la película, porque ahí le están cobrando la interferencia en el pase en contra de el receptor, el número 13, Laquon Treadwell. Y es que ya viendo la repetición, lo traía bien abrazado, se lo quería llevar al baile Ricardo Celis.
3: Sí, definitivamente estaba bien abrazado, Tony, como lo estás comentando. Así que colocando la pelota en la yarda número 24, ya de territorio de Kansas. Cambiando las señales en la línea de golpeo por parte del quarterback Daniel Jones. Van por tierra, se la entregan al running back, va a buscar un huequito por la derecha, no hay nada. Va a ser una pérdida de una yarda.
1: Lo buscó y nunca lo encontró el novato Seth McGowan. Ya le dieron un poco de descanso a Jonathan Taylor en esta jugada. Entra en acción este jovencito de 25 años de edad, producto de la Universidad de Kentucky. Lo eligieron en la ronda 7 del draft de este 2026. Ahí intentó, fue y se estrelló simple y sencillamente con la defensiva de Kansas City Chiefs. Con uno de ellos era el número 92, Tonga, el que le detuvo el intento haciendo equipo con Félix Anudiki. Entre los dos le bajaron la cortina al novato corredor de los Colts.
3: Segunda oportunidad y 11 por avanzar. El pase flotadito, el pase va a ser incompleto. Estaba buscando a Josh Downs.
1: Nada que hacer para Downs, porque no llevaba el pase de las manos de Daniel Jones la suficiente calidad, la buena puntería. Sí lo intentó el receptor, intentó buscarlo, quedarse con él, pero era imposible, muy allá de la posición que estaba guardando el receptor. Ahí fue donde puso el balón Daniel Jones.
3: Así que será tercera oportunidad y 11. para el equipo de los Colts de Indianapolis. Ya están en distancia de gol de campo en caso de que sea necesario. Los gritos de Daniel Jones mandan en movimiento a Tyler Warren. Hay silbatazos y hay pañuelos.
1: Sí, veamos qué nos informa Craig Rosted. Estaba haciendo conteo largo Daniel Jones. No sé si se lo comió el reloj.
3: Sí. Lo que estás diciendo, Tony,
1: ¿sí? Sí, efectivamente, se le durmió el gallo Ricardo Celis a Daniel Jones. Se lo comió el reloj de la jugada y es lo que nos indica precisamente el referee Craig Rosted. Delay of game, el retardo a iniciar la jugada para el quarterback del equipo de los Colts, Daniel Jones, para Indiana Jones, el quarterback del equipo de Indianapolis.
3: Así que será tercera y larga desde la yarda número 30, tercera y 16. Se viene el blitz por parte de los jefes de Kansas City. Otra penalidad, más pañuelos, Tony.
1: Por donde cayó el pañuelo, me parece que va a ser también contra la ofensiva. Veamos que nos lo confirme el referee.
12: False start.
1: Y efectivamente es en contra de la ofensiva, es en contra de los Colts y específicamente en contra del número 13, el veterano Laquon Treadwell, el ala abierta. A él es al que lo pescaron ahí con el falso movimiento en la jugada. Ahí está la penalidad, y en penalidades 4 en contra de los Colts, 25 yardas. 3 en contra de Kansas City Chiefs, 33 yardas, 7 penalidades en total en lo que llevamos del encuentro.
3: Así que será tercera y 21 para el equipo de los Colts. Van por se le trae el pasecito para Jonathan Taylor, va a avanzar solamente 5 yardas.
1: Todo lo que le permitió el defensivo, el número 32 de Kansas City Chiefs, que fue, lo siguió Nick Bolton, uno de los experimentados de aquí en la defensiva de los Chiefs. Fue el encargado de ir y lograr la tacleada en contra del ofensivo de Indianapolis Colts. Ya dentro del terreno de juego, Spencer Charter, el pateador del equipo de Indianapolis Colts, para buscar el gol de campo.
3: Ya tuvo uno de 42, este será un intento de 49 yardas. Le mete la chancla derecha, este tiene distancia, tiene puntería y este es bueno. 13 a 10, se coloca la pizarra arriba a los Colts de Indianapolis.
1: Está apenas en su tercera temporada el pateador Spencer Charter. La semana pasada tuvo un gol de campo de 58 yardas. Ha sido el más largo en esas tres temporadas, dos completas y lo que llevamos de esta. Así que aquí no tuvo ningún problema para sumarle 3 puntos más al marcador a favor de Indianapolis Colts, que ahora tiene 13. Kansas City Chiefs tiene 10. Es Sunday Night Football, es pase completo, es en Travisión Deportes Network. Pausa, volvemos.
13: Amigos, ya regreso con algunos de estos artistas. ¡No se vaya!

0: Y por supuesto, si quiere mandar saludos, háblenos. Estoy a sus órdenes. 1-877-354-3646.
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4: El equipo de Kansas City Chiefs ha dominado su división, la división oeste de la conferencia americana las últimas temporadas. Logró tener 9 campeonatos divisionales consecutivos hasta la temporada pasada, donde una mala temporada, una lesión de su quarterback Patrick Mahomes los dejó fuera de playoffs. Quieren revancha en esta temporada 2026 y el día de hoy están recibiendo a Indianapolis Colts en este Arrowhead Stadium, en su casa, en el estadio el Arrowhead Stadium en la ciudad de Kansas. Y Ricardo Celis, estamos en la acción del segundo cuarto. El equipo de Indianapolis Colts, el visitante que llegó como el underdog, como el no favorito, está arriba en el marcador 13-10 sobre estos Kansas City Chiefs.
5: Tony, y hay que recordar que también Daniel Jones salió lastimado en la semana 14 de la temporada pasada. Sí.
4: Efectivamente, el talón de Aquiles para Daniel Jones, que también está de regreso aquí con Indianapolis Colts.
5: Correcto, viene el regreso de patada por parte de la escuadra de los jefes de Kansas City. Va a llegar hasta la yarda 20. Y ahí comenzará una nueva ofensiva por parte de Patrick Mahomes y compañía.
4: Esa última ofensiva de Indianapolis Colts que les dio esos 3 puntos que los tiene adelante en el marcador. Fue una ofensiva de 6 jugadas donde avanzaron 28 yardas en 2 minutos y 58 segundos. Que finalizó con el segundo gol de campo del encuentro de su pateador, de Spencer Charter. El primero fue de 42 yardas, este último de 49 yardas.
5: Están en la yarda número 30. El equipo de los jefes de Kansas City haciendo el roll up pass. El pase va a ser para su corredor, para Kenneth Walker. Va a avanzar unas 6 yardas por la derecha.
4: Le llegó la carga, la presión ahí a Patrick Mahomes. Tuvo que salir rápidamente. Tenía válvula de escape allá por el lado derecho. Era precisamente Kenneth Walker, que después de quedarse con el balón logra buen avance. Y sobre todo lo que mencionamos, Patrick Mahomes, que tuvo que actuar en milésimas de segundo porque Adebaure, el número 95, el tackle defensivo de Indianapolis Colts, llegó a meterle mucha presión en esta última jugada.
5: Será segunda oportunidad y 4. Mahomes checando a los linebackers que se colocan en la línea de golpeo. Van con Kenneth Walker por el centro, avanzando para el primero y 10.
4: Donde parece que no hay espacio, que no hay grieta, lo encuentra Kenneth Walker. Llega ahí hasta la línea del primer 10, pero ahí pañuelo amarillo, ya está analizando, ya está ahí en la plática el referee Craig Rostrand con sus asistentes. Y ya nos informa de qué trata esta nueva penalidad.
6: One on each team. Holding offense number 76. Personal foul, trip, defense. Those penalties offset. Replay, second down.
4: 2 penalidades, una para cada equipo, nos dice el referee Craig Rostand. Así que una anula la otra, Ricardo Celis, y aquí no ha pasado nada, que siga la fiesta.
5: Exactamente. Así que será 2nd and 4. Después de esas 2 penalidades, ya terminando en el huddle, Patrick Mahomes. A su izquierda, su running back, Kenneth Walker.
4: Estábamos al tanto de la situación de Alec Pierce, que salió lesionado, el ala abierta del equipo de Indianapolis Colts. Ya da un comunicado el equipo, está fuera ya por lo que resta del encuentro, una lesión en el talón. Ricardo Celis,
5: perdón, que... Tony, perdón Tony, solamente van a marcar una penalidad y va a ser en contra de Kansas City, así es que sí son 10 yardas de penalidad.
4: Pero esto después de que ya nos había dicho el referee de que se anulaba una con la otra, inclusive Ricardo Celis ya habían sacado la jugada.
5: No habían sacado la jugada, la iban a sacar.
4: La iban a sacar, ok.
5: Sí, la iban a sacar, por eso son 2nd and 15.
4: Y todo eso mientras te mencionaba de que ya Indianapolis Colts da una update, una noticia sobre la lesión de su ala abierta. Alec Pierce no estará de regreso, lesión en el talón.
5: El pase es completo. ¿Qué raya acaba de mandar sí. Patrick Mahomes, Sonny?
4: Estaba con el Rashee Rice, una raya, una centella que salió de las manos de Patrick Mahomes, directo al posicionamiento que tenía Rashee Rice, que había iniciado la jugada del lado izquierdo, cruzó el terreno de juego y ahí por el centro, ahí lo encontró Patrick Mahomes. Estaba en medio de 12 defensivos, así que tuvo su nivel de dificultad ahí la conexión de Patrick Mahomes con Rashee Rice.
5: Necesitaban 15 yardas y es precisamente lo que consigue. Están ya en la yarda 42 de su propio terreno. Van con Kenneth Walker, le dan tremendo golpe, pero aún así va a avanzar unas 7, 8 yardas.
4: Parecía que ya le detenían, que le congelaban el avance a Kenneth Walker. Logró salir ahí de la presión que le estaba imponiendo la defensiva de Indianapolis Colts para seguir avanzando, para ganar 7 yardas total en esta última jugada.
5: Muy bien, el segundo esfuerzo que hace Kenneth Walker es lo que lo hace impresionante. Será segundo y 3. Xavier Worthy va en movimiento. Van con Kenneth Walker, lo te corta por la derecha, consigue el primero y 10 y unas 4 yardas más.
4: Le propinen golpes ahí en los intentos de tacleada a Kenneth Walker, que parece que lo van a detener y él sigue funcionando, sigue caminando, sigue comiendo yardas. Indudablemente una gran adición a este ataque terrestre de Kansas City Chiefs en esta figura de Kenneth Walker.
5: Definitivamente una gran contratación en el offseason. Le dan un golpe y sigue sí. Buscando más yardas, Tony.
4: Hasta el momento 6 acarreos, 39 yardas, promedio de 6.5 yardas por acarreo.
5: Patrick Mahomes haciendo el play action, el pase es completo. Va con Tyquan Thornton.
4: Con el número 2, el ala abierta por ese lado derecho. También interesante el movimiento de Tyquan Thornton para quedar ahí a la disposición de Patrick Mahomes, que también tuvo la suficiente cobertura ahí de su línea ofensiva. Le dieron tiempo para pensar, para escanear, para analizar. Y en ese escaneo vio cómo Thornton se le iba acomodando por este lado derecho del terreno de juego para poder conectar con él.
5: Así que será segunda oportunidad y 4. Para el equipo de Kansas City, Mahomes presiona, le dan tremendo golpe, el pase es completo con Travis Kelce para el primero y 10.
4: Y es que le da mucho más valor la presión que ya estaba sobre Patrick Mahomes a esta jugada. Arden Key, el número 98, el ala defensiva de Indianapolis Colts, le rompió ahí su línea ofensiva a Patrick Mahomes, logró colarse, fue, le metió presión y ante esa presión el pase hacia el lado derecho hasta las manos de Travis Kelce le da mucho más valor a la jugada. Ricardo Celis, esa fuerte presión de la defensiva de Colts sobre Patrick Mahomes.
5: Muy mala cobertura por parte del ala defensiva. Laiatu, el número 97. Mahomes haciendo el play action, el pase explotadito para Travis Kelce. Va a avanzar unas 6-7 yardas.
4: El recorrido de Travis Kelce del lado derecho hacia el lado izquierdo, ahí en la misma línea de golpeo. Y Patrick Mahomes, que una vez más estaba bajo mucha presión. Una de las situaciones que tiene que cubrir Kansas City Chiefs, darle más protección allá a Patrick Mahomes, porque está funcionando Patrick Mahomes, pero es gracias a la rapidez que tiene él, a la agilidad que tiene para despojarse del balón. Una vez más le metían presión, tenía ahora por el lado izquierdo como válvula de escape a Travis Kelce.
5: Ya están en la yarda número 21 de territorio de los Colts de Indianapolis, están abajo en la pizarra 13-10. El pase encontrando a Jalen Royals. Será segunda, no, primero y 10. Consiguen el primero y 10.
4: Sí, logró cruzar ahí la línea del primero y 10 en la conexión con este número 11, Jalen Royals, que está ya en su segunda temporada. La temporada pasada, su temporada de novato con este equipo de Kansas City Chiefs, fueron 5 yardas la ganancia. Así que con esta jugada, con esta conexión, ya logran ingresar a la zona roja, a la zona caliente, la ofensiva del equipo de los Chiefs. Patrick Mahomes, 10 pases completos de 13 intentos y ya 114 yardas.
5: Estamos casi a 2 minutos de llegar a la pausa de los 2 minutos precisamente. Mahomes corriendo por su vida, sale de la bolsa de protección. No tiene a nadie, se tiene que deshacer de la pelota.
4: Escaneaba ya a lo profundo, inclusive ya está dentro de la zona de anotación donde descargar. Nadie a su disposición. Él se vio obligado a salir rolado hacia el lado derecho. Y ahí en el trayecto buscaba muy buena cobertura, muy buen trabajo de la secundaria de Indianapolis Colts. No le permitieron a Patrick Mahomes tener a nadie disponible.
5: Así que será Segunda y 10. .350 por jugar. Están abajo en la pizarra 13-10. Los gritos de Patrick Mahomes. Para atrás, el pase es completo, encontrando a su receptor. Va a llegar hasta la yarda número 5. Otro primero y 10.
4: Gran actuación ahora de este número 9, que fue con el encargado Kenneth Walker, una vez más de ir con el avance para el equipo de Kansas City Chiefs por este lado izquierdo. Kenneth Walker, el Ricardo Celis, lo hemos comentado durante el juego en nuestra previa. Venía con mucho crédito allá de Seattle, MVP del Super Bowl 60, y era lo que necesitaba precisamente este equipo de Kansas City Chiefs en el ataque terrestre, después de tener a Kareem Hunt, después de la salida de Isaiah Pacheco a Detroit. Ha sido un gran agregado Kenneth Walker.
5: Va el pase lateral, encontrando a Xavier Worthy. Se va a quedar a una o dos yardas del touchdown.
4: Después de la recepción, Xavier Worthy logró evitar el primer intento de tacleada de la defensiva de los Colts. Parecía que se colaba ya hasta dentro de la zona de anotación, pero ahí estaba ya la secundaria del equipo de los Colts para no permitírselo. Pero ya están ahí en la yarda número uno, tocando la puerta de la anotación, Kansas City Chiefs.
5: Segunda y gol. Kenneth Walker, que firmó por 3 años, $43 millones. En movimiento, Travis Kelce. Mahomes buscando a su receptor. Touchdown, touchdown, touchdown. Xavier, Xavier, Xavier Worthy adentro de la zona de anotación. La escuadra del Kansas City Chiefs se pone arriba en la pizarra, Tony.
4: Y es que lo que pasa, Ricardo Celis, es de que la defensiva de Indianapolis Colts tiene mucho de qué preocuparse, tanto de si va a venir con el ataque terrestre, porque Patrick Mahomes tenía ahí a su lado derecho a Kenneth Walker, inclusive hizo el amague de que iba con él, se queda con el balón. Estaba la defensiva poniéndole mucha atención a Travis Kelce, doble cobertura, y el que aprovechó todo eso fue precisamente este receptor Xavier Worthy, que se volvió humo completamente solo, ingresó a la zona de anotación, se posicionó por el lado derecho y ahí logró conectar Patrick Mahomes con él para la anotación.
5: El punto extra es bueno, 17-13 se coloca la pizarra, el equipo de Kansas City arriba.
4: Vuelve a tomar la ventaja el equipo local en este Arrowhead Stadium. Hacemos la pausa, regresamos con más, a más acción del Sunday Night Football, aquí en pase completo de Entravisión Deportes Network.
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4: Sunday Night Football en Entravisión Deportes Network en pase completo. Estamos de regreso. 2:25 para que finalice el segundo cuarto. Un partido de volteretas en el marcador es el que hemos vivido junto a ustedes. Ya estaba primero adelante el equipo de Indianapolis Colts. Después el marcador le pertenecía a Kansas City Chiefs. Lo volvía a retomar el equipo de Indianapolis. Pero Ricardo Celis, en este momento Kansas City Chiefs una vez más es el mandón en el marcador. Tiene 17 y Indianapolis Colts tiene 13.
5: Así es, Tony, vamos a ver qué es lo que va los últimos, un poquito más de 2 minutos, lo que le queda al encuentro.
4: Tiene 17 Kansas City Chiefs porque su última ofensiva anotadora fue una ofensiva de 12 jugadas donde avanzaron 70 yardas en 7 minutos y 19 segundos y que finalizó con el pase de una yarda de Patrick Mahomes para Xavier Worthy para esa anotación que les devuelve la ventaja en el marcador 17-13.
5: Tendrá una nueva ofensiva la escuadra de Daniel Jones y compañía. Vamos a ver qué es lo que pueden conseguir. Tienen un poquito más de 2 minutos. Ellos hacen muchos entrenamientos, Tony, para este tipo de situaciones.
4: Son solamente 4 puntos la diferencia ahí en el marcador. Así que seguramente sí, Daniel Jones intentará hacer válidos esos 2:25 que le restan a este segundo cuarto antes de ir a la pausa del medio tiempo. Para volver a sumar puntos a su causa, para irse a la pausa del medio tiempo, precisamente pone el marcador a su favor. Será entonces primera oportunidad y 10 para Indianapolis Colts en la yarda 28, su propio territorio. Viene Daniel Jones, amaga con el pase, se queda con el balón. Ahora hacia el lado derecho, el pase cortito, la conexión con su receptor es el número 2, Josh Downs. La conexión por ese lado siniestro del terreno de juego. Se queda corto del primero y 10. Será segunda oportunidad y 1.
5: Sí, Josh Downs está muy bien posicionado. Va a conseguir 9 yardas. Se queda corto de 1 yarda de este primero y 10.
4: Y con esta jugada llegamos a la pausa de advertencia de los 2 minutos. 2 minutos para que finalice este segundo cuarto. El marcador nos dice que Kansas City Chiefs tiene 17. Indianapolis Colts tiene 13. Es el Sunday Night Football. Lo vivimos contigo aquí en Entravisión Deportes Network. Pase completo, pausa, volvemos.
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2: Se vienen los últimos dos minutos de acción de esta primera parte de este enfrentamiento de Sunday Night Football, donde Kansas City Chiefs está venciendo 17-13 a Indianapolis Colts. Estamos regresando de la pausa de advertencia de los dos minutos. Ricardo Celis, mañana nos vamos al SoFi Stadium porque Los Angeles Rams estarán recibiendo a New York Giants. Es el clásico encuentro de lunes por la noche y el equipo de los Rams pues se tratará de conseguir su primera victoria después de que los derrotó San Francisco 49ers la semana número uno allá en Australia, mientras que New York Giants estará buscando su segunda victoria después de vencer en la semana uno a Dallas Cowboys.
3: Así es, Tony, va a ser un partidazo el día de mañana ya desde el SoFi Stadium en directo aquí por Entravisión Deportes Network.
2: Regresamos a la acción, la ofensiva de Indianapolis Colts, segunda oportunidad y uno, están en la yarda 37, su propio territorio, saca la jugada Daniel Jones, se le entrega a su corredor, busca hacer daño, busca avanzar, comer yardas allá por el lado derecho, es Jonathan Taylor, la ganancia 5 yardas para Taylor en esta jugada.
3: Tony, hasta el momento el partido está bastante apretado, no como indicaban las apuestas de Las Vegas, 75-25.
2: Sí, efectivamente llegaba como el gran favorito Kansas City Chiefs. Le daban pocas probabilidades a Indianapolis Colts, pero hasta el momento compitiendo y de gran manera el equipo de los Colts se viene en primera oportunidad y 10. Daniel Jones, el pase largo, profundo hacia el lado izquierdo, pase incompleto. Estaba buscando a la Country Well. Hay interferencia, Ricardo Celis, interferencia defensiva. Hay pañuelo amarillo en el terreno de juego.
3: Y una vez más en contra del número 8, ya es su segunda interferencia. Defense, number 8. En contra de Christian Fulton, Tony, una vez más.
2: Sí, Christian Fulton, que lo destacado que ha tenido el día de hoy este número 8 esquinero de Kansas City Chiefs fue la intercepción en el primer cuarto, intercepción en contra de Daniel Jones, pero ahí ha estado teniendo constantes penalidades. Esta es de 23 yardas la penalidad, coloca ya al equipo, la ofensiva de Indianapolis Colts en la yarda 35 ya de territorio rival. Gracias a esa penalidad, esa interferencia que le marcan a Christian Fulton. Entonces, primera oportunidad y 10, yarda 35, territorio rival. Viene la ofensiva, viene Daniel Jones, se le entrega una vez más a su corredor, a Jonathan Taylor, por el centro. Unas 3 yardas, la ganancia, la afición aquí en Kansas City Chiefs. No le gustó Ricardo Celis la marcación de los oficiales, pero es que vimos la repetición. Muy clara la interferencia de parte del defensivo de los Chiefs.
3: Sí, Tony, tienes toda la razón. Muy clara la interferencia de Christian Fulton, agarrándolo justo ahí del collarín al receptor. ¿Cómo no iba a ser interferencia defensiva?
2: El equipo de Kansas City Chiefs está solicitando tiempo fuera, sería el primer tiempo fuera solicitado por el equipo local. Indianapolis Colts se quemó uno temprano en el encuentro, ambos tienen 2 tiempos fuera disponibles.
3: Y quemar ese tiempo fuera es darle más oportunidad de hacer la jugada al equipo de los Colts, Tony.
2: Sí, efectivamente, ahí el equipo de Kansas City Chiefs se la juega con ese tiempo fuera, y como lo mencionas, pues dándole la oportunidad a Daniel Jones de la siguiente jugada, que ya la saca, el pase hacia el lado derecho, pase corto, el pase incompleto, estaba buscando a Keenan Allen, no pudo quedarse con él. Gran marcación desde la espalda la que le estaba realizando el defensivo Noel Williams, el esquinero de los Chiefs, a Keenan Allen.
3: Sí, el cornerback izquierdo, precisamente Keenan Noel Williams, haciéndole de una manera excelente.
2: No ha sido hasta el momento el encuentro para Keenan Allen, no ha podido conectar de gran manera con él. Josh Daniels tiene cero recepciones hasta el momento. Lo ha buscado en tres ocasiones, cero recepciones para Keenan Allen. Viene el pase hacia el lado derecho, el pase completo con Josh Down, y ya fuera del terreno de juego. La acción, Ricardo Celis, la agresividad del defensivo de Kansas City Chiefs, ya estaban fuera del terreno de juego, pero qué necesidad, Ricardo Celis, diría Juan Gabriel.
3: Exactamente, Tony, se encuentra de Janarius Sneed, el número 38. Ya está fuera del campo de juego, ya se acabó la jugada. ¿Para qué lo tienes que tirar? ¿Sí?
2: Ya el ofensivo, Joseph Downs, había logrado quedarse con el ovoide. Ya estaban fuera del terreno de juego y el forcejeo fue de los dos lados. Es el first down. After the play, there's two personal fouls, one on each team. Personal foul.
3: Y muy bien el oficial.
2: Sí. Y es que ya viendo la repetición, Ricardo Celis, hubo respuesta por parte también de Josh Downs, el ala abierta de Indianapolis Colts, ante la agresión de que estaba haciendo objeto de parte de Lajarius Sneed. Y todo esto ya fuera del terreno de juego. Así que será primera oportunidad y 10. Yarda 25 de Kansas City Chiefs para la ofensiva de Indianapolis Colts. Tiene en movimiento Daniel Jones precisamente a Josh Downs, el de la última jugada. Él está bajo centro, saca la jugada, se le entrega al corredor, van por tierra, van por la vía terrestre, a la 10, a la 5, al touchdown. Jonathan Taylor tomó el balón, se subió a la motocicleta, encontró el pasillo y encontró el camino a la zona de los bailes y los festejos. El touchdown de Indianapolis Colts.
3: Tony, justo lo que habíamos comentado, ese tiempo fuera que pidió precisamente el equipo de Kansas City no tenía ninguna razón, simplemente le dieron más tiempo de armar una buena ofensiva. Y ahora con este acarreo de 25 yardas por parte de Jonathan Taylor, se va hasta la zona prometida, hasta la zona de anotación.
2: Qué gran cobertura le fueron dando ahí sus compañeros de la línea ofensiva, lo fueron protegiendo y eso le ayudó a Jonathan Taylor para encontrar el pasillo que lo conducía hasta la zona de anotación. El equipo de Indianapolis Colts viene en la búsqueda del punto extra. Esta es buena, esta es efectiva. Voltereta en el marcador en este encuentro, Ricardo Celis. Voltereta continua en el marcador, es lo que hemos estado viviendo. Ahora le pertenece a los Colts, que tienen 20, Kansas City Chiefs tiene 17. Hacemos la pausa, regresamos con más acción. 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
2: De regreso en Entravisión Deportes Network, de regreso Pase Completo, donde estamos viviendo, disfrutando contigo la acción del Sunday Night Football de esta semana 2, esta jornada 2 de esta nueva temporada 2026 de la NFL, y donde Kansas City Chiefs está recibiendo a Indianapolis Colts en este Arrowhead Stadium. Ya 59 segundos para que finalice el segundo cuarto, 59 segundos para irnos a la pausa del medio tiempo. Antes de la pausa, Ricardo Celis, Indianapolis Colts le volvió a arrebatar el ser el dueño del marcador al equipo de Kansas City Chiefs, que le, porque ahora tiene 20 puntos, tiene 17 Kansas City Chiefs, después de que Jonathan Taylor hizo un tremendo acarreo de 24 yardas para ingresar a la zona de anotación en una ofensiva de 6 jugadas donde avanzaron 72 yardas en 1 minuto y 26 segundos.
3: Vamos a ver qué puede hacer ahora el equipo de Kansas City. Tiene 1 minuto 59 segundos para ser exactos. Lo que le queda a esta primera mitad.
2: Tiene 2 tiempos fuera disponibles todavía Patrick Mahomes, que ya está ingresando en este momento al terreno de juego para esta última ofensiva en esta primera parte del encuentro. Patrick Mahomes, hasta el momento 13 pases completos de 17 intentos, 2 pases de anotación, 130 yardas.
3: Así que será primera y 10 para el equipo de Kansas City. Están abajo en la pizarra por 3 puntos de diferencia, 20 a 17. Manda formación escopeta en la yarda número 20. Saca el balón. El pase escape. Van con Emmett Johnson. Va a ser un avance de unas 8 yardas, 8 o 9 yardas.
2: Fue lo que le permitió Jalen Carlis, el linebacker, el número 57, que fue cerrándole por ahí el espacio por ese lado izquierdo a este novato, 22 años de edad, producto de la Universidad de Nebraska. Dándole unos minutos de descanso a Kenneth Walker, ahora entrando en acción Emmett Johnson.
3: Utilizando, portando el número de Isaiah Pacheco, mandan en movimiento a Travis Kelce. El pase, le meten el manotazo en la línea de golpeo, va a ser pase incompleto.
2: Estaba buscando a Travis Kelce por este lado izquierdo, ese era el objetivo, era el target de Patrick Mahomes, pero ahí estaba con otros planes de Forrest Buckner, este número 99, el tackle defensivo, que vio cuando Patrick Mahomes soltaba el pase ahí con el brazo derecho, él levantó su brazo izquierdo y ahí le quitó la fuerza, le quitó la puntería al intento de pase de Patrick Mahomes.
3: Así que será tercera oportunidad y 2. En terceras conversiones están 0-2 el equipo de Kansas City esta noche. 3 receptores a la derecha, Mahomes buscando uno de ellos, lo van a atrapar y lo van a perder yardas, hace una pérdida de 7 yardas.
2: Se le acabó el tiempo, el espacio, la oportunidad de poder accionar a Patrick Mahomes, y es que una vez más 2 jugadas consecutivas de gran actuación para DeForest Buckner, la anterior bloqueando ahí con su brazo izquierdo el pase de Patrick Mahomes, y en esta ocasión le rompió su línea ofensiva, dejó de fuera de la jugada totalmente a Kinsley Suamatia, se coló y fue

0: izquierda. Mata Rice está pidiendo recepción libre. La pelota va a picar hasta la yarda número 11. Y ahí comenzará la ofensiva de los Colts.
1: La semana pasada la defensiva de Indianapolis Colts logró 12 derribos, 2 sacks en contra de Baltimore Ravens. Sí que este es el tercer derribo para esta defensiva de Indianapolis Colts ahora en la figura de Patrick Mahomes. 35 segundos para que finalice este segundo cuarto, 35 segundos para irnos a la pausa del medio tiempo. Mientras regresa la acción, aprovechamos para volver a hacerles la invitación a que nos acompañen mañana lunes. Estaremos en vivo desde el SoFi Stadium en Los Ángeles, California. El equipo local, Los Ángeles Rams, estará recibiendo, Ricardo Celes, a New York Giants. Un partido también interesante porque los Rams están heridos. Quieren sanar sus heridas después de la derrota contra 49ers en Australia en la semana número 1. Y New York Giants vienen motivados por su victoria frente a Dallas Cowboys también en esta semana 1.
0: Va por tierra el equipo de los Colts de Indianapolis. Se le entregan a su running back. Va a avanzar solamente una yarda. Es Jonathan Taylor.
1: Hasta el momento, Jonathan Taylor tiene 14 acarreos. Este último, su acarreo número 14, 75 yardas. Su acarreo más largo ha sido de 24 yardas y una anotación. Un acarreo anotador para Jonathan Taylor. Precisamente. Ese acarreo de 24 yardas fue el que le dio la anotación a Indianapolis Colts para irse adelante en el marcador 20-17. ¿Cómo estamos llegando a este medio tiempo? Vámonos a la pausa. Medio tiempo en el Arrowhead Stadium. Indianapolis Colts tiene 20. Kansas City Chiefs tiene 17 en el Sunday Night Football. En Entrevisión Deportes Network. En pase completo la pausa. Regresamos con el medio tiempo.
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2: Llegamos al medio tiempo en el Sunday Night Football, en el encuentro de domingo por la noche, aquí a través de Entravisión Deportes Network, a través de Pase Completo. Saludo a la ciudad de Las Vegas, la ciudad del juego, ahí la familia Mena, originarios de la Ciudad de México, reportando sintonía. El saludo para ellos, nos escuchan, nos acompañan a través de Fuego 92.7 FM en la ciudad de Los Ángeles. Estamos estrenando casa, José 97.5 y 107.1 FM.

0: Saludos a la gente de Los Ángeles, a la gente de Las Vegas, a la gente de El Paso, Texas, por supuesto también en la ciudad de Chicago. El saludo para nuestros amigos 106.7 a través de TUDN Radio, donde vivimos tu pasión. Indianapolis Colts está venciendo 20-17 a Kansas City Chiefs. Ricardo Celis, llegaron como las víctimas, pocas posibilidades de salir con el triunfo para Indianapolis Colts. El gran favorito, el equipo de Kansas City Chiefs, pero hasta este medio tiempo, vaya que está dando pelea el equipo de los Colts.
1: Definitivamente, Tony, vaya que está dando pelea realmente. Daniel Jones ha estado jugando bastante bien. No muchas yardas por aire por parte de Daniel Jones, pero jugando de una manera muy inteligente.
0: Sí, los números de Daniel Jones no tan brillantes, tal como no lo mencionas, pero le ha alcanzado para tener... Es corta la diferencia, es verdad, solamente 3 puntos, pero le ha estado dando batalla, le ha estado dando pelea a la defensiva de Kansas City Chiefs y hasta el momento, pues arriba en el marcador 20-17. Vámonos a los números, las estadísticas que nos arroja esta primera parte de este enfrentamiento.
1: Vamos a comenzar precisamente con las estadísticas por equipo. La escuadra de los Kansas City Chiefs en primeros y 10 tiene 10-15 para la escuadra de los Colts de Indianapolis. En yardas totales son 168 para los Colts, 169 para la escuadra de los Chiefs de Kansas City. En penalidades también está bastante pareja la situación, son 4 en contra de los Colts, 5 en contra de los Kansas City Chiefs. Solamente hay un turnover, fue precisamente la intercepción en contra de Daniel Jones. Pero el tiempo de posesión son 5 minutos más para el equipo, 5 minutos sí para el equipo de los Colts de Indianapolis, 17 minutos con 11 segundos, mientras que los Chiefs tienen 12 minutos con 49 segundos.
0: Esa es una buena forma para el equipo de Indianapolis Colts de combatir a Kansas City Chiefs. Mientras más tiempo tengan fuera del terreno de juego la ofensiva de los Chiefs, mientras más tiempo tengan fuera a Patrick Mahomes, pues serán buenas noticias para ellos. Y ya nos hablabas de los turnovers, uno en contra de Indianapolis Colts, esa intercepción en contra de Daniel Jones, intercepción conseguida por Christian Fulton, el número 8, el esquinero del equipo de Kansas City Chiefs. Esos son los números generales por equipo. Vamos a revisar también los números particulares por jugador. Daniel Jones, 10 pases completos de 16 intentos para Indianapolis Colts, 78 yardas, un pase de anotación, una intercepción, como lo mencionamos, no ha sido derribado. Mientras que Patrick Mahomes, 14 pases completos de 19 intentos, 138 yardas, 2 pases de anotación, sin intercepción, pero ya lo derribaron en una oportunidad. El mejor hombre en el ataque terrestre para el equipo visitante ha sido Jonathan Taylor, 14 acarreos, 75 yardas, el más largo de 24 yardas, ese de 24 yardas fue de anotación también, así que tiene una anotación terrestre Jonathan Taylor. Y del otro lado, el único Ricardo Celis que ha corrido el balón es Kenneth Walker, 6 acarreos, 39 yardas, son los números hasta el momento para el jugador, el nuevo jugador en esta temporada en el ataque terrestre para Kansas City Chiefs. Recibiendo, el mejor receptor para el equipo de Indianapolis Colts es Josh Downs, con 4 recepciones, 41 yardas, y Tyler Warren, el número 84 del ala cerrada, 3 recepciones, 12 yardas, una recepción de anotación. Y por parte de Kansas City, Rashee Rice, el ala abierta, el número 4, con 2 recepciones, 46 yardas, y hay 2 receptores que tienen recepción anotadora. Travis Kelce, que tiene 3 recepciones, 29 yardas, una recepción de anotación, al igual que Xavier Worthy, una recepción de anotación, 4 recepciones totales, 27 yardas, son los hombres más productivos para ambos equipos hasta este medio tiempo. La estadística más importante, la del marcador, esa ha estado dando volteretas durante esta primera parte del encuentro. Ya le pertenecía a Indianapolis Colts, ya Kansas City Chiefs, regresaba Indianapolis Colts, otra vez Kansas City Chiefs, pero ya cerrando el segundo cuarto, Indianapolis Colts está arriba 20-17 sobre Kansas City Chiefs. En el medio tiempo, hacemos la pausa, regresamos con más.
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2: En el medio tiempo del Sunday Night Football de esta semana 2, el equipo de Indianapolis Colts está venciendo 20-17 a Kansas City Chiefs y lo estamos viviendo contigo en Entrevisión Deportes Network en pase completo. Ricardo Celis, un servidor, Tony Núñez. Vamos a dar una repasada cómo se fue tejiendo este marcador, cómo se fue moviendo, y vemos, Ricardo Celis, que el equipo de Indianapolis Colts fue el que pegó primero en su primera ofensiva. Vino la anotación, el pase de una yarda de Daniel Jones para Tylen Warren para abrir el marcador con el punto extra. 7-0, iba adelante los Colts de esta manera.
3: Será segunda y gol. Se mantiene Jonathan Taylor, el pase flotadito en corto. Touchdown, touchdown, touchdown. Tylen Warren es el encargado de poner los primeros puntos en la pizarra en el Sunday Night Football.
2: 7-0, venía la respuesta por parte de Kansas City Chiefs, era una respuesta corta de solamente 3 puntos, el gol de campo de 46 yardas de Harrison Butker, pero enseguida, una vez más, el equipo de Kansas City, Ricardo Celis, vendría con la anotación.
3: Sí, vendría precisamente un pase de Patrick Mahomes encontrando a su compadre, precisamente a Travis Kelce, un pase de 13 yardas, y lo vivimos de esta manera. Estamos en acción del primer cuarto, 4 minutos con 40 segundos por jugar, formación escopeta para Patrick Mahomes. El pase es completo, encontrando a Travis Kelce, touchdown, touchdown, touchdown, el ala cerrada, el Mr. Taylor Swift adentro de la zona de anotación.
2: Se encontraba Patrick Mahomes con Travis Kelce para poner adelante a Kansas City Chiefs por primera vez en el encuentro. 10-7, así finalizábamos el primer cuarto, los primeros 15 minutos. En el segundo cuarto, el equipo de Indianapolis Colts contestaba con 2 goles de campo, el primero de 42 yardas, el segundo de 49 yardas de su pateador Spencer Charter, para irse adelante, retomar una vez más la ventaja, 13-10, pero ahí vendría la anotación del equipo de Kansas City Chiefs, la segunda anotación del encuentro para el equipo local. Y vendría gracias al pase de una yarda de Patrick Mahomes para Xavier Worthy de esta manera.
3: Segunda y gol. En movimiento Travis Kelce. Mahomes buscando a su receptor. Touchdown, touchdown, touchdown. Xavier, Xavier, Xavier Worthy adentro de la zona de anotación.
2: Y eso, Ricardo Celis, sucedía cuando faltaban ya 2 minutos 25 segundos para que finalizara ese segundo cuarto. Parecía que el equipo de Kansas City Chiefs era el que llegaba al medio tiempo con la ventaja a su favor, 17-13, pero Ricardo Celis, no contaban con la astucia de la ofensiva de Indianapolis Colts.
3: Así es, mi estimado Tony, y este sería definitivamente el mejor touchdown hasta el momento de esta primera mitad, y sin lugar a duda, Jonathan Taylor, el running back de los Colts, se aventó tremendo anotación, y lo vivimos de esta manera.
2: Primera oportunidad y 10 yarda 25 de Kansas City Chiefs para la ofensiva de Indianapolis Colts. Tiene en movimiento Daniel Jones precisamente a Josh Downs, el de la última jugada. Él está bajo centro, saca la jugada, se le entrega al corredor, van por tierra, van por la vía terrestre, a la 10, a la 5, al touchdown. Jonathan Taylor tomó el balón, se subió a la motocicleta, encontró el pasillo y encontró el camino a la zona de los bailes y los festejos. El touchdown de Indianapolis Colts. Y lo bailó y lo festejó Jonathan Taylor para que en ese momento poner adelante a su equipo 20-17, así como llegamos, Ricardo Celis, a este medio tiempo.
3: ¿Y de qué manera, Tony? Realmente lo estábamos comentando, o sea, de que al principio del partido, en nuestro programa de pase completo, lo habíamos mencionado, 75% era favorito del equipo de Kansas City para llevarse la victoria. Bueno, pues hasta el momento los Colts están dando la sorpresa.
2: Sí, lo están dando la sorpresa. Vamos a la pausa, regresamos ya con la acción, con la segunda parte de este enfrentamiento, la patada que reiniciará las acciones en el Sunday Night Football en Entravisión Deportes Network. Lo vives en pase completo.
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1: Ya estamos con la acción de la segunda mitad. Va el equipo de Kansas City, va a la ofensiva. Acaban de conseguir el primero y 10 gracias a una corridita de Kenneth Walker. Es el único, Tony, el único running back que han utilizado en todo el partido, ¿eh?
2: Sí, efectivamente, ha sido el tractorcito de batalla ahí en el ataque terrestre para los Chiefs.
1: La pichadita por parte de Mahomes a Kenneth Walker, una vez más va a conseguir 10 yardas. Es que también, cuando va, no necesitas otro si él consigue tantas yardas.
2: Sí, si hace recorridos como este que acabamos de ser testigos, la forma de ir frenando milésimas de segundo para evitar el primer intento de tacleada, para evitar el segundo y después hacer giros de 180 grados sobre él mismo, y cuando parece que se le termina la jugada, el brinco, el lanzarse hacia adelante para ganar otro par de yardas. Grandes cualidades de Kenneth Walker, indudablemente este último 10 yardas del recorrido para Walker.
1: Están ya en la yarda 44, Kenneth Walker, one more time. Avanzando el caballo de batalla por parte de los jefes de Kansas City.
2: Y si en esta no obtuvo mucha ganancia, el culpable es Tulmoloa, el número 91, el ala defensiva de Indianapolis Colts, que fue y le cerró el camino en este intento. 4 yardas fue la ganancia para Kenny Walker y para los Chiefs, ahí por la vía terrestre.
1: Están abajo en la pizarra el equipo de Kansas en este partido, 20-17, será segunda oportunidad, 6 por avanzar. Mahomes mandando a su ala cerrada, Noah Gray, en movimiento. El pase va a ser incompleto, buscaba a Kenneth Walker.
2: Y ya le llegaba a Michael Clemons, el número 72, el defensivo de Indianapolis Colts. Le rompió su línea ofensiva ya a Patrick Mahomes, le metió presión y fue lo que no le ayudó a Patrick Mahomes y a la ofensiva de los Chiefs para salir airosos en esta última jugada. Michael Clemons, que por cierto está en su primer temporada aquí en la defensiva de los Colts, viene de los New York Jets. Esta es su quinta temporada para este jugador de 29 años.
1: Será tercera oportunidad, 6 por avanzar en la yarda 47. Mahomes en formación escopeta. Va el pase es completo, encontrando a su receptor. Va a avanzar para el primero y vamos a ver dónde colocan la pelota los oficiales, pero debería ser el primero y 10.
2: Era la conexión con Tyquan Thornton, el ala abierta, el número 2 por el centro. Recibe el balón Tyquan Thornton, él sabía dónde estaba parado, así que después de recibirlo, gira para tratar de ganar más yardas. Ya estaba ahí listo Justin Wiley para no permitírselo. Me parece también a golpe de vista que era primero y 10.
1: Así que será cuarta y media yarda.
2: Sí. No estuvo de acuerdo el referee con nosotros, Ricardo Celis. Veamos a Tyquan Thornton cruzando la línea del primero y 10. Ya nos explica ahí el referee que quedó corto. Será cuarta oportunidad y 1 en la yarda 48 de Indianapolis para Kansas City Chiefs. Hay que jugársela, Ricardo Celis. Es valiente Andy Reid. Es valiente el coordinador ofensivo Eric Bieniemy. Y Patrick Mahomes le gusta también estas situaciones.
1: Sí, en cuartas oportunidades han conseguido el 75% del avance y lo vuelven a conseguir.
2: Hay confianza y la confianza les da el poder para estas situaciones. En cuarta oportunidad, ahí cruzando la línea para mantener viva la ofensiva, para seguir caminando esta primera ofensiva de esta segunda parte del encuentro para el equipo de Kansas City Chiefs. Y fue Ricardo Celis ahí el avance por el centro precisamente.
1: Y fue con el ala defensiva, con Chris Tonga. Le metió todos los kilos, todas las libras y consigue el primero y 10.
2: Exactamente, echaron mano ahí de uno de los big boys, el equipo de los Chiefs.
1: Haciendo el roll up pass, el pase para Travis Kelce, va a ser una pérdida de unas 2 yardas.
2: Y es que estuvo muy atento por aquel lado, doble cobertura para Travis Kelce, uno de ellos era este número 97, Latu. Fue quien de los que estuvo atento ahí en el intento de pase, el intento de conexión de Patrick Mahomes con Travis Kelce por ese lado derecho del terreno de juego.
1: Será segunda oportunidad y 11 para Mahomes y compañía. Los gritos de Patrick Mahomes. Solamente a Kenneth Walker, atrás de él como running back. Mahomes buscando, va el pase escape, no va a encontrar a nadie. El pase fue bastante malo de Mahomes.
2: Sintió la presión desde la espalda y eso no le permitió el tener buena coordinación. Y estaba en movimiento Kenny Walker, le cruzaba del lado derecho al lado izquierdo frente a él. Era a quien estaba buscando Patrick Mahomes, pero precisamente esa presión de la que hablamos de la defensiva de los Colts no le permitió a Patrick Mahomes imprimirle calidad y puntería a su pase.
1: Ahí muy atento el coordinador ofensivo Eric Bieniemy, como lo comentabas, Tony. Será tercera oportunidad y 11. Formación escopeta, trae receptores a la izquierda. Mahomes va profundo. Va profundo, tiene receptor, el pase es completo, touchdown, touchdown, touchdown, encontrando a Tyquan Thornton adentro de la zona de anotación, Tony Balón.
2: Veamos que nos lo confirmen los oficiales, Ricardo Celis. La jugada es espectacular, el pase es espectacular, la recepción de parte de Thornton también, cómo se lanza hacia el frente para poder quedarse con el balón, iba bien cubierto y lo iban cubriendo desde la espalda. La jugada es espectacular, me parece, se queda corto.
1: Se queda corto.
2: Una yarda, Ricardo Celis. El codo, el hombro de Thornton alcanzan a tocar ahí la yarda uno antes de ingresar a la zona de anotación.
1: Correcto, rebota y cae adentro.
2: Sí.
1: Así que van con Kenneth Walker por el centro, tratando de conseguir esa yarda que necesitaban. Va a conseguir solamente media yarda.
2: Pero aún Ricardo Celis, la otra jugada no lo consiguió Thornton ingresar a la zona de anotación, pero fue espectacular. Fue espectacular, sí. El pase de Patrick Mahomes, fue espectacular la recepción y como desgraciadamente para Thornton y para el equipo de Kansas City Chiefs no logra ingresar a la zona de anotación, pero aquí se mantiene el peligro, siguen tocando la puerta de la anotación.
1: Correcto. Será segunda y gol, formación y por parte de los jefes de Kansas City. Van una vez más por tierra, se le entregan a Kenneth Walker. A ver qué indican los oficiales. No veo a ninguno que esté levantando las manos.
2: No, a golpe de vista igual me parece que no lo consiguió Kenneth Walker. La muralla defensiva de Indianapolis Colts no se lo permitió. Ahí faltando pulgadas para ingresar a la zona de anotación. Ahí se plantaron de gran manera la defensiva para no permitirle avanzar a Kenneth Walker.
1: Le cerraron todas las avenidas, todos los caminos a Kenneth Walker.
2: Su compañero Trey Smith, el guardia ofensivo derecho, estaba tratando de ayudarle, empujando a Kenneth Walker desde la espalda. Y con esa ayuda lo consiguieron.
1: Tercer gol, una vez más a Kenneth Walker intentándolo. Y ahora va a ser una pérdida de 3 yardas.
2: Qué gran actuación aquí de este número 51, Akeem Davis-Gathard. El linebacker experimentado, su 7ª temporada. Esta es su 1ª temporada con la defensiva de Indianapolis Colts. Viene de Arizona Cardinals. Adivinó el intento ahí de Kenneth Walker, que intentaba volar sobre los compañeros y los defensivos para alcanzar la zona de anotación, pero no se lo permitió esta bien armada defensiva. También allí estuvo interviniendo el agente cero de la defensiva de los Colts, Cam Bynum, el safety libre con el número cero. Le bajaron la cortina a Kenneth Walker.
1: Se topó con una muralla blanca ahí Kenneth Walker. Cuarta y gol
2: para Kansas City Chiefs. Hay hombre lesionado, quedó hombre lesionado ahí sobre el terreno de juego.
1: Jalen Moore,
2: efectivamente, ya lo están atendiendo. Ya lo está atendiendo ahí el cuerpo médico de Kansas City Chiefs. Se ve muy dolido, Ricardo Celis. Parece, sí. A primera vista, parece el problema en la espalda. Ojalá que no sea nada grave para el jugador de la ofensiva de Kansas City Chiefs.
1: Cuarto gol, ya se levanta por su propio pie.
2: Es el tackle ofensivo, el tackle derecho, Jalen Moore, este jugador en su 6ª temporada. Lo recuerdo alguna vez con el equipo de San Francisco 49ers. Y en su 6ª temporada, producto Correcto. De Western Michigan, la Universidad de Western Michigan, quedó ahí lesionado. Ya sale por su propio pie, esa es la buena noticia. Cuarta oportunidad y gol. El equipo de los Chiefs, Ricardo Celis, no quiere conformarse con los 3 puntos de gol de campo. Van en cuarta oportunidad y gol a buscar la anotación.
1: Patrick Mahomes sabe que tiene el equipo para conseguirlo una vez más, haciendo el play action. Patrick Mahomes buscando el pase, es completo. Touchdown. Touchdown, touchdown. Ahora sí con Jalen Royals.
2: Qué gran
1: Jalen Royals consiguiendo.
2: Qué gran jugada, porque la defensiva de Indianapolis Colts esperaban que fuera terrestre, que fuera una vez más con Kenny Walker. Hizo el amague, hizo el play action ahí Patrick Mahomes, amagó con entregársela a Kenny Walker. Kenny Walker salió hacia el lado izquierdo, Patrick Mahomes hacia el lado derecho, y ahí sobre el recorrido buscó receptor dentro de la zona de anotación y lo encontró con este número 11, con Jalen Royals, que ya se había posicionado ahí dentro de la zona de los bailes y los festejos. El marcador ahora otra vez le pertenece a Kansas City Chiefs.
1: Sí, dando vueltas constantemente el marcador, 24-20 se coloca la pizarra.
2: 8 minutos y 1 segundo para que finalice este tercer episodio, este tercer cuarto Sunday Night Football, el que vivimos contigo aquí en Entrevisión Deportes Network. Y pase completo la pausa, regresamos.
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1: De regreso en Travisión Deportes Network, de regreso a pase completo, es el Sunday Night Football, es el clásico encuentro de domingo por la noche con el que estamos cerrando la actividad dominical de esta semana número 2 de esta nueva temporada 2026 de la NFL. Recuerda que mañana cerramos ya la jornada 2 completamente con el enfrentamiento entre Los Ángeles Rams contra New York Giants. Te esperamos 5 de la tarde, tiempo del Pacífico. Iniciamos nuestra transmisión, la previa, 5:15, la patada inicial. Los Ángeles Rams contra New York Giants, pero en este momento nuestro encuentro de esta noche, estamos en el tercer cuarto, al cual restan 8 minutos y 1 segundo, y Ricardo Celis, Kansas City Chiefs, vuelve a tomar la delantera en el marcador, 24-20 sobre Indianapolis Colts.
2: Sí, exactamente, Tony, lo estábamos comentando, ha sido una toma y daca por parte de estos dos equipos, un partido bastante bueno, un partido muy ofensivo, ¿eh?
1: Sí, con volteretas constantes ahí en el marcador. Llegamos a esta tercer cuarto, esta segunda parte de este enfrentamiento con Indianapolis Colts arriba, y ya en la primera ofensiva de este tercer cuarto, Kansas City Chiefs toma la delantera 24-20, y es que esta ofensiva, primera de este tercer cuarto para Kansas, una ofensiva de 14 jugadas donde avanzaron 80 yardas y le comieron al reloj casi la mitad de este tercer cuarto, 6 minutos 59 segundos la duración de esta ofensiva anotadora de Kansas City Chiefs.
2: Y es importante eso, tratar de comerse el reloj, no darle tiempo ni oportunidad a la ofensiva del equipo contrario, Tony.
1: Veamos cómo responde entonces Indianapolis Colts y Daniel Jones, su quarterback, Indiana Jones, le dicen los aficionados a estos Colts ahí en la ciudad de Indianapolis. Viene Daniel Jones con 10 pases completos de 16 intentos, un pase de anotación, una intercepción, 78 yardas, primera oportunidad y 10 en la yarda 27 de su propio territorio. Saca la jugada, retrocede, escanea el pase hacia el lado izquierdo, pase completo después de la recepción. El avance para el primero y 10 es con su corredor, es con Jonathan Taylor, que se le posicionó como receptor por ese lado izquierdo.
2: Parece no tener piedad Jonathan Taylor de la defensa de los Jefes de Kansas City, cada vez que tiene la oportunidad. Ahora salió como receptor en el pase escape y consigue otro primero y 10 y unas 5 yardas más.
1: Cerrando el segundo cuarto, Jonathan Taylor tuvo un acarreo anotador de 24 yardas para poner adelante en ese momento 20-17 Indianapolis Colts. Y aquí esta última muy buena jugada por parte de Jonathan Taylor, será entonces primera oportunidad y 10. Avanzaron hasta la yarda 42, aún de su propio territorio, formación escopeta. Viene el Daniel Jones, el quarterback, el pase rápido hacia el lado izquierdo. Le llegaba la presión, el pase completo conectando por ese lado siniestro del terreno de juego, Daniel Jones.
2: Sí, encontrando ahí a su receptor número 13, Laquon Treadwell. Hizo un muy, muy buen cambio de jugadas en la línea de golpeo por parte de Daniel Jones, tratando de confundir a la defensa de Kansas City, avanzando 3 yardas.
1: La primera conexión con Jonathan Taylor fue de 15 yardas, ahora 3 yardas la ganancia solamente con su receptor Treadwell. Viene una vez más la jugada, ahora la búsqueda es por la vía terrestre, van por tierra la ofensiva de Indianapolis Colts y por supuesto es con Jonathan Taylor el intento por el centro, unas 4 yardas la ganancia que consigue el equipo visitante en esta última jugada, 3 yardas es lo que nos mencionan al final los referees para estar en tercera oportunidad y 4.
2: Tercera y 4, importantísima para la escuadra de los Colts de Indianapolis para mantener viva esta oportunidad.
1: Hasta el momento 50% de efectividad en terceras oportunidades, 3 de 6 para el equipo de Indianapolis Colts. Veamos si esta la hacen efectiva, tercera oportunidad y 4 para Daniel Jones, yarda 48 aún de su propio territorio. Saca la jugada, retrocede, escanea, buena cobertura por parte de su línea ofensiva. La aprovecha para venir con el pase hacia el lado derecho, pase largo, pase incompleto.
2: Sí, el pase fue bastante malo en esta ocasión por parte del quarterback Daniel Jones. Una vez más estaba buscando a la Quan Treadmill, pero se cayó, se tropezó él solito.
1: Sí, al momento de tratar de hacer por el balón, ahí le salió la tusa a Ricardo Celis ahí del terreno de juego al receptor del equipo de Indianapolis Colts. Así que ya en cuarta oportunidad y 4. Ya está Rigoberto Sánchez, el punter del equipo de Indianapolis Colts, para la patada de despeje. La reciben allá hasta la yarda número 2, hasta la yarda número 7. Viene el regreso inmediatamente lo baja en tierra para el jugador del equipo especiales de Kansas City Chiefs. Solamente 2 yardas fue las que consiguió ahí en el retorno de patada. Así que desde ahí vendrá la segunda ofensiva de este tercer cuarto para Kansas City Chiefs, que está arriba en el marcador 24-20 sobre Indianapolis Colts. Tomamos la pausa, Sunday Night Football. 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

0: José. 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
2: De regreso en Entravisión Deportes de Network, pase completo viviendo contigo la acción del Sunday Night Football, cerrando la actividad dominical de esta semana número 2. Estamos ya en el tercer cuarto. El equipo de Kansas City Chiefs está arriba en el marcador. Diferencia 4 puntos, 24-20 sobre Indianapolis Colts. Tercer cuarto al cual le restan 5 minutos y 39 segundos. Esta mañana, este día domingo, el equipo de los Raiders fueron y se adueñaron del SoFi Stadium para vencer a Los Ángeles Chargers 26-14, la segunda victoria de esta temporada. 2-0, 2 victorias, 0 derrotas para los Raiders, mientras que los Chargers, Ricardo Celis, los mismos números, pero negativos, 0 victorias y 2 derrotas, buen inicio de temporada para los Raiders.
3: Sí, realmente qué lástima por parte de los Chargers, especialmente jugando en casa. Viene el roll up pass por parte de Patrick Mahomes, encontrando a su compadre Travis Kelce para el primer 10, y hay un pañuelo en el campo de juego.
2: Hay penalidad ahí sobre el terreno de juego en la jugada, pero buena la conexión ahí de Patrick Mahomes con Travis Kelce. Ya nos dice el referee de qué trata. La penalidad es declinada gracias a esa conexión que había conseguido Patrick Mahomes con Travis Kelce. La penalidad que le estaban marcando en contra a Grover Stewart, el tackle nariz ahí de la defensiva de Indianapolis Colts.
3: El pase de Mahomes bastante bueno, encontrando a Kelce cuando estaba marcado justo ahí en el primero y 10.
2: 11 yardas la ganancia en esta jugada, en esta conexión, Patrick Mahomes, Travis Kelce.
3: Están en la yarda número 20. Van con Kenneth Walker. Le dan, va a intentar correr por afuera, por la izquierda. Va a avanzar solamente unas 3 yardas.
2: Sí, ahora sí, mínima la ganancia, porque ahí lo fue cerrando, lo fue persiguiendo, metiéndole presión a Kim Davis Gaither. El linebacker, el número 51 de Indianapolis Colts, fue y enfrentó de buena manera a Kenneth Walker para no permitirle seguir avanzando. 5 yardas solamente la ganancia. Era en la yarda 20, primero y 10 en la yarda 20, ahora segunda y 5 en la 25.
3: Se le están dando 5 yardas de avance a Kenneth Walker. Manda una vez más formación escopeta, Mahomes, el pase, por poquito se le interceptan. Le pegó en las manos, Tony, ahí a Sauce Gardner.
2: Por un pelo de rana calva, Ricardo Celis. Sí. Literalmente estuvo Sauce Gardner de quedarse ahí con el ovoide, de lograr la intercepción en contra de Patrick Mahomes. Lo interceptaron en una ocasión la semana pasada, ese enfrentamiento contra Denver. Aquí se salvó por muy poco, porque no pudo Sauce Gardner tener control sobre el balón. Brincó, bajó el balón con la mano derecha, no pudo cerrar la pinza. Hubiese sido la intercepción en contra de Patrick Mahomes.
3: Será tercera y 5 una vez más con Travis Kelce. Va a conseguir un avance de unas 22 yardas para otro primero y 10 para la escuadra local.
2: Completamente solo Travis Kelce, buen colchón por parte de la secundaria de Indianapolis Colts, bien posicionado, recibe el balón, gira y todavía pudo comer varias yardas, un total de 16 yardas Travis Kelce. Y la más emocionada y la más eufórica y la que más festeja, ¿quién creen que es?
3: Taylor Swift, señor.
2: Exactamente, ahí en el palco del equipo de Kansas City Chiefs, la cantante Taylor Swift.
3: Primero y 10. Mandan el movimiento a Noah Gray, al ala cerrada, van por tierra, se la entregan a Kenneth Walker, va a avanzar unas 3 yardas, ¿no? 5, 6, 7, 8, 8 yardas, Tony, después de que hace el primer contacto, sigue manejando, sigue buscando las piernas, pero espérame, ¿no? Era Emmett Johnson.
2: Sí, era Emmett Johnson, era el novato, el número 10. Parecía que ya lo habían detenido, tal como lo narraba Ricardo Celis. Parecía que se le había acabado la cuerda ya ahí a M. Johnson. No dejó de luchar. Un giro de 180 grados para quitarse a 1, 2, 3 defensivos que estaban tratando de taclearlo. Y siguió avanzando. Y por supuesto recibe la aprobación de Kenneth Walker ahí desde un lado del terreno de juego. Está descansando Kenneth Walker. Lo hace muy bien M. Johnson.
3: Sí, sigue una vez más Johnson consiguiendo el primero y 10 justo por el centro.
2: Tremendo golpe se llevó ahí finalizando la jugada de parte del número 25 del defensivo de Indianapolis Colts, otro novato, AJ Halsey. Lo recibió con tremendo golpe a este otro novato de Kansas City Chiefs, el running back M. Johnson. Pero también buena ganancia, 7 yardas.
3: Muy buena ganancia.
2: 7 yardas en este tremendo golpe, espaldarazo contra el terreno de juego de Emmett Johnson finalizando la jugada.
3: Y ya están en territorio de los Colts en la yarda 45. Una vez más el pase por parte de Mahomes encontrando a su receptor. Va para otro primero y 10. Avanzando pian pianito, era con Emmett Johnson.
2: Durante toda la primera parte del encuentro, primero y segundo cuarto, resaltábamos, Ricardo Celis, que el único corredor para los Chiefs estaba siendo Kenneth Walker. Ya entró en acción Emmett Johnson. Ya 2 acarreos, 15 yardas. Y también no de ahora, desde la semana pasada, cuando tuvimos la oportunidad de transmitir Kansas City Chiefs contra Denver. Ya hablábamos de las grandes cualidades que nos está mostrando Emmett Johnson en esta su temporada de novato.
3: Haciendo el play action, Patrick Mahomes, el pase va a ser incompleto. Le dieron tremendo golpe ahí al número uno, a Xavier Worthy.
2: El pase por el lado derecho era largo, era profundo, era muy ambicioso lo que buscaba Patrick Mahomes. Fue Xavier Worthy a buscar ese balón, tratando de quedarse con él, pero también la muy buena cobertura del secundario de Indianapolis Colts, que lo iba cubriendo desde la espalda, al momento que Xavier Worthy ya estiraba los brazos para quedarse con el balón. En ese mismo momento, el novato AJ Halsey, el safety de los Colts, le llegó con la carga para no permitirle estar estable para quedarse con el ovoide.
3: Segunda oportunidad, a 10 por avanzar, formación escopeta desde la yarda 32, ya de territorio del equipo de los Colts. Una vez más con Travis Kelce consiguiendo otro primero y 10, haciendo un zigzag, llegando hasta la yarda número 14.
2: El gigantón Travis Kelce, 6 pies 5 pulgadas, pero cuando se encarrera Ricardo Celis, también tiene cualidades para ir buscando los espacios, para ir zigzagueando, para irse quitando rivales. Y en esta jugada precisamente vimos esa cualidad de Travis Kelce, ir buscando el espacio, ir cambiando de dirección en fracción de segundo para seguir avanzando, para ganarle 18 yardas en esta jugada, para meterse hasta la yarda 14 ya de territorio de Indianapolis Colts, para meterse ya a la zona roja, a la zona caliente, Travis Kelce y Kansas City Chiefs.
3: Qué bien está jugando Travis Kelce en este partido, Tony.
2: Sí, efectivamente está teniendo muy buena actuación. La semana pasada fue su participación era más tranquila por parte de Travis Kelce, más discreta. El día de hoy, hasta el momento, ya Travis Kelce 7 recepciones, 73 yardas y una recepción de anotación. Los números de Travis Kelce en esta su temporada número 14. Vamos a la pausa, regresamos con más. Es Sunday Night Football. Kansas City Chiefs está venciendo 24-20 a Indianapolis Colts en la acción del Sunday Night Football.
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1: Kansas City Chiefs está venciendo 24-20 Indianapolis Colts en la acción del Sunday Night Football que estamos viviendo contigo aquí en Entrevisión Deportes Network en pase completo. Hicimos pausa por lesión. El equipo de Kansas City Chiefs está a la ofensiva, están en primera oportunidad y 10 en la yarda 14 de territorio rival. Están dentro de la zona roja, dentro de la zona caliente. La última jugada había quedado lesionado Sauce Gardner, el esquinero del equipo de Indianapolis Colts. Viene Patrick Mahomes, saca la jugada. La búsqueda va ya por el lado derecho. Qué bien posicionada y qué buena actuación de la defensiva del equipo de Indianapolis Colts. Ricardo Celis, no le permitieron avance en esta jugada a Kansas City Chiefs.
2: Tony, lo bueno de por parte del equipo de Patrick Mahomes y los Chiefs, que están moviendo la pelota, tanto el ataque terrestre como el ataque aéreo, moviéndolo muy bien, haciéndolo, engañando precisamente a la defensa de la escuadra de los Colts de Indianapolis.
1: En esta última jugada no lo consiguieron, dos yardas la pérdida para la ofensiva del equipo de Kansas City Chiefs. Segunda oportunidad y 12 en la yarda 16, viene Patrick Mahomes, escuchamos sus gritos, saca la jugada, se mete en problemas, tiene que salir rolado hacia el lado derecho, le colapsaba su bolsa, tuvo que salir Patrick Mahomes, llega a los pañuelos amarillos, la penalidad, veamos qué nos dicen los oficiales.
2: Le dieron mucho tiempo a Mahomes.
3: Sí. Offense, number 70. It's a 10-yard penalty replay. Second down.
2: Así que un holding en contra de Benson.
1: En contra de la ofensiva. Sí, precisamente ya escuchábamos ahí al referee, al señor Craig Rostand. Es contra Khalil Benson, el tackle ofensivo derecho. Es novato, 24 años de edad. Y es Ricardo Celis el que está cubriendo lesionado Josh Simmons. Este tackle izquierdo de la ofensiva de Kansas City Chiefs, lesionado de la espalda, es el titular. Este novato a quien le acaban de marcar la penalidad es precisamente quien lo está cubriendo. Segunda oportunidad y 22, segunda oportunidad y largo. Desde la yarda 26 de Indianapolis viene Patrick Mahomes, sale rolado hacia el lado izquierdo, sigue avanzando. El pase sobre el avance, el pase completo. La conexión ahora fue con su receptor, fue con el número 9, con quien logra conectar. Es precisamente con Kenny Walker.
2: Con Kenny Walker, exactamente. Se quedó bastante corto, eran segunda y 22, ahora será tercera y 12.
1: Fueron 10 yardas ahí la ganancia en el avance. Muchos problemas le vinieron a Patrick Mahomes en esta última jugada. Le colapsaba su bolsa, le llegaba la presión desde el lado derecho, desde la espalda. Se vio obligado a salir rolado hacia el lado izquierdo. Y afortunadamente para él en ese avance tenía a Kenny Walker a su disposición. Y con esta jugada estamos finalizando el tercer cuarto. Se fue el tercer capítulo y el marcador le sigue favoreciendo a Kansas City Chiefs 24-20 sobre Indianapolis Colts en la acción del Sunday Night Football que vivimos contigo aquí en pase completo en Entravisión Deportes Network. La pausa, regresamos con el último capítulo.
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1: En el Sunday Night Football que vivimos contigo aquí en Travisión Deportes Network y en pase completo, estamos listos para el último cuarto, para vivir la acción del último cuarto, el último episodio donde se define todo, donde se decide el ganador, porque hasta el momento Ricardo Celis, marcador corto a favor del equipo local, Kansas City Chiefs que tiene 24, Indianapolis Colts que tiene 20.
2: Viene la ofensiva, precisamente continuamos con el equipo de los Jefes de Kansas City, van por tierra. Estaba tercera y 12, será cuarta y larga.
1: El intento fue ahí con Rashee Rice, con el número 4, con el ala abierta. Vino Patrick Mahomes, ya le llegaba la carga, estaba ahí Latu, el defensivo de Indianapolis Colts, presionándole, tuvo que salir con el pase rápido hacia el lado derecho, ahí con Rashee Rice, y ya cuarta oportunidad y 6, así que ya dentro del terreno de juego, Harrison Butker para buscar el gol de campo.
2: Vamos a ver, este será un intento corto, no debería haber problemas, de 28 yardas. Este es casi seguro y lo consigue.
1: En el primer cuarto tuvo uno de 46 yardas, así que ningún problema aquí para Harrison Butker, este experimentado pateador de Kansas City Chiefs ya en su décima temporada, para darle 3 puntos más a Kansas City Chiefs para alargar la ventaja en el marcador a su favor. Ahora es de 7 puntos, Kansas City Chiefs 27, Indianapolis Colts 20 en los primeros segundos de este último cuarto. Es en Travisión Deportes Network, viviendo contigo la acción del Sunday Night Football. Lo seguiremos haciendo después de la pausa.
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1: 27 Kansas City Chiefs, 20 Indianapolis Colts. Ese es el marcador en este Sunday Night Football, en este encuentro donde estamos en la acción ya del último cuarto, al cual le restan 14 minutos 15 segundos. Estamos en los primeros segundos precisamente de acción y el equipo de Kansas City Chiefs, su última ofensiva, alargó la ventaja 27-20 en esta ofensiva que la cerró con el gol de campo de Harrison Butker, un gol de campo de 28 yardas en una ofensiva de 13 jugadas donde avanzaron 81 yardas. Comiéndolo al reloj, Ricardo Celis, 6 minutos 24 segundos.
2: Sí, poniendo el marcador precisamente ya con 7 puntos de diferencia. Un touchdown, así que todavía estamos un cuarto, faltan 14 minutos.
1: Sí, todavía le resta mucho a este encuentro. Son solamente 7 puntos la diferencia en el marcador, una posesión. Viene Daniel Jones y la ofensiva del equipo de los Colts está en primera oportunidad y 10 en la yarda 36 de su propio territorio. Está bajo centro, saca la jugada, el play action, se queda con el balón, el pase cortito, pase escape hacia el lado izquierdo. La conexión con el ala cerrada Tyler Warren, el avance, segunda oportunidad, no le alcanzó para el primero y 10.
2: Tyler Warren muy bien posicionado por la izquierda, justo atrás de Daniel Jones, consiguiendo sí unas 7 yardas más o menos.
1: Este equipo de Indianapolis que la semana pasada, en la semana número uno, inició esta temporada con una derrota frente a Baltimore Ravens 41-23 en su propio estadio. Así que está buscando lo que sería apenas su primera victoria en esta visita aquí al Arrowhead Stadium. Están abajo en el marcador por 7 puntos. Están en segunda oportunidad y 6 en la yarda 40 todavía de su propio territorio. Viene Daniel Jones, el pase hacia el lado derecho, pase completo después de la recepción. El avance de Jonathan Taylor para el primero y 10 para caminar las cadenas para la ofensiva de los Colts.
2: Muy, muy bien encontrando ahí a su corredor, a Jonathan Taylor. Consigue el primero y 10. Hay que recordar que necesitan solamente un touchdown para empatar.
1: Es el primero y 10, número 17 del encuentro para la causa de los Colts, de los Indianapolis Colts. El equipo de Kansas City Chiefs ha conseguido 20 primeros y 10 en lo que llevamos de este encuentro. Entonces será primera oportunidad y 10. Avanzaron casi a la mitad del terreno de juego, la yarda 47 aún de su propio territorio. Daniel Jones dando las indicaciones, ahí escuchamos los gritos desde la formación escopeta. Saca la jugada, el intento va a ser por la vía terrestre, van por tierra y no van a ningún lado porque Jonathan Taylor, antes de llegar a la línea de golpeo, ahí es detenido por la defensiva de los Chiefs.
2: Ahora sí no va a conseguir nada Jonathan Taylor, lo intentaba ahora por la derecha, pero no hubo ningún hueco, ninguna avenida que le permitiera la defensa de los jefes de Kansas City.
1: Jonathan Taylor, 16 acarreos, 77 yardas. Un acarreo de anotación, ese acarreo de 24 yardas precisamente que le dio 6 puntos a este equipo de Indianapolis Colts. 6 de los 20 que tiene hasta el momento ahí en el marcador. Será segunda oportunidad y 11. Viene Daniel Jones, retrocede. Buena protección de su línea ofensiva. La aprovecha para venir con el pase largo, profundo, por el lado izquierdo. Pase completo para Josh Down. Camina la ofensiva del equipo de Indianapolis Colts.
2: Qué manera de encontrar a su receptor. Estaba haciendo una diagonal hacia la izquierda y lo encontró de manera perfecta. El pase fue justo adelantado como tiene que ser para el primero y 10.
1: Y fueron 20 yardas la ganancia ahí en la conexión. 20 yardas el pase de Daniel Jones para este número 12, Josh Down. Así que ya están posicionados en territorio rival. Están en la yarda 34 de los Chiefs. En primera oportunidad y 10 bajo centro. Daniel Jones saca la jugada una vez más. La fórmula es por la vía terrestre. Una vez más la fórmula es con Jonathan Taylor. Ahora unas 2 yardas de ganancia solamente por ese lado derecho.
2: Muy, muy, muy bien. La gente callada aquí en el Arrowhead Stadium, Tony, todo el mundo viendo cómo la defensa de Kansas City está haciendo agua en esta ofensiva.
1: Y es que no hay nada seguro todavía, son solamente 7 puntos la diferencia. Antes del encuentro, en la previa, hablábamos de las predicciones. Ponían muy, muy favorito al equipo de Kansas City Chiefs. Hasta un 68% posibilidad de ser el ganador. Solamente un 22%, 23% para Indianapolis Colts. Hasta el momento esa diferencia no la hemos visto en el encuentro. Viene Daniel Jones, el pase cortito, pase escape hacia el lado derecho, pase llovidito. El pase completo, pero con pérdida de yardas para la ofensiva de los Colts.
2: Ahora sí encontraron ahí a Tyler Warren, que el pase fue precisamente para él. Será tercera oportunidad y larga. para la ofensiva de los Colts de Indianapolis.
1: Fue una pérdida de 2 yardas en esta jugada. Le llegaba la presión a Daniel Jones, tenía la válvula de escape ahí por ese lado derecho. Pero inmediatamente en cuanto recibió el balón, Tyler Warren, el ala cerrada, también ya la defensiva de Kansas City Chiefs estaba ahí listo para no permitirle avanzar. Así que será tercera oportunidad y 11. Tercera y 11, yarda 35 de Kansas City Chiefs para la ofensiva de Indianapolis Colts en terceras oportunidades. 3 de 7. Veamos si esta la hacen efectiva. Saca la jugada Daniel Jones, pero inmediatamente llegan los silbatazos y llegan los pañuelos amarillos y llega la penalidad, Ricardo Celis.
2: Sí, vamos a ver la penalidad en contra de quién es, qué es lo que está diciendo.
3: Fraction. Defense number 56.

0: Territorio rival, viene Daniel Jones, el pase, el rayo, la centella por el centro hasta las manos seguras de Keenan Allen.
1: Vamos a ver dónde colocan los oficiales la pelota, están indicando una pulgadas del primero y 10.
0: Keenan Allen recibió el balón, recibió el pase, giró, sabía que necesitaba una yarda, un par de yardas para el primero y 10. De ahí su giro y su clavado casi de espaldas para buscar cruzar esa línea que le marcaba el primero y 10. Dicen los oficiales que no lo consiguió, que sería cuarta oportunidad y 1. Una decisión.
2: Indianapolis is challenging the ruling on the field that the run was short of the line to gain.
0: Una decisión, Ricardo Celis, con la que ya escuchamos al referee Kareem Rosten, una decisión con la que no está de acuerdo el entrenador de Indianapolis Colts, Chen Station, que ha lanzado el pañuelo rojo, reta la decisión en la jugada. ¿Será a su favor? ¿Será favorable para Indianapolis Colts? ¿O será en su contra? Lo sabremos después de la pausa aquí en Entravisión Deportes Network.
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2: De regreso en Travisión Deportes Network, de regreso a pase completo. Estamos viviendo contigo la acción del Sunday Night Football, cerrando la actividad dominical de esta semana número 2, y lo hacemos desde el Arrowhead Stadium, la casa de Kansas City Chiefs, que está venciendo 27-20 a Indianapolis Colts. Tomamos la pausa, Ricardo Celis, porque el entrenador de Indianapolis Colts, el señor Shane Steichen, dijo que no estaba de acuerdo con la última decisión de los oficiales. Habían marcado que se quedaban cortos una yarda del primero y 10, dijo él, no estoy de acuerdo. Keenan Allen, mi receptor, cruzó la línea. Veamos qué es la decisión final.
3: Sí, así que cuarta oportunidad, ¿eh?
2: Se mantiene la decisión que habían dado los oficiales. Se quedó corto Keenan Allen del primero y 10. El reto a la decisión en la jugada del entrenador en jefe de Indianapolis Colts. Y bueno, ya lo escuchamos. Es en su contra. Se mantiene, Ricardo Celis, la decisión que habían tomado los oficiales.
3: Y se la van a jugar. Se la tienen que jugar, por supuesto. Daniel Jones atrás del centro. Él mismo haciendo el quarterback sneak y lo va a conseguir, Tony.
2: Sí, ahí por el centro. Primero y 10. Dicen, bueno, no fue en la anterior jugada. Así lo vieron los oficiales, los referees. No la jugamos en cuarta oportunidad. Y lo consiguen, hacen caminar las cadenas. El primero y 10. El que no arriesga no gana. Así lo entendió Daniel Jones. Así lo entendió Indianapolis Colts. Y ahí está la recompensa. El primero y 10 para su causa.
3: ¿Y de qué manera? Haciéndolo muy bien. Así que primero y 10. Ya están en la yarda 22. Ya de territorio de Kansas City. Van por tierra. Se le entregan al wide receiver. Van avanzar unas 3 yardas, Tony, a lo mucho.
2: Y con eso ya ingresando a la zona roja, a la zona caliente, la ofensiva de Indianapolis Colts. Sí, al final de cuentas, 4 yardas es lo que les otorgan los oficiales. Ahí en el acarreo, ahí por ese lado derecho, la conexión de Daniel Jones con este número 80, Dion Burks.
3: Será segunda oportunidad y 6 por avanzar.

0: 7 minutos con 50 segundos por jugar en este último cuarto. Ya están dentro de la zona roja el equipo de los Colts. Van por tierra, se le entregan a Jonathan Taylor. Va a avanzar, no, lo van a detener en la línea de golpeo, Tony.
1: Sí, con mucho trabajo alcanzó a llegar apenas allá a la línea de golpeo Jonathan Taylor. La trataban de ayudar de ahí sus compañeros haciéndole cobertura, pero no, no había grieta, no había pasillo, no había nada que pudiese aprovechar Jonathan Taylor porque estaba bien plantada ahí la defensiva del equipo de Kansas City Chiefs. Así que en la misma línea de golpeo ahí le finalizaron el recorrido a Taylor.
0: Es incesante el ruido de la gente aquí en el Arrowhead Stadium. El aficionado número 12 mandan en movimiento a Keenan Allen. Formación escopeta desde la yarda número 17. El pase es completo. Lo van a llevar y va a conseguir el primero y 10.
1: Con mucho esfuerzo, con muchos riñones, sí. Ricardo Celis, hay que decirlo, el pase también tiene la característica esta jugada de que hay que darle mucho crédito a Daniel Jones porque le colapsaba su bolsa, le llegaba la presión fuerte, ya tenía poco espacio para maniobrar, para accionar, lo alcanzó a hacer el pase hacia el lado izquierdo a las manos muy seguras de Josh Down, que después de quedarse con el balón tuvo que luchar, tuvo que pelear sin dejar nunca de batallar para avanzar esa línea del primer 10 y para llegar hasta la yarda 12 ya de Kansas City Chiefs.
0: Así que primero y 10. En movimiento una vez más a Keenan Allen haciendo el play action. El pase es completo, encontrando a su ala cerrada Tyler Warren.
1: Buena recepción y después el recorrido buscando ahí llegar hasta la zona de los bailes y los festejos. Tyler Warren lo alcanzaron a detener. Y una cosa a resaltar, Ricardo Celis, se está comiendo el reloj de este último cuarto, esta ofensiva de Indianapolis Colts. Ya van en 7 minutos y 52 segundos. Han realizado 12 jugadas y han avanzado 59 yardas.
0: Y ahora la pregunta, Tony, si consiguen el touchdown, ¿irán por la conversión de 2 puntos?
1: Interesante.
0: No, todavía queda mucho tiempo.
1: Sí, todavía queda mucho tiempo. 5 minutos 40, sí, segundos para ser exactos.
0: Correcto, eso sería ya en los últimos segundos, pero no a estas alturas. Van por tierra, se le entregan a Jonathan Taylor. Aquí no hay ningún problema. Brincando en un solo pie, disfrutándolo, saboreando este touchdown. Touchdown por parte de la escuadra de los Colts.
1: Y el segundo de la noche para Jonathan Taylor. La segunda anotación por la vía terrestre, Jonathan Taylor en su séptima temporada. Sacó la jugada Daniel Jones, estaba colocado bajo centro, toma el balón, tenía sus espaldas precisamente allí a Jonathan Taylor, que le hacía el recorrido hacia el lado izquierdo. Toma el balón Jonathan Taylor y sin que lo tocara ninguno de los defensas de Kansas City Chiefs, fue encontrando el hueco, el pasillo que lo llevaba hasta la zona de los bailes y los festejos.
0: El punto extra es bueno, así que 27 a 27. Esto se empata, Tony Balón.
1: Se empata una vez más, 27-27, 5 minutos 37 segundos para que finalice el encuentro en una ofensiva larga, larguísima por parte de los Colts. 8 minutos 38 segundos, logran la anotación, logran el touchdown del empate ahí en las piernas, en el acarreo de Jonathan Taylor. 5 yardas, 27 para Indianapolis Colts, 27 para Kansas City Chiefs. La pausa, volvemos con más acción.
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0: por favor.
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2: De regreso en el último cuarto de acción de este Sunday Night Football. El equipo de Indianapolis Colts acaba de empatar el marcador 27-27 frente a Kansas City Chiefs. Estamos en el último cuarto, al cual restan 5 minutos y 37 segundos. 27-27 porque esa última ofensiva finalizó con el acarreo de 5 yardas de Jonathan Taylor. Una ofensiva donde el equipo de los Colts, el equipo de los Potros de Indianapolis, realizó 13 jugadas, avanzó 64 yardas y le comió Ricardo Celis al reloj nada más y nada menos que 8 minutos y 38 segundos.
3: Sí, una ofensiva bastante larga por parte de los Colts de Indianapolis. Pero ahora es la cuestión también de Patrick Mahomes. Tony, Patrick Mahomes, el chico maravilla, sabe controlar muy bien los tiempos.
2: Y vendrá su oportunidad porque viene la siguiente ofensiva para Kansas City Chiefs.
3: Viene el regreso de patada por parte de la escuadra de los Chiefs. Tremendo golpe ahí, avanzando solamente hasta la yarda 25.
2: Desde ahí vendrá la ofensiva comandada por Patrick Mahomes después de esta pequeña pausa para la identificación de las estaciones que forman parte de Entrevisión Deportes Network.
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3: Está primero y 10 para la escuadra de los Kansas City Chiefs desde la yarda número 26. Mandan en movimiento a Xavier Worthy. Haciendo roll up pass, el pase es completo para Kenneth Walker. Va a conseguir el primero y 10. Se lleva por delante, Tony, al cornerback.
2: Literalmente a South Garner, al número 1, al esquinero ahí de Indianapolis Colts. Vino Kenneth Walker, el pase llovidito, cortito hacia el lado izquierdo de Patrick Mahomes. Y después de quedarse con el balón, se enfiló a Kenneth Walker y se llevó por delante a South Garner para cruzar la línea del primero y 10. Otro primero y 10 para la causa del equipo de Kansas City Chiefs.
3: Ahora una vez más, utilizando a Kenneth Walker, te digo, Tony, se van a comer el reloj, ¿eh?
2: Sí, efectivamente, esa será la consigna para Patrick Mahomes. Y para esta ofensiva de los Chiefs, 4 minutos 42 segundos le resta a este último cuarto. Estamos empatados 27-27, ir llevando la ofensiva a Ricardo Celis, tratar de cerrarla si es posible con la anotación, si no es posible con el gol de campo, pero comerse la totalidad o la gran mayoría de lo que queda de tiempo.
3: Cuatro minutos con 20 segundos por jugar. Con que se acerque para un gol de campo. Están en la yarda 40. Haciendo play action. Le viene la presión en contra de Patrick Mahomes. Le van a dar tremendo golpe justo en la rodilla, Tony.
2: Sí. Sabemos que viene tocado, viene sentido Patrick Mahomes después de que la última temporada, la 2025, finalizó para él precisamente con la lesión ahí en su rodilla. Tuvo la temporada baja para la recuperación, no pudo jugar ni un minuto de los partidos de pretemporada de Kansas City Chiefs, precisamente cuidándolo para el inicio de la temporada. Inclusive lo hemos visto que trae una protección especial ahí en su rodilla.
3: Será segunda oportunidad, 10 por avanzar, formación escopeta. En la presión, el pase para Kenneth Walker, solamente va a avanzar una yarda.
2: La rapidez con la que logra Patrick Mahomes de salir con el balón, despojarse del balón, salir con el pase después de que le dan la presión fuerte allí en su bolsa. Por el frente tenía ahí la válvula de escape una vez más con Kenneth Walker.
3: Ya preparando la pierna precisamente Harrison Butker.
2: El más largo gol de campo para Harrison Butker en su carrera de 10 temporadas fue en el 2022. Un gol de campo de 62 yardas.
3: Tercera oportunidad, 7 por avanzar. Viene la presión en contra de Patrick Mahomes. Logra sacar el pase va a ser incompleto. En cuarta oportunidad, Tony, va a ser la pregunta del millón. ¿Se la juegan o despejan?
2: Sí, veamos qué es lo que decide ahí Andy Reid de Patrick Mahomes, el coordinador ofensivo Eric Bieniemy. Pero qué buena actuación ahí del defensivo de Indianapolis Colts. Era el número 34, el que estaba encargado de cubrir ese lado derecho del terreno de juego, de cubrir a Rashee Rice. Es el jovencito novato Kapina Gushikin. El profundo, el número 34, el que tuvo una gran actuación en esta jugada.
3: Viene la patada de despeje en cuarta y 7. Pidiendo recepción libre, el balón sale del campo de juego en la yarda número 15, más o menos.
2: Sí, por ahí no se quiso arriesgar. Ricardo Celis, Kansas City Chiefs, entregaron el balón, así que ahora se viene la ofensiva de Indianapolis Colts. Estamos empatados 27-27, 3 minutos 15 segundos para que finalice el encuentro. Se viene Daniel Jones, se viene la ofensiva de Indianapolis Colts. La viviremos contigo, pero será después de la pausa en el Sunday Night Football, en Entravisión Deportes Network, en pase completo.
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1: Es la acción del Sunday Night Football lo que estamos viviendo contigo aquí en Pase Completo de Entravisión Deportes Network. Estamos en vivo, en directo, desde el Arrowhead Stadium. Se vienen momentos de definición a este encuentro. Le restan 3 minutos y 15 segundos. Estamos ya en el último cuarto y el marcador, Ricardo Celis, está empatado 27-27. No pudo ser efectivo Kansas City Chiefs en su última ofensiva. Se viene la ofensiva comandada por Daniel Jones, la ofensiva de Indianapolis Colts.
2: La cosa es, Tony, de que exactamente Colts tiene la ofensiva. Si se acercan como lo han estado haciendo en las últimas ofensivas y consiguen un gol de campo, dan la sorpresa.
1: Viene Daniel Jones con 19 pases completos de 26 intentos, un pase de anotación, una intercepción, 143 yardas. Y está iniciando la ofensiva en la yarda 18 de su propio territorio. Está Daniel Jones dirigiendo ahí la reunión ofensiva. El Harold, ya decidieron cuál será la primer jugada para esta ofensiva que puede ser decisiva para el encuentro. Será entonces primera oportunidad y 10, 3 minutos 15 segundos. Daniel Jones bajo centro, saca la jugada, hace el play action, se queda con el balón. Ahora el pase hacia el lado izquierdo, la conexión con Jonathan Taylor. Primero y 10 después de la recepción, el running back posicionado como receptor por este lado izquierdo.
2: Muy bien, siguen trabajando la escuadra de los Colts de Indianapolis, especialmente el coordinador ofensivo Jim Bob Cooter, haciendo las cosas fenomenales.
1: El primero y 10, número 21 del encuentro para la causa del equipo visitante, para la causa de Indianapolis Colts. Avanzaron hasta la yarda número 32, fueron 14 yardas la ganancia para el equipo de los Colts. Será entonces primera oportunidad y 10, yarda 32. Está Daniel Jones bajo centro, tiene dos receptores del lado derecho, uno del izquierdo. Deciden ir por la vía terrestre, ahora por el lado derecho, por supuesto, una vez más con Jonathan Taylor. Unas 6 yardas la ganancia por ese lado derecho con este número 28 que está teniendo Ricardo Celis. Tremendo encuentro el día de hoy, ya 2 anotaciones por la vía terrestre.
2: Jonathan Taylor lo que está haciendo realmente es fenomenal. Tiene todavía todos sus tiempos, no, 2 tiempos fuera la escuadra de los Colts, 3 tiempos fuera para el equipo de los Chiefs.
1: Momentos de tensión aquí en el Arrowhead Stadium, la gente haciendo su parte, apoyando en este momento a su defensiva. 2 minutos 30 segundos, viene Daniel Jones, saca la jugada, una vez más la búsqueda por la vía terrestre, por el centro, no hay ganancia, ahí en la misma línea de golpeo, le congelan la jugada, le detienen el camino, le bajan la cortina a Jonathan Taylor.
2: Muy bien ahí la defensa de los jefes de Kansas City, tratando de mantener alejada del gol de campo a la ofensiva de los Colts de Indianapolis.
1: Y estamos a punto de irnos a la pausa de advertencia de los 2 minutos. Precisamente en este momento nos marca la pausa de 2 minutos. Hacemos esa pausa, regresamos con más acción. Se vienen momentos decisivos, minutos de decisión. Indianapolis Colts 27 para Kansas City Chiefs, cerrando de manera dramática el encuentro aquí en Entravisión Deportes Network, el Sunday Night Football.

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0: 27 para Kansas City Chiefs, 27 para Indianapolis Colts en la acción del Sunday Night Football, faltando solamente 2 minutos para que finalice el encuentro. Estamos regresando precisamente de la pausa de advertencia de los 12 minutos. Ricardo Celis, un servidor, Tony Núñez, acompañándolos. Ricardo Celis, el equipo de Indianapolis, la ofensiva de Indianapolis está en tercera oportunidad y 4 en la yarda 38 de su propio territorio. Una ofensiva que puede ser la decisiva, que puede ser la que le permita a este equipo de Indianapolis salir con la victoria de este Arrowhead Stadium.
1: Necesitan avanzar unas 30 yardas más, Tony, para poder estar a punto. 20 yardas más para poder estar a punto, ¿eh? Será tercera y 4 en la yarda número 38, como lo dice Tony, de su propio terreno. Para atrás, Daniel Jones, el pase flotadito, el pase es completo y otro primero y 10. Encontrando a Josh Downs.
0: A Josh Downs, el ala abierta, el número 2. La conexión por ese lado derecho. No pudo avanzar después de la recepción. Ya lo estaban cubriendo desde la espalda a la secundaria los defensivos de Kansas City Chiefs. Pero consiguen caminar las cadenas. Primero y 10 para el equipo de Indianapolis Colts, que recordamos que perdió a Alex Pierce, uno de sus alas abiertas, el número 14, temprano en el encuentro. Salió lesionado, una lesión en el talón.
1: Será primero y 10. Van por tierra, se la entregan a Jonathan Taylor, avanzando por el centro, un avance de unas 5 yardas.
0: Llegando ya casi a la mitad del terreno de juego, la ofensiva de los Colts con esta última jugada, este último avance de Jonathan Taylor, que ha sido el caballito, el tractorcito ahí en el ataque terrestre precisamente para estos Colts de Indianapolis. Ya Jonathan Taylor, 22 acarreos, 95 yardas, 2 anotaciones por la vía terrestre para este jugador en su séptima temporada, 27 años de edad, Jonathan Taylor.
1: Será segunda oportunidad y 4. Se colocan los linebackers en la línea de golpeo. Se viene el blitz en contra de Daniel Jones. Haciendo el play action, el pase engañando a la defensa. El pase va a ser incompleto. Buscaba la ala cerrada, Tyler Warren.
0: Lo buscaba por el lado derecho. Surtió efecto la fuerte presión, el blitz que lanzó la defensiva de Kansas City Chiefs. Le rompieron su línea ofensiva a Daniel Jones. Lo metieron en problemas. Y de ahí la causa de que no pudo ponerle precisión ahí al pase por ese lado derecho. La alcanzó a tocar con la yema de los dedos de Tyler Warren, pero imposible quedarse con el balón.
1: Sí, fue un poquito adelantado ese pase. De tercera oportunidad y 4 para el equipo de los Colts. Importantísima esta tercera oportunidad, 40 segundos y hay tiempo fuera pedido por Indianapolis.
0: Sí, precisamente ahí para decidir bien la siguiente jugada. En terceras oportunidades, como se encuentra en este momento el equipo de Indianapolis, está en tercera oportunidad y 4. Hasta el momento 50% de efectividad es lo que ha tenido el equipo de los Colts. 5 de 10 en terceras oportunidades son los números para Daniel Jones y compañía.
1: Así que en tercera y 4, 27 a 27, empatada la pizarra entre los Colts en contra de Kansas City.
0: Y ya solamente con 40 segundos en el reloj de acción. 40 segundos.
1: Daniel Jones mandando las señales, checando su acordeón ahí en su muñeca. Esta jugada podría definir el partido. 3 receptores a la izquierda, solamente 1 a la derecha. Mandan en movimiento a Tyler Warren. Viene la presión en contra de Daniel Jones y lo van a detener. Se tiene que deshacer de la pelota a la tierra de nadie, Tony.
0: Sí, efectivamente, le rompieron su línea ofensiva ya a Daniel Jones. 1, 2, 3 jugadores, entre ellos George Karlaftis, también Thomas. También estuvo ahí metiéndole presión a Daniel Jones. Así que lo obligaron a esa situación. Será ya cuarta oportunidad y 4. 27 a 27. Momentos tensos para el cierre del partido. Vaya manera de romperle ahí su línea ofensiva a Daniel Jones. 3 defensivos.
1: Sí, con peligro que fueran a interceptar la pelota. Viene el regreso de patada, llegando hasta la yarda número 15 por parte de los Chiefs.
0: 24 segundos le queda al equipo de Kansas City Chiefs para tratar de romper este empate que tenemos hasta el momento. Todavía tiene sus 3 tiempos fuera Patrick Mahomes y Kansas City Chiefs. El día de hoy ya hubo un encuentro que se fue a tiempo extra, Ricardo Celis, Green Bay Packers contra New York Jets. Empataron 17-17, tiempo regular. En el tiempo extra, Green Bay Packers consigue los 3 puntos que le dan la victoria, 20-17.
1: Así que estamos ya con la ofensiva de Patrick Mahomes y compañía. 24 segundos, le quedan 3 tiempos fuera. Manda formación escopeta, Patrick Mahomes para atrás, viene la presión, el pase va a ser incompleto, buscaba a Kenny Walker.
0: No le pudo poner precisión, a pesar de que el pase, el intento de pase era un pase corto, estaba ahí a su lado derecho Kenny Walker, y no le pudo poner presión Patrick Mahomes, porque ya tenía la presión encima, 1, 2, 3 defensivos de Indianapolis Colts, rompiéndole ahí su bolsa de protección, así que no le permitió estar cómodo a Patrick Mahomes.
1: 22 segundos. Están desde su yarda número 15. Una vez más, formación escopeta. Solamente a su izquierda, ahí Kenny Walker. Van con él, avanzando 7, 8 yardas, Tony.
0: Sí, por el centro. Ahí, ahora sí encontró el pasillo Kenny Walker para avanzar. No lo suficiente, no le alcanza para el primero y 10. Fueron 8 yardas el recorrido, así que sería 3ª oportunidad y 2, ya solamente con 16 segundos en el reloj.
1: Sí, para parecer todo pinta, Tony, nos vamos a overtime.
0: Sí, ya el equipo de Kansas City pidiendo tiempo fuera, su primer tiempo fuera del encuentro, todavía tiene 12 disponibles. Y Kenneth Walker con este último acarreo, su acarreo número 16 del encuentro, 83 yardas los números hasta el momento para este número 9, el running back de los Chiefs.
1: Van con Kenneth Walker, one more time, consigue el primero y 10, llegando hasta la yarda 30.
0: Ahora menor la ganancia en comparación a la jugada anterior para Kenneth Walker, una vez más por el centro, se detiene el reloj en 11 segundos. Y pide Kansas City Chiefs su segundo tiempo fuera. Ahí la plática de Patrick Mahomes con su entrenador en jefe, con Andy Reid. Decidiendo, platicando qué es lo que sigue en estos últimos 11 segundos para buscar el posible triunfo de Kansas City Chiefs.
1: Va a tratar de ir profundo Patrick Mahomes para buscar después un gol de campo. Le queda todavía un tiempo fuera. Formación escopeta, one more time, la desparramada. Se viene el blitz por parte de los Colts de Indianapolis. Mahomes saliendo, buscando el roll-up pass. El pase es completo, encontrando a Travis Kelce. Va a llegar hasta la yarda 45. Muy lejos del primer del gol de campo.
0: Sí, bueno, el pase ahí sobre el avance que hizo Patrick Mahomes hacia su lado derecho. Salió rolado ahí sobre la trayectoria, escaneaba el terreno de juego, buscando dónde descargar. Tenía a Travis Kelce ahí a su disposición. Travis Kelce toma el balón, logra la recepción, pero ya no mucho avance después de quedarse con el balón. El ganchito hacia adentro para seguir avanzando. Se le colgaron desde los tobillos para detenerle el camino a Travis Kelce. Fue Akeem Davis-Gaither, el linebacker, el número 51 de la defensiva de los Colts. E inmediatamente el tiempo fuera, ya quemando su último tiempo fuera, el equipo de Kansas City Chiefs para detener el reloj en 3 segundos. 3 segundos solamente.
1: Sí, pero tendría que ir hasta la zona de anotación. Serían 65 yardas.
0: Ahí está precisamente el último tiempo fuera del equipo de Kansas City Chiefs. 3 segundos, Ricardo Celis. Ahí está la plana mayor de Kansas City Chiefs, Andy Reid, con todos sus asistentes definiendo lo que desean hacer, lo que quieren hacer en estos últimos 3 segundos. Están en 1ª oportunidad y 10, pero ya solamente 3 segundos en el reloj de acción.
1: Exactamente. Vamos a ver que hasta dónde van a tratar de llegar.
0: Este equipo de... Tiene la jugada, Celis.
1: Sí, desde la yarda 45. 3 receptores a la izquierda, 1 a la derecha. Mahomes tratando de tener tiempo. El pase va a ser cortito, buscando. Va encontrando a su receptor, va a llegar hasta la yarda 30 y ahí lo van a detener.
0: Buscaba colarse hasta la zona de anotación Rashee Rice. Era muy, muy difícil, era mucho el recorrido. Lo intentó primero por el centro, después por el lado izquierdo. Y ahí es donde lo detienen para que con esta jugada finalice el tiempo regular del encuentro. 27-27, nos vamos al tiempo extra entre Indianapolis Colts y Kansas City Chiefs en el Sunday Night Football. Aquí a través de Entravisión Deportes Network. La pausa, regresamos con el tiempo extra.
2: Amigos, ya regreso con algunos de estos artistas. ¡No se vaya!

Y por supuesto, si quiere mandar saludos, háblenos. Estoy a sus órdenes. 1-877-354-3646.

0: regreso en Travisión Deportes Network en pase completo. Estamos viviendo el Sunday Night Football de esta semana 2 de la nueva temporada 2026 de la NFL. El partido entre Kansas City Chiefs e Indianapolis Colts finalizó en su tiempo regular 27-27. Así que Ricardo Celis, estamos a punto de iniciar el tiempo extra. Kansas City Chiefs contra Indianapolis Colts.
1: Así es. Cada equipo tendrá una oportunidad, Tony. Si anota el primero, el segundo equipo tendrá una oportunidad. En caso de anotar, bueno, pues hasta podría terminar empatado el encuentro.
0: Y hay que recordar también que cada equipo tiene dos tiempos fuera extras en este tiempo extra, valga la redundancia. Y las revisiones de jugada se harán solamente en forma automática desde la cabina. Los entrenadores no tienen forma de retar las decisiones.
1: Viene el regreso de patada hasta la yarda número 34. Por parte de los jefes de Kansas City, ellos tendrán la primera ofensiva.
0: Comentábamos, Ricardo Celis, que este es el segundo encuentro de esta jornada dominical de la semana 2 de la NFL, que llega a estos tiempos extras. Temprano también el día de hoy hubo un encuentro que fue necesario llegar a los tiempos extras para sacar al vencedor. Ese enfrentamiento fue entre Green Bay Packers y New York Jets. Finalizó 17-17. Green Bay Packers ganó en tiempo extra 20-17.
1: Tony, y ahí te das cuenta lo cerrado que están algunos de los partidos. Sí.
0: Efectivamente, a pesar de que las predicciones digan otra cosa, porque este encuentro era marcado como favorito por mucho Kansas City Chiefs, pero Indianapolis Colts vino a dar la pelea y finaliza en tiempo regular 27-27.
1: Será segunda oportunidad y 9 por avanzar para Chiefs. Estamos en la acción del overtime. Dos receptores a la derecha, solamente uno a la izquierda, haciendo el play action. Patrick Mahomes se mete en problemas, lo van a detener atrás de la línea de golpeo.
0: Se metió la ratonera Patrick Mahomes, lo atacaban desde los costados, desde el lado derecho, desde el lado izquierdo. Intentó salir por el centro y quedó en eso, en intento, porque también ahí no había por dónde salir. Ya Patrick Mahomes ya no quería queso, Ricardo Celis, ya quería salir de la ratonera que se le formó ahí dentro de su bolsa de protección.
1: Así que será tercera y unos 12. Si no consiguen el primero y 10, Tony, en esta jugada, van a tener que entregar la pelota.
0: Fue el segundo derribo en contra de Patrick Mahomes en el encuentro.
1: Se viene el blitz por parte de los Colts de Indianapolis. La presión en contra de Patrick Mahomes. Se tiene que deshacer de la pelota. El pase es completo. ¡Qué atrapadón! Pero tremenda atrapada por parte del número 2, Tyquan Thornton.
0: Tyquan Thornton se elevó, cual alto es, 6 pies 2 pulgadas, se elevó por los cielos para poder bajar esa lámpara que le puso alta ahí Patrick Mahomes, pero tuvo primero la gran forma de bajarlo, de buscar el balón, de quedarse con él, y segundo, soportar el tremendo golpe que se llevó de parte del secundario de la defensiva de los Colts en su intento de que no se quedara con el balón. Se lo llevó, lo atropelló literalmente las manos seguras de Thornton.
1: Avanzaron hasta la yarda 40, ya de territorio de los Colts. El pase era para Travis Kelce, va a ser pase incompleto.
0: El intento allá por el lado derecho, pase corto, de corta distancia, pero no pudo tener la efectividad. Estaba bien cubierto Travis Kelce por ese lado derecho del terreno de juego. Ahí que no pudo conectar de manera adecuada Patrick Mahomes con él.
1: Viene Patrick Mahomes buscando una vez más a Travis Kelce. Ahora sí va a conseguir el pase completo y el primero y 10.
0: La jugada importante ahí, la conexión ahora sí con Travis Kelce, ganchito hacia adentro por parte de Travis Kelce después de quedarse con el balón para cruzar la línea del primero y 10 para caminar las cadenas.
1: Muy buen pase por parte de Mahomes encontrando a su compadre.
0: Y llegaron, Ricardo Celis, ya hasta la yarda 29 de Indianapolis.
1: Correcto. Van por tierra, se le entregan a Kenneth Walker una vez más, buscando por el centro, avanzando unas 6 yardas.
0: La fuerza, la determinación que le hemos visto en este encuentro y desde el encuentro pasado, esa victoria de Kansas City Chiefs sobre Denver la semana pasada, también fue pieza importante Kenneth Walker. También el día de hoy ha tenido mucha actividad, este ya su acarreo número 18 del encuentro, 19 del encuentro, 96 yardas para Kenneth Walker.
1: Será segunda oportunidad de tres por avanzar. Hay pañuelos por todos lados. What's happening?
0: Lluvia de pañuelos aquí sobre la cancha del Arrowhead Stadium. Ya se apresta el referee a darnos a conocer.
2: Offense, number 77. 5-yard penalty, still second down.
0: El falso inicio en la jugada es la penalidad que nos indica el referee. Es en contra del tackle ofensivo derecho, el número 77, Jalen Moore. Es precisamente quien le marcan la penalidad.
1: Así que será segunda oportunidad y 8 para los Chiefs. Una vez más, formación escopeta. Ahora están en la yarda número 27. El territorio de los Colts de Indianapolis, ya están en distancia de gol de campo. Mahomes, él mismo va a correr, va a conseguir el primero y 10, arriesgando el físico, llegando hasta la yarda 15.
0: Sacó la jugada Patrick Mahomes y estaba escaneando allá hacia su lado derecho, buscando dónde descargar el balón. Voltea hacia el lado izquierdo y descubrió gratamente para él que todo ese lado izquierdo lo tenía completamente solo a su disposición para tomar camino, para avanzar, y así lo hizo inmediatamente. Pies en polvorín Patrick Mahomes para avanzar una vez más las cadenas para el primero y 10. Todo estaba cargado hacia el lado derecho, tenía todo el lado izquierdo a su disposición Patrick Mahomes y lo aprovechó.
1: En la yarda 14, mandando formación de doble a la cerrada, van por tierra. Kenneth Walker una vez más buscando atrás del tackle derecho. Va a avanzar solamente una o dos yardas, Tony.
0: Sí, ya zona roja, zona caliente para esta ofensiva de Kansas City Chiefs en este tiempo extra. Ya casi a la mitad del tiempo extra, hay que recordar que es de 10 minutos. Estamos ya a 5 minutos y 40 segundos de que finalice. Una ofensiva interesante la que ha manejado hasta el momento Patrick Mahomes, que ya lo tiene ahí en la yarda 13, en la zona roja del territorio de Indianapolis Colts.
1: El tiempo que les deje al equipo de los Colts es lo que va a tener que aprovechar Daniel Jones. Segunda oportunidad y 9, Mahomes. El pase va a ser incompleto, otro mal pase por parte. Le está pasando mucho a Mahomes en este partido, Tony, que la pelota la está tirando al campo.
0: Sí, y es que una vez más la fuerte presión de Indianapolis Colts lo obliga a estas situaciones. Lo apretaron allí en su bolsa de protección a Patrick Mahomes. Pensó que podía salir una vez más por el centro, pero se le fue achicando, y sobre todo la muy buena intervención de Jalen Tumolo. El número 91, el ala defensiva, le detuvo el camino y lo obligó a ese mal pase a Patrick Mahomes.
1: Será tercera oportunidad y 9. Mandan en movimiento Xavier Worthy. Mahomes, el pase flotadito hasta la zona de anotación. El pase va a ser incompleto. Se quedó cerca, que estaba buscando a Kenny Walker.
0: Se le fue entre las manos a Kenny Walker. Lo atacó desde... iba enfilado dentro ya de la zona de anotación, entonces estaba de espaldas, volteó hacia el cielo para recibir el balón Kenny Walker y se le trató de conseguirlo, pero iba más adelante, no por mucho, de la posición que estaba guardando Walker ahí dentro de la zona de anotación.
1: Entrando ya Harrison Butker, se van a tratar de conformar con un gol de campo, lo que colocaría en la pizarra 30-27.
0: 31 yardas el intento de gol de campo de Harrison Butker.
1: No debería de haber problema.
0: Y no lo hay.
1: Y justo en medio de los postes no lo hay exactamente.
0: Así que se va adelante Kansas City Chiefs en el overtime 30-27 sobre Indianapolis Colts. Nos vamos a la pausa. Es Sunday Night Football. Lo vivimos contigo aquí en Travisión Deportes Network. A este tiempo extra le restan 5 minutos y 9 segundos. 30-27 Kansas City Chiefs sobre Indianapolis Colts. Pausa, volvemos.
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0: De regreso en Entravisión Deportes Network, estamos en el tiempo extra. Kansas City Chiefs está adelante en el marcador 30-27 sobre Indianapolis Colts. El partido finalizó en su tiempo regular empatado 27-27. La ofensiva ya en este tiempo regular de Kansas City Chiefs finalizó con el gol de campo de 31 yardas de Harrison Butker. Ahora la oportunidad para el equipo de Indianapolis Colts. Está Daniel Jones en primera oportunidad y 10 en la yarda 35 de su propio territorio. Saca el balón, va largo, profundo, por el centro. El pase completo. La recepción con el número 13, con la Con Treadwell, se mete en problemas, dicen los jugadores del equipo de Kansas City Chiefs, que es balón suelto. Ricardo Celis, la jugada espectacular, el pase, la recepción y también la forma en que finaliza. Veamos qué dicen los oficiales.
1: Tony, pero al final de cuentas se le cayó y hay un fumble, se levanta. En este momento es cuando pierde la pelota. Exacto. Hay fumble y va a recuperar el equipo de Kansas City.
0: Y todo esto, el balón suelto es ante la embestida de Ricardo Celis, este defensivo, el número 38, Lajarius Sneed, que no solamente va a tratar de taclearlo, sino le da el manotazo ahí sobre el balón. Bueno, y escuchamos al referee, al señor Craig Rosten, confirmando lo que estamos comentando, Ricardo Celis, que la llamada ahí en el terreno de juego, finalizando la jugada, es balón suelto, recuperado por Kansas City Chiefs, pero la jugada está en revisión.
1: Correcto, y fue tremenda atrapada, Tony, hay que dársela a la Con Treadwell.
0: Este experimentado ala abierta, el número 13, ya en su temporada número 10, 31 años de edad, tremendo el pase de Daniel Jones. Tremendo el pase y tremenda la recepción. No cayó al momento de quedarse con el balón. Se vuelve a levantar para intentar seguir avanzando. Y enseguida de eso viene el golpe, la carga de Lajarius Sneed, que es lo que le saca el balón de las manos. Los oficiales están revisando si ya había terminado la jugada antes de ese balón suelto.
1: Está en los dos pies, Tony. Eso va a ser fumble, ¿eh? Le pegan muy bien. Entrenan mucho esto, los jugadores, de esta manera, ¿eh? Ponen la pelota en un palo y todo mundo tiene que llegar a darle puños a la pelota.
0: Es que cuando se queda con el balón en primera instancia, se queda con el balón, lo malabarea un par de ocasiones. Ahí lo está tocando desde la espalda el defensivo Lajarius Sneed. Él pone la rodilla izquierda en el terreno de juego. Se levanta queriendo seguir avanzando y es donde se le sacan el balón, Ricardo.
1: Correcto.
0: Sánchez.
1: Si hubiera tenido aquí una rodilla en el suelo, hubiera sido detenido la jugada. Pero
0: aquí.
1: Ahí, exactamente. Se levanta, todavía trata de avanzar un par de yardas más y ahí es cuando le sacan el balón. Sí, es fumble. Va a recuperar Kansas.
0: Si lo confirman el fumble los oficiales, aquí sería el error entonces de la Con Treadwell, después de la gran recepción, el volverse a poner de pie para tratar de seguir avanzando. Si ahí hubiera finalizado él, hubiera estado ya ahí en muy buena posición para esta ofensiva del equipo de Indianapolis Colts.
1: Correcto. Vamos a ver qué es lo que dice allá la llamada oficial. La llamada final.
0: Sí, sigue en revisión ahí el referee Gray Rosten. Está revisando la jugada ahí en la pantalla en conexión con Nueva York. Sabemos que allá en Nueva York es donde se revisan todas estas jugadas. Así que a la expectativa la gente, los jugadores de ambos equipos y nosotros. Ricardo Celis, una jugada por demás interesante, pase espectacular, recepción espectacular, y al final es donde viene toda esta polémica, toda esta duda que está revisando el referee.
1: Tony, lo habías cantado bastante bien. Realmente había sido tremenda atrapada por parte del receptor Treadwell.
2: After review, after the receiver possessed the ball, he was touched, so he's down by contact at the 17-yard line. It'll be first and 10 for Indianapolis there.
0: Es que viendo la repetición, Ricardo Celis, me parece que antes de que él se vuelva a poner en pie para tratar de seguir avanzando, uno, ya había puesto la rodilla en el terreno de juego, y dos, también el cornerback, el profundo Lajarius Sneed, también lo había alcanzado a tocar desde la espalda.
1: Tiene razón, cuando lo tocan y él pone la rodilla en, sí, ahí está.
0: Exactamente, así que se metieron con este pase de 48 yardas hasta la yarda número 17, zona roja para el equipo de Indianapolis Colts. Primera oportunidad y 10 con la anotación, gana el equipo de Indianapolis, y eso es lo que va a buscar Daniel Jones y compañía. Primera oportunidad y 10, saca la jugada, el intento es por este lado derecho, es un intento, no tiene efectividad, bien plantada la defensiva de Kansas City Chiefs.
1: Sí, lo que va a buscar ahora el equipo de los Colts, tratar de mantener ese terreno de juego y por lo menos sacar un empate de este partido.
0: Sí, hay que recordar que si hacen el gol de campo, si se ven obligados al gol de campo, se empataría, finalizarían los 10 minutos y el partido quedaría así, empatado. Para ganar, el equipo de Indianapolis Colts tiene que cambiar esta ofensiva por touchdown, por una anotación. Será entonces segunda oportunidad y 11 para el equipo de Indianapolis Colts. Desde la yarda 18 viene el intento con Jonathan Taylor. Primero por el centro, no hay espacio. Después por el lado izquierdo, tampoco hay espacio. Le bajaron la cortina, le cerraron los pasillos, le sellaron las grietas a Jonathan Taylor.
1: Sí, va a ser difícil. No va a querer arriesgar, por supuesto, ni el head coach Shane Steichen, ni el coordinador ofensivo Jim Bob Cooter.
0: Fue pérdida de 2 yardas esta última jugada para la ofensiva de Indianapolis Colts. Era segunda oportunidad y 11 ahí en la yarda 18. Ahora será tercera oportunidad y 13 en la yarda 20 para Daniel Jones y la ofensiva de este equipo de Indianapolis Colts. En terceras oportunidades, 5 de 11 lo que ha tenido durante el encuentro. Viene Daniel Jones, saca la jugada, lo obligan a salir rolado hacia el lado izquierdo. Él mismo busca el seguir avanzando, lo obligan a salir del terreno de juego. La llegada fuerte ahí de Jerry Hicks, el safety de la defensiva de los Chiefs.
1: Daniel Jones, recordemos que es muy bueno, corre muy bien con el balón. Ahí va a colocar la pelota un poco más cerca.
0: Ya sería entonces cuarta oportunidad para el equipo de Indianapolis Colts. Cuarta oportunidad y 8, están en la yarda número 15.
1: Y otra vez ese golpe había sido fuera del campo de juego a Daniel Jones. Sí.
0: Lo fue siguiendo, lo fue cerrando Jerry Hicks y sí le propina tremendo golpe ya fuera del terreno de juego. No dicen nada los oficiales. Hay un tiempo fuera solicitado por Indianapolis Colts. Recordamos que en el tiempo extra cada equipo tiene 2 tiempos extras adicionales. Kansas City Chiefs todavía conserva los 2 suyos. Indianapolis Colts en este momento está quemando el primero de los 2 a su disposición.
1: Vamos a ver qué es lo que va a decidir el head coach Shane Steichen, que fue contratado en febrero del 2023. Se la van a jugar, Tony, en cuarta.
0: Sí, ya regresa al terreno de juego Daniel Jones después del tiempo fuera. Cuarta oportunidad y 8. Cuarta oportunidad y 8. El ambiente tenso aquí en el Arrowhead Stadium. Regresa la ofensiva de Indianapolis Colts. Quieren ir por todas las canicas, Ricardo Celis. Quieren la victoria. Será entonces cuarta oportunidad y 8 ahí en la yarda número 15. Desde la formación escopeta, 2 receptores del lado derecho, 2 receptores del lado izquierdo. Tiene paradito como soldadito ahí a su corredor Jonathan Taylor. A su lado derecho Daniel Jones. El conteo largo.
1: Sí, estaban buscando que brincara alguien de la defensa, Tony.
0: Estaba tirando el anzuelo ahí Indianapolis Colts. Estaba Jones tratando de que brincara antes alguien de la defensiva de Kansas City Chiefs, que les diera la primera oportunidad y 10. No sucedió. Así que ahora sí, ya ingresando al terreno de juego, el pateador del equipo de los Colts, Spencer Charter.
1: Para buscar el gol de campo.
0: Ya tuvo Spencer Charter 2 goles de campo en este encuentro, 42 yardas y 49. Este de 38 yardas. No hay problema, va por el centro, tiene puntería y tiene 3 puntos que nos empata el marcador, Ricardo Celis, 30-30 en este tiempo extra aquí en el Arrowhead Stadium entre Kansas City Chiefs y el equipo de Indianapolis Colts. La pausa, regresamos, es en Travisión Deportes Network en el Sunday Night Football desde el Arrowhead Stadium, 30-30 Kansas City Chiefs, Indianapolis Colts.
4: Amigos, ya regreso con algunos de estos artistas. ¡No se vaya!
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2: 3 minutos por jugar en el tiempo extra. Estamos 30-30. Algo que nadie se veía, Tony, que Colde fuera a dar tanta batalla al equipo de los Jefes de Kansas City. Van por tierra, se le entregan a Kenneth Walker. Va a avanzar 9 yardas.
3: Por el centro, cuando iba, llevaba como 6 yardas, parecía que se le acababa la oportunidad de seguir avanzando. Kenny Walker hace un giro de 180 grados sobre él mismo, evita el intento de tacleada para seguir avanzando el corredor estelar, el MVP del Super Bowl 60, Kenny Walker, en ese mes de febrero pasado con Seattle Seahawks, ahora en el ataque terrestre de Kansas City Chiefs.
2: Segunda oportunidad y uno, en movimiento Xavier Worthy, regresa a la posición donde comenzó. Están en la yarda 41 de su propio terreno. Kenneth Walker, one more time. Ahora se corta por la izquierda. Va a conseguir unas 4 yardas. Otro primero y 10.
3: Caminando las cadenas ahí, Kenneth Walker por el centro. Ya sería el primero y 10, número 29 del encuentro para Kansas City Chiefs.
2: 2 minutos por jugar en el tiempo extra. Los dos se tuvieron que conformar con un gol de campo en el tiempo extra.
3: 2 minutos para que finalice el tiempo extra. Pausa de advertencia, la tomamos, regresamos con los últimos 2 minutos de acción. Estamos empatados 30-30 entre Indianapolis Colts y Kansas City Chiefs. En el tiempo extra, el tiempo regular había finalizado 27-27. 2 minutos para que finalice este enfrentamiento. Aún nada para nadie, hacemos la pausa, regresamos con más acción.

0: Estamos con la ofensiva de los Jefes de Kansas City. Ya están cerca de la anotación. 42 segundos en el reloj. 30-30 a la pizarra, Tony.
1: 30-30. Finalizamos el tiempo regular. Empatados 27-27 en su primera ofensiva. Kansas City Chiefs. Gol de campo. 3 puntos. Vino Indianapolis Colts en su ofensiva en este tiempo extra. Gol de campo. 30-30, estamos, como lo mencionas, con la ofensiva Ricardo Salis del equipo de Kansas City Chiefs, que en este momento está solicitando su primer tiempo fuera de este tiempo extra. Indianapolis Colts ya quemó sus dos tiempos fuera del tiempo extra. 42 segundos para que finalice el encuentro. Gran posición que está Kansas City Chiefs, con el gol de campo le basta para ganar el encuentro, y precisamente ya se encuentran a esa distancia la ofensiva comandada por Patrick Mahomes.
0: Así está en la yarda 25 ya de territorio de los Colts de Indianapolis, colocando a todos los linebackers en la línea de golpeo. Van con Kerry Walker, van por el centro, no encuentran ningún pasillo, se corta por la izquierda, va a avanzar una o dos yardas.
1: Sí, ahí encontró una pequeña grieta. Kenny Walker la trató de explotar, 12 yardas solamente la ganancia ahí por el centro, mientras vemos en nuestros screens, en nuestras pantallas de repetición, a la cara de Andy Reid, el entrenador en jefe de estos Kansas City Chiefs, el viejo lobo de mar de Andy Reid, ya en su temporada número 28 como entrenador dentro de la NFL.
0: Y ya Harrison Butker calentando la pata derecha. Se van a esperar a un segundo que quede en el reloj para mandar al pateador. Así que todo se va a definir con los juanetes de Harrison Butker. Taylor Swift se volteó, no quiere ver, Tony. Está muy nerviosa.
1: Ya tuvo, incluyendo el que ya logró en este tiempo extra, Harrison Butker, 3 goles de campo en este encuentro. Uno de 46, el segundo de 28, el tercero de 31. Este sería, Ricardo Celis, de 40 yardas.
0: De 40 yardas, vamos a ver si lo va a conseguir. No debería de ser problema para Harrison Butker.

0: Un pateador bastante seguro.
1: El más largo en su carrera ha sido de 62 yardas en el 2022.
0: Le mete la chancla derecha sin ningún problema, justo en el centro de los postes. 33-30 termina el partido.
1: Llegaron como los grandes favoritos Kansas City Chiefs para ganar el encuentro del día de hoy. Las mayoría de las posibilidades se las adjudicaban a ellos. Indianapolis Colts venía como víctima. Al final de cuentas dio pelea a Indianapolis Colts. El marcador finalizó empatado en el tiempo regular y en este tiempo extra también logró Indianapolis empatar 30-30, pero la pierna derecha de Harrison Butker decide todo con este último gol de campo. La victoria 33-20 para Kansas City Chiefs. La victoria se queda en casa. Kansas City Chiefs vence en tiempo extra 33-30 a Indianapolis Colts. La pausa. Regresamos con nuestro después del juego.

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0: 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Desde el Arrowhead Stadium, partido de la semana 2 de la temporada 2026, Indianapolis Colts contra Kansas City Chiefs. 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
3: Triunfo sufrido, triunfo complicado, pero Kansas City Chiefs logra el objetivo, la victoria 33-30 sobre Indianapolis Colts en tiempo extra. 33-30, no le fue fácil a Patrick Mahomes y compañía salir con esta victoria esta noche en el Sunday Night Football, el encuentro que vivimos contigo aquí en Entravisión Deportes Network. 33-30, el marcador en tiempo regular finalizó 27-27, vino el tiempo extra, Kansas City Chiefs en su primera ofensiva, gol de campo, se fue arriba 30-27, Indianapolis Colts en su ofensiva dentro de este tiempo extra, contestó también con el gol de campo para empatar 30-30, ya la segunda ofensiva en el overtime, en el tiempo extra. Kansas City Chiefs, viene el segundo gol de campo en el tiempo extra para Harrison Butker, los tres puntos que le dan la victoria 33-30, Kansas City Chiefs sobre Indianapolis Colts. Mil gracias por su compañía, despedimos nuestra transmisión, los esperamos el día de mañana en vivo, en directo, desde el SoFi Stadium, para cerrar la actividad de esta semana 2, de esta jornada 2, de esta nueva temporada 2026 de la NFL. Lo haremos con el encuentro entre Los Ángeles Rams contra el equipo de New York Giants. La victoria para Kansas City Chiefs 33-30 sobre Indianapolis Colts. Que pasen la mejor de las noches. Hasta mañana.
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saben, tuve tantos trabajos. Fui lavaplatos, mesero y cocinero, peón y albañil, ayudante de mecánica, un mil usos cualquiera.

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4: La jornada arranca con el Porto City. El Borussia Dortmund se va a enfrentar al Villarreal. El Real Madrid, que viene de perder en la Liga contra el Betis y perder el liderato, se enfrenta al Inter. El Brujas se enfrenta al Aston Villa. El AEK Atenas se enfrenta al Linz. El Lille se enfrenta al Betis. La bestia negra del Real Madrid este fin de semana en la Liga Española. El Paris Saint-Germain arranca la defensa del título. ¿Lo ganará de nuevo buscando un tricampeonato? El Real Madrid, Barcelona, el City, el Bayern, siempre candidatos. Del minuto de fútbol de primera les habló Quique Lanza.
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1: El otro día, viajando por las carreteras de California, fui testigo de dos accidentes. En uno de ellos estoy seguro que no hubo sobrevivientes, ya que el auto terminó totalmente de cabeza. Uno sale de casa, pero sabrá Dios si uno regresa. Por si no te vuelvo a ver, quiero que sepas que hasta el final de mis días, volverte a ver seguirá siendo mi más grande anhelo, ya que podría ser el último vuelo.
3: El capitán Ulrich, piloto de un gran avión, tomó el micrófono para comunicarse con el aeropuerto. Se acercaba a la isla de Mauricio y llevaba a bordo 160 pasajeros, todos procedentes de Taiwán. Iban a aterrizar para reponer combustible antes de continuar el vuelo a Sudáfrica. Pero algo andaba mal en el avión. En vez de solicitar autorización para aterrizar y esperar confirmación, anunció desesperadamente: «Hay fuego en la cabina. Trataré de descender». Estas fueron las últimas palabras dichas por este piloto. Después, todo quedó en silencio. El avión más tarde cayó en el océano Índico. El capitán Ulrich, con toda su tripulación y los 160 pasajeros que iban a bordo, perecieron en el accidente. El caso fue más trágico aún cuando se supo que este era el último vuelo del capitán, antes de retirarse. Toda muerte prematura nos conmueve, porque se supone que cada ser humano debe completar su ciclo normal de vida antes de morir. Pero cuando la muerte prematura ocurre en un accidente, como a este piloto que estaba a punto de jubilarse, parece que fuera aún más impresionante. Le faltaban apenas 10 minutos para que aterrizara normalmente. Solo 10 minutos para llegar con salud y con vida. Pero en ese breve lapso de tiempo, en esos escasos 10 minutos, el fuego apareció en el avión y no hubo salvación absolutamente para nadie. ¿Cuántas veces un hombre sale para su trabajo y le da un beso de despedida a su esposa y resulta que ese podría ser el último beso? ¿Cuántas veces un hombre despreocupado dice: «Esta es mi última borrachera»? Y efectivamente, esa última copa fue la última, porque murió de un paro respiratorio. La muerte acecha a la vuelta de cada esquina. Cada día que vivimos puede ser el último de nuestra existencia. Por eso, aprende a valorar y a querer a todas las personas que te rodean. Y cuando te vayas a tu trabajo o a cualquier lugar, nunca olvides dar un beso, porque podría ser el último de tu vida.
1: Hay recuerdos que nunca se borrarán y personas que nunca se olvidarán.
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0: El teléfono celular más vendido de la historia es el Nokia 1100, con 150 millones de piezas vendidas, el cual ya casi fue descontinuado por los smartphones. Pero aún así, estos no han podido superar las ventas que logró el Nokia 1100. Hay que evitar comer viendo televisión, ya que esto hace que no tenga conciencia de las cantidades que ingiere, y es cuando se come más, fomentando de esa manera la gordura. Así es que mala idea de ver la televisión y ponerse a comer. Hola, buenos días, ¿quién habla?
1: Buenos días.
0: ¿Qué pasó, querido, preciosa?
1: Soy Verónica Martínez.
0: Hola, Vero, ¿de dónde te reportas?
1: Me estoy reportando de Escondido, California.
0: Mira qué padre, bienvenida, Vero. Permíteme, en 1774 el virrey Bucareli expidió un edicto prohibiendo jugar con papalotes en la Nueva España, ya que muchos niños se accidentaban, caían de las azoteas o eran atropellados por carruajes y caballos. Difícil de creer, pero eso es cierto, Vero. Y dígame una canción, un saludo, ¿en qué le puedo ayudar, preciosa?
1: Claro que sí. Mañana es el cumpleaños de mi marido, pero si él en este momento está escuchando el genio Lucas, porque todas las mañanas lo escuchamos.
0: Gracias.
1: Quiero desearle un feliz cumpleaños y decirle que lo quiero mucho.
0: Perfecto, le vamos a poner una bonita canción y quédese en la línea para que Laura García le tome su información y le saludemos con todo el gusto del mundo, preciosa. Los primeros españoles en llegar al continente americano fueron Jerónimo de Aguilar y Gonzalo Guerrero, llegando estos a Yucatán en agosto de 1511. Guerrero es considerado el padre del mestizaje, ya que tuvo hijos con una mujer maya. En otro dato interesante, en Jujuy, Argentina, hay corridas de toros en las que no se mata al animal, y qué bueno. Los toreros deben de quitarle un listón que va atado a uno de sus cuernos. Una vez terminada la fiesta, la res vuelve a su corral sana y salva.
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1: Un saludo para los que tienen un buen amigo. Escucha esta frase que es muy cierta. Un verdadero amigo viene a tiempo. Los demás, cuando tienen tiempo. Muy cierto que no, señor Andy Valdés.
2: La verdad que sí, Alex, y es que a los amigos en la cárcel y en el hospital es donde los conoces, jefe.
1: Los amigos son como la sangre. Cuando se está herido, acuden sin que los llames. Di algo tú, chamaco.
3: ¡Oh, my God! Ay,
4: claro que sí, qué afortunados somos los que tenemos un buen amigo.
1: Los amigos son como los libros. No necesitas tener muchos, sino simplemente los mejores. Hoy estamos hablando de los amigos de la vida.
5: En esta vida hay amigos eternos, amigos que son de piel y otros que son de fierro. Hay amigos del tiempo, de la escuela, del trabajo, amigos que se aprenden, amigos que se eligen y amigos que se adoptan. Hay amigos del alma, del corazón, de la sangre. Hay amigos de vidas pasadas, amigos para toda la vida. Hay amigos que son más que amigos. Hay amigos que son hermanos, otros que son padres. También hay amigos que son hijos. Hay amigos que están en las buenas, otros que están en las malas. Y hay amigos que están siempre ahí. Hay muchos amigos, amigos en común, amigos de la vida, de la música, amigos de verdad. Hay amigos que están tristes, otros que están alegres, y otros que simplemente no están. Hay amigos que se la pasan en la luna, otros en el campo y otros en el cielo. Todos, absolutamente todos los amigos tienen algo en común y por algo están en nuestras vidas. Si tuviera un millón de amigos y le pidiera a cada uno una moneda, podría ser millonario. Si tuviera 500,000 amigos, les pediría tomarnos de las manos para unir al país. Si tuviera 200,000 amigos, fundaría una ciudad donde todo mundo se salude con una sonrisa. Si tuviera 1,000 amigos, tendría 2,000 manos para mí solo. Si tuviera 365 amigos, pasaría cada día del año con uno de ellos. Si tuviera 100 amigos, tendría 100 consejos. Pero ¿sabe qué? Me conformo con tener 4 amigos, ya que así tendría aseguradas las 4 manos que cargarían mi ataúd el día que yo muera. Amigos son aquellos que en las buenas acuden si son llamados, y en las malas vienen solos.
1: Y le digo algo, la amistad es como el mar. Se ve el principio, mas nunca el final. Un amigo nunca te dice lo que tú quieres escuchar. Te dice la verdad y lo que es mejor para ti. ¿Tú tienes un amigo que sea así, señor Andy Valdés?
2: Sí, la verdad que sí, Alex. Y vaya que es difícil encontrarlos, ¿eh?
1: Sí, pero ¿quién es ese amigo?
2: Pues mira, Alex, fíjate que tengo un amigo que se llama Oscar Lico, que es hijo de Carlos Lico, el cantante, y él vaya que es de los amigos que en realidad no quedan bien, ¿eh? Te dicen tus verdades y vaya que duelen, pero es cuando te das cuenta que pues, lo estás haciendo mal también.
1: ¿Y tú, Katrina?
4: Claro que sí, yo también tengo un amigo que es muy especial y también me dice mis verdades y me duele, pero muchas veces no me gusta, pero yo sé que me lo dice por mi bien.
1: Bueno, saludos al jefe de jefes, el señor Carlos Moncada, que para mí no es el jefe de jefes, es el amigo de los amigos. Muchas gracias por estar con nosotros y si usted tiene una bendición igual, salúdenle.

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1: Es lunes. Arrancamos otra semana más con la Diva de México.
2: Ay, qué bonito. Anda con toda la actitud del Genio Lucas, ¿eh?
1: Siempre Diva de México, siempre en chiquillo.
3: Voy.
2: Ah, Pola, mira esta.
1: ¿A poco no, Pola?
2: Andamos claro en chiquillos, que sí. Cállese.

0: Lleva vaque de una champaña o vaque de champurrado.
1: ¿Cómo que? Ya está genial. No está buena.
2: La diva solamente toma mimosa por las mañanas.
1: Ay, no, imagínate. Ay, a mí esas mimosas me duele la panza.
2: ¿A poco, diva?
1: No me gusta. Chicos, Amándote en Silencio es... Anda de estreno, remix. Hay dos coplas que soltó este fin de semana.
2: Sí.
1: Amándote en Silencio, esta es una. Suena como... de esos sonideros de la Ciudad de México.
2: Sí, cómo no.
1: Para bailar. Y luego allá a lo lejos, una chava mirándote con el cigarrito en la mano y diciéndote, vamos a bailar. Y tú todo chiviado con la caguamita.
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1: Y también estrenó Amor Incondicional.
2: ¿A poco hoy?
1: En bastante producción. ¡Harto!

0: ¿Sabe qué me gusta de este muchachito? Que él no mete inteligencia artificial, no, sino con poquita producción, porque es poca, si se dan cuenta. Sí. Con luces hace todo el juego, Alex. Y la edición es todo.
1: Aparte, Remix es muy constante, ¿eh? Está saque y saque música. Sí. Él sigue haciendo lo que más le gusta, lo que más le apasiona. Y es un mensaje para aquellos jóvenes, aquellos señores que de repente sienten que ya dieron todo en el trabajo. No, no, hay que buscar. Hay que seguir moviéndonos, porque el que se queda o se para, se oxida, diva de
2: Mira
1: México.
2: Y nosotros haciéndoles...
1: ¡Pale!
0: ¿Se acuerdan que les dije que les tengo una noticia?
1: Sí, diva de México.
0: Pues, Timbiriche... o Televisa, en la página de Timbiriche, remasterizaron uno de sus videos más icónicos con Lalo Capetillo, Paulina Rubio, Sacha Sokol, todos. Me plantó y se ve tan clarita la imagen, genio, como si fuera un video filmado ayer.
1: Claro, y tampoco es inteligencia artificial,
0: oh, no,
1: ¿eh? No, no, porque ahí están los muchachos bien humanotes, diva de México.
0: Vean la manera que se hacían los videos en los 80s de Timbiriche, chicos.
1: Bien decentito, digo. De
0: mira la
1: tiernos. Mire los jovencitos, nada de morbo, nada de sexualidad. No. Muy bonito, digo, de
0: muy
1: México.
0: Muy bonito. Era la Paulina Rubio y el Lalo Capetillo.
1: ¿Quién está cantando ahí, diva? ¿Quién es
0: Alex?
1: Ella
0: es Alex. Aquí está Paulina, Sacha.

0: ¡Qué padre! Vean a Paulina Rubio y a todos muy jovencitos.
1: ¿Cómo no, Adrián?
0: Esta producción me gustó, se llama Prefiero, la canta Mariana Ochoa.

0: busquen a Mariana Ochoa. Yo regreso al ratito con el zar de la radio.
1: Guapísima y de mucho dinero. Señoras y señores, así arranca la semana con la Diva de México.
0: Y el genio Lucas.
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0: Preciosa Goya es la juventud poco apreciada por sus propietarios. No toda la vida vamos a ser jóvenes. Hay que saber aprovechar esos momentos de la vida para que cuando lleguemos a la madurez no andamos vistiéndonos ridículamente o haciendo cosas que los jóvenes y nosotros vamos a ir a andar queriendo andar como la chaviza, ¿no, Andy Valdés?
1: Sí, no, no, después de vejez, viruela, pues para nada, Alex. Ahora sí que la moda, lo que te acomode, y como tú bien lo dices, divina de la juventud, ahora sí que la juventud, divino tesoro, ¿no?
0: Exacto. Le mando un saludo a la gente que trabaja como cartero, como periodista, como locutor. Son algunos de los trabajos que podrían desaparecer debido a la tecnología que hoy día nos agobia, como lo son las redes sociales, o la famosa internet, o las computadoras, Andy Valdés, o tú, Katrina. ¿Tú usas computadora, Katrina?
2: Claro que sí, esa computadora, sí, tengo un sistema que me habla todo lo que estoy escribiendo, así es que imagínate, nada más yo muy zoronda, me aplasto ahí en la silla y la computadora me está diciendo todo.
0: En el siglo XIX, millones de mujeres trabajaban en fábricas de armas durante la Primera Guerra Mundial. En muchos casos era la primera vez que trabajaban las mujeres fuera de casa. La automovilística es la principal industria productora del mundo, que ocupa a millones de personas, fabrica más de 60 millones de coches y camiones al año, pero gracias a la tecnología, la mitad de personas se han quedado sin trabajo. Cuando llegaron las máquinas y esas cosas a los trabajos, molestó mucho a la gente. Muchos hicieron huelgas, comenzaron a ir a destruir las máquinas porque no querían perder su trabajo, y así nos puede pasar a muchos. Vamos a empezar a dañar las computadoras para que nos dejen seguir trabajando, ¿no, Andy Valdés?
1: Sí, Alex, y bueno, pues como tú bien lo mencionas, ha acabado con Walkmans, ha acabado con DVDs, Blu-rays, todo esto, pues ahora todo está en la digitalización,
0: ¿no? Los robots modernos realizan incluso tareas complejas como soldar mucho más rápido y con mayor precisión que las personas, y eso provoca que la mano humana poco a poco vaya desapareciendo de los trabajos. Una fábrica de armas ha contaminado tanto el agua que los hombres mueren a los 42 años de edad, esto en Rusia, y la tecnología también va a traer sus consecuencias. Hoy día vemos a personas más obesas, a niños con más enfermedades, porque ya no hacen ejercicio como en nuestros tiempos, cuando jugábamos a los encantados, el béisbol, el fútbol, la bicicleta, la patineta, ¿no, Andy?
1: Sí, Alex, el matarile, el león, el ahí las traes, y todas estas cuestiones. Y bueno, pues también mencionar que la tecnología ha acabado con todo lo familiar. Alex, ahora en las comidas ves a todos los familiares en los teléfonos y la abuelita o el abuelito ahí solos.
0: Sí, eso pasó la noche del Año Nuevo. Estábamos todos sentados y cada uno viendo sus mensajes en los que maña tan más horrible. Pero bueno, ¿qué le hemos de hacer, señoras y señores?
1: Así es la tecnología.
0: Tú bueno, di algo, Katrina, cuando menos di hi.
2: No, sí, imagínate, es que la tecnología ha absorbido a todos por completo, imagínate nada más, todos traen su celular y ahí están pique y pique todo el día.
0: Oye, ¿tú cómo sabes tanto? ¿Acaso estudiaste para eso?
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1: Pues que ya no se mueve, no camina y nomás se la pasa aplastada en el sofá viendo tele todo el día. Oye, esto, ¿cuánto crees que me den por una momia fresca allá en Guanajuato?
2: Ah, ¿por qué eres así? ¿Es tu abuela, vale?
1: Pero... ¡Ah, caray! Chiquillos, yo y mi camarada estábamos platicando de la cultura de las momias. Que, por cierto, ¿qué culturas han momificado a sus difuntos? El arte de momificar ha sido practicado por motivos religiosos desde la antigüedad, principalmente por culturas como la egipcia, persa, china e inca. Sin embargo, el proceso químico de la momificación se ha observado en diferentes partes del mundo, muchas veces de manera natural, donde los cuerpos no recibieron ningún tratamiento químico ni intervención humana para su conservación. Tal es el caso del lugar más famoso de todo el continente americano, el Museo de las Momias de Guanajuato. Puro Guanajuato, vale, cual tiene más de 100 cuerpos que se momificaron de forma natural. Esto debido a las características del suelo y del clima.
3: Para un ejemplo claro para la conservación de los cuerpos, este fue extraído de la tierra, no de las criptas donde encontraron a las momias. Si nos damos cuenta, aquí el estado de conservación es muy, muy, muy poco, quizás en un 10, 15% en comparación a aquellas que la verdad se conserva completamente la piel.
1: Aunque existe el Centro Cultural de Yucatán y el Museo de las Ánimas en Jalisco, no existe un museo más grande o con momias en Centro ni Sudamérica, ni los USA, Canadá ni Alaska. Para esto, solo Guanajuato, donde la vida no vale nada. Así que, vamos llevándote de una vez, abuela.
4: Estás hasta la punta de la chingada, pues se me...
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5: Adolescente en Colorado asesinó a tiros a su exnovia después de que terminó con él. El joven de Colorado, identificado como Giovanni Sirio Cardona, irrumpió el 16 de junio del 2023 en la casa rodante de Lili Silva y a través de la ventana en un dormitorio le disparó en varias ocasiones. Desgraciadamente, cuando acaba una relación, muchas personas no aceptan que eso se terminó y de una manera u otra buscan que esa persona regrese. Y es algo que ya no tiene sentido, porque si uno de los dos decide irse de la relación, es porque de plano ya no existe nada de cariño, nada de amor. Lo peor es cuando te terminan. Cuando tú terminas es porque ya tienes un plan, ya sabes lo que vas a hacer, o quizás ya estás saliendo con otra persona. Y la otra persona está confiada de que tiene una relación, pero de repente, oye Luis, te quiero decir algo. ¿Qué pasó? Pues que creo que lo nuestro no funciona más y pues yo quiero tomarme un tiempo. ¿Pero por qué, Marcela? Si todo parecía que iba bien. Pues sí, pero últimamente ya no me siento a gusto y creo que es mejor decir adiós. Ah, caray. Oye, pero no, Marcela, no. Lo siento, Luis, me tengo que ir. Oye, no. Y empieza el sufrimiento y el dime y te diré, ¿no, Andy Valdés?
6: Sí, señor. Y bueno, pues ahí vienen ahora sí que los problemas.
5: Sí, y mira hasta dónde llegan algunos esposos o algunas parejas. En este caso, este chamaco.

0: chamaco, pues que ya echó a perder su vida, y no solo la de él, sino también la de la familia de la muchacha, porque pues hoy es un noviazgo. Algo que tenemos que entrenar nosotros a los padres, a los hijos, es de que con su primer amor, a lo mejor sí, hay muchos que sí se casan con su primer amor, pero después se arrepienten, dicen, ay, ¿por qué no conocí más? Pues sí, pero te está diciendo tu papá, tu mamá, hijo, no sufras, no llores por esa muchacha o ese muchacho. Todavía vas a conocer a mucha gente. Hoy a los 17 el chamaco se anda queriendo quitar la vida, que porque lo dejó la novia.
1: Sí, es cierto.
0: Entonces hay que hablar con ellos de que la vida está llena de cambios, de personas, de situaciones, y hay que irnos acomodando. Quisiéramos que, por ejemplo, nuestros papás se quedaran con nosotros toda la vida, pero sabemos que dentro de la lógica eso no es posible, Andy Valdés.
1: No, no es posible, y bueno, pues como tú bien mencionas, hay que ir pues de acuerdo a todas las etapas, Alex.
0: ¿Alguna vez en la vida tus papás hablaron contigo, Catrina, de estas cosas del amor?
2: No, jamás lo hicieron.
0: ¿Con usted, señor Andy Valdés? A lo mejor sí.
1: Mi papá
0: con usted sí.
1: Mucho de eso conmigo.
0: Sí, sí, ¿qué le decía?
1: No, pues que siempre tenía que hablar con la verdad.
0: Exacto, si alguien ya no te gusta, ya no le quieres, o ya no la quieres, o ya no lo quieres, hablando se entiende la gente.
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0: Bueno.
1: Buenos días, Basilia. ¿Cómo está usted?
0: Muy bien.
1: Oiga, le llamo de Estados Unidos. Le traigo un mensaje de amor. ¿Le gustaría escucharlo?
0: Sí.
1: Está ¿Sí? Bien. Está bien. Ahí va, mire.
2: Eres la única persona por la que me he complicado la vida. Y sabes, bien ha valido la pena. Desde el día en que nos casamos, siento que vivo en el cielo, porque tengo a la más bella de los ángeles viviendo aquí, en la tierra, y a mi lado. ¿Sabes? Me haces inmensamente feliz, y adoro despertar todos los días al lado de una mujer tan hermosa como lo eres tú. Sé que somos el uno para el otro. Lo puedo ver en tus ojos cuando me miras, y cuando estos brillan cuando te respondo que tú eres el amor de mi vida. Tú eres como una luz que ilumina mi camino y como una estrella que alumbra mis más oscuras noches. Gracias. Me encanta sentirte y que con un beso tuyo también me digas lo mucho que tú me amas también a mí. Porque mi corazón es solo tuyo, mi querida esposa. Gracias por existir. Contigo encontré la felicidad y continúo encontrándola en cada nuevo día, en cada anochecer, en cada nuevo amanecer. Si me lo permites, quiero abrazarte y besarte cada noche antes de acostarme y dormir abrazado a ti. Quererte es mi rutina, amarte mi adicción, besarte mi deseo y mantenerte siempre a mi lado es mi más grande ilusión. Desde la primera vez que te vi, supe que tú cambiarías mi vida y lo harías para siempre. Si el propósito de la vida es el amor, entonces el propósito de la vida mía eres tú. Sé que te amo porque has ocupado un lugar dentro de mí y que nadie más podrá ocupar. Gracias, mi amor.
1: Bueno, pues ahí está el mensaje de mucho amor para usted, Basilia. ¿Le gustó el mensaje, oiga?
0: Palabras muy hermosas.
1: Pero creo que hay un malentendido con Gregorio. ¿Cuál es la razón por la cual ya no quiere que le llame él?
0: No, es una historia muy larga, es por teléfono. Muchas gracias, está muy hermoso.
1: Bueno, espero que puedan reentablar la comunicación y mantener su matrimonio por su niña y por pues tantas otras cosas que dice él que quiere hacer por la familia, ¿eh?
0: Sí, muchas gracias, pero él solamente son palabras de un día, de dos días y ya.
1: No sé. ¿Y después vuelve a ser el mismo? Sí. ¿Qué? ¿Te hizo mucho daño, Basilia?
0: Pues sí, son cosas que no se pueden discutir.
1: Claro, no se pueden hablar sobre todo con un desconocido.
0: No, esto no tiene vuelta.
1: Pues ojalá y puedan entenderse y gracias por recibir mi llamada, preciosa, ¿eh?
0: Muchísimas gracias, señor.
1: Hasta luego, buenos días. ¿Qué es eso tan grave que no quiera comentar Basilia, Gregorio?
3: Te lo juro, genio, que todo esto lo inventó ella. Ella ha inventado todo eso para separarme de ella y de mi niña. Yo, como les digo, yo a ella, ¿cómo le voy a fallar? ¿Cómo le voy a hacer una cosa así? Pero ella ha inventado. Son muchas cosas que yo, por ejemplo, pues no, como dice usted, no se pueden hablar al aire y todo eso, pero no es cierto lo que ella dice. Nomás que como la casa era mía, se la dejé y todo eso, y ahorita es la cosa es nada más como para separarme de ella, pues.
1: Caray, bueno, pues. Y el tiempo dirá quién tiene la razón. Mientras tanto, por mí no quedó el mensaje de amor que le querías hacer llegar, ¿eh, Gregorio?
3: Sí, muchas gracias, genio. ¿Eh?
1: Suerte, amigo.
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0: quiero mandarle un saludo a todos los caballeros y a todas las damas salvadoreñas, por cierto, muy guapas. Yo he conocido salvadoreñas muy guapas, con mucho cariño y respeto les mando un saludo. Un consejo para ti que andas de conquistador: si conoces a alguien en la calle, en un baile o en un centro comercial, si te das un número de teléfono, léeselo de nuevo con un dígito incorrecto. Si te corrige, significa entonces que realmente está interesada en conocerte. Consejo bueno en el show más familiar de la radio en español.
1: Genio, esta semana comenzamos con un violento incidente que sucedió en un puesto de tacos en Highland. Pues aquí una Toyota Tacoma se estampó contra unos puestos, arrollando a varias personas y destrozando el equipo de los taqueros. Doña Aurelia Hernández, residente de la zona, dice que la culpa lo tienen los puestos por ponerse en las banquetas.
2: Es más duro para las personas para ir a comprar allí. Y otra cosa también es bastante peligroso, porque no hay parqueadero, como dice uno, y luego está comiendo uno allí en las puras orillitas de las banquetas.
1: La policía de San Bernardino reveló que el incidente lo causó un hombre de 77 años. Lo cierto es que los taqueros van a terminar moviéndose.
2: Organizarse e irse a otro lado o irse a donde pueda haber parqueadero para las demás personas. Para que, pues, si les gusta ahí esa comida, moverse la misma de los tacos, moverse a otro lado donde también haya seguridad para las personas también.
1: Por otro lado, chiquillos, el fenómeno del Niño puede llegar a afectar a la migración de ballenas en el sur de California.
3: En el sur de California tenemos mucha diversidad de ballenas, especialmente cuando escoges una temporada para visitar nuestra costa. Entonces, como ahorita es el verano, y ya hemos visto desde el mayo algunas ballenas azules. Ellos vienen aquí durante el verano porque pueden encontrar su alimento un poco más cerca de la costa. Y luego, cambiando de la temporada a otoño o a veces en la primavera también, podemos ver ballenas jorobadas.
1: Eloísa Carlos, quien trabaja en el Acuario del Pacífico, dice que esto también afecta a la economía turística. Pero lo más importante, la comodidad de las ballenas.
3: Se hace un poco más difícil para encontrar su comida, especialmente porque su alimento, le encanta el agua fría que viene del norte y que baja aquí al sur de California.
1: Y bueno, señores, eso es lo que está pasando en My Beautiful Los Angeles.
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0: Si le gusta la buena música, ya regreso con canciones como estas.

0: Y por supuesto, si quiere mandar saludos, háblenos. Estoy a sus órdenes. 1-877-354-3646.
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0: Un saludo a la gente que nos escucha en Fort Morgan, Colorado. Mi buen amigo Saúl, que tengas una excelente semana y gracias por los buenos deseos. Quien desea bien, bien le va, oiga.
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0: Dicen que quien obra mal puede creer por un tiempo que todo le sale como lo planeó. Pero le digo una cosa, tarde o temprano Dios pone cada cosa en su lugar, porque de la justicia divina en esta vida, créame, nadie, absolutamente nadie, se salva.
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3: Dos ángeles viajeros se pararon para pasar la noche en el hogar de una familia muy rica. La familia era mala y no quiso permitirle a los ángeles que se quedaran en la habitación de los huéspedes de la mansión. En vez de ser así, a los ángeles les dieron un espacio pequeño en el frío sótano de la casa. A medida que ellos preparaban sus camas en el duro piso, el ángel más viejo vio un hueco en la pared. Se levantó y lo reparó. Cuando el ángel más joven le preguntó por qué lo hacía, el ángel más viejo le respondió: «Las cosas no son siempre lo que parecen». A la siguiente noche, el par de ángeles vino a descansar en la casa de un señor y una señora muy pobres. Pero el señor y su esposa eran muy hospitalarios. Después de compartir la poca comida que tenían, la pareja le permitió a los ángeles que durmieran en su cama, donde ellos podrían tener una buena noche de descanso. Cuando amaneció, al día siguiente, los ángeles encontraron bañados en lágrimas al señor y a su esposa. La única vaca que tenían, cuya leche había sido su única entrada de dinero, estaba muerta en el campo. El ángel más joven estaba enojado y le preguntó al ángel más viejo: «¿Cómo pudiste permitir que esto pasara? El primer hombre lo tenía todo, sin embargo tú lo ayudaste. La segunda familia tenía muy poco y estaba dispuesta a compartirlo todo, y tú permitiste que la vaca muriera». «Las cosas no son siempre lo que parecen», le dijo el ángel más viejo. «Cuando estábamos en aquel sótano de la inmensa mansión, yo noté que había oro almacenado en aquel hueco de la pared. Debido a que el dueño estaba tan obsesionado con la avaricia y no estaba dispuesto a compartir su buena fortuna, yo sellé el hueco, de tal manera que nunca lo encontraría. Anoche, mientras dormíamos en la cama de la familia pobre, el ángel de la muerte vino en búsqueda de la esposa del dueño, y yo le di la vaca en su lugar. Las cosas no son siempre lo que parecen». Algunas veces, eso es exactamente lo que pasa cuando las cosas no salen como uno espera que salgan. Si tú tienes fe, solamente necesitas confiar en que cualquiera que sean las cosas que vengan, serán siempre para tu ventaja. Y podrías no saberlo hasta un poco más tarde. La fe mueve montañas.

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1: Tengo un tío que se llama Armando y es de Yucatán.
2: Ay, Pecas,
1: qué suave. El otro día nos vino a visitar aquí a los United States.
2: Ajá.
1: Conoció una muchacha que se llama Beatriz.
2: Ay, qué guapa, me imagino que está Beatriz.
1: Hermosísima Beatriz. ¿Tú qué sabes decir yes? Quiero que me des un kiss, pero dámelo en inglés. Hola, señorita Román.
2: Oye, Pequitas.
1: ¡Mande!
2: Fíjate que llega un compadre a platicar con otro y le dice: en mi casa yo soy bien macho, compadre. ¿Ah, sí? ¿Por qué dice eso, compadre? Porque cuando mi vieja me pega, ¿qué cree? Yo no lloro.
1: Ay, señorita Rosmar. Las muchachas de mi pueblo.
2: ¿Qué pasa?
1: No saben ni dar un beso. Pero en cambio en la ciudad hasta estiran el pescuezo. Qué bonito es el amor, ¿verdad, señorita Román?
2: Es lo más bello que puede existir, el amor, Pecas.
1: Como el otro día.
2: Ajá, ¿qué pasó el otro día?
1: Dijo: voy a tener pronto un hijo con mi amor, dijo el señor. ¡Ay, qué bonito! ¿Y cómo está su esposa? Le pregunté, ¿verdad?
2: Sí.
1: Dijo: uy, no se deja la que se entere.
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0: Buenos días. Es lunes.
1: Llegó Gastón con su canción.
0: Y dicen que los lunes ni las gallinas ponen, pero él no es gallina, él es Gastón Mascareñas con su parodia de esta semana. Para la comadre de esta parodia, no le está resultando nada fácil levantarse para ir a trabajar después del pachangón del fin de semana. Y vaya que hay pachangones que se avientan que ni ganas tienen de ir a trabajar al otro día.
2: Muy buenos días, genio, amigos, ¿qué tal? A las mujeres también les da flojera cuando llega el lunes, ¿verdad, comadre?
3: Así es, Gastón. Disculpa la ronquera. Ya te imaginarás cómo estuvo el fin de semana.

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1: Muy buenos días, el chamo Alejandro Genio Lucas, un abrazo mi hermano. Aquí Gabriel Pinto, Houston, Texas, trabajando ya en la calle desde hace una hora, llevándole duro. Bueno, simplemente para saludarles, feliz y productivo inicio de semana, bendiciones para todos tus oyentes, tu gran equipo y los que estamos detrás del volante. Salud y vida y para adelante vamos, hermano. Bendiciones a todos.
2: Gracias, Gabriel.
1: Y por favor, mira, Catrina, que suelte un grito ametralladora para todos mis coterráneos venezolanos que nos encontramos en regados por todo el mundo. Ya que ustedes lo escuchan en todos lados, entonces les va a llegar. Salud, gracias.
2: Un día salí de Venezuela, pero Venezuela nunca salió de mí. Eso, arriba Venezuela.
3: ¿Qué tal, mi buen amigo Genio Lucas? Saludándote de aquí desde Amarillo, Texas. Esta mañana pues amanecimos aquí en el hospital un poco enfermos, pero con toda la actitud. Y pues aquí aprovechando, escuchando el show más familiar. Te pido, Genio Lucas, si pudieras ponerme una reflexión. No sé, la que sea una motivadora para escucharla. Y estoy muy contento de estar aquí porque, pues, gracias a Dios, son un día más, aunque aquí en el hospital, pero no, espero que no sea nada grave. Al rato me dan mi diagnóstico y espero y tengo toda la fe en Dios de que no va a ser algo muy grave. Y sea lo que sea, pues echarle ganas a seguir adelante. Y sobre todo, que no falte, mi genio, el cuchi cuchi. Oh my wow.
2: Así me gusta, amigo.
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2: En español.
4: Padre nuestro que estás en el cielo, santificado sea tu nombre. Venga a nosotros tu reino. Hágase su voluntad en la tierra como en el cielo. Danos hoy nuestro pan de cada día y perdona nuestras ofensas como también nosotros perdonamos a los que nos ofenden. No nos dejes caer en la tentación y líbranos de todo mal. Amén.
5: Que este Padre nuestro llegue a los que sufren. Que vayas a las cárceles donde algunos pagan injustamente por un error judicial. Que vaya a los hospitales donde la madre sufre al ver a un hijo enfermo o un hijo que ve enfermos a sus padres. Que este Padre nuestro llegue a los que pasan de la vida terrenal a la vida espiritual. Que llegue hasta los orfanatorios, donde inocentes criaturas fueron abandonadas, dándoles apoyo y fe. Que este Padre nuestro vaya hasta el centro de la tierra, donde el minero expone su vida, para que al final del día regrese sano con su familia. Que este Padre nuestro vaya hasta los presidentes de las naciones, para que eviten la guerra y cultiven la paz. Que este Padre nuestro llene de fortaleza a las viudas y proteja a los huérfanos y a la gente que no tiene que comer, por la madre embarazada, para que todo salga bien, y que la paz y la armonía siempre estén con nosotros.
6: Gente madura y centrada escucha este show.
7: Por desgracia, nada más estamos de paso en esta vida y pues hay que irnos tranquilos. Así como mi madre me pidió perdón muchas veces por tantas cosas que me hizo, pues yo personalmente la perdoné y no soy quien para perdonar, ¿verdad? Porque un hijo no tiene que perdonar a su madre, al contrario.
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2: Mucha gente se levantó cansada porque cumplió como un verdadero tigre. O como otros que se duermen temprano y se levantan temprano. Porque pues prefieren hacerse los dormidos que los cumplidores. ¿Usted duerme o cumple, señor Andy Valdés?
8: Yo cumplo.
2: Dime de lo que presumes y te diré de lo que careces. No, sí se la creo, sí se la creo. Señor Andy Valdés, jovenazo, todavía fuerte, potente, vigoroso. 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

0: Piña. 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
1: Y ándale, las balas volaban en una cancha deportiva en Tuxtla Gutiérrez, Chiapas. El pasado viernes por la noche, un grupo de asesinos en motocicletas dispararon en contra de las personas que estaban en el centro deportivo, dejando 3 difuntos y 3 heridos de gravedad. La policía ya los detuvo, confesaron pertenecer a un grupo de malandros. ¡Y ándale! Tras la negativa de un juez federal de agregar el nombre de Donald Trump al Kennedy Center, el presidente amenaza con demoler el emblemático centro cultural, y esto llevó a una protesta de cientos de personas por esta amenaza, con carteles con frases ofensivas, entre ellas un escrito con estas palabras: el centro es para las artes, no para viejos chochos. Muy ofensivo este mensaje, ¿no le parece? Y ándale, el alza del combustible frustra las actividades de los ciudadanos de Estados Unidos, pero Trump responde: es un precio barato para la guerra con Irán. Pero la mayoría de los estadounidenses dicen que esto está creando dificultades financieras graves y continuas para la clase trabajadora. Para el programa de Alex, el genio Lucas, temprano en la mañana, y ándale.
0: 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Y antes de preguntarle al señor Jaime Piña por qué se dice vacaciones con su nombre, ¿qué pasó? ¡Saludos pa'l calote! Buenos días.
2: Quiero que le mandes un saludo a Miguel, alias El Calote. Dice que trae mucha flojera de trabajar.
0: ¿Cuándo?
2: Y al buen amigo Socorro y su hermano Efren. Mándales un cuchi cuchi y un grito de ametralladora, y que le pongas una canción para motivarlos.

0: Órale pues, que su amigo el Chala.
1: El Chala quiere algo para el calote. ¿Qué le vas a mandar al calote?
2: Un coche, coche, coche, coche, coche, coche, coche, coche.
1: Arriba ese ánimo, calote. Otro.
2: Coche, coche, coche, coche, coche, coche.
1: Ya, ya, ya, ya. Tampoco lo malimpongas. Tampoco lo malimpongas. Porque vacaciones se dice Jaime Piña.
3: Y ándale.

eso. 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

0: pasó? ¿Qué pasó? ¿Qué? ¿Nos mandaron ese audio nomás para que vean que sí trabajan o qué? ¡Buenos días! ¡Bueno!
1: Señor Lucas,
0: mande.
1: Todo inicio de lunes. Un saludo para toda la familia Rangel, que se encuentra en Milwaukee, Wisconsin. Y saludos a para todos mis compañeros de trabajo y que si me los pide todos. Y chile ganas, bonito inicio de semana.
0: Claro, claro, que sea una semana llena de fe, de dicha, de alegría y de trabajo sobre todo.
2: Un burrito llegó muy contento a su casa y su mamá al verlo tan alegre le preguntó: ¿qué tienes, hijo? ¿A qué se debe tu alegría? Mamá, hoy cargué a mis espaldas a un tal Jesús y cuando entré a Jerusalén todo el mundo me gritaba: ¡viva! ¡Te queremos! ¡Te adoramos! Me aventaban flores, incluso ponían su manta sobre el piso para que yo pasara. La mamá le dijo: ¡ay, hijo! Ve mañana a la ciudad otra vez y me dices cómo te fue. A la mañana siguiente, el burrito se fue a visitar Jerusalén, pero regresó llorando a casa. La mamá al verlo tan triste le dijo: ¿qué pasó, hijo? Ay, mamá, nadie se alegró de verme. No hicieron fiesta, no me aventaron flores, ni se alegraron de verme otra vez. Es más, me echaron de la ciudad a palos. Ay, hijo, ¿sabes por qué? Tú sin Jesús no eres más que un simple burro. Acuérdense, sin Dios no somos nada.
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8: ¡Hola, muchachos!
0: Un saludo para quien lleva el nombre de Mateo. Felicidades hoy en el día de su santo. A Mateo Sánchez, hijo de Juve, allá en la ciudad de Lompo, California. Amigo que lleva el nombre de Mauro o Maura, felicidades hoy en el día de su santo a mi amigo Mauro Posadas del grupo que le canta el amor, Grupo Brindis. ¡Qué famoso, famoso está de fiesta, Aníbal Dés!
9: Inicio de semana, gracias por estar con nosotros, familia bonita. Lunes 21 de septiembre del 2026, en el Día Mundial del Alzheimer, qué enfermedad, ¿eh? Hay que checarse. Iniciamos con el cumpleaños de Bill Murray, actor estadounidense, lo vimos en Los Cazafantasmas. Hoy está cumpliendo 76 años de edad. El gran Luke Wilson, actor estadounidense, está llegando a los 55 años de edad. ¿Se acuerdan del príncipe del rap? Sí, pues Alfonso Ribeiro, actor y cantante estadounidense, está cumpliendo 55 años de edad. ¿Qué creen? El gran Liam Gallagher, músico británico del grupo Oasis, está cumpliendo 54 años. La gran ciclista mexicana Jessica Salazar llega a gran velocidad cumpliendo 31 años el día de hoy. Ya que hablamos de grandes deportistas, el ex futbolista mexicano Osvaldo Sánchez está cumpliendo 53 años. En un día como hoy estuviese cumpliendo años el escritor autodidacta Don Juan José Arriola, uno de los más grandes, pues, escritores mexicanos. En un día como hoy en la historia, en 1810, don Miguel Hidalgo y Costilla, sí, el cura Miguel Hidalgo, hacía su entrada triunfante en Celaya, Guanajuato. Es lo que pasaba en un día como hoy. ¡Que sea genial!
0: Un saludo en Arkansas al buen amigo Mario, como siempre, al pie del cañón. ¿Y usted? ¿Dónde nos escucha? ¿Dónde nos hace el favor de acompañarnos? Saludos en Santa Bárbara, California, la ciudad de los ricos, donde vive Andy Valdés y su reportaje.

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0: Ándale, Viviana, despierta. Mira que ya amaneció, ya los pajarillos cantan, la luna ya se metió. Vamos a esperar un ratito más a ver si despierta la cumpleañera, doña Juanita.
1: No contesta.
0: No, me mandó el buzón de voz. Pero quédese ahí, no se me vaya, por favor. No se vaya.
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3: Muy buenos días, muy buenos días. Feliz inicio de semana.
4: Gabriel.
3: A toda esa gente trabajadora. Saludos hasta San Francisco del Rincón y a los alrededores, San Julián, La Unión, San Diego. Saluditos para todos, ahí los de Chino, los que andan ordeñando vacas. Dios nos los bendiga. Aquí saludos, el Boliche Junior. Aquí andamos en Oklahoma. Mi genio Lucas, un saludito, díganle a la viva. El cuchi cuchi para todos los de San Julián.
0: Anda el chamaco para los de San Julián, aviéntales el coche, coche, coche.
5: Coche, coche, coche, coche, coche, coche, coche, coche.
6: Buen día, mi genio Lucas. Saludos cordiales desde León, Guanajuato, Panadería Piletas. Saludos ahí a todo su componente ahí en cabina, allá a la viva, y allá a Pola. Saludos y a toda mi familia, parientes de Manuel Dolón, Guanajuato. Y échale un cuchicuchi hasta Zapote de Ajuntas, municipio de León, Guanajuato.
0: Eso, hasta allá se va otro cuchicuchicuchi.
5: Coche, coche, coche, coche, coche, coche, coche.
0: Oye, criatura, ¿y cómo le haces para volver a surtir el cuchicuchi si lo das todos los días?
5: No, estoy bien cargada de cuchicuchi, eso ni lo duren.
0: Vamos a comenzar la semana hablando de las cuestiones de salud con la doctora Giselle Hernández. Hablemos de desintoxicación de metales pesados. ¿Qué es eso, doctora? Buenos días.
7: Buenos días, genio. Todos los días los seres humanos estamos expuestos a metales como el desodorante, el maquillaje, el aire que respiramos y a veces hasta el agua. Y llega un momento que el cuerpo se siente mal, genio.
0: ¿Y cómo sabemos que está mal? ¿Qué, cómo nos damos cuenta de eso, doctora?
7: Bien importante, dolor de cabeza, dolor de estómago, náuseas, pérdida de memoria, fatiga. Esto indica que el cuerpo está mal, entonces es el mejor momento de desintoxicarlo, genio.
0: ¿Cómo lo podemos desintoxicar entonces?
7: Bien fácil, genio. Dos veces al año, desde casa lo podemos desintoxicar, empezando a consumir más cilantro, que el cilantro ayuda muchísimo a eliminar el plomo, ya que en Los Ángeles hay demasiada contaminación. Número dos, la fibra soluble, lo que es las legumbres y la avena, nos van a ayudar mucho a eliminar esos metales porque van a favorecer el funcionamiento del intestino. Y por supuesto, la alga espirulina. Es una alga especial que elimina esas toxinas y específicamente los metales del cuerpo como el mercurio. Y hay que entender, genio, que dos veces al año hay que limpiarnos para no tener estos síntomas.
0: Sí, hay varias limpiezas que tenemos que hacerle al cuerpo, pero muchas veces no sabemos cómo ni cuándo. Pero la doctora Giselle Hernández le va a guiar en ese tipo de cuestiones porque es experta en nutrición. 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
0: Quiero mandarle saludos a Héctor, que me manda mensaje vía WhatsApp. Genio, buenos días, soy Héctor, mi hermana cumple años, llámale. Pero mándame el teléfono de tu hermana y su nombre para poderle llamar, mi buen amigo Héctor. Señoras y señores, de Chihuahua para el mundo, Los Rieleros del Norte, con otra de las clásicas en el show más familiar de la radio en español.

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1: Oye, genio, ¿qué tal? Muy buenos días, feliz inicio de semana desde acá, desde la ciudad de Sacramento, California. Oye, tengo bastante tiempo queriéndote mandar este mensaje, pero la verdad, por alguna otra razón, no se me había dado, no te lo había mandado, pero hasta el día de hoy lo voy a hacer. No es que yo sea chismoso, no es que yo sea comunicativo, pero oye, aquí en la ciudad de Sacramento, California, ya tienes varios meses, pero varios meses, que cuando van a la identificación de cada hora, no se escucha la identificación de cada hora. Sé que es muy importante para las radios en las que ustedes trabajan, obviamente la identificación. Pero aquí en Sacramento no tienen ni uno, no tienen ni dos, no tienen ni tres. Tienen más de cuatro meses por acá que no se escucha la identificación. Bueno, y aprovechando ya el viaje por acá, bueno, queremos también un cuchi para toda la gente de Sacramento, para toda la gente de Guadalajara, Jalisco. Para toda la gente de Guadalajara, Jalisco, para toda la gente de Sacramento, California. Y sobre todo también queremos el grito ametralladora. Porque un día salí de Guadalajara, Jalisco, pero Guadalajara, Jalisco nunca salió de mí.
2: Hoy nomás, señoras y señores, qué sentimiento, qué sabor, qué alegría, y va acompañada del...

0: Sí, Pola, yo sé, Pola, yo sé. ¿Qué quieres que haga con esta criatura del señor, hombre?
1: ¿Tú no tienes llenadera, de veras?
0: Pues no, pues la gente que no se cansa del coche, coche, coche. Gracias, de verdad, muchas gracias a la gente que fue a la ciudad de Galt este fin de semana. Fue mucha la gente que se hizo presente. Se los agradecemos enormemente a nombre de La Suavecita 97.1 NFM. Y como dice Pola, ¿qué dices, niña?
1: ¿Tú no tienes llenadera, de veras?
0: 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Buenos días, ¿quién habla?
2: Soy yo, la vieja Inés.
0: Oh, yo pensé que eran los del Mandingo. Soy yo.
2: No, me confundas, genio.
0: No, está muy difícil confundirse contigo, criatura del señor.
2: Exactamente, eso dijo el chavo del ocho.
0: Fíjese, ahora que tengo esa música así de suspenso, le voy a contar una situación que un papá abogado le recomienda a sus hijos antes de salir de fiesta. Dice: hijo, si un amigo te pone un cigarro electrónico, marihuana, un arma o algo robado en tus manos, cuando llegue la policía, acabas de convertir su problema en tu problema, ya que podrías acabar siendo considerado responsable de la posesión en cuestión de segundos. Mensajes, Snapchat, Instagram, Facebook, los mensajes directos en tus cuentas o en tus redes sociales hacen historial de ubicaciones. Tu teléfono móvil puede convertirse en una de las pruebas más contundentes en una investigación criminal. Así es que piensa antes de pulsar enviar para evitarte meterte en problemas que no necesitas ni hoy, ni mañana, ni nunca. Si tus amigos deciden robar, pelear, participar en carreras ilegales, vandalizar propiedades o empezar a causar problemas, hay que irse, hijo. El mero hecho de estar ahí, eres cómplice y serás arrestado. Y si eres arrestado, no estás obligado a responder a las preguntas de la policía. Sé respetuoso. Identifícate si te lo piden. Entonces, si te comienzan a hacer preguntas, di: quiero guardar silencio y hablar con mi abogado. Cuanto menos digas, menos errores cometerás. Llama a tus padres inmediatamente. No intentes explicar nada. No mientas. Una llamada telefónica a tu padre o tu madre puede evitarte meses o incluso años de consecuencias. ¡Qué buen consejo da este abogado a sus hijos! Por eso lo comparto yo con todos ustedes a esta hora del día, porque cuando somos jóvenes se nos hace fácil meternos en problemas, pero en este país no sabemos las consecuencias.
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0: ¿Cómo se llama la cumpleañera, doña Juanita?
1: Sí, aquí estoy.
0: ¿Cómo se llama la cumpleañera?
1: Viviana Arévalo Reséndiz. Pero ella es Viviana Romo.
0: Ah, sí, pues ya se casó, ahora adoptó el apellido del esposo. Viviana Romo, Viviana Arévalo, Viviana, muchas felicidades hoy en tu cumpleaños.
2: Silencio, por favor, que hoy es un día muy especial.
3: Porque es tu cumpleaños y te queremos homenajear.
4: En tu cumpleaños, deseo que recibas estos regalos especiales. Felicidad en lo profundo de tu ser. Serenidad con cada amanecer. Éxito en todo lo que hagas. Sinceridad de amigos que te quieran. Amor que sea eterno. Recuerdos entrañables de momentos del ayer. Un presente esplendoroso repleto de bendiciones. Un sendero que conduzca a un hermoso mañana. Anhelos que se conviertan en realidad. Y el reconocimiento de todas las cosas maravillosas que hay en ti. Que tengas un cumpleaños muy feliz.
0: Viviana Arévalo, ¿qué más le quiere decir a su muchacha, señora Juanita?
1: Ay, doble felicitación porque el 31 de agosto cumplió 24 años de casada y ayer su cumpleaños y que la quiero mucho y que siga siendo la hija que es actualmente y que viva muchos años más y que Dios le mande mucha salud porque la acaban de operar de la vesícula. Le sacaron 5 piedras.
0: ¿Y cuántos años lleva usted de casada, doña Juanita?
1: Pues ni me he casado.
0: ¿Pero cuántos años lleva con don Felipe?
1: Más de 56.
0: Pues, ¿para qué se casan si ya están bien amarrados, verdad, Viviana?
5: Sí, eso sí.
0: 24 años de casada, tú también. Qué buen ejemplo llevas, Vivianita.
5: Sí, gracias.
0: Bueno, pues muchas felicidades. Cuídate mucho, pásala bien, y a nombre de tu esposo, de tus hijos, de tus papás, de tus hermanos, de toda la familia, que cumplas muchos años más, preciosa, ¿eh?
5: Ah, muchas gracias.
0: ¿Qué le quieres decir a
5: gracias,
0: tu mamá?
5: Gracias, genio. Oh, pues qué linda que se acuerda siempre y te anda llamándote, que nos llames a todos. Muchas gracias.
0: Por años, ¿verdad? ¿Cuántos años serán, más
5: sí,
0: o menos?
5: Sí, ya. Ya más de 20, yo creo.
0: Sí, sí, sí. Pues señoras y señores, así complacemos al 1-877-354-3646.
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0: ¡Ay, ay! ¿No que no?
1: El otro día, señorita Rosmar.
0: ¿Qué pasó el otro día?
1: En un campamento los soldados estaban planeando la estrategia de ataque.
0: Ay, Pecas, ¿y qué pasó, corazón?
1: Le dice el capitán: muchachos, vamos al ataque. Si son muchos, corremos. Si son pocos, nos escondemos. Y si no hay nadie, entonces a la lucha. Se ha dicho que para eso estamos, para salvar al mundo. Valiente capitán, señorita Ramar.
0: Oye, Pecas, estaban ahí unas amigas hablando, ¿verdad? Y le decía una a la otra: ¿ya viste, Juanita? Fíjate que María no sabe cocinar, no tiene vergüenza a su edad. ¿Y qué crees, corazón? Que voltea Juanita y que les dice: ¿saben qué? Si sé cocinar y supieran cómo me queda el agua hervida, se chuparían los dedos.
1: El otro día se murió un señor.
0: ¿Y qué pasó?
1: Y se fue al infierno.
0: Ay, ay, ay.
1: Cuando llegó al infierno, señorita Romar, empezó a decir día y noche:
0: ay, Pecas,
1: ¿qué pasa? Vive aquí en este lugar. ¿Qué pasa? Siente en este lugar. Que llega el diablo bien enojado: ¿por qué dices que qué pasa ahí en este lugar? Pues sí, a diferencia de vivir 30 años con mi esposa, ¿qué pasa ahí en este lugar?
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0: Es lunes 21 de septiembre del año 2026. Oye, este año a Julio Preciado le ha ido como en feria, porque ahora Sergio Goyri también le dice sus palabras, Gustavo Adolfo Infante.
1: Querido, te abrazo con cariño de la Ciudad de México. Ahí te va. Resulta que Sergio Goyri dice que Julio Preciado es un mentiroso. ¿Por qué? Porque Julio Preciado dijo que en alguna ocasión en Pico Rivera, allá en Los Ángeles, California, estaba Juan Gabriel cantando y llegó...

0: años que no está bien físicamente a raíz de la de los polímeros que le inyectaron a nivel glúteos para aumentar el tamaño de las pompas. Déjame te cuento que Nodal y Cazzu, hermano, también están en una bronca, pero de aquellas, porque Cazzu está acusando a Nodal de que es deudor alimentario y dice Nodal que no es cierto y mostró recibos. Mientras tanto, dice Cazzu que la han venido hostigando a ella para que se quede callada. ¿Y qué te parece que nos vayamos? Ni más ni menos que con Alex Sintek, que hablé en exclusiva con él el sábado y me reconoció que sí tuvo un error, pero la verdad es que el pop se ha visto disminuido por reggaetoneros y todo parece indicar que pudiese llegar a un término medio. Es más, incluso Sintek quiere hacer un dueto con algún reggaetonero. Y termino esta sección el día de hoy diciendo que Ninel Conde anunció el día de ayer su divorcio. Estaba regresando a Colombia después de un fin de semana de trabajar aquí en México y postea a través de sus redes sociales que luego de 9 años y le duele mucho, pero que se está divorciando de su marido. Hasta aquí mi información, hermano querido.
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0: de Sinaloa para el mundo, señoras y señores, los jefes de jefes, los Tigres del Norte, porque un día salí de Sinaloa, pero Sinaloa nunca salió de mí. Hoy nomás, qué bonito es lo bonito, ¿verdad? Dios que sí, oiga.
1: Buenos días, genio. Como la chica sexy se está haciendo famosa con el cuchi cuchi, ah, ahora yo le voy a quitar el trabajo y va cuchi cuchi cuchi cuchi.
0: A ver, otra vez, niña, a ver si le damos el trabajo.
1: Abajo y va cuchi cuchi cuchi cuchi.
0: Cuídate, Martín, que te andan queriendo comer el mandado, Martín.
2: Ay, Dios santo, ya me asustaron, Dios santo, qué bien lo hizo, como toda una profesional, aplausos.
0: Esta es la radio,

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2: Con las mejores noticias que están pasando por todo el mundo. Es lunes 21 de septiembre, señoras y señores, en el aire, la voz de Mister Noticia. ¡No se vale!
3: ¡No se vale! Escuchen esto. Corte de Apelaciones de Estados Unidos declara ilegal la política de Donald Trump de deportar a inmigrantes ilegales a terceros países, alejados de sus seres queridos. Imagínese usted, un mexicano o un salvadoreño a Centroáfrica o a Liberia. Esta política comenzó a utilizarse en el año 2025 y hasta el momento han sido deportados más de 25,000 migrantes. Este acto, además de ser inhumano, es una salvajada. Y esto, ¿sabe qué? ¡No se vale!
2: 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Saludando a el Papa, bueno, recibiendo la bendición papal. Saludarlo, si no creo que sea posible, porque ya ve que va mucha gente. 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
3: ¡No se vale!
2: Vamos a platicar con mi amigo King Clave, que tiene una sorpresa para todos sus seguidores. El último romántico de América, vigente y todavía con muchas ganas de seguirle cantando a sus fans, el señor King Clave.

0: Déjeme le cuento un poquito de lo mucho que ha hecho el señor King Clave. Jorge Fidelino Ayala viajó a la capital argentina en su adolescencia, donde comenzó a cantar en locales nocturnos como el célebre Salón La Cueva. Fue impulsado por Billy Bond para debutar en el programa musical Escala Musical en 1969. Ganó el premio Revelación en el Festival Buenos Aires de la canción en aquellos días. El gran salto a la fama mundial ocurre en 1974 con el exitoso masivo del tema Los hombres no deben llorar. Dicen que lo difícil no es llegar, sino mantenerse, y por muchos años el señor King Clave ha estado en el gusto de muchos corazones y de mucha gente. Señor King Clave, buenos días, ¿cómo está usted?
1: Mi querido Alex, ¿cómo estás? Realmente muy feliz de saludarte, muy contento. Tengo una alegría inmensa cada vez que hablo contigo porque me das ánimo, me das fuerza, me das tu cariño, tu afecto y el cariño de toda tu gente.
0: No, es que honor a quien honor se merece, señor King Clave, y usted se lo merece porque lo ha ganado a base de esfuerzo, de trabajo, sin escándalos y con lo mejor que usted sabe hacer, música. Señor King Clave, hay una invitación para este viernes y yo quiero regalar boletos para que me acompañen a mi amigo King Clave en la ciudad de Los Ángeles. Platíquele, por favor, ¿qué es lo que va a tener este viernes, señor King Clave?
1: Bueno, la Fundación Hogar del Compositor me dio el privilegio de cantar este 25, hacer una bohemia, que va a ser una bohemia espectacular. Vamos a retrotraer todo aquello, los años 70, 80, 90, y voy a cantar todas mis canciones, y van a estar acompañándome Paulina Aguirre, una cantante espectacular, Raúl García también, Mitty Grit también. Bueno, realmente va a ser una noche maravillosa. ¿Por qué? Porque me están ofreciendo, con todo respeto y con mucho cariño, que es lo que más agradezco, un homenaje a mi trayectoria. Eso va a ser esa noche, 25, allá en el Sheraton Cerritos. Y bueno, ahí estaremos, mi querido Eugenio.
0: Oiga, señor King Clave, pero yo quiero invitar a los medios de comunicación para que antes, el viernes 18 de septiembre, pues que ya pasó, agradecer a todos los medios de comunicación que asistieron a su conferencia de prensa. Y ahora queremos que nuestros amigos Radio Escucha vayan a acompañarlo a esta bohemia. Yo quiero regalar boletos voy a estarlo haciendo de aquí hasta el día del evento del señor King Clave, para que vayan y celebren con él esta bohemia y esta sorpresa que le va a entregar a sus fans, señor King Clave.
1: Bueno, van a ser 20 pares de boletos. Hoy hace un rato hablé con el vicepresidente. Realmente va a ser una alegría invitarlos y además recibirlos y poder cantarles mis canciones. A mucha gente le va a sorprender mi presencia porque mucha gente han preguntado por ahí si ya estaba muerto, ¿no? Entonces, realmente va a ser una noche magnífica, mi querido Alex.
0: Es que las redes sociales
1: están invitados todos.
0: Sí, las redes sociales rápidamente corren los chismes, que son esos chismes, no son realidad. Entonces, no, hombre, si yo conozco al señor King Clave, no he conocido a nadie más fuerte que el señor King Clave. Tenemos King Clave para un buen rato todavía.
1: Bendito sea Dios. Dios me regaló esta caja y la cuido con mucho cariño porque realmente es una caja de un payasito de Dios. Y los payasitos de Dios venimos a esta tierra, tú, yo y todos los que estamos en este medio somos payasitos de Dios que venimos a esta tierra para hacer disfrutar al pueblo de Dios, y esa es nuestra visión.
0: Este viernes 25 de septiembre yo le invito a esta bohemia con el señor King Clave. Estará muy bonita, muy agradable, y imagínese usted con su pareja disfrutando de todas las canciones del señor King Clave. Así es que las primeras personas que me llamen ahorita les voy a dar su pase para que vayan a esta bohemia increíble. Oiga, ¿ya reveló lo que será su homenaje o lo vamos a guardar para ese día, señor King Clave?
1: Bueno, aparentemente es un... silenciosamente está preparando algo muy importante.
0: Muy bien.
1: Voy a regalar, porque lo más importante de la misión del Hogar del Compositor es justamente juntar fondos para becas, para muchachos y chicas, para que estudien música. Y también yo voy a colaborar haciendo de coach y apoyarlo, porque realmente hay que ayudar a la juventud, darle lo mejor de uno, para que crezcan, para su crecimiento y para la felicidad de su vida, ¿no?
0: Imagínese qué maestrazo va a tener usted, muchacho, muchacha, que quiere soñar con ser artista y pues seguir la disciplina que ha tenido el señor King Clave por muchos años, porque lo difícil no es llegar, sino mantenerse. Imagínese cuántos años, cuántas historias, cuántos artistas no se han ido, no han llegado, no han hecho, no han deshecho, pero usted sigue vigente, señor King Clave.
1: Bueno, bendito sea Dios, Dios me dio una salud de fierro. Amigos como tú que te dan ganas de seguir adelante, realmente el apoyo tuyo y de mucha gente como tú hace que mi música superviva, que esté intacta, que la gente le guste. Hay una cosa que quiero agradecer profundamente a todo el público, que es la canción Los hombres no deben llorar. Realmente es una canción que está en el inconsciente colectivo de millones y millones y millones de personas. Yo cada vez que la canto me quedo sorprendido porque todo el mundo la canta, es impresionante. Por eso, muchísimas gracias. Y esa noche, el 25 de septiembre, a partir de las 7, ahí en el Sheraton Cerrito, voy a empezar a cantarles esa canción. Mi corazón lloró, la del teléfono, la del niño, Abeja Reina. Momento, Chiquilina, Nunca Más Podré Olvidarte, Mi Viejo, Nuestro Juramento, bueno, todas esas canciones que, bendito sea Dios, el público me ha hecho el favor de que fueran éxito. Y esa noche la voy a desgranar desde mi corazón, de mi sentimiento. Y bueno, y espero contar contigo también, mi querido Alex. Ojalá puedas. Yo sé que tienes mucho que hacer, pero si puedes, yo sé que vas a venir.
0: Claro que sí, señor King Clave. Quiero recordarle al auditorio que será acompañado por Paulina Aguirre, Braulio García, Ricardo Duque. Estarán en la presentación de esta bohemia increíble con el señor King Clave, viernes 25 de septiembre del 2026. Ya lo escuchó, a las 7 de la noche en el Hotel Sheraton Cerritos, en Cerritos, California. Por favor, no me lo dejen solo, por favor, vamos a acompañarlo. ¿Quiere sus pares de boletos? Llámeme ahora al 1-877-354-3646. Y a nombre de todos los fans, para el último romántico de América, nuestro más grande agradecimiento. Gracias, señor King Clave.
1: Gracias a ti, Alex, y gracias a tu público. Te quiero mucho, hermano, que Dios te bendiga.

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4: Oiga, si le gusta la buena música, no se vaya. Ahora vendrán estos artistas.

0: saludos.
1: Y por supuesto, si quiere mandar saludos, háblenos. Estoy a sus órdenes. 1-877-354-3646.
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1: Viva, ando rifando un ojarete de 20 el número.
2: Pues cómo no, si sí, me acaba de decir el genio que está más de $6 la gasolina.
3: Ya compré 3 boletos, aún así, Diva. Por cierto, quiero pedirle una disculpa que no le regresé el helicóptero con gasolina, Diva, porque no saqué ni para la gasolina.
2: Pero dígale al público, ¿por qué?
3: Porque estuve en Sacramento, California, bueno, en la ciudad de Galt. Ahí cerca de Lodi, Modesto, Sacramento, Stockton. Nos la pasamos muy bonito, le agradezco enormemente desde lo más profundo de mi corazón el hecho que me haya contestado siendo usted una persona muy ocupada, Diva.
2: Es que el genio me llama y estaba con todas las mitoteras ahí, andaban en el argüende. Y Diva, ¿cómo está? Ya le echamos la porra y el sas culebra y guapísimos, de verdad. Yo siempre digo que el público, gracias, porque habiendo tantas opciones en internet y en la radio, ustedes optan por escuchar este programa o nuestros programas, habiendo muchos, muchos más. Muchas gracias. Y ahí está, la gente se dio cita, estuvieron ahí, gritaron, lo conocieron. ¿Y qué fue lo que más le gustó de estar ahí?
3: Lo que más me gustó es de que era muy temprano. Yo dije, híjole, un remote a las 11 de la mañana, pues la gente pues anda haciendo sus cosas. Pero no, mucha gente viajó desde Lodi, desde más de media hora de camino para estar presente en la promoción. Me gustó que había gente joven también. Saludos al buen amigo David, que llegó con su niña. Dice, yo te escucho desde hace mucho tiempo, genio Lucas. Que pues, ¿cuánto tiempo has de tener? ¿Estás bien chamaco? Pero bueno, mire, Diva, no hay palabras. Como dijo José Alfredo Jiménez, gracias, muchas gracias. No. El cariño me lo llevo en mi corazón. El dinero, no sé dónde lo dejé.
2: Pero él sí tenía, ¿usted qué va a tirar?
3: Y así está el asunto. Gracias, Diva, bueno, de México. Ahora, bienvenida.
2: Demasiadas fallas técnicas hubo en la presentación de Mentiras All Stars que se presentaron en Los Ángeles. No subían los elevadores, los problemas del audio. A Mariana Treviño le dejaron el micrófono abierto cuando estaba atrás del escenario y se escuchó que dijo, es un desmadre.
3: Así dijo, Diva.
2: Pues porque es un desmadre, o sea, estaba en el teatro lleno, esto y aquello, y no había los elementos que ellas necesitan para hacer bien. No subían una zapatilla que es el estelar donde canta Belinda, ¡ay, color de rosa! Todo eso, nada. Total que al último sí, ahí andaban, ahora sí que como haciendo, improvisando con lo que hubo. Y total, ahí es el problema de que cuando mueves la obra o no tienes los ingenieros indicados, es un, de verdad, problema muy grande. Entonces, chicos, pues ya sabes, muchos espectáculos que uno mira en México, súper bonitos, si lo digo, claro, porque me ha tocado, lo traen a Estados Unidos y yo no sé qué pase aquí. Según aquí, que si es primer mundo, pues sí. ¿Y por qué todos los espectáculos salen muy así?
3: Tiene toda la razón del mundo, Diva de México, como que...
2: ¿Por qué?
3: No sé, no entiendo. Es un llamado de atención urgente a los promotores.
2: Empresarios.
3: Porque lo que querían era gente, gente tenía el lugar. Entonces lo que menos podían hacer es un espectáculo de primera para que la gente regrese, Diva de México.
2: Entonces, por Dios, este fin de semana, seguramente muchos de ustedes ya vieron en internet la nota del accidente, del momento donde Alejandra Guzmán en pleno show en Veracruz se le zafa la cadera porque ya tiene titanio en la cadera. Por ende, andaba bailoteada y en que la cargaban y la fregada, pues andaba de que se le zafa la cadera y ya no pudo seguir cantando. La llevan a un hospital en Veracruz, por supuesto de ricos. Ahí la atienden, hasta les cantó a las enfermeras, a los doctores y todo. Y esa fecha se cambia muy pronto, ya que esté recuperada, para que ella dé su concierto. Pero Alejandrísima Guzmán, ella ya no pudo seguir, se quedó estática de pie y dijo, ya no puedo. La cantante tiene 59 años y acuérdense que ha lidiado con muchos, por muchos años, con todo lo que le inyectaron en sus pompis de manera
3: mala leche. Irresponsable, Diva.
2: Porque a ver, ¿cómo vas a decirle con esto? Sí. y te inyectan mugres. Entonces, bueno, total, que Alejandra, gracias a Dios, ya subió un video en el hospital con las enfermeras y doctores. Aquí estoy, ya salí. Que. Muy bien por ti, Alejandra, que gracias a Dios no pasó de ahí. El de veras, el que está ahorita en boca de muchos, no de todos, porque uno ni lo conocen, Alex Syntek. Alex Syntek, que dio un concierto y luego le empezaron a gritar que cantara de otros artistas. Y él se enojó y luego él sacó un video y dijo, mira, lo que pasa es que como era gratis, cuando tú vas a un concierto de tu artista, tú pagas porque eres fan de ese artista. Cuando me llevan a una alcaldía, ahora que di el grito, a gritar y que él viva México y todo, gratis, entonces se llena de gente que a lo mejor ni es fan ni me conoce.
3: Claro.
2: Y tiene razón.
3: Sí, es cierto.
2: Tiene razón, porque por eso ellos gritaban.
3: Cuando él hace un concierto, pues va a verlo gente que lo conoce.
2: Claro. Entonces dice, ahí era un público donde iban a gritar viva México, a ponerse felices, happy, lo que tú quieras, cohetes. Claro, dice, ellos no tienen la culpa, porque no son mis fans. Y tiene razón.
3: Pero Diva de México
2: también. Pero el tipo también se le fue la pizza.
3: Es lo que yo le iba a decir. Diva de México, él, si iba a cantar, pues canta sus 3-4 canciones y me voy. ¿Para qué te pones a pelear con el respetable Diva de México?
2: Es que el tema es, no es pelearte. Le faltó colmillo.
3: Sí,
2: le faltó colmillo de, a ver, vamos a aventarnos hasta una de Pedro Infante.
3: Pues sí.
2: Amorcito, y ya, la raza la tienes contenta. Cambia la nota. Cambia la nota de, mira cómo es Alex Syntek, que está loco. Que, por cierto, subí un video, cante y cante, diciendo que Alex Syntek está loco y que Frida Kahlo está loca y que todos los grandes y hasta la Virgen de Guadalupe dijo que estaba loca.
3: No.
2: O sea,
3: no,
2: Alex, ya se te fue.
3: Ya desvarió, ya estuvo.
2: Ya se que te fue.
3: Que alguien le diga que alguien, eso no está bien.
2: No. Como dicen ahora, señora, ya quítenle siéntese. El internet. No, ya ah, quítenle sí. El internet. No, si se sienta la señora, menos sale. Ahí se va a quedar risa y risa.
3: Pues
2: el
3: sí.
2: Que entendió.
3: Entendió.
2: Porque la Cynthia Clitbo salió anoche de la casa esta de los desempleados. Ya salió de la octava eliminada. Ay, Cynthia, tú eres la más bonita que estaba ahí. Ya dejaron a Abuelito La Guardia. Ya dejaron a Abuelito La Guardia. Ya el guapísimo de Yair. Erika Buenfil en portada de TV y novelas. Dice, mejor que nunca. Guapísima. Hay una película de Erika. Yo creo que está ahí en plataforma. Se llama Mamá Reinventada. Reinventada, búsquenla, está buenísima. Obviamente ella la protagoniza. Es de comedia, ¿eh? Es totalmente de comedia, donde es una viuda y luego la hija va por ella. Ahí ella vive en la Ciudad de México, la hija, y dice, mamá, no puedes estar encerrada con puras viejitas viudas, res en Rosario, estás joven. Vámonos, se la lleva al antro, hasta la pone a fumar marihuana y la lleva a la policía y terminan en la cárcel. Y luego, es una palomera, tampoco se va a ganar el Oscar. Pero está bonita la película.
3: Mamá reinventada. Ya la apunté yo aquí por sugerencia de la Diva de México.
2: Dice, necesita ayuda Alex Syntek. Ay, ¿a poco crees con la portada de TV y novelas ya con eso? Ay, sí necesita. Ay, qué ridículo, ya me voy.
3: No se vaya, Diva de México.
2: Qué horror. Gracias.
3: ¿Qué le pasaría a Alex Syntek? ¿Es la edad ya, Diva de México?
2: No, sí, siempre ha estado. Lo que pasa es que ahora el cuate a lo mejor está desesperado. Es su manera. Pero, mirad, si ya no hay aplausos, se acaba el circo.
3: Sí.
2: Entonces, si él le sigue dando a la prensa comida, notas, hace el video ese diciendo que todo el mundo está loco, que quién sabe qué, pues la gente lo va a seguir tildando de loco.
3: Definitivamente. Y cada loco con su tema. Yo me quedo con este tema. De puro sufrimiento. De desgarre del corazón.
2: ¿Quién?
3: De entrega, de pasión. De
2: ay,
3: tristeza.
2: Pero ¿quién le hizo tanto daño?
3: Así se llama. ¿Dónde está tu amor, Virlán García, Diva?
2: Ay, ese chico guapísimo. Me encanta Virlán.
3: ¿Sí le compraba el iPhone, Diva de México?
2: No, si él tiene con qué comprárselo.

0: Oye, Sandrita, ¿sabías que existe el podcast, Sandra?
1: Ah, sí, claro que sí.
0: Pues en el podcast va a salir tu hermosa voz y el saludo para tu muchacho cumpleañero. ¿Qué le quieres decir a Anthony?
1: Pues que lo quiero mucho, que todos lo queremos mucho, que gracias por existir, por llegar a nuestra vida, que lo amamos con todo el corazón, que Dios lo bendiga y que le permita salir adelante, ser un hombre de bien y que lo llene de mucha salud y que lo guíe por el camino correcto.
2: Por ti, sería capaz de dar mi vida entera, porque lo eres todo para mí. Desde que naciste, una parte de mi corazón te pertenece y solo puedo ser feliz cuando tú eres feliz. Que la paz es muy bonito. Querido hijo, en tu cumpleaños y siempre.
0: ¿Cuántas cosas bonitas para ti, Anthony Hernández Campos? Felices 15 años. Espero que te la hayas pasado muy bien, que te hayan hecho un sabroso pastel, un sabroso mole. Y a nombre de tus hermanos Randy, Christopher, Miriam y Briana, que siga siendo muy feliz. ¿Complacida, niña?
1: Sí, muy, muchas gracias, muy complacida, muy agradecida con usted y pues muchas gracias por siempre estar ahí, genio. Muchas gracias, le agradezco tanto de todo corazón y pues que Dios lo bendiga siempre y gracias por todo lo que hace, por la gente que lo escucha y que lo quiere tanto.
0: Gracias, preciosa. Lo que pasa es que queremos que la familia siempre esté unida y conociendo el valor de cada uno de los miembros de ella. Así es que gracias, Sandrita. Y ahí estuvo el saludo para el cumpleañero Anthony Hernández Campos.
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0: Un día salí de Guanajuato, pero Guanajuato nunca salió de mí. Ándale pues, ándale, ahí llévatela. Uy, no fuera Rosarito, no fuera Tecate, no fuera Tijuana, porque... Uy, uy, uy, uy, uy. ¿Sabían que el escudo de Guanajuato simboliza la fe católica, la riqueza minera de la región y la nobleza de su gente? Este escudo del estado de Guanajuato fue creado y otorgado por el rey Felipe V de España, un 8 de diciembre de 1741. En el escudo aparece en el centro la imagen de una mujer con los ojos vendados. Esto evoca la Santa Fe de Granada, simbolizando la fe católica. El fondo de oro simboliza la riqueza mineral del estado, especialmente la minería de oro y plata. Mientras que las ramas de laurel en la estampa, unidas por una cinta azul, simbolizan la estabilidad del estado. Y por último, la concha marina en la base simboliza la estabilidad del hogar y la expansión de las fronteras. Un saludo muy especial a toda la gente de Guanajuato, lo que es León, Irapuato, Silao, Salamanca, San Miguel de Allende, Dolores Hidalgo y los pueblos que vamos pasando y saludando. Estos pueblos y ciudades que rodean la ciudad que alberga las famosas momias de Guanajuato. Y por cierto, hablando de momias, ¡vamos con Omar Fierro!
4: Pues que ya no se mueve, no camina y nomás se la pasa aplastada en el sofá viendo tele todo el día. Oye, esto, ¿cuánto crees que me den por una momia fresca allá en Guanajuato?
5: Ah, ¿por qué eres así? ¿Es tu abuela, vale?
4: Pero... ¡Ay, caray! Chiquillos, yo y mi camarada estábamos platicando de la cultura de las momias. Que, por cierto, ¿qué culturas han momificado a sus difuntos? El arte de momificar ha sido practicado por motivos religiosos desde la antigüedad, principalmente por culturas como la egipcia, persa, china e inca. Sin embargo, el proceso químico de la momificación se ha observado en diferentes partes del mundo, muchas veces de manera natural, donde los cuerpos no recibieron ningún tratamiento químico ni intervención humana para su conservación. Tal es el caso del lugar más famoso de todo el continente americano, el Museo de las Momias de Guanajuato. Puro Guanajuato, vale, cual tiene más de 100 cuerpos que se momificaron de forma natural. Esto debido a las características del suelo y del clima.
6: Para un ejemplo claro para la conservación de los cuerpos, este fue extraído de la tierra, no de las criptas donde encontraron a las momias. Si nos damos cuenta, aquí el estado de conservación es muy, muy, muy poco, quizás en un 10, 15% en comparación a aquellas que la verdad se conserva completamente la piel.
4: Aunque existe el Centro Cultural de Yucatán y el Museo de las Ánimas en Jalisco, no existe un museo más grande o con momias en Centro ni Sudamérica, ni los USA, Canadá ni Alaska. Para esto, solo Guanajuato, donde la vida no vale nada. Así que, vamos llevándote de una vez, abuela.
7: Estás hasta la punta de la chingada, pues se me...
0: Buenos días, señoras y señores. 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Obtener la residencia condicional para matrimonio es un gran paso, pero sabemos que el proceso no termina ahí. Renovar esa tarjeta y quitarle las condiciones puede generar ansiedad, pero con la guía de un abogado, ese trámite es una oportunidad maravillosa para considerar su vida en este país. Estar bien asesorado le brinda la tranquilidad que la familia y su futuro necesita para estar protegidos en este país. Abogada, buenos días, ¿cómo está usted?
8: Hola, genio, muy bien, buenos días. Estoy muy contenta de estar aquí. ¿Cómo se encuentra?
0: Muy bien, hablemos de cosas verdaderas o falsas de la remoción de condiciones. Abogada, ¿es verdadero o falso que la petición para remover la condición debe enviarse obligatoriamente dentro de los 90 días antes de que se venza la tarjeta de residencia condicional? ¿Sí o no?
8: Sí, totalmente verdadero. La residencia condicional la tienen por 2 años y te la dan solamente por 2 años porque cuando aplicaste por medio de un matrimonio con un ciudadano, ese matrimonio no tenía más de 2 años. Entonces tienes que mandar una solicitud dentro de 90 días antes de que se vaya a vencer la residencia condicional para que puedan convertirla de 2 años a la permanente, que es la de 10 años.
0: ¿Es verdadero o falso que si una pareja se divorcia, el cónyuge inmigrante pierde automáticamente su residencia y ya no puede remover las condiciones, abogada?
8: No, esto es totalmente falso. También las leyes de inmigración entienden que pueden surgir muchas cosas en un matrimonio, incluso un divorcio. Por eso la ley también cuenta con una exención donde puedes aplicar tú solo o tú sola para la residencia permanente si ya te divorciaste del cónyuge ciudadano que te la consiguió. Pero tienes que mandar mucha evidencia de que te casaste por amor y no solamente por un alivio migratorio. Por eso es tan importante tener un abogado, porque el abogado hace la exención y manda mucha evidencia.
0: 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Abogada, ¿es verdadero o falso que presentar evidencia de vida económica juntos como cuentas bancarias es esencial para que aprueben el caso?
8: Sí, esto es totalmente verdadero, porque el gobierno también reconoce que muchos matrimonios pueden ser fraudulentos cuando mandan solamente fotos. Le van a dar mucho más valor a cosas legales que estén al nombre de los dos. Por ejemplo, cuentas bancarias, hasta la casa, su carro, aseguranzas de vida. Todo eso tiene mucho más valor porque eso puede demostrar que tienen una vida mezclada, una vida conjuntos. Por eso es importante que lo hagan con un abogado de inmigración que pueda decirte exactamente qué evidencia mandar.
0: ¿Es verdadero o falso que tener un hijo juntos es un requisito obligatorio para demostrar la inmigración que el matrimonio es verdadero, abogada?
8: No, esto es totalmente falso. Ya sabemos que hay muchos matrimonios en buena fe donde no hay hijos en la relación y es totalmente normal que te puedan aprobar el caso aunque no tengan hijos juntos, pero tienen que mandar evidencia de que es un matrimonio en buena fe. Lo que acabo de mencionar, cosas que estén legales a nombre de los dos, tiene mucho más poder. Si mandan mucha evidencia de ese tipo, está bien, te pueden aprobar la residencia aunque no tengan hijos juntos.
0: ¿Es verdadero o falso que inmigración siempre exige una entrevista en persona para aprobar la remoción de condiciones, abogada?
8: No, esto es falso. Hemos tenido varios casos que han sido aprobados sin una entrevista, pero por lo mismo de que mandamos suficiente evidencia para comprobar que el matrimonio era en buena fe. Pero bajo esta administración todavía vemos muchas entrevistas programadas antes de que te den la residencia permanente. Un abogado te puede acompañar a la entrevista y se asegura de que todo esté bien.
0: Después de escuchar todo esto, es importante recordar que quitar las condiciones a su residencia es la puerta a su permanencia definitiva. Y hacerlo de la mano de un abogado hace que el camino sea mucho más seguro y fácil. Gracias, abogada, por esa información. ¿Cómo más nos ayuda la firma unida a la Liga Defensora?
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0: Gracias, abogada Leti Valencia, de esa manera estamos bien respaldados con la firma unida, la Liga Defensora. Bonito lunes, así arrancamos la semana.
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0: peligroso porque no hay parqueadero, como dice uno, y luego está comiendo uno allí en las puras orillitas de las banquetas.
1: La policía de San Bernardino reveló que el incidente lo causó un hombre de 77 años. Lo cierto es que los taqueros van a terminar moviéndose.
0: Organizarse e irse a otro lado o irse a donde pueda haber parqueadero para las demás personas. Para que, pues, si les gusta ahí esa comida, moverse la misma de los tacos, moverse a otro lado donde también esté haya seguridad para las personas también.
1: Por otro lado, chiquillos, el fenómeno del Niño puede llegar a afectar a la migración de ballenas en el sur de California.
2: En el sur de California tenemos mucha diversidad de ballenas, especialmente cuando escoges una temporada para visitar nuestra costa. Entonces, como ahorita es el verano, y ya hemos visto desde el mayo algunas ballenas azules. Ellos vienen aquí durante el verano porque pueden encontrar su alimento un poco más cerca de la costa. Y luego, cambiando de la temporada a otoño o a veces en la primavera también, podemos ver ballenas probadas.
1: Eloísa Carlos, quien trabaja en el Acuario del Pacífico, dice que esto también afecta a la economía turística. Pero lo más importante, la comodidad de las ballenas.
2: Se hace un poco más difícil para encontrar su comida, especialmente porque su alimento, le encanta el agua fría que viene del norte y que baja aquí al sur de California.
1: Y bueno, señores, eso es lo que está pasando en My Beautiful Los
3: Angeles. Lo que pasa en las calles, en el mar, en los parques o donde quiera que esté la noticia, está el ojo de Omar Fierros. 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Edwin, háblanos más de esta promoción.
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3: Fantástico, Edwin. 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Anuncio pagado no representa la imagen de esta emisora. Cada día tienes una elección. Puedes concentrarte en todo lo que te enoja y te entristece, o puedes mirar todo lo que aún te da razones para agradecer y sentir alegría y estar vivo. Tenga usted un excelente día, amigo de Phoenix, amigo de Los Ángeles, en José, el que manda.

0: Salió mucho tu grito ametralladora, hijo. ¿Qué va a pensar la gente? Aparte de...
1: Ah, no, no, claro.
0: ¡Mocho, no! Yo no sé si usted lo sepa, pero ahora lo sabrá. ¿Sabía usted que en San Luis Potosí se inventó?
1: ¿Qué se inventó?
0: La michelada, tú.
1: ¡Oh, my wow! ¡Qué ricura!
0: Se dice, se cuenta, se rumora y se afirma que nacieron en el Club Deportivo Potosino a mediados del siglo XX, cuando los socios comenzaron a pedir cerveza con limón, sal y hielo en un vasito con una chabela.
1: ¡Ay, mira, qué ricura! ¡Wow, wow, wow! Dijera mi perrito.
0: De lo que se entera uno, fíjate.
1: Exactamente, Dios santo. No sabíamos de dónde era la michelada.
0: Bueno, pues ya lo sabe, de San Luis Potosí, México.
1: Sí, señor.
0: Los tostilocos, ¿dónde nacieron? A ver si te acuerdas. A ver si hiciste la tarea, chamaco.
1: El Rosarito, Baja California.
0: Tu abuela también fue en Tijuana, ¿qué?
1: Oh, my.
0: Pues, hijo, lo acabo de decir y... No, no, no, tú has de haber sido de los burros de la escuela. Oye,
1: my, wow.
0: ¿Verdad que ahorita tú ya casi te vas a ir a la escuela? Di la verdad.
1: Sí, ahorita me voy a la escuela de belleza.
0: No, no, no, no, ponte serio. ¿A qué vas a la escuela, de verdad?
1: No, voy a la escuela de las personas invidentes que no miran, a ese centro que nos ayudan a ser independientes, a cocinar, a caminar, a usar las computadoras, a usar el celular. Definitivamente, ser independiente tú mismo, así es.
0: No te vas de pinta, ¿verdad?
1: Ah, no, claro que no, jamás de los jamás. Es una vez a la semana irme de pinta, no se usted, vale, como usted, dice Jaime.
0: Usted es una señorita bien portada y tiene que estar en las clases, saliendo de clases, como toda una mujer decente a su casita.
1: Así mero me voy, genio, yo no me voy de pinta para nada, eso para otras personas, pero para mí, no.
0: Y luego en la hora del recreo, ¿qué hacen?
1: Compartimos la torta que llevamos cada uno.
0: Ah, mira.
1: comemos,
0: luego les dices, oye, qué sabrosa torta de pescado trajiste, hijo. ¿Cuál de pescado? Es de jamón.
1: Exactamente. Y siempre le llevo cada lunes una manzanita a mi profesor.
0: Ese me hace que le andas queriendo llegar al maestro.
1: No, no, es amabilidad, amabilidad.
0: Señoras y señores, antes de que se vaya a la escuela con su mochilita rosa, quiere aventarse un grito a la gente de Tijuana.

0: Rosarito. Hoy estaremos en Tijuana, hijo, a lo mejor ya ni estamos y nosotros acá echando todo el bofe.
1: Ay, Dios santo, claro, no, no, sí estamos, la gente nos ama, nos escucha, te ama, genio Lucas.
0: Si estamos, por favor, síganos apoyando, y si no, búsquenos en alexelgeniolucas.com.
1: No se les olvide, chicos.
0: No, porque está en la Catrina, yo dije .com, .com, point, mejor lo voy a decir en inglés, .com.
1: ¡Qué intenso!

0: Un saludo para los amigos que visitaron este fin de semana Las Vegas, desde Denver, desde Albuquerque, Texas, Arizona, y se fueron a comer al toro y la cabra. De verdad, muchas gracias. Oiga, y la gente que vive en Las Vegas, amigo trabajador, amiga trabajadora, ¿sabía usted que el buffet solo cuesta $19.95? Hay comida italiana, comida mexicana, postre, aguas frescas, sodas, popusas. No, no, no, no. El mejor buffet de todas Las Vegas, ¿qué digo de Las Vegas? Del mundo, está en el Toro en la Capra.
1: Ay, Dios, es lunes.
0: En vez de llegar uno bien descansado, llega bien cansado. ¿Por qué, Gastón?
2: Muy buenos días, genio, amigos, ¿qué tal? A las mujeres también les da flojera cuando llega el lunes, ¿verdad, comadre?
3: Así es, Gastón, disculpa la ronquera. Ya te imaginarás cómo estuvo el fin de semana.

0: es su mejor amigo o su mejor amiga? ¿De verdad es amigo o amiga? ¡Qué padre! Me da mucho gusto. Porque dicen que en la vida el veneno más letal es un amigo falso. El amigo falso es aquel que te usa y abusa de tu confianza. Y cuando tú necesitas de un favor, él desaparece. Y de verdad, a eso no se le llama amistad. Se le llama conveniencia. Si usted tiene de verdad un buen amigo, una buena amiga, cuídelo como su más grande tesoro. Porque no sabe uno cuándo va a ocupar de él o de ella.
1: Un hombre, su caballo y su perro iban por una carretera. Cuando pasaban cerca de un enorme árbol, cayó un rayo y los tres murieron fulminados. Pero el hombre no se dio cuenta de que ya había abandonado este mundo y continuó su camino con sus dos animales. Esto pasa a veces que los muertos tardan mucho en darse cuenta de su nueva condición. La carretera era muy larga, el sol era muy fuerte y los tres estaban sedientos. En una curva del camino vieron un portal magnífico, todo de mármol, que conducía a una plaza pavimentada con adoquines de oro, en el centro de la cual había una fuente donde emanaba abundante agua cristalina. El caminante se dirigió al hombre que custodiaba la entrada. «Buenos días. ¿Cómo se llama este lugar tan bonito?»
2: «Este lugar se llama el cielo».
1: «Ah, qué bien que hayamos llegado al cielo porque estamos sedientos».
2: «Usted puede entrar y beber tanta agua como quiera», dijo el guardián mientras señalaba la fuente.
1: «Pero amigo, mi caballo y mi perro también tienen sed».
2: «Lo siento, no se permite la entrada de animales».
1: El hombre se llevó una gran desilusión, ya que tenía mucha sed, pero no pensaba beber solo. Dio las gracias y continuó su camino.
2: Después de un buen rato de caminar, llegaron a otro sitio, cuya entrada estaba marcada por una puerta vieja, que daba a un camino rodeado de árboles. A la sombra de uno de estos árboles había un hombre recostado.
1: «Buenos días», dijo el caminante. «Tenemos mucha sed».
2: «Mire, buen hombre, hay una fuente entre las rocas. Pueden beber tanta agua como quieran». El hombre, el caballo y el perro fueron a dar las gracias después de haber saciado su sed.
1: «Disculpe, ¿cómo se llama este lugar, amigo?»
2: «Este es el cielo», respondió el hombre.
1: «¿Pero cómo? Si el guardián del portal de mármol me ha dicho que allá era el cielo».
2: «No era el cielo, era el infierno».
1: El caminante perplejo agregó:
2: «Oiga, deben prohibir que utilicen su nombre. Esa información falsa debe provocar grandes confusiones».
1: «De ninguna manera. En realidad nos hacen un gran favor, porque allí se quedan todos los que son capaces de abandonar a sus mejores amigos.
2: Amigos son aquellos que en las buenas están ahí y en las malas vienen solos».
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1: Viva, te envuelvo en papel aluminio a Satanás porque tiene frío.
2: Sí, envuélvelo.
3: Tiene frío.
4: Señoras y señores, vamos con el Ya Basta, lo que será el Ya Basta el día de hoy, lunes, arrancando la semana. ¿Qué tal su fin de semana, Diva de México?
2: A todo dar, porque el fin de semana, chicos, es para desconectarte, para platicar con la gente que amas. Háganlo, si pueden. Y si no, pues quédate disfrutando de tu soledad, aunque a mucha gente no le gusta la soledad.
4: Yo creo que es algo, otro de los privilegios que la gente no sabe que lo tiene, ¿eh? O no, a fuerzas necesita de alguien para estar feliz o estar en paz. No, solito, sola. No. Que la dejen ir al baile sola, solita y sola, solita y sola.
2: Es estar solo o sola, de veras. Claro, muchos dicen, aquí en Estados Unidos no conocemos a los vecinos. Ay, ¿para qué quieres conocerlos? ¿Para que vayan y te pidan cosas y te metan en broncas? No, gracias.
4: ¿No tendrá una tacita de café que me preste?
2: No. Disfruta. Dicen que al pueblo que fueres, haz lo que vieres. Entonces, no te quejes tanto y disfruta más. ¿De qué bel ya basta hoy?
4: Fíjese, Diva de México, vamos a hablar acerca de las parejas que desgraciadamente pierden a su esposo o su esposa y no pasa mucho tiempo y ya se va el otro que queda viudo o viuda. De tristeza. ¿Le pasó algo así en la familia? ¿Conoce alguna familia que era un matrimonio que duraron mucho tiempo casados y en cuanto falleció el esposo o la esposa, al poco tiempo se fue el viudo o la viuda? Lo digo porque a mí me tocó verlo muy de cerca con mi tía Chabela, que murió, que era unos meses atrás, y apenas en el mes este que se nos va, fallece mi tío Socorro. Entonces, no duró ni mucho, solo iba de México.
2: Entonces, aquí el tema es, dicen que se mueren de amor, se mueren de... porque es toda una vida juntos. Por ejemplo, la hermana de Roberto Cavazos, bueno, sus suegros...
4: Sí.
2: Muere la señora, por decirte hoy, y al mes, exactamente al mes, el esposo, o sea, el viudo, pues, sí, el viejito, muere. Y él dijo, estoy... ya no quería comer, ya no quería salir, se sumió en la depresión, porque eran más de 50 años juntos.
4: Claro, había una rutina, había una conexión. A veces puede que sea costumbre, pero tú sabes que ahí está quien te cuida, quien te alimenta o quien te provee algo, qué sé yo. Es un equipo y ya cuando falta uno de los dos, aunque esté el amor de los hijos, aunque los amigos te echen porras, ya no es igual, porque al final de cuentas te vas a dormir tú solo, Diva de México.
2: Es que mira, aparte sí, de la depresión, escúchame, la parte de la depresión, el abandono de los hijos porque cada quien tiene su vida, y tres, siempre fuiste una inútil, y no me lo tomes a mal, todo te lo resolvía tu marido porque muchas no sabían ni manejar un coche.
4: Es cierto.
2: Entonces, señoras, cuando tú te vuelves dependiente de una pareja y que tu felicidad la bases estando en una pareja, es cuando llegan estos desequilibrios. Estos desequilibrios porque tú no sabías ni llenar un cheque, tú no sabías ni pagar el recibo de la luz, lo hacía tu marido, o al revés, la señora te resuelve todos los pagos, todo, se muere y tú te quedas como tullido.
4: Sí.
2: Entonces, no sabes qué hacer, te quedas estático como un inútil, dices, ¿qué hago? No sé pagar esto, no sé hacer esto, ¿dónde se compra esto? Porque siempre lo hizo ella. A lo que voy con esto, cuando dependes de alguien y se muere, ese es el punto. Pero cuando eres independiente, bueno, yo conozco muchas mujeres que se quedan viudas y ya mayores, y tú crees que al contrario, las veo hasta más jóvenes.
4: Sí, saben cómo enfrentar la vida y claro, saben, también entendieron que es un proceso.
2: Claro, ya.
4: Nada ni nadie es
2: se
4: para
2: fue
4: siempre.
2: El viejo borracho,
4: pero hay gente que sí le duele, hay gente que no se acostumbra y hay gente que prefiere irse antes de seguir sufriendo en este mundo, sí, Diva de México.
2: Qué triste. Si tú viviste algo así, o conoces a alguien en tu pueblo, en tu ciudad, en tu colonia, que digas, yo quiero contarles de doña fulanita o don fulanito que se murió rápido después de su esposa, pues al rato en el Ya Basta nos platicas historias y vamos a ayudar a esa gente. Y si tú saliste de esa depresión al morir tu marido o tu esposa, también cuéntalo. para ayudar a tanta gente que de veras nunca va a hablar a una estación de radio, pero tal vez le está pasando tan mal y tu testimonio lo puede ayudar.
4: O quizás lo viste con tu mamá o y tu papá o tus abuelitos, Diva de México. En fin, cuéntanos esto en la próxima hora con la guapísima y de mucho dinero, la Diva de México.
2: Muchas gracias. Chicos, así pueden buscarme, @ la Diva de México en mis redes. ¿Quién canta?
4: El Grupo Consentido de México, Los Acosta.
2: Eso no son los peleados.
4: Así son los peleoneros, Diva de México. Los hermanos que no se creen, Diva de México.
2: Ay, qué triste.
4: Sí, muy triste, Diva de México. Venga, refúgiense en mis brazos con su tristeza.
2: Ay, no.

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1: ¡Tómala!
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1: ¡Tómala! El pasado fin de semana, en un vuelo de American Airlines, una pasajera de repente se alocó y empezó a desnudarse y haciendo cosas indebidas, caray, en un vuelo rumbo a Miami. A las 9 de la noche la mujer empezó el show y al aterrizar fue arrestada. ¡Tómala! Hacía años que no se veía un clásico Chivas América como el del sábado pasado en el Azteca, con esa pasión de tantos aficionados, lleno, una fiesta y un partidazo final, empate 2-2, insólito. Santo Laguna dio un gol pasazazazazazazazazazazazazazazazazazazazazazazazazazazazazazazazazazazazazazazazazazazazazazazazazazazazazazazazo sobre el césped de la Bombonera al derrotar como visitante al Toluca 3-2. ¡Tómala! La Casa Blanca, en este caso Trump, le cierra las puertas a 3 medios de comunicación, CNN, MSNBC y Político. Está negando el acceso y esta mañana aparecieron 3 bolsas de basura con las siglas de las empresas noticiosas expulsadas ahí afuera de la Casa Blanca. ¡Tómala! Ayer salió del quirófano, gracias a Dios, bien Alejandra Guzmán, después de que en Boca del Río Veracruz tuviera un percance durante su presentación. Se le zafó la cadera al terminar la primera canción y hoy regresa a la Ciudad de México para el programa número 1 de la radio, el de Alex, el genio Lucas, temprano en la mañana. ¡Tómala!
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1: ¡Tómala!

0: Sí, ya viene Álvaro el Brujo Morales. ¿Qué va a decir ahora? El América va a comer birria de chivo.
1: Ya de andaba. Ya me lo imagino jalándose las varas así. ¡Ay, metan gol! ¡América, metan gol! ¡Resulta!

0: pasó, Álvaro? ¿No que el América iba a comer birria y que a los cementeros los iba a hacer agua? Y ¿qué pasó?
1: ¿Qué pasó? ¿Qué pasó con tu Cruz Azul?
0: Pues le ganó 4-3 al América nomás, hasta donde yo sé.
1: Y esos 3 goles lo dejaron turulato.
0: Ah, ¿con eso se conforman? ¿Eso los hacen felices?
1: No. Pero los dejaron turulatos esos 3 goles que, mira, después de eso pierden contra un equipo de talacheros, de retirados como el Inter de Miami, que además solo fueron a los jugadores argentinos o sudamericanos, solamente fueron para tomarse la camiseta con Messi, la fotografía, y después perdieron contra Monterrey. O sea, no es que nos conformemos y estemos celebrando esos 3 goles, Genio, pero ¿qué pasó? ¿Qué pasó con tu Cruz Azul?
0: Pues entonces el Inter de Miami y Monterrey deberían de irle a dar las gracias a la América. Porque sí, gracias a ellos vivimos. Las Chivas también. Oye, ¿qué pasó 2-0 tan pronto? Nada más porque las Chivas aflojaron, pero sin otro gallo hubiera cantado.
1: No, y si aflojaron, que les clavaron 2. Que les clavaron 2. Yo te digo una cosa. Eso es lo que sucede cuando Chivas, que es un equipo inferior, un equipo de jugadores muy inferiores, un equipo inferior se enfrenta a un equipo superior, al padre de toda la liga, y no nos estamos conformando con el empate, pero yo se los dije, esa reacción contra Cruz Azul fue brava, es de peligro para Chivas, de eso no habla bien de Cruz Azul, y Chivas tiene que estar atento a eso. Yo se los advertí, pero no hacen caso, y al final sucedió exactamente lo que yo les advertí, que América es un equipo que no te puedes confiar. Se sobrepone primero al pésimo planteamiento de su técnico, porque en la defensa no sé qué demonios quiso hacer de experimentos en un clásico nacional. Y las chivitas, pues les dio diarrea en el segundo tiempo. Les dio diarrea, Genio. Diarrea.
0: Pero la pregunta es, ¿le ganaron a las Chivas como lo cacaraqueabas el pasado viernes?
1: No lo cacareaba.
0: Lo aseguraste que le iban a ganar a las Chivas.
1: Lo aseguré. Es que, ¿sabes qué? Pero no es que yo haya fallado. Quien falló fue Almada, al poner ese planteamiento tan malo el primer tiempo y después tuvo que componer. El que lo descompuso con la salida de González es Milito. A Milito le temblaron las patitas, a ese le temblaron las patitas, no supo qué hacer con los cambios, se hizo bolas y lo termina empatando. Pero bueno, así es, hermano, así es. Hoy por hoy el líder es el Toluca, que además perdió contra Santos, uno de los peores equipos.
0: Y en su propia
1: cancha. Hermanos, y en su propia cancha. Yo lo que te digo, Genio, para ti, para toda tu audiencia, para la gente que nos escucha en el campo, en la cocina, en los restaurantes, en los ruferos, los traileros, los taqueros, los gardeners, es que América es el único candidato al título. América es el único candidato al título del fútbol mexicano.
0: Él es Álvaro el Brujo Morales, quiere escuchar su programa completo, quiere llamarle y platicar con él, porque si eres, o eres como Loret de Mola y esos señores que avientan la piedra y esconden la mano y no hablan con nadie, o si sí pueden hablar contigo.
1: No, yo no hago radio ficticia, ni monto shows. Bueno, hago shows, pero no los monto. Yo soy un comentarista del pueblo, para el pueblo y por el pueblo. Yo no me apreso, yo no soy fresa. Yo no hago radio montaje, hago radio de verdad para la gente.
0: ¿Y dónde te podemos escuchar y cómo te podemos contactar en las redes sociales, Álvaro?
1: De lunes a viernes, Los Jefes, para toda la Unión Americana, a través de las estaciones del grupo MLC Media Radio. Ahí nos puede escuchar, por supuesto, con Ricardo El Tuca Ferretti, Dionisio Estrada, Fernando Ceballos, Juan Carlos Gabriel, El Pony Ruiz, Chispa Velarde y todo un gran equipo de colaboradores. Y a través, por supuesto, de ¿Qué Onda TV, ahí nos puede escuchar el programa de radio también y verlo en el canal de YouTube y mis redes sociales en todas, Alvarito Morales.
0: Ay, Alvarito.
1: Alvarito el Terrible.
0: Cuídate mucho, Álvaro. Gracias por recibir mi llamada, buen amigo.
1: Abrazo, hermano. Bye, bye.
0: Nosotros continuamos, es lunes, así arrancamos la mañana.
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0: Sí.
1: Y eso es verdad. Pero también hay padres muy injustos con los hijos, muy indiferentes.
0: ¿Qué es una injusticia para ti, Andrea, de parte de una mamá o un papá? ¿Qué es una injusticia?
1: Una injusticia es
0: ¿Qué es, Andrea? ¿Qué te hicieron a ti? A ver, platícame.
1: mira, genio. Por ejemplo, nosotros con mi madre.
0: Ajá.
1: Nosotros no nos consideramos que somos malos hijos.
0: No hayas cómo decirlo, pero tú sientes que merecías tener un mejor papá, una mejor mamá. Te voy a decir una cosa, Andrea. Hay papás que sufrieron mucho y solamente cargan dolor y rencor en su corazón. Entonces no hay espacio para el amor. Ellos no pueden hablar de algo que no conocen, algo que no pueden expresarlo porque, como tú, no tienen las palabras. A veces, pues, es difícil entenderlos, pero también no conocemos su pasado, su historial. Hay gente que no le compraban zapatos, hay gente que en lugar de darle una caricia, un abrazo, le daban un golpe. Entonces, pues, no hallan la manera de cómo educar a sus hijos. Por eso yo siempre hablo del buen papá, de la buena mamá. No quiero hablar de los malos porque quiero que ese papá malo entienda y le entre en la cabeza que no hay nada más hermoso que cuidar y querer a los hijos, preciosa. De eso se trata. Sí, hay muchos malos papás, el que abusa de su hija, el que le pega a los hijos, el que le pega a la mamá delante de los hijos, el que se pone al tú por tú con sus padres. Hay mucha gente mala en este mundo, pero yo sigo diciendo de que hay más buenos que malos, preciosa. ¿Sí me entiendes, corazón?
1: Sí, genial.
0: Mira. Yo te voy a decir una cosa, si te tocó una mala mamá, entonces te está enseñando de que tú no debes de ser así con tus hijos. Tú debes de romper el molde y hacer algo diferente, que tus hijos te vean con amor, con cariño, con respeto y siempre sean dulces contigo, porque yo siempre lo he dicho, trata a tus padres como quieras que te traten tus hijos.
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0: Hay mucha gente que necesita amor, necesita desahogarse, por eso ojalá, amigo de Sacramento, Modesto, Stockton, Lodi, alrededores, vengan a la plática que tendrá el maestro Valeriano Tobón este sábado en el Teatro Sierra 2 de Sacramento. ¿Quiere más informes? Área 209-750-0536. Ahí voy a estar yo dándole la bienvenida con mis reflexiones. Una plática ligera ahí para hablar de cosas como la que hicimos ahorita con nuestra amiga Andrea. Que tengas un bonito día y habla, saca todo lo que traes en tu corazón. Algún día tómate el tiempo de platicar con tu mamá y desahógate con ella. Dile qué te gusta y qué no te gusta para que ella te pueda decir... ¿Por qué? ¿Sabes por qué, mija? Por esto y por lo otro y por lo otro. Esa es la idea. Hablando se entiende la gente. Déjeme identifico para la radio en la cual estamos trabajando y regreso con llamadas acerca de Álvaro, el Brujo Morales, solo con nosotros.

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2: Genio Lucas, Genio Lucas, buenos días. No, Genio, ¿por qué quitaste a David Pikerson?

0: y pusiste a este farsante. Que no, no, no, no. No es del América, es de los tuyos, es del Cruz Azul, genio. ¿Por qué lo quitaste a Pikerson? No, este no, genio, este no. Este es Cruz Azuleño. Y no, no es del pueblo. No es un comentarista del pueblo. Para empezar, es de Guatemala. Guatemala. Que se ponga su puestecito de chuchitos allá en Guatemala, ya que se regrese para su aldea. Nada, ese genio, no, no, ese Álvaro, no, no, good. Pero quitaste al mero bueno, genio. No sé por qué sería. A Pikerson. Saludos, genio. Oye, mándamele saludos a Linda López, hasta el sur de Carolina. Dile que le eche ganas. Que juntos vamos a salir adelante.
1: Eso.
0: Bendiciones, genio.
1: Gracias, Adán Escobedo. Fíjate, nada más con esto te voy a responder a tu pregunta, a ver qué captas. En un tiempo tuve a Antonio Rosique, David Faitelson y Emilio Fernando Alonso, los tres dándome deportes en este programa. Porque hoy día tengo nada más a Álvaro el Brujo Morales. Espero puedas entender la respuesta. Hoy es 21 de septiembre, día en que regalan rosas amarillas. La tradición de regalar flores amarillas cada septiembre se consolidó como uno de los fenómenos más populares en redes sociales, impulsado por Floricienta, la recordada ficción juvenil creada por Cris Morena, la canción Flores Amarillas. Convirtió este detalle en un símbolo de ilusión, amor correspondido y el deseo de vivir una historia especial. Años después, TikTok, Instagram y WhatsApp multiplicaron su alcance con ramos, videos y dedicatorias que vuelven tendencia a la fecha, el Día de las Rosas Amarillas. Pero más allá del gesto, elegir la flor amarilla adecuada hace que el regalo tenga un significado todavía más personal. Ahí le va. Un girasol puede expresar admiración y energía. Una rosa amarilla, alegría y cercanía. Un tulipán amarillo, afecto genuino. Y una gerbera, optimismo y buena tendencia. Esta es una forma de comunicar sentimientos con un detalle pensando para quien lo recibe con mucho, pero mucho amor. Hasta Don Ramón allá la hizo su rosa amarilla. Mire, aquí lo vamos a escuchar para que la recuerden bonito y sabroso en la única radio que tiene la música del ayer, de hoy y de siempre.

0: Ah, caray.
1: Estaba abierto el micrófono, mucho cuidado.
0: Yo le dije a la gente de Las Vegas el sábado que hoy a las 8 de la mañana tenía una noticia muy especial. Pues hasta el día de hoy no me ha llegado la información completa, pero de que vamos a hacer una fiesta para ustedes muy especial el próximo 23 de octubre. ¡Uy, muchachos! Van a querer estar presentes. Yo sé lo que les digo. Yo sé lo que les digo. Así es que pendiente del show más familiar de la radio en español.
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0: ¿Cuántos años lleva de casado? 5, 6, 7. Y ahí anda entre tumbos, caídas, levantones, dulces, amargas. ¿Quiere que su matrimonio dure toda la vida, oiga? Le voy a revelar un secreto nunca antes revelado. ¿Quiere que de verdad dure su matrimonio? Trátela o trátelo como al principio. Y créame, nunca habrá un final.
3: Un hombre de cierta edad fue a la clínica donde trabajó. Tenía que curarse una herida que se hizo en la mano. Tenía bastante prisa. Y mientras lo curaba le pregunté, ¿qué es eso tan urgente que tiene usted por hacer, señor? Él dijo que tenía que ir a una residencia de ancianos para desayunar con su esposa. Me contó que llevaba algún tiempo en ese lugar y que tenía la enfermedad de Alzheimer muy avanzada. Mientras acababa de vendarle la herida, le pregunté si ella se alarmaría en caso de que él llegara tarde esa mañana. No, me dijo aquel hombre. Ella ya no sabe quién soy yo. Hace casi 5 años que no me reconoce. Entonces le pregunté extrañado, ¿y si ya no sabe quién es usted? ¿Por qué esa necesidad de estar con ella todas las mañanas, señor? El hombre sonrió, me dio una palmada en la mano y me dijo, ella no sabe quién soy yo, pero yo todavía sé muy bien quién es ella. Cuando alguien te quiere de verdad, es lento para perder la paciencia contigo. Por eso te aconsejo, enamórate de alguien que te ame, que te espere, que te comprenda, aún en la locura. Enamórate de alguien que te ayude, que te guíe, que sea tu apoyo y tu esperanza en todo. Enamórate de alguien que no te traicione, que sueñe contigo, que solo piense en ti, en tu rostro y no en tu cuerpo. Enamórate de alguien que te espere hasta el final, de alguien que sea lo que tú no elijas, lo que no esperes. Enamórate de alguien que sufra contigo, que ría junto a ti, que seque tus lágrimas, que te abrigue cuando sea necesario y que te dé fuerzas después de un fracaso. Y por último, enamórate de alguien que te ame. No te enamores del amor. Enamórate de alguien que esté enamorado de ti.
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0: Un día salí de Ciudad Sahagún, Hidalgo. Pero Ciudad Sahagún, Hidalgo, nunca salió de mí. Luna, complacida con tu saludo.

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0: que por qué. Te permito que me hables así.
1: Que te ponga un alto.
0: Tal parece que hasta los demás han ido notando que falta mucha comunicación entre nosotros. Hemos tenido

0: al diablo yo, al diablo todo.
1: Eva Piña vive en la ciudad de King City, California, y hasta allá le llevo sus mañanitas a nombre de su hija Sandrita. Señora Eva, pásela muy bonito. Mil gracias, mamá, por la sangre que perdiste justo cuando yo salí de ti. Hoy te doy las gracias por aguantar todos mis berrinches y reproches, por tener sueño de día y casi no dormir de noche. Hoy te digo gracias por los más de los 5,000 platillos que preparaste para que yo me alimentara, por las gripes y resfriados que yo mismo te pegaba, por cambiarme los pañales sin decir que olía mal, y por siempre ser mi medio de transporte personal. Gracias, mamá, por entender las confusiones que mi juventud me trajo, por comprarme ropa buena para mi primer trabajo. Hoy te digo gracias, mamá. Muchas gracias. Buenos días, Sandra.
2: Buenos días.
1: ¿Qué era lo más rico que cocinaba para ti tu mamá?
2: El mole.
1: Ah, ¿es cierto eso, Eva?
2: Sí.
1: Feliz cumpleaños, Evita. ¿Nacida dónde?
2: Gracias.
1: ¿Dónde nació usted?
2: Yo en México.
1: ¿En qué parte, preciosa?
2: En Acámbaro, Guanajuato.
1: Eso, complacida, Sandrita. ¿Algo más que le quieras decir a tu mamá?
2: Que la queremos mucho y que le he hecho muchas ganas.
1: Ya escuchó, Evita, ¿eh? Lo bueno que le manda decir su muchacha a través de este saludo hoy por ser su cumpleaños y recordarle lo especial que es en su vida.
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4: Diva, aumentenme el sueldo, no sea usted malita.
5: Con mucho gusto, nada más deja que pase esta temporada. Y ya hablamos.
1: Esta es la temporada de vacas flacas, Diva de México.
5: Así decimos, y ah, al rato se le olvida. Chicos, buenos días. El tema de hoy sí va a estar muy conmovedor y muy fuerte.
1: Cuando de repente uno de los dos jefes, uno de los dos pilares de la casa, se nos va, Diva de México.
5: Uy,
1: se cae la casa.
5: Y mira, lo hemos visto, y no me digan que no, chicos, en Navidades. La que nos unía era la abuelita o el abuelito.
1: Sí.
5: Se van y parece que esa familia ya se dividió. Ya no está mamá, que era la que... A todos los quiero aquí a las 8 para los tamales en la cena. Ahora está el pobre viejecito a lo mejor en casa de un hijo, en casa de una hija, porque se murió el pilar que los unía, que era la madre o el padre. Entonces, ¿cuántas familias han vivido el dolor de perder en bien poquito tiempo, amigos, a su papá y a su mamá? Porque como se murió la señora, el hombre se fue detrás de ella, porque él no quería estar aquí, en este mundo, sin el amor de su vida.
1: Y dijo algo muy, muy cierto, Diva de México. En cuanto fallece mamá o papá, ya la gente deja de reunirse.
5: Se rompen cosas.
1: Ya la familia ya no es lo que era antes. Las fiestas ya no saben igual.
5: Oh, no,
1: ni se acabó la algarabía. Pero al contrario, es para seguir honrando la memoria de papá y de mamá que deberían de unirse, ¿no cree usted, Eva?
5: Y es bien triste, genio guapísimo de mucho dinero, Lucas.
1: Guapísimo, sí, de mucho dinero no, la verdad, porque va a oír eso el gobierno y va a decir, ¡ah, tienes para pagar más impuestos!
5: ¡El señor!
1: ¡Cállate con más!
5: Entonces, aquí lo importante es que el público nos ayude. Yo se los dije hace rato, amigos, ayúdenos, porque hay mucha gente que nunca va a hablar a una radio, nunca. Sin embargo, nos escucha todos los días fielmente. ¿Y qué sucede? Que usted va a decirle, mire, yo quedé viudo y así le hice. Yo quedé viuda y así le hice. ¿Te puedes sobreponer a la ausencia? Sí. Pero de 10 personas, a lo mejor nada más 3 se sobreponen y las otras 7 no.
1: Oiga, Diva de México, ¿y no ha escuchado esas historias de anoche soñé a tu mamá y dijo que venía por mí?
5: Claro.
1: O soñé a tu papá y dijo que ya nos fuéramos.
5: O de que están viendo ya muy en el hospital y ven a los muertos y empiezan a hablar con ellos y dicen que ya esas son las últimas horas. Y luego empieza la señora a hablar con sus hermanitos que ya todos están muertos, como cuando estaban en el rancho y empiezan a ver a sus familiares fallecidos, sí, Alex. Sí.
1: Yo no digo que no lo hayan cuidado, yo sé que lo cuidaron, pero mi tío Socorro, desgraciadamente, del que yo hablaba en la hora pasada que falleció no hace mucho, él era ciego de Iba de México.
5: Sí.
1: Entonces, su esposa, mi tía Chabela, lo cuidaba. Estoy seguro que pues ahora a lo mejor lo descuidaron un ratito. Caminó, cayó, se golpeó, se abrió la cabeza de Iba de México. Y eso lo llevó al hospital y ahí vivió sus últimos días. Entonces, pues ese brazo fuerte, esa persona que lo cuidaba
5: fuerte.
1: Y que lo quería, pues ya no estaba ahí. Entonces, pues dicen las creencias, no, vino por él.
5: Así dicen.
1: Así dicen, vino por él. ¿Verdad? Porque a lo mejor no quería verlo sufrir en esta vida sin él.
5: Ay, no.
1: Y sí dijo la última vez que yo lo vi, que platiqué con él. Ya se fue tu tía, hijo, ¿y ahora qué voy a hacer? Le digo, ay, tío, pues es la ley de la vida, ¿qué más quisiera uno? Dice, pues sí, pero mírame cómo estoy. Yo sé que eso es lo más complicado. Mi tía era su bastón, era sus ojos, era su alimento, porque pues me imagino que ella sabía a la hora que comía, lo que le gustaba, lo que no le gustaba. Y a veces la gente pues no le tiene paciencia a los enfermos, Diva.
5: Es cierto. Chicos, cuéntenos cosas. ¿Usted cómo lo superó? ¿Su mamá cómo lo superó? Platíquenos aquí en el Ya Basta.
1: Sí.
5: Por favor, en el 1-877-354-3646. Vamos a ayudar a otros de este pesar que seguramente están viviendo.
1: Tenemos llamada, Pola.
6: Sí, tenemos, Pola 5002.
5: Dale.
1: Carla, en Kentucky. Buenos días, Carla.
5: Buenos días, Carlísima.
7: Muy buenos días.
5: Hola.
1: ¿Qué le cuenta la diva, Carlita?
5: Cuéntenos.
7: Mire, les voy a contar. Yo hace 5 años quedé viuda con 4 hijos. Y pues no fue tan fácil, así que ustedes digan, uy, pues qué fácil, ¿verdad? Porque él era el proveedor.
5: Sí.
7: Grande. Pero Dios nunca nos deja solos.
5: Amén.
7: Y yo limpiaba casas y bendito Dios, tengo una patrona que me empezó a acomodar con sus amigos, familiares. Y pues ahorita ya tengo trabajo, estoy sacando a mis 4 hijos, adelante. No es fácil, pero se puede, de que se puede y más en este país, que tenemos
5: fue?
7: Todo.
5: ¿Cómo fue ese día donde, a ver, ya no están tus hijos porque hacen su vida, tu cama está vacía, la almohada todavía huele a él? ¿Cómo fueron esos días? ¿Cómo le hiciste? ¿Y por qué pregunto esto? Para las mujeres que están escuchándote y están pasando este duelo.
7: Fue muy, muy difícil. Él murió un domingo. Me avisaron en la mañana. Él se enfermó de COVID y murió.
5: Jesús.
7: Es uno de tantos que murió de eso.
5: Sí.
7: Entonces, pues, ¿cómo se dice? No captas. O sea, dices, ay, es un sueño, es una mentira.
5: Sientes
7: mañana
5: que
7: va a estar aquí. Sí, al otro día pues yo tenía que trabajar, dije, ni modo, ya no está aquí, pero pues yo le tengo que echar ganas y demostrarles a mis hijos que pues la vida sigue. Nos hace falta todos los días, lo extrañamos todos los días, cumpleaños, navidades, pero la vida sigue y eso les he demostrado a mis hijos. Ni modo, tenemos que seguir adelante.
1: Carla de Kentucky se fue a trabajar. Al otro día, cuando debió haberse quedado a llorar su dolor, pero no había tiempo para llorar ese dolor, Diva de México.
5: No. Aquí hay algo, genio, que es algo que es terapia. Yo siempre se los he dicho, Carla. El trabajo es terapia, ¿verdad?
7: Sí, exacto. Yo me tuve que ir a trabajar, yo no podía hacer nada, no podía ir. A mí me lo entregaron hasta el miércoles, lo pude ir a despedir su cuerpo junto con mis hijos. Lo despedí el viernes. No, el viernes me entregaron las cenizas.
5: Ay.
7: Entonces.
5: Ya no lo viste nunca más porque era COVID, amigo. Acuérdense
7: que
5: no podíamos ver a nadie.
7: No, yo me despedí de él diciéndole adiós en la ambulancia. Él me dijo, nos vemos. Él iba y yo me quedaba ahí. Entonces fue duro. Fue una semana que me decían, ya está bien, va recuperándose. Al otro día, no, ya no se va a recuperar, no está recuperándose. Y pues, muchas cosas, pero pues...
1: Carla, una pregunta. No debería de, pero quiero. ¿Cuántos años tiene usted, Carla?
7: Este año cumplí 50 años.
1: Jovencita diva de México.
5: ¿Y qué ha sido de tu vida ahora? ¿Has pensado enamorarte? ¿Qué has pensado?
7: No sé, es que yo con él, creo que él, bueno, no creo, él fue el amor de mi vida.
5: Total.
7: Él fue un hombre no perfecto, pero fue para mí al hombre que yo amo, lo seguiré amando. Y ahorita me estoy enfocando en mis hijos. Bueno, ya tengo dos hijos adultos, podría decir de 23 y 20 años, y nomás me queda el de 14 años.
1: No, pues...
7: Y ahorita me estoy enfocando en mis hijos. Bueno, ya tengo dos hijos adultos, podría decir de 23 y 20 años, y nomás me queda el de 14 años.
1: No, pues ya tenemos llamada Pola.
6: Sí, tenemos, Pola, el 5311.
1: En Kansas. ¿Quién? Está José Vallejo, diva, con usted.
5: Buenos días, José. Es un tema muy difícil. ¿Por qué decide usted marcarnos hoy, José? ¿Le pegó? ¿Se identificó? Platíquenos.
8: Sí, muy buenos días. Mire, Eugenio, ya. Soy admirador de ustedes dos. Lo escucho ya, Eugenio, como por 15, 20 años. Muy bonito programa. Sí, les hablo porque también yo perdí a mis papás. Ah, en el mismo año se fueron los dos. Y jóvenes también ellos.
5: ¿Quién ya se fue? Hace 20, como,
8: primero se fue mi madre. Y nosotros estábamos acá.

0: Era que somos 9 hermanos, pero acá estábamos 4.
1: Ajá.
0: Y nos avisaron que se había enfermado y nos fuimos y lo rápidamente ya no lo alcanzamos.
1: Ay, José, y luego tu papá cae en esta depresión. ¿Qué te decían tus hermanos que se quedaron allá? ¿Qué te platicaban?
0: Pues los demás se vinieron y yo me quedé allá por casi como 2 meses con él, porque yo lo veía muy mal y él se levantaba en las
1: noches.
0: En la madrugada yo lo escuchaba llorar, pues yo me dormía en el cuarto con él.
1: Ajá.
0: Y se agarraba, lo escuchaba llorando, ya le decía, acuéstese a dormir, dice, no, dice, ya qué hago yo aquí, ya se me fue mi todo, ella para mí era mi madre, mi hermana, mi compañera, y luego sobre todo decía, ¿y ahora con quién voy a pelear?
2: Ajá. Es triste escuchar eso, José muy, Vallejo.
1: Muy triste. ¿Y cuánto tiempo pasa después de la partida de tu mami para que se fue tu papá de tristeza? ¿Cuánto?
0: Mi mamá se murió en marzo y yo me vine en abril, en mayo, los últimos de mayo.
1: Ajá.
0: Y en octubre, el 10 de octubre, nos avisaron que murió mi papá.
1: 7 meses nada más.
2: Caray, José Vallejo, te agradecemos por abrir tu corazón y contarnos algo tan íntimo, tan sagrado. Qué bonito que lo compartas con nosotros en este programa. ¿Tenemos llamada, Pola?
3: Sí, tenemos, por la línea 1.
2: Vanessa está en Modesto. Estaba, pero está María en Las Vegas. Hola, María.
1: Buenos días, María.
2: Mary.
1: ¿Qué historia tan fuerte? Yo me quedo pensando, amigos, y yo sé que tú que nos vas escuchando, María, también, en el muchacho perder a su mami y perder a su papi en un año. Imagínate el dolor. Qué triste. José, gracias por haber contado eso. Hay tantas preguntas. Gracias.
2: No, y gracias por haber cuidado a tu papá como él esperaba que lo hicieras. Dormir con él, escucharlo, consolarlo, porque hubiese sido peor que hubiese estado solo, Diva de México. Uh-huh. Soy Ares. Hola, buenos días. Radico otra vez en la Ciudad de México. Me regresé después de haber estado un tiempo en Estados Unidos. Qué padre que nos sigues escuchando, mi amigo. Gracias. Ares o amiga Ares. Lo digo así porque nada más vi que dice Ares ahí, Diva.
1: Buenos
2: ¡Tenemos
1: días.
2: Llamada, Paula!
3: Sí, tenemos por la línea 1.
1: Sí, ¿quién es?
2: José de Cathedral City.
1: Buenos días, José. Adelante. ¿Por qué decide marcar hoy en este tema tan duro, tan difícil? Yo creo que está fallando la línea,
2: José,
1: chicos.
2: José, ahí está José.
1: No nos escucha.
2: No nos escucha. Chécale, por favor, Laura. Buenos días. Acerca del tema que se está tratando el día de hoy, su propio compañero de trabajo, don Pito Loco, antes de morir, había soñado antes con su mamá, que ya había venido por él, y lo platicó en el programa. Saludos cordiales desde Fresno, California. Es cierto eso,
1: Es cierto.
2: Vamos a escuchar un audio, Diva de México.
1: Bueno.
2: Buenos días. Le escucha la Diva de México. ¿Quién habla?
4: Bueno,
1: hola.
2: Hola, hola. Yo creo que perdió el teléfono, no lo encuentra, Diva.
1: Buenos días.
2: Buenos días.
1: No, yo creo que se le remarcó el teléfono.
2: Yo creo que sí. Ojalá y no me marque ahorita porque voy a aventar este audio. Sí, y dicho y hecho, marcó. Buenos días, le escucha la Diva de México. Adelante, por favor.
1: Buenos días, joven.
2: Hola.
1: ¿Qué Pero es? Él no quiere opinar.
2: ¿Es boicot o qué?
1: No.
2: Buenos días. Hola.
1: Chicos, estamos en vivo.
2: Bueno, buenos días, jefe. Días. Hable, por favor. Ahí le escucha la Diva, jefe.
1: ¿Cómo está, joven? Hola. ¿Cómo se llama?
4: José. ¿Mi nombre es José?
1: José, ¿qué opinas del tema que tenemos en el aire de que se muere tu pareja y al poco tiempo se muere o decide irse también el otro de tristeza? ¿Conoces gente así?
4: Sí, totalmente, sí. Mi esposa.
1: A
4: mi
1: ver.
4: ¿Mi esposa?
1: Sí. Quítale el altavoz, no sea mira, malito.
2: Háganos ese favor, amigo. Ver, quítale el altavoz para que se oiga bien, si es tan amable, jefe.
1: Y háblanos así en tu orejita.
2: Sí, ahora sí, adelante. Permítame entonces, vamos con Carmen. Es que el tiempo se va bien rápido, Diva.
1: Sí.
2: Hola, Carmen, buenos días.
1: Buenos días, Carmen.
5: Buenos días. Oye, no, sí se van, no, luego. Mi papá falleció el 10 de agosto del año pasado.
1: Ajá.
5: Y mi mamá el 19 de este agosto.
1: O sea, el año.
5: De un cáncer en 15 días.
1: Ay, Jesús.
5: Y sin dolor y sin nada, gracias a Dios.
1: Ay, Carmen.
5: Pero tiene un año nomás. Y ella le dijo, ella le dijo a mi papá, ahí te sigo, viejo. En un año se fue, se acabó.
1: Pero fíjate, ella lo decretó, ella lo declaró con su boca. Ella le dijo, llévame.
5: Sí, y fue el pastor y todo, y ella dijo, yo estoy lista para irme. Y gracias a Dios que no tuvo dolores, nomás que 2 días. Ajá.
2: Es que hay amores eternos, Diva de México, y el caso de Carmen y sus señores padres es un caso palpable.
1: ¿Pero cuántos años estuvieron, Carmen?
5: Pues 60 años.
2: Ve, Diva.
1: Escuchen esta historia.
5: 60 años.
1: De amor.
5: 60 años. Ya después, ¿con quién peleaban? ¿Con quién? Ellos solitos se cuidaban.
2: Es que es increíble, Diva. Hay una reflexión que yo cuento cada vez que me presento, que habla precisamente de los cambios que sufre la pareja y de cómo terminan sus historias. ¿Qué haces después? Ahora sí, discúlpenos, amigo de Los Ángeles. Le escucha la Diva. Sí.
1: Adelante, caballero. Oh,
6: perdón, disculpa. No, disculpa. Es que ando trabajando por eso. Pero ok, mira, mi esposa falleció su mamá en el tiempo del COVID también.
1: Sí.
6: Ella falleció como por el mes de junio más o menos, 25 de junio, y su papá como a los 4 o 5 meses también falleció. Y lo que comentaba antes la persona decía lo mismo. Y ahora, ¿con quién voy a pelear? Decía. Ahora, ¿quién me va a ver? ¿Quién me va a todo lo que, pues, en este caso, como dices, como pareja uno se conoce, ¿verdad? Y sí es triste. Al poquito tiempo se fue su papá.
1: Qué duro.
2: ¿Cómo te llamas, amigo?
6: José Sánchez.
2: José Sánchez, gracias por llamarnos y participar y compartir con nosotros esta historia de tu esposa. ¿Cómo se llamaban sus papás?
6: Su papá Elías Jorge y su mami Margarita Matlalcuatzi.
1: Pero ¿cómo?
6: Somos de Tlaxcala, por cierto.
1: Ay, un beso, saludos. Tlaxcala. Yo quiero preguntarle a usted. Ahorita. Dígame. Tú eres el apoyo de tu esposa en ese momento. ¿Cómo la apoyas en este momento difícil?
6: Fíjate que hubo una comprensión casi total. Y te voy a decir por qué. Porque meses antes mi papá también había fallecido. Entonces como que hubo esa reciprocidad en ese sentido, ¿me entiendes?
1: Sí, claro.
6: Y entonces... Claro que sí, había amigos que me decían, abraza mucho a tu esposa o abrácese mucho, quiérese mucho, porque exactamente eso era lo que nos quedaba solamente, o sea, de nosotros abrazarnos realmente y querernos, ¿no? O sea, honestamente, o sea, y confiar en Dios sobre todo.
2: Hay una pregunta de Eva de México que yo he hecho varias veces, es que... ¿Qué prefieres, morirte tú primero o que se muera primero tu esposa?
1: Es cierto, entonces, ¿qué haces? A ver, si te mueres tú, por ejemplo, que nos vas escuchando, ¿qué prefieres, morirte tú o que se muera tu esposa?
2: Hay gente que dice que prefiere que se muera primero la esposa, Diva de México, y suena cruel, dicen, ¿pero por qué? Porque así ella no va a tener que cargar con el dolor de enterrarme, porque es un dolor muy grande, es el que se vive en ese momento cuando de verdad hay amor.
6: Genio, ¿te digo algo?
2: Sí.
6: Mira, mi mamá me platicó eso. Falleció mi papá, mi mamá me platicó eso, que mi papá le preguntaba eso. ¿Quién crees? O sea, yo quisiera, que decía mi papá, yo quisiera morir antes que tú. ¿Y por qué? Porque lo mismo que ya hablamos, que quién la iba a ver, que iba a pasar ya no estando ella, ese tipo de cositas. Y sí, mi mamá me lo platicó, dice, tu papá decía eso.
2: Diva de México. Gracias, mi buen amigo, por compartir con nosotros. ¿Qué historias? Gente de Tlaxcala, muy amables. Gracias. ¿Tenemos llamada, Pola?
3: Sí, tenemos Pola 7001.
2: Vamos con Zulma a Las Vegas. Hola, Zulma.
7: Hola, buenos días.
2: Le escucha buenos la Diva días. De México, Zulma.
1: Zulmísima, buenos días.
7: Buenos días. Mire, en mi caso, pues, fueron mis papás. Primero falleció mi mamá. Mi mamá entró al hospital en el mes de marzo y estuvo en el hospital hasta junio, a finales de junio ya falleció. Mi papá ella falleció y mis 3 hermanos que están cerca, digamos, nosotros somos de Chihuahua, ellos estuvieron turnándose a mi papá, estaban con cada uno de ellos.
1: En cada casa.
7: Por lo mismo para ellos lo cuidaban y todo eso. Y ya después de ya mi papá pues estaba así, tenía sistema pulmonar, como fumó mucho,
1: sí.
7: Entonces tenía, usaba máquinas y todo eso.
1: Uh-huh.
7: Ya el último, pues ya mis hermanos ya no lo podían cuidar porque ellos trabajaban. Y como estaba solo en la casa, ya no, mi hermana que vive en Juárez, ella fue la última que lo tuvo ahí con ella. Pero pues como era casa de dos pisos, no hacía caso que no subiera porque tenía miedo que se fuera a caer y se iba a lastimar, obviamente. Entonces, pues ya decidimos que lo internara en una casa de reposo, ya que ya no,
1: sí.
7: Ya no se le llaman
1: asilos.
7: Asilo de ancianos.
1: No.
7: Sí, no, ya no, ya son casas de reposo.
1: Así
7: y
1: es.
7: Ahí pues lo iban a estar cuidando con medicamento y todo eso. Y sí, los últimos días que tuvo él, no fue mucho lo que estuvo él, creo que si mucho fue una semana. La semana en que él falleció, un lunes fue una prima que él entregó cuando ella se casó, fue ella a visitarlo y le dijo, ¿sabes qué? Dijo, vino mi esposa, vino Ofe, se llamaba Ofelia.
1: Sí.
7: Y me dijo que me alistara porque ella iba a venir por mí.
1: ¿Qué te dije? Que ellos miran y luego.
2: Sí, es cierto.
1: ¿Y luego?
7: Y el miércoles falleció mi papá.
1: ¡Ay, Dios!
7: Eso fue. Y el miércoles falleció mi papá y le hablaron a mi hermana que medicamento y todo eso. Y sí, hicieron mucho por revivirlo incluso, pero no, pues no, ya no resistió.
1: Pero él vio a Ofelia, a tu mami.
7: Sí, a mi mamá. Ah, sí. Sí, que ella fue a visitarlo y que le dijo que se alistara porque ya iba a ir por él.
1: Ya nos vamos.
2: Ay, Dios.
1: Le dijo.
2: Mire, Zulma, gracias. Está Carlos de Oxnard, está José de Nuevo México, está Manolo. Y está una lista enorme de
1: mañana
2: mensajes que nos... Yo creo que se extiende esto.
1: Claro.
2: Una disculpa a las personas que están en línea, una disculpa a la gente que nos escribió vía WhatsApp. Pero lo que yo le decía hace rato, ¿no? Cuando oíamos mucho ruido en la llamada, es el tiempo vuela, entonces... Queremos aprovecharlo al máximo. Gracias a todo mundo que comparte con nosotros.
1: Al público.
2: Historias reales. Aquí no inventamos.
1: No.
2: Aquí no creamos controversia para llamar la atención. Simple y sencillamente queremos escuchar sus sentimientos, sus
1: sentidos.
2: Señoras y señores.
1: Gracias, público. Mañana regresamos con otra historia. Esta, la que quedó pendiente, la tuya en el Ya Basta.
2: Carlos, José, una disculpa hasta Nuevo México, hasta Oxnard.
8: O hasta donde quiera que nos acompañe. Adiós, diva.
1: Gracias.
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0: mal es Chivas.
1: Que según el papá no le hizo nada a la Chivas. ¡Re buena cara, amigones! Ya comenzamos el show. Bienvenidos al show Pelín Paisanos, donde vamos a tener la oportunidad de poder darle gracias a Dios que nos da una chance más de estar aquí en el show, viejones, porque la neta, si no fuera por él, no estuviéramos aquí, paisanos, ¿eh? Hey. Y por ustedes que nos escuchan aquí en el show, Pelín, muchas gracias.
0: ¿Y las Chivas?
2: Otra vez que se queda con ganas.
3: ¿Qué no ganaron, pues?
1: Ay, pues íbamos ganando 2-0, después nos empató las Águilas de América. Pero no nos ganaron, ese es el día, y no nos ganaron, no pudieron con la Chivas de Guadalajara.
0: Fue el espíritu de Alex Sintek.
1: Oye, no marches, el Alex Sintek, carnal, ese gran cantante, que pues le había tirado a Bad Bunny, ¿verdad?
0: Todos los reggaetoneros.
1: Ajá, pues ahora, ¿qué crees, carnal?
0: ¿Qué?
1: Hizo una onda donde mencionó varios nombres de personalidades.
0: Ah, sí, que quiere la pipa de la paz.
4: Porque dije cosas que no debí de haber dicho en el escenario. Le tiré a Danny Flow, a Bad Bunny y a gente que le guardo mucho respeto, a pesar de que no escuche su música o ellos no oigan la mía. Pero sí hay una cosa, que en el juego de la música no hay enemigos. La música es para que conciliemos, no para que nos peleemos, ¿no? Pues no es música de guerreros, ¿no? Entonces yo quisiera que me dieran chance de invitar a algún reggaetonero que tenga ganas de hacer un pop conmigo y hagamos las paces, o yo me voy a su disco y hacemos algo que suene un poquito más pop, qué sé yo, pero podría ser una buena coyuntura para que lleguemos a firmar la pipa de la paz.
1: Entonces ahí está ya, pues, como tratando de buscar la manera que los reggaetoneros, ¿verdad? Y él hagan algo.
0: Que se enojó porque le tiraron elotes y cervezas a los niños y viejitas.
1: Ah, en el evento, carnal, del 15 de septiembre.
4: Vi familias, vi papás, niños, estaba el ambiente familiar. Y eran como 10,000 personas y de repente vi a unos como revoltosos, no sé si estaban borrachos o estaban echando nada más relajo, pero aventaron unos elotes y unas cervezas a abuelitas y a niños que estaban ahí en un costado. Pero la gente, como era tanta gente, no se vio, y yo sí lo vi desde el escenario, y ardí, ¿no? Las cosas de injusticia desde que soy niño no puedo conmigo, como que se me mete el chamuco y bro, también una reacción así como muy impulsiva. Que fue lo que pasó, y en lugar de, el grave error mío fue que en lugar de decirle a las autoridades, oigan, estaba aquí el zafarrancho, lo que hice fue bajarme yo como Superman, ¿no? A ponerlos en su lugar. Y sí, pues eso estuvo pésimo.
1: Y terminó como Robin Hood.
0: Y que ya se va de México, ¿eh?
1: No marches, que viene Inglaterra, Pauchón. Yo creo que tenemos que irnos con él, ¿eh? Porque si no, ¿qué vamos a hacer sin él?
4: Y sí me voy a ir. Ya me voy para Inglaterra. Pero les dejo este mensaje antes de irme. Y voy a desaparecer y me voy a ir con mis amigos a Inglaterra porque allá sí me quieren. Y les dejo este mensaje. Mientras no apoyen a los mexicanos y sigan apoyando pendejadas, nos va a cargar a todos.
1: Oye, pero entonces,
4: carnal, mando mi bendición.
1: ¿Se va a ir a Inglaterra el babuchón?
0: Wow,
3: ¿por qué? Sí. A vivir.
1: Por dice que porque acá en México no apoyamos, sí, ¿no? A los cantantes mexicanos. ¿Cómo no? Si los apoyamos, viejones. Pero también mencionó algo que se aventó como un tipo canción. Donde mencionó a Thalía.
4: Sí. ¿Saben quién me dio el talento? Uy. ¿Quién me hizo tocar el piano? Mi señor, mi creador. ¿Saben quién permitió que yo hiciera mi allá arriba del escenario hiciera tantas tonterías? Mi señor, mi creador, el jefe, Jesucristo, ¿no? Yo no soy religioso, no me gusta hacer proselitismo religioso ni político. No estoy del lado de la izquierda ni de la derecha. Ya le pedí disculpas al alcalde Luis de la Benito Juárez porque pues la... Ay, yo creo que no me van a perdonar, nunca me han perdonado. Cualquier cosa que haga y pida perdón, de todos modos no me van a perdonar, ¿no? Y me van a hacer pedazos. Ok, voy jugando a su juego. Y lo estoy haciendo en vivo para que no me detenga mi manager, ni mi esposa, ni mis hijos. Nada más les quiero dejar un mensaje. Vean más allá de los cuatro dedos que decía Patch Adams. O ves un pianista que lo está volviendo loco al pobre pianista que quiere ser feliz.
1: Hoy nomás.
4: Lo único que quiero es tocar. Yo no voy a hacer reggaetón ni corridos. Vuélvanse locos todos. Pero yo voy a seguir haciendo Alex Sintek Music. Si les caga la música de Alex Sintek, no la oigan y ya. Pero dejen de estar molestando con que tengo que grabar trendy, con que tengo que tener followers para que me contraten, con que tengo que tener streamings para que me contraten. Ni Sting, ni Peter Gabriel, ni Jimi Hendrix necesitaron streamings para ser lo que son. Frida Kahlo no necesitó streamings ni likes para ser lo que fue.
1: Chavo Locho.
4: Miguel Hidalgo no necesitó followers. Sus followers lo siguieron con armas para libertar a México. Eso es tener huevos. No andas diciendo mamadas en las redes sociales.
1: No, pero ¿sabes una cosa?
0: Wow.
1: Lo feo, carnal, también es cuando mencionó a otras personalidades del espectáculo que ha pasado por difíciles momentos.
0: Él confirma que está loco.
4: ¡Los amo!
5: 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Sí, sí, estoy desequilibrado mental, estoy loco. Bumpy, bubu, bum, bum. Igual que Dalí estaba loco, Picasso estaba loco, Frida Kahlo estaba loca, Copérnico estaba loco. ¿Quién era el otro? Arquímedes estaba loco. Uy. Jesucristo estaba loco. La Virgen de Guadalupe estaba loca. Benito Juárez estaba loco. Los niños héroes no era cierto. Hugo Sánchez es español. Sague la tiene bien grande.
6: No, pero mencionó a una periodista.
0: No, y la periodista es la ex de Sague.
6: Por eso. Ay, eso es lo que estoy diciendo. La periodista.
3: No, Paola Rojas.
6: Su nombre a Paola. Sí. Y Paola ya le dijo que por favor no la mencione. Wow. Porque fue un momento muy difícil para ella y como sí, para su familia.
3: ¿Te acuerdas cuando le salió ahí la cosa a Sague? Aquí tengo el video si lo quieres ver otra vez.
6: Ahí tiene lo de Paola, Babuchón.
0: Sí.
6: Lo vamos a escuchar después de esto aquí en

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2: 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Oigan, paisanos, Paola Rojas, que es una gran periodista, expareja de Sage, le manda a decir un mensaje fuerte a Alex Sintek. Y la neta, paisanos, sí. Bueno, me voy a reservar mi opinión, porque, pero me lo voy a decir después de la rola, porque está cañón, paisanos.

0: Alex Sinte, paisano, este fin de semana se soltó la lengua y empezó a mencionar diferentes nombres de personalidades que han estado en el ojo del huracán de todo el público, ¿no?
1: ¡Los amo! Bumpy, bubu, bum, bum, the groovy, bumpy. Sí, sí, estoy desequilibrado mental, estoy loco. Bumpy, bubu, bum, bum, igual que Dalí estaba loco. Picasso estaba loco. Frida Kahlo estaba loca. Copérnico estaba loco. ¿Quién era el otro? Arquímedes estaba loco. Jesucristo estaba loco. La Virgen de Guadalupe estaba loca. Wow. Benito Juárez estaba loco. Los niños héroes no era cierto. Hugo Sánchez es español. Zague la tiene bien grande.
0: Wow. Entonces eso le molestó
2: a Paola.
0: A Paola Rojas, que es una gran periodista mexicana. Que
2: sufrió
0: estuvo
2: muchísimo cuando pasó lo que pasó.
0: Casada con el señor Zague, que también otro gran jugador.
3: Por eso se divorciaron, ¿no?
2: Tú deportes. Tienes una foto con Zague, ¿no? Ahí a la par.
0: Yo tengo una foto con Zague.
3: He sentado, Pilín.
0: No, no, no, ¿qué pasó? No, pasó. No.
2: Está como colgado, Pilín, de algo, no sé qué. No.
3: Parece changuito, no sabemos de dónde.
0: Yo pensé que Piolín era como el trompo del pastor. Hombre, Zague. No. Entonces, pues ella le manda un mensaje a Alex Sintek diciéndole, señores, es lo siguiente.
4: Bueno, pues Alex Sintek, de quien lamento, de verdad lamento mucho que haya decidido hacer lo que está haciendo con su carrera y con su comunicación. Siempre lo he respetado, me parece que es un gran músico y por eso lamento lo que está pasando con él. Lo lamento también porque sé que tiene familia. Yo también tengo familia. Y precisamente por eso le pido a Alex Sintek que conmigo no se meta. Y que no traiga de regreso a la memoria un episodio muy desafortunado que ya nos dañó lo suficiente como familia. Insisto, lamento lo que sea que le esté pasando, pero conmigo no te metas, Alex, porque yo siempre te he respetado. Así que sigamos así, por favor.
0: Mis respetos, qué manera de decirle cállate la boca, profesionalmente.
3: ¿Cuál era la del ketchup, güey, la canción?
0: Pero yo creo que lo que está pasando ahorita es que Alex Sintek, sin darse cuenta, está buscando ayuda. Él está buscando ayuda, gritos.
2: ¿Sabes a quién me recuerda? Sí, a Britney Spears.
0: Ándale, igual, porque cada rato me confunde con ella a mí.
2: Uf, cada rato confunden a Britney Spears con Chela Prieto.
0: Claro, amigo.
3: En lo que las dos también zafadas, Chela, y se pone a bailar en calzones.
0: Pero yo creo que sí está buscando ayuda, a gritos, pero sin decirlo. Pero creo que deberían dar a los familiares de poder brindar la ayuda al papuchón.
2: Pues la esposa lo dejó.
0: Y saber qué es lo que está pasando con el hijo, ¿no?
3: Que está casado.
2: Sí, Alex Sintek, la esposa lo dejó porque él estaba chateando.
0: Ay, ¿tú qué vas a saber, desgraciado, si no sabes estar casado tú?
2: No, todo el mundo sabe que lo dejó porque estaba chateando con una menor de edad.
0: Ay, cállate la boca mejor.
3: No digas,
2: lo dijo.
3: ¿Qué le decía a la morrita? Eso le decía. Pero tú, Piolín, ¿piensas que las redes sociales ahora es como un arma de doble filo para los artistas? Porque a veces salen a decir cosas que no deberían de decir.
0: Yo creo que buscan la manera de desahogarse el dolor que traen en su corazón y lo utilizan a través de las redes sociales, muchos de ellos. Ajá. Entonces, pero sí pueden causar mucha lástima a terceras personas, ¿no? Sí. Familias, como en este caso, yo creo que también no va a estar chido su linda familia, ¿verdad? Lo que está viviéndose ahorita, porque puede tener repercusiones. Y luego también con lo de Paola, o sea, tampoco no está chido. Porque fue un momento muy difícil para ella y para su familia hermosa.
2: No, o qué tal.
0: Y nadie quiere recordar esos momentos tan difíciles que pasaste.
2: O qué tal que ojalá ya no pase y de tanta presión, tantos comentarios malos en contra de Alex Sintek le llegue a pasar algo a él.
0: ¿Cómo qué? ¿Que te conozca?
2: No, que se meta.
3: Pero tú, Piolín, si tú fueras amigo de Alex Sintek, ¿qué harías?
0: Yo le llamaría.
3: ¿Sí?
0: Sí, le llamaría, papuchón, me gustaría ir a verte, carnal.
2: Sí.
0: Ya lo he hecho con varias personas, así.
3: ¿Nombres?
0: No puedo decir nombres. Pero inmediatamente lo llamo.
2: A mi familia
0: llamo.
2: No vas a quemar, ¿eh?
0: Pero sí, lo he hecho, de que, oye, papuchón, más te hablo para saber cómo te encuentras, viejón, si necesitas algo, dime. Uh-huh. Y entonces ya me dice, no, papuchón, sabes que estoy pasando por esta situación difícil. Y a veces, de veras, ya me pongo a platicar con ellos. Pero sí, yo creo que para eso tiene que ver la amistad. No, no, para cuando te está yendo chido.
5: Piolín estaba loco.
2: ¿Sabes qué? Como que algo está pasando este mes, ¿eh?
0: ¿Por qué?
2: La Gala Montes anda bien zafada.
3: Sí.
2: Y ahora Alex Sintek. ¿Qué pedo?
3: Pero Alex Sintek siempre, güey.
0: No, pero no siempre, no marches, él es un gran músico.
3: Siempre
0: anda metiendo
3: en pedos este güey.
2: Tal vez le afectó no ser tan relevante.
0: ¿Tú crees que te afecte, por ejemplo, el no ser relevante en tu familia?
3: Pero su música todavía la tocan, güey.
2: ¿Dónde?
3: En estaciones de pop en México.
2: Ah, ya, aquí no.
3: Ay, ¿por aquí qué?
0: Pues aquí por Chuntaro.
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0: No, pero cuando eso pase, hay que buscar ayuda, viejones, ¿verdad? Vamos a hacer una broma, una morra, ¿quieres hacer una broma? No marches. Me mandó un mensaje por TikTok y dice, Piolín, quiero hacer una broma a mi esposo.

0: Papuchones, vamos a la broma aquí en el show de Pelín, donde la papuchona me mandó un mensaje por TikTok, el show de Pelín, ahí me lo mandó el mensaje. Ay, ¡identifícate, papuchona!
1: Hola, soy Yadira. Ah, mira, es que lo que pasa que últimamente estoy, me encanta estar en TikTok, a veces estoy en los lives, soy americanista, me gusta estar en los lives.
0: No, marcha, le va la América, no, ya, que se cuelgue la llamada.
1: No, espérate, pero tengo amigos chivistas que son a todo dar.
0: A tus órdenes.
1: Los respeto mucho, tenemos una amistad muy bonita, pero mi esposo piensa que yo ando con alguien más, o sea, nada más porque él piensa que yo estoy en los lives o estoy en TikTok, tengo a alguien más. Entonces mi broma para él va a ser como que alguien que me conozca de TikTok, o sea, él no conoce a mis amigos de TikTok, pero como que él piense que alguien le habla de TikTok para decirle que anda conmigo. Y esa es mi broma. Yo sé que va a ser un poquito pesada, porque sí es un poquito celoso el señor, pero atorarle, ¿no? Me gustaría hacer esa broma.
2: Está buena. Okay,
0: ¿qué te parece, mi amor? Porque él sabe muy bien que las de la América, que están hablando de la Ciudad de México, los de la porra de la América, que están invitando, mi amor, para una cena este fin de semana, que si te da permiso, y que yo soy el director del club.
2: ¿Y que la cena?
0: De la porra.
2: Sí, la cena va a ser en Filadelfia.
0: No.
2: ¿Qué tal si no puede viajar, Piolín?
0: Ah. Ay, tú piensas, tú no lo asumes.
3: La panza.
0: Mi amor, ¿puedes viajar?
1: Sí.
2: ¿A México?
1: Sí.
0: Ahí está, sí,
2: vámonos,
0: sí puede. Ay, te digo, papuchón, no todos son tan igual que nosotros. Después de estar aquí en el shopping, vamos a hacer la broma. Todo puede ser.
1: Va a ser un poquito pesada la broma, pero pues...
0: Pero va a estar chida, va a estar divertida, te prometo, va a estar divertida.
2: Y coquetona.
0: Órale. Todo lo que quieras hacer una broma, papuchón, mándame tu número telefónico por mensaje directo en Instagram, arroba el Chupilín, y hacemos una broma chida y coquetona. ¿Sí? Vamos a llamar a la Ciudad de México, ella es seguidora, señores, de la América. Si quieres ir a

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2: Oigan, tenemos una papuchona que me mandó un mensaje por el TikTok que el show de Piolín quiere hacer una broma a su esposo. Se enoja porque ella se pone a debatir con los de las Chivas, la porra de las Chivas. Entonces esposo le dice, no, no andes con esas fregaderas. Y sigue unas batallas bien perronas que se avientan en TikTok. Solo le vamos a hacer una broma que yo soy uno de ellos. La quiero conocer para hacer un debate.

0: quieres hacer una de las famosas bromas y quedar en la historia, mándame tu número telefónico ahorita por Instagram, arroba el show de Piolín. Como le dice esta papuchona que me mandó un mensaje por TikTok, el show de Piolín me dice, Piolín, ¿quiere hacer una broma? Pero el marido no está contestando, el marido no marcha, ahorita le mandó un mensaje porque trabaja en la construcción del Bigón. Pero dice que tiene una amiga y ella se dedica a debatir y defender los colores de la América.
1: Hacer batallas.
0: A través del TikTok. Y entonces se pone a debatir con los de las Chivas o con cualquier otro equipo, Cruz Azul, ¿no? Del fútbol mexicano. Entonces dice que tiene una amiga también que es parte del Club América de las Porras, de la América, y que le podemos llamar. ¿A quién le vamos a llamar, hija, para hacer la broma? ¿A quién? No te escucho.
1: A otra línea.
0: A ver, ay. A ver, ahora sí.
2: Se llama Candy y ella tuvo una batalla con un chivista que okay, también es mi amigo.
3: Ok, déjale, Marco.
1: Tú vas a ser el chivista de la batalla.
0: ¿Yo soy el chivista? Sí. Órale.
1: Y que las quieren invitar a la final de Chivas contra Toluca.
0: Ay, ni sabe con quién va a jugar.
2: Sí, algo así.
0: Es broma, Casimiro.
4: ¿Bueno?
0: ¿Bueno?
4: Bueno. ¿Quién habla?
0: Hola, soy el amigo de tu amiga, de esta, ¿cómo se llama? Yadira. Y de la batalla de la América con las Chivas. Queremos invitaros a ver si podían venir aquí al Clásico, cuando va a jugar aquí las Chivas contra la América aquí en Guadalajara. ¿O qué requerimientos tienen ustedes?
4: ¿En qué forma, qué requerimientos tenemos?
0: Sí, por ejemplo, hotel, o sea, ¿cuáles son sus argumentos para defender, ¿no? Al equipo, el equipo de la América, ante los aficionados de las Chivas, ¿no?
4: Pues tenemos muchas cosas, o sea, tenemos hotel, tenemos queso, ¿no? Localidad también. Pero sí. Si hablas de afición, tenemos muchas cosas.
0: Sí, pero tienes en la afición, o sea, ¿por qué razón crees que el América lo respalda? ¿Tú crees que se dan cuenta de la afición que ustedes tienen o la pasión que
4: claro
0: ustedes
4: que
0: tienen?
4: Sí. Creo que sí, sobre todo la Monumental, porque la Monumental ha entrado a donde está Coapa y el Club América está consciente que tiene sus barras.
0: Sí, pero ¿tú crees que los pelan o solamente son ustedes montoneros?
4: Los pelan. Te voy a decir por qué. Los líderes están, de hecho, están colaborando con Coapa. Coapa es el que nos da el pitazo, pues se puede decir, cuando salen los boletos, cuántos nos pueden dar, cosas así. Entonces, sí nos toman en cuenta. Hay documentales, si gustas, sale El Ritual, salen Los Bandidos, sale La Monumental, salen varios.
0: Disculpa que no manejemos el mismo idioma, pero, o sea, te dan el pitazo como cuando un perro va cruzando la calle y luego le pitan pip, pip.
4: Mira, si tú lo sientes así, es muy tu problema, pero pitazo se podría decir que ellos te dan también información de la... No. Eso no ser un perro.
0: No, pues estoy preguntando porque son diferentes idiomas,
4: ¿no? ¿Quién te dijo esas cosas que no se saben? O sea, si van a empezar a debatir sobre barras, sobre porras, sí, todo eso, debes de aprender y debes de ir a una, porque no puedes hablar sin saber.
0: Por eso estoy preguntando, o sea, ¿qué es pitazo? ¿Me entiendes? Porque yo sé los pitazos cuando, por ejemplo, el perro va a cruzar y le pitan, ¡pipi!

0: preguntar.
1: Tenemos doctores.
0: Yo sí sé.
1: ¿Me entiendes?
0: Entonces, yo sí conozco capos de Chivas, tanto de la Rebel. Conocí también de Cruz Azul, conozco. No por eso se dice, ay, es que Guadalajara es mejor. Ni madre, no es mejor.
1: Pero es que los de América andan comiendo que guaraches. ¿Sí? Y de la cara de Chivas, nosotros no. Tortas ahogadas.
0: Discúlpame, pero nosotros no comemos tortas ahogadas, ¿eh? La neta.
1: Pero lo que estoy diciendo es que no conocen lo bueno ustedes. No,
0: espérame. Entonces no me vengas a decir algo cuando ni siquiera has experimentado una barra, mijo. No puedes hablar sobre eso.
1: Es que ustedes no conocen, por ejemplo, la birria, no conocen ustedes los de la América, las porras.
0: No,
1: este...
0: y aquí es la que más la consume en la Ciudad de México.
1: No, se la robaron de acá de Guadalajara.
0: ¿De
1: ustedes?
0: ¿De qué me vienes? ¿De qué vienes y hablas?
1: No, ustedes los de la América no se andan buscando la manera de cómo. Mira, por ejemplo, tostadas de puerco.
0: Espérame, te voy a decir algo. En primera, yo no sé con quién estoy hablando, porque yo ni te di mi número para que tú me estés hablando. Yo no sé por qué vienes y me molestas, o me vienes a agredir. ¿Con qué permiso si yo no te he dado mi número?
1: Con el permiso de Yadira, porque yo soy el Piolín, el de la radio, y te está haciendo una broma. Papuchona, te está haciendo una broma, Yadira. Soy el Piolín, mi amor, de la radio.
2: Pero lastimosamente no contestó Candy.
1: Te la comiste,
2: pero
1: Candy.
2: Mi orgullo, porque contestaste de lo mejor. Te supiste defender, mi Candy, ¿eh? Lo siento, sorry.
1: Te voy a invitar una torta ahogada, Candy.
0: No, gracias, ya las he probado.
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Alejandra Guzmán se zafa de la cadera y habla por primera vez. Paisanos, ¿qué fue lo que le pasó a la chamaca? Y además, tenemos una señora que no sabe qué hacer con el esposo. Cada viernes se va de la casa y regresa el domingo en la noche. ¡Ja!

0: hermanita de Alejandra Guzmán también tiene los mismos problemas que tenemos nosotros, que a veces nos duele la cadera, que a veces no podemos caminar, no duele las rodillas. Para esa Omega Excel.
1: Para esa edad ya debe calmarse ella.
0: ¿Por qué, carnal, se debe calmar?
1: ¿No viste cómo se estiró?
0: Mira, yo me lastimé el codo, carnal, porque estaba en un concierto Alejandra Guzmán. Sí. ¿No? Y ya saben que Alejandra Guzmán pues hace un show espectacular en el escenario, pero no deja ella de bailar.
1: No.
0: Y
1: abrió las piernas así como demasiado. Y ¡zas! Se le zafó la cadera.
0: A ver, escuchemos lo que dijo.
2: Hola, muy buenos días a todos. A todos mis fans divinos que me han hablado. A todos los que están preocupados. Ya fui al doctor, ya descansé, ya se me desinflamó. Esta es mi radiografía, no sé si la puedan ver ahí. Es de doble rotación las dos. Hay un tipo que llegó al hospital a quererme mover la pierna sin permiso de nadie, sin las placas. Entonces ya después llegó un doctor que fue el que me atendió y estaba, gracias a Dios, ahí en el concierto. No le crean, ya le mandé una demanda por estar difamando y diciendo y lastimándome. Gracias, gracias a todos y gracias a Dios porque estoy bien, estoy completa, estoy caminando, mírenme.
1: ¡Una buena!
2: Y pues gracias a todos los doctores, a Veracruz, voy a ir muy pronto en cuanto pueda y voy a cantar qué es lo que mejor sé hacer. Y la bailada la voy a tener que dejar más tranquila. Pero de que hay Alejandra y para mucho tiempo. ¡Que vive el rock!
1: ¡Que vive el rock!
0: No, vale, paisanos, para que vean, parece que estaba en pleno escenario bailando ella y en ese momento le dijo a los bailarines, ayúdenme, siento que se me zafó la cadera, pobrecita, pero qué bueno que está bien. Pero fíjate, eso que digas que ya no debe de hacer muchas cosas, carnal. El mismo doctor a mí me dijo cuando me lastimé el codo.
3: Sí. El peroné.
0: No tan abajo, tú también. No, el codo está arriba. Entonces me dijo uno de ellos, no, no hagas nada. Y el otro me dice, no, tienes que seguir haciendo ejercicio, pero liviano, pero no dejes de hacer. Quien te haya dicho que no puedes hacer nada, dice, no está correcto.
1: Pues no.
0: Porque tiene que continuar el movimiento de tus huesos.
1: Sí, pero si miras el video donde ella se abre las piernas.
0: Yo me lastimé haciendo ejercicio.
1: No, pero estamos hablando de ejercicio a bailar. Dos diferentes cosas.
3: Pero no se abrió las piernas, le hizo así como Michael Jackson cuando avienta la pata para el lado y ahí se les.
1: Y se quedó ahí trabada.
3: Qué miedo.
0: Pero lo
3: que, y la onda es que ella hace un montón de ejercicio, güey.
1: Este también y no puede abrir una lata de mayonesa.
3: Ay, porque trae las uñas largas.
0: Y luego me dice mi mujer y mis hijos, ay papá, tú no haces ejercicio para las fotos. No marche, no, lo que pasa, paisanos, a mí me pasó. Y lo voy a poner en video para que lo vean, porque te lo tengo en foto. Y en video lo tengo en video porque yo no me di cuenta que se me salió una parte como, no es del hueso, sino que un líquido que tenemos.
3: Es el peroné.
1: La bola.
0: ¿Qué pasó?
1: Pero la bola.
0: No, más arriba.
3: Oh, ¿cómo se te salió el líquido renal?
0: No, porque soy bien renalgón.
3: Ay, sí.
1: Presas.
0: Entonces, del codo, del brazo izquierdo, paisanos, estoy haciendo ejercicio con una barra. Sí. Que le llaman como que te subes al caballo, ¿no? Ajá. Horse. Ay,
1: bueno. Súbete en el caballo.
0: Entonces, estaba ahí y me puse a hacer ejercicio para el bíceps.
1: Sí.
0: Y ahí no me di cuenta, cuando me está grabando un compa, se me sale una bola, no me di cuenta. Hasta cuando yo hago el ejercicio para hacer el tríceps, ajá, me miro al espejo y me miro un bolonón.
1: ¡Ah, oh, perro!
3: Ya dijo, ay, ya me creció en un segundo desde una rutina. Un tercero. Seguro que no calientas.
0: Sí, ese fue mi error.
3: No calientas, ¿verdad?
0: No caliento, fue mi error y por eso voy a grabar un video para decirles que hay que calentar bien. Y le voy a enseñar la bola que me salió en gacho, la neta, dije, no marches, si con dos no puedo. dos pesas que tenía.
1: Oh, ok.
0: Sí. Entonces, sí, o sea, un error que yo cometí fue no calenté. Sí. Llegué de volada, dije, ay, no tengo tiempo ahorita de calentar, tengo que irme de volada. Vengo nomás 45 minutos al ejercicio. Y error.
1: Este como correcto, que no va a ver a las morras del gimnasio.
3: Y más tú, porque si haces mucho peso, pues obviamente te vas a lastimar. Pero, por ejemplo, las mujeres que ni le echamos peso, pues sí, empiezas a calentar con peso bajo. Pero ustedes que son hombres y tienen calentón mucho arriba.
0: Sí.
1: Y más a tu edad, Piolín.
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0: Oigan, tenemos una señora hermosa que no sabe qué hacer. Tiene un esposo que cada viernes que agarra el cheque se va de parranda y regresa a su apartamento de ella hasta el domingo.
1: Wow.
0: Tienen más de 8 años de vivir juntos. No tienen hijos de promedio y ella dice que está cansada de vivir ese infierno.
1: Le encontró algo, ¿eh?
0: Y van a escuchar lo que le encontró. ¿Por qué dices que vive conmigo?
3: Nos dijo que no aguanta el infierno.
0: No trabaja con nosotros. Entonces, después de esto, vamos a hablar con ella. ¿Tú qué harías como mujer? 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
3: Mujeres hermosas, manden su comentario por Instagram, @Choplin. ¿Qué hacen? Tengo una señora que dice que no sabe qué hacer con el esposo. Cada viernes se pierde emborracharse con los amigos. Tiene más de 8 años de casado con él y no sabe qué hacer. Le encontró algo a él.

0: si tu esposo llega el viernes y se va de parranda con los amigos y no regresa hasta el domingo porque el lunes va a trabajar?
1: En unos aguachiles.
0: Y es lo que le está pasando a Claudia. Identifícate, Claudia. Ya le gustan los aguachiles, babuchón. ¿Qué es lo que está pasando? ¿Cuál es tu dilema, mi amor, de parejas, para que saques todo tu estrés?
2: No, pues que no se aguanten las mujeres, porque hay veces que uno como se aguanta uno por los hijos, pero cuando no tiene uno hijos, pues ya mejor cada quien por su lado, porque no es vida, la verdad, eso. Estar viviendo con una persona que toma cada... Es bien difícil, muy, muy difícil es. Y sigo, porque una sí lo quiero y otra pues por lo mejor.
0: Pero le he dicho al babuchón, oye, no quiero que pistees, que te vayas los viernes con tus amigos, quiero que convivamos porque somos
2: no
0: pareja.
2: No entiende.
1: ¿Qué te dice?
2: Dice que él está joven, se tiene que desestresar, que porque trabaja toda la semana. Y le dije, ay, pues imagínate si yo me estresara en el trabajo, todos los días me tuvieras aquí tirada cuando llegaras de borracha. Pero pues no lo hago entender.
0: Y tengo entendido que este fin de semana le encontraste un papelito de una mujer. ¿Más?
1: Ah, también.
2: No, eso ya tiene como 3 meses que le texteaba la mujer y yo poquito a poquito me empecé a meter en eso hasta que encontré el número de la persona y me texteó, me dijo ella que él es el que la buscaba, que yo tuviera dignidad como mujer, que porque mi cara se burlaba y que no sé qué. Y como mujer, ¿ves cómo me siento que otra mujer me haya dicho eso? No.
3: ¡Qué barbaridad, Rudy Valencia!
1: Wow.
0: Y es más mayor que él, la morra que lo está buscando.
2: Sí.
1: ¿Cuántos años?
2: Tiene 50 años. 50 años tiene la señora.
0: ¿Tu marido?
2: 36.
1: ¡Wow!
0: 36 años y 54 horas la señora. No marches, hija, pues qué onda.
1: ¿Pero ya se casaron?
2: No creo.
0: No, ella no cree, no, es que no cree que todos son puercos como tú, carnal.
1: Sí, claro.
0: No, ella. Ella tiene un marido honesto, nomás que borracho, el viejón.
1: Si él la busca, ya hicieron algo. Si él la busca a ella, ya hicieron algo, ¿eh?
0: Ay, por favor.
1: Claro.
3: Qué asqueroso eres. Wow.
2: Sí.
0: Entonces.
2: Yo creo que sí hicieron algo.
1: ¿Ves?
2: No creo tanto así que él, y luego, como es él, no creo que no.
0: ¿Cómo es él?
2: No, pues es bien loco, bien...
1: ¿En la cama?
2: No, en la cama no, pero es muy, como, muy muy verbo es.
4: Mentiroso.
0: Oh,
2: ¿cómo?
0: Tiene buena lengua. Ok, ah. ¿Y cómo sabes?
1: Por eso sigue con él.
2: ¿Por qué crees que estoy con él? Porque así me enamoró. Ya luego, después ya me dejó caer así como una basura.
0: No, pues entonces, mamacita, vamos a decirle a tu marido que te recoja.
2: No, pues ya luego me recoge y me vuelve a tirar.
0: Entonces, ¿qué le recomiendan que haga esta señora hermosa? ¿Cuántos años llevas ya junto con él?
2: 10 años.
0: ¿Y no tienes hijos con él?
2: No.
0: Entonces, ¿por qué, mi amor, tú continúas con él? Me lo dice después de esto aquí en el Choplin, paisanos. ¿Qué deberá hacer? Manden su comentario por Instagram, @elchoplin. ¿Qué deberá hacer ella?
5: ¡No le cambies a tu radio!
0: ¡Hey!
5: ¡Que los queremos así de mal hechos!
0: ¿Tú te quedas con un hombre así? ¿Es correcto aguantar a una persona que no deja de pistear y todavía le encuentras recados de mujeres?
1: Y se va a los fines de semana.
0: No marches, qué envidia.

0: hacer. Dice que tiene diseños de pareja de un hombre. ¿No tiene hijos de él?
1: No.
0: Y además, paisanos, él tiene 4 hijos de, con otra primera esposa.
1: Es bien enojón.
0: Y se va a pistear los viernes y regresa hasta el domingo, porque el lunes se va a ir a trabajar. Hey. Ella dice, ¿qué debo de hacer? Le acaba de encontrar mensajes de una mujer que tiene 54 años y él tiene nomás 36 años.
1: Sí. Y tú le hiciste una pregunta muy importante antes que nos fuéramos.
0: ¿Yo fui?
1: Sí.
0: Yo no hago preguntas importantes.
1: Tú le preguntaste por qué sigue con él.
0: ¿Por qué, hija?
2: Sí, porque lo amo. Oh. Porque me gusta el amor apache.
0: ¿Cómo es el amor apache?
2: Pues así, que me agarren del pelo y me jalonen.
1: Y que te ahorque.
3: Pásame su número.
2: ¿Me ahorque?
0: ¿Pero tú qué edad tienes y qué edad tiene tu pareja?
2: Él tiene 36 y yo 38.
1: ¡Wow!
0: ¡Oh, entonces le gusta mayores! Mayores. ¿Eh? Como esta Shakira.
2: Cuando él nació, yo apenas estaba caminando.
0: Sí, ¿cómo no? Tú ya, hija, ya es veterana de guerra, no manches.
2: No, es muy poquita la edad, no es mucho. 5 años para arriba.
0: Primero que nada, yo quiero escuchar la voz de la experiencia.
1: Gracias.
0: ¿Cacha?
3: Yes. ¿Por qué te quedas en relaciones que te hacen daño? Esa es la pregunta.
0: Correcto, ¿por qué?
3: Porque, pues, de una u otra forma ella se está beneficiando y por eso no le conviene irse, yo creo.
1: Es la cosa
3: de mantener.
0: ¿Tiene miedo de que no vaya a encontrar a alguien más que le pague las pasiones de amor?
3: Pues sí, güey, es que si te lo hacen rico, no te quieres ir.
0: ¿Neta?
1: O quedarse
2: sola. No es eso.
1: Cacha,
4: es tu opinión que es muy pobre.
3: Gracias.
0: ¿Tú te has quedado, Cacha, con alguien que te hace el amor muy rico?
3: Sí, y piensas que ya no va a haber otro igual.
0: ¿Y tú, DJ?
1: Así, soy el que está apostando casa.
0: ¿Eres el que eres el amor rico?
1: Sí, gracias.
3: Ya, güey, por favor, idiota.
0: Vamos a escuchar los comentarios de la gente. Ahí le va, Pio Lichotelo, la primera. Vamos a escuchar a la viejona.
1: Eso, productor Don Poncho, haga algo. Sí.
5: Bueno, ¿qué tal si usted, señora, voltea los papeles al revés? Antes de que llegue él, váyase con sus amigas, váyase a un hotel, relájese, deje una nota, ahí nos vemos el domingo. Para que agarre su propia medicina él. A
0: ver. Es masoquista la señora, ¿eh?
5: Y si no, ¿qué está haciendo? No tiene hijos con él. No, ¿qué es lo que quiere? No, órale, así, patitas para afuera. No, señora, está joven usted, disfrute la vida, la vida es muy corta.
0: Señora, está amargada,
5: Pili. Pero es bonita, pero con hombres así, pues, sorry, no valen la pena. Dios la bendiga y ojalá que abra los ojos, ¿sale? Bye.
0: Gracias, hermosa. Wow. El señor se nota lo loco, dice usted lo que tarde ya por un vato que se fue con otro vato.
1: Qué diferencia, ¿eh? Cecilia dice que le tienen que preparar su lonchecito, su cena y más.
0: Eso.
6: Unos sueritos, que le haga un pozolito, una barbacoa, bueno, un menudito y que lo tenga ahí listo. Así le hacía yo.
1: Uy, la.
6: Pero pues ya me valía madre si venía o no.
3: Era para comer nomás.
0: Bueno, tenemos otra mujer, pero yo creo que eso no le hace falta porque la señora lo atiende muy bien, lo ama, lo quiere. Lo único que no le gusta a la señora es que se va de parranda cada viernes a pistear y luego ya regresa hasta el domingo con ella. Entonces, es una falta de respeto y le acaba de encontrar también un recado de una mujer que tiene 15 años más grande que él.
1: Sí, está más grande que él.
0: Porque nosotros somos más jaladoras que ustedes, las chiquitas.
7: El tema de la señora que le está aguantando fregaderas al señor, ya estamos grandes para andarle aguantando cosas a quien sea, no se le tiene que aguantar nada. Así que la señora lo que tiene que hacer es irse a vivir sola y estar nada más con su paz mental, que es lo mejor que puede hacer.
0: Pero ¿cómo vas a poder dejar a una persona si la amas y además, dice ella, pues que la trata bien. Ya tiene más de 8 años.
8: A lo mejor la señora no se pone pilas, pues. O sea, no lo hace sentir al vato bien en su casa. No sé, lo hace sentir incómodo. Debe ser tóxica. O no le hace los 7 quiebres del gato en la cama, no sé. Por eso venía levantando lo que no tiene en la casa afuera. Pero ya me imagino el consejo del mandilón del Piolín.
0: Habrá hombres que no quieren llegar a su casa porque su mujer es muy tóxica, nomás está gritando y tiene problemas y no lo deja descansar, no le gusta vivir la vida. O sea, ¿ustedes creen, conocen de gente que no le gusta llegar a su casa porque sabe que va a encontrar puros problemas con la esposa?
1: Ya ha pasado, ¿verdad?
3: Mejor me quedo callada.
0: No, habla. Habla ahora o cae para siempre, señorita.
3: Tú, güey, aquí nos tienes de esclavos. Como no te quieren en tu casa, quieres que estamos aquí contigo sufriendo.
0: Ay, ¿cuál de esclavos? Si tú eres la que menos trabaja aquí en este show.
3: No, no es cierto.
9: Yo nada más opino que me manden el video de cómo el DJ le hace el amor a la cachanilla. Video.
0: Es lo que yo estaba pensando, ¿eh? Estos conqueros se quedan tan tarde y luego después dicen, nos quedamos a trabajar tarde en el show de Pelín, a sus mujeres, a sus parejas. Escuchen lo que dice esta morra.
10: Desgraciadamente hay personas que con tal de no estar solas, aguantan de todo. Golpes, maltrato, insultos, ¿neta? Violencia doméstica. Desgraciadamente ya no estamos en los tiempos de antes.
0: No, pues no, hija.
10: Ya hoy si una relación no funciona y si hiciste todo lo que pudiste, adelante. Y si no se puede, bye bye, adiós. ¿Por qué estar aguantando eso? O realmente la señora no se quiere, su autoestima está muy bajo, que estar aguantando eso, yo. Soy una persona de 55 años.
0: La viejita.
10: Ahorita estoy. Bueno, el papá de mis hijos ya murió. Tuve otra relación. No funcionó. Adelante, no pasa nada. No. Simplemente dije, si yo me toca estar sola, sola me voy a quedar. No pasa nada ahorita. Simplemente disfruto mi libertad. Gracias, bye, bendiciones.
0: Muchas gracias, señora. Quita el calzón.
3: Tiene buen punto la señora, ¿eh?
0: A ver, entonces, ¿tú crees que hay muchas mujeres que se quedan con un hombre que no las trata bien, que se va a emborrachar el fin de semana?
1: Sí, el autoestima lo tienen en el suelo.
3: Sí, a lo mejor para no sentirse solas, güey.
11: Yo siento, lo que pasa es que hay que tener grande la... ¿Cómo se llama? Tiene grande la autoestima.
1: El vato.
0: Mi reina, pues ya escuchaste varias opiniones de nuestra gente. Ahora, al regresar, quiero que me digas qué vas a hacer con él. Y yo te tengo una propuesta que depende tu futuro de eso. Después de esto.
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0: ¡Ay, bueno!
12: Escuchas el show de Piolín.
0: Se va a casar con ella.
3: Ya cállese.
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1: El Arsenal cede en la Liga Premier. Cayó sorpresivamente contra el Bristol. Increíblemente goleado. Uno de los candidatos a llevarse la Premier League. 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
1: De una manera sorprendente e impensable, el Arsenal cayó frente al Bristol. De visita, sí, pero impensable. El equipo local lo venció con goles de Pascal Costoulas y Chema Andrés. No es un equipo cualquiera en esta versión de la Premier League. Se colocó tercero tempranamente, sí, pero es uno de los equipos que levanta la mano a ser la lucha en esta versión de la Premier League. Aprovechando esta caída del Arsenal, el Manchester City tiene toda la posibilidad de irse un poco más arriba como líder en la tabla de colocaciones. En el minuto de fútbol de primera les habló Quique Lanza.
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14: 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Y estamos hablando, familia, de una señora que no sabe qué hacer con su esposo. Tiene más de 8 años de casada, no tiene hijos de promedio, pero él se va borracho todo el fin de semana. y además le encontró un recado de una mujer de 55 años, 15 años mayor que él.

0: Yo siento que a veces las mujeres nomás necesitan desahogarse con alguien que tiene experiencia como nosotros. Y ella nos mandó un mensaje por Instagram, @elchoplin, que dice: Piolín, no sé qué hacer. Su esposo se va los viernes después del trabajo de parranda con los amigos, se emborracha, regresa hasta el domingo. Entonces dice ella: tengo 8 años con él, le acabo de encontrar un recado de una mujer que tiene 54 años, le llamé a ella y le reclamé porque está buscándolo a él, y ella dijo: él, tu marido, es el que está buscando a mí. Entonces tiene 15 años más que él. Él tiene 35, la señora tiene como 56 años.
1: Sí, por ahí, 15 años más.
0: Entonces, ella no sabe qué hacer, si dejarlo, pero dice que todavía lo ama.
1: Pues sí.
0: Eso es lo que no entiendo. ¿Cómo una mujer todavía, cuando uno trata bien a la mujer, no lo quieren a uno?
1: Sí, sí. Te identificas, ¿verdad?
0: No, nomás lo he visto en otro lado. Y cuando tienen un vato que no la trata chido, lo aman.
1: Eso pasa.
0: ¿Por qué pasa eso con las mujeres?
1: Nos aman a nosotros los hombres malos.
0: Te voy a decir mi punto de vista.
2: Dale. ¿Cuál
0: es? Mi punto de vista es de que deberías de hablar con él, mi amor. Yo estoy dispuesto a ayudarles a ustedes para conseguirles ahí en el área donde viven a un consejero matrimonial. Creo que es importante, mi amor, porque está haciendo mucho daño él. Al tomar licor se está haciendo mucho daño.
1: Y mujeriego.
0: Tanto está haciendo daño a su matrimonio como está haciendo daño a su cuerpo al tomar tanto licor. Y también, mi amor, creo que tiene que darse cuenta de que tú eres una mujer que vales mucho y que no le va a encontrar donde quiera, mi amor. Y a veces los hombres estiran el mecate hasta que se rompe y después se arrepienten. Wow. Y quieren regresar con su expareja, que los aguantó de borrachos, quedaban el fin de semana en la casa, y después están llorando, mi amor. Porque tú dijiste, yo lo amo.
3: Sí. Sí, es que él es una gran persona, es muy trabajador, sí, nada más su único defecto es la cerveza y los amigos, porque cada fin de semana, desde el viernes ya le andan llamando, porque pues él es el que anda ahí pagando, como si van a un restaurante, él paga las cervezas y eso, entonces por eso lo buscan, y eso me da mi coraje, porque le digo, ¿cómo es posible que tú te vas? Pero él dice que es su dinero, que él puede hacer con su dinero lo que él quiera. Y pues, él es una gran persona, es lo que yo siempre he dicho, sí, estoy con él porque él, sus tratos antes era muy diferente, pero ahorita ya como, ya desgraciadamente él ya se volvió alcohólico, pero no entiende, él se encierra en su mundo. Yo ahorita agarré también con una psicóloga, pero por mi parte, como yo se lo dije, si tú no quieres ver por ti, es tu problema, porque como mujer, cuando vive uno con una persona así, empieza uno a tener muchos problemas, como depresión, o sea, en qué fallé, qué hice. Es culpa que uno se echa, ¿verdad? Y a veces cuando uno se da cuenta, dice, no, pero no es culpa de uno, es culpa. A él no lo forzan a tomar, él toma porque quiere.
1: Yo quiero saber dónde se queda a dormir y con quién.
0: ¿Por qué? ¿Quieres invitarlo a tu garage?
1: No, porque si no se comporta en la casa bien con ella, tal vez algo está haciendo afuera.
3: Pues con los amigos ahí, él le gusta mucho platicar, se queda ahí hasta que cierran el restaurante, ahí anda, tiene un primo, va y lo deja, y a veces, según dice él, que para no perder tiempo en llegar a la casa, a veces se va a trabajar con otro primo los fines de semana.
1: ¿No es de Jalisco el primo? Cerca.
3: No, su familia es de Michoacán, él nació aquí, pero de Michoacán, no sé quién es de Michoacán, de Guanajuato.
0: No soy Michoacán.
3: Su familia es de Guanajuato y él nació aquí.
0: Pues yo pienso, mamacita hermosa, que mucha gente tiene mucha razón, mi reina. Estás aguantando demasiado con un hombre que no te está valorando a ti y te está haciendo mucho daño, que hasta psicóloga estás agarrando. Ya cuando estás agarrando a una psicóloga, que es muy buena, mi amor, que busques ayuda, es muy bueno, pero es porque ya estás buscando la manera de solucionar tus problemas y tu depresión que tienes al vivir con un hombre, mi amor, que no te valora. Entonces yo estoy dispuesto a buscarle consejería familiar si él está dispuesto para ayudarles a resolver su matrimonio.
1: Yo sigo pensando que los primos se lo enchufan.
0: No, tú cállate la boca, tú también te piensas que tú son débiles como tú. Que te gusta que te rasquen el boletito.
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0: Ay, no, que cómo me da risa ustedes. Si tú también tienes un dilema de parejas, mándame tu número telefónico por Instagram, @elshowdepiolín. para ayudarles, paisanos, porque la neta no están solos. Es mejor sacar todo lo que traes en tu corazón.

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1: Quieren divertir, ahí viene el momento de hacer la broma. ¿Quieres una broma? Mándame tu número telefónico por Instagram, arroba el show Pelín Paisanos. Y le hacemos la broma a quien quieras, divertida. Oigan, también tenemos el segmento de que venimos a triunfar, ¿eh? Un cámara.

0: paisano, tenemos a un camarada que este segmento se trata de ayudar a nuestra gente, ¿verdad? Que tiene sus negocios, que limpian casas.
1: Sí.
0: Tienen ya sea una compañía de pintura o también son compositores o cantantes. Y nosotros les ayudamos y nos mandan un video por Instagram, @elshowdepiolin. Y lo pones en las redes sociales y también aquí les ayudamos en la radio para que mucha gente los contrate. Identifícate, tenemos a mi compa Edgar, que eres de Durango.
2: ¡Edgar!
0: Y nos va a enseñar cómo él logró, señores, fíjense nomás, paisanos, él logró su 3 restaurantes.
2: ¡Tres restaurantes!
0: En Queen, Arkansas, carnal.
2: ¡Wow!
0: Él vino a triunfar, el viejón.
2: Eso dicen, hay que moverse, no hay ese tipo de restaurantes.
3: De lugar.
0: Okay. Él se movió, mi güey.
2: Inteligente.
0: En la cama. ¡No, Poncho, ese payaso! Y tiene 16 años con su restaurante. Y fíjate nomás, esto no es suerte, es constancia, trabajo, sazón, también.
3: Sacrificio, sacrificio tras sacrificio, caída tras caída para poder levantarse más fuerte cada día más.
0: Papuchón, ¿cuántas veces?
3: No hay ni número para eso. Dicen que Michael Jordan, no sé cuántas canastas no metió, más de 1,500 o 2,000 o millones, pero... Tiene uno que caerse para poderse levantar y pues para poderse levantar más fuerte. Gracias a Dios nos ha dado la oportunidad de estar aquí en la ciudad de Queen, Arkansas, trabajando ya 16 años. Y pues le voy a decir un poquito de nosotros, lo como era. Cuando empecé, sinceramente, yo le platico a la gente y pues mucha gente me cree, mucha gente no me cree. Vendíamos $100. Entonces nos mirábamos, mi esposa y yo, y decíamos, oye, pues no, ni modo, aquí $100 son $100. Y constantemente, como fue fluyendo el tiempo, fuimos creciendo poco a poco, había más ventas. Claro que pues todo es un sacrificio, todo es una disciplina, y estar pues aquí día y noche, 24 horas. Uno cuando llega a este país, viene uno a triunfar, a trabajar, a progresar, a ser un poquito mejor de donde estábamos. Entonces pues eso yo se lo digo a todos mis amigos, a toda la gente que viene aquí. Estamos agradecidos con toda la gente, con todos los clientes, con la misma gente de nuestra comunidad de Kitty Queen. No se desanimen, si ponen un negocio, sigan constante con su horario, que es lo más importante, porque si tu horario dice de que abres de 11 a 8, y a las 8 tienes que cerrar, está bien, pero no puedes cerrar antes las puertas cuando no hay gente. Tienes que seguir constante, porque si no la gente se desanima. Eso es una clave que yo siempre hice.
2: Inteligente.
0: Papuchón, estamos hablando con Edgar Paisano, que tiene 3 restaurantes en Queen, Arkansas. Se llama Agave. Papuchón, pero yo quiero que me digas, ¿cuántas veces te tuviste que mover, o sea, para irte hasta allá? ¿Dónde viviste cuando llegaste aquí de Durango a Estados Unidos?
3: Cuando llegué de Durango a Estados Unidos, viví aquí en Oklahoma. Estamos a 5 minutos de la guardarraya, y después de ahí duré 8 años. De hecho, yo trabajando en las plantas de pollos, aquí tenemos plantas de pollos como Tyson y Pilgrims. De hecho, yo trabajando en eso, siempre mi sueño fue pues tener un restaurante. Vengo de padres de familia de restaurantes y de negocios desde México. Entonces yo mismo vendía comida en las plantas. Aparte de mi trabajo, me levantaba temprano, vendía comida y pues fui progresando de esa manera, juntando dinero.
2: Esas son ganas de...
0: ¿Pero y las plantas le compraban comida?
2: No, hombre, don Poncho.
3: Sí, la planta me compraban comida y yo hacía comida los viernes.
0: Sí. Qué orgullo.
3: Las plantas, comida, todavía trabajando, trabajaba mi turno, pero yo llevaba ya mi comida lista. Me fui al aceite a trabajar un poco, después de ahí duré como unos 5 años, y después de ahí me fui al aceite 3 años, donde aquí en Estados Unidos, cuando la gente que trabaja en aceite o en el petróleo, les pagan mucho ProDream, que es como un dinero extra que les dan. Entonces a ellos no les importaba gastar, yo les vendía las tortas en $10 en aquel tiempo, y no les importaba a ellos gastar 10 o $15 o burritos, algo así, porque pues el dinero era como para eso precisamente, para comer y para poder estar en los hoteles. Y en esa ocasión, en ese otro trabajo, también hacía lo mismo. Me levantaba a las 3, 4 de la mañana, hacía mis tortas, mis burros. A las 6 estábamos en la junta de la compañía, y a esa hora, saliendo de junta, les repartía a ellos la comida.
0: No, pues eso me hace recordar al canal, por ejemplo, cuando el DJ se venía, robaba los pantalones de las tiendas, se venía a vender los pantalones aquí en la radio.
2: Y mira dónde acabé.
0: Edgar, te quiero felicitar, carnal, porque tu historia me motiva en lo personal y a toda la gente que está escuchando Choplin, paisanos. Nunca se den por vencidos, aquí estamos para ayudarte.
2: 3 restaurantes.
0: 3 restaurantes Agave, señores, donde hay comida mexicana, paisanos, enchiladas, chilaquiles, carne asada.
2: Qué rico.
0: O sea, pueden llamar.
3: Todo.
0: 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Te felicito, viejón. Y te pregunto, ¿a qué venimos a Estados Unidos de Durango?
3: A triunfar, a triunfar.
0: ¡Yes! ¿Cómo le va la comida al Flanta? Prepárate porque vamos a hacer la broma, papuchón, papuchona. Una mujer que se dedica a debatir con los seguidores de la Chiva de Guadalajara en el TikTok quiere hacer una broma a su esposo, que se enoja porque ella se pone a pelear con los camaradas que son de las Chivas, y ella va a la América después de esto. 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
7: El Arsenal cede en la Liga Premier. Cayó sorpresivamente contra el Bristol. Increíblemente goleado. Uno de los candidatos a llevarse la Premier League. 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
7: De una manera sorprendente e impensable, el Arsenal cayó frente al Bristol. De visita, sí, pero impensable. El equipo local lo venció con goles de Pascal Costoulas y Chema Andrés. No es un equipo cualquiera en esta versión de la Premier League. Se colocó tercero tempranamente, sí, pero es uno de los equipos que levantan la mano a ser la lucha en esta versión de la Premier League. Aprovechando esta caída del Arsenal, el Manchester City tiene toda la posibilidad de irse un poco más arriba como líder en la tabla de colocaciones. 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
16: Oigan, tenemos un camarada que se molesta porque su esposa se pone a debatir que es mejor la América que las Chivas en el TikTok. Entonces, vamos a hacer una broma después de esto aquí en el show

0: Papuchones, vamos a hacer la broma aquí en el show de Pelín, donde la papuchona me mandó un mensaje por TikTok, el show de Pelín, ahí me lo mandó el mensaje. Ah, yeah. ¡Identifícate, papuchona!
1: Hola, soy Yadira. Ah, mira, es que lo que pasa que últimamente estoy, me encanta estar en TikTok. A veces estoy en los lives, soy americanista, me gusta estar en los lives.
0: No, marcha, lleva la América, no, ya, que se cuelgue la llamada.
1: No, espérate, pero tengo amigos chivistas que son a todo dar.
0: A tus órdenes.
1: Los respeto mucho, tenemos una amistad muy bonita, pero mi esposo piensa que yo ando con alguien más, o sea, nada más porque él piensa que yo estoy en los lives o estoy en TikTok, tengo a alguien más. Entonces mi broma para él va a ser como que alguien que me conozca de TikTok, o sea, él no conoce a mis amigos de TikTok, pero como que él piense que alguien le habla de TikTok para decirle que anda conmigo. Y esa es mi broma. Yo sé que va a ser un poquito pesada, porque sí es un poquito celoso el señor, pero atorarle, ¿no? Me gustaría hacer esa broma.
0: Está buena. Ok, ¿qué te parece, mi amor? Porque gracias. Él sabe muy bien que las de la América, que están hablando de la Ciudad de México, los de la porra de la América, que están invitando, no, mi amor, para una cena este fin de semana, que si te da permiso y que yo soy el director del club.
2: Ey, ¿y que
0: de la porra?
2: Sí, la cena va a ser en Filadelfia.
0: No.
2: ¿Qué tal si no puede viajar, Piolín?
0: Ay, tú piensas, tú no lo asumes.
3: La panza.
0: Mi amor, ¿puedes viajar?
1: Sí.
2: ¿A México?
1: Sí.
0: Ahí está, sí,
2: vámonos,
0: sí puede. Ay, te digo, papuchón, no todos son tan igual que nosotros. Después de estar aquí en el shopping, vamos a la broma. Todo puede ser.
1: Va a ser un poquito pesada la broma, pero pues.
0: Pero va a estar chida, va a estar divertida, te prometo, va a estar divertida. Sí, porque aquí somos unos perros para hacer reír a la gente. Somos unos perros.

0: Si quieres hacer una de las famosas bromas y quedar en la historia, mándame tu número telefónico ahorita por Instagram, arroba el show de Piolín. Como le dice esta papuchona que me mandó un mensaje por TikTok, el show de Piolín me dice, Piolín, ¿quieres hacer una broma? Pero el marido no está contestando al marido, no marcha, ahorita le mandó un mensaje porque trabaja en la construcción del Bigón. Pero dice que tiene una amiga y ella se dedica a debatir y defender los colores de la América.
1: Hacer batallas.
0: A través del TikTok. Y entonces se ponen a debatir con los de las Chivas o con cualquier otro equipo, Cruz Azul, ¿no? Del fútbol mexicano. Entonces dice que tiene una amiga también que es parte del Club América de las Porras, de la América, y que le podemos llamar. ¿A quién le vamos a llamar, hija, para hacer la broma? A ver, ahora sí.
2: Se llama Candy y ella tuvo una batalla con un chivista que okay, también es mi amigo.
3: Ok, déjale, Marco.
1: Tú vas a ser el chivista de la batalla.
0: ¿Yo soy el chivista? Sí. Órale.
1: Y que las quieren invitar a la final de Chivas contra Toluca.
0: Ni sabe con qué va a jugar.
2: Sí, algo así.
0: Es broma, Casimiro.
4: ¿Bueno?
0: ¿Bueno?
4: Bueno. ¿Quién habla?
0: Hola, soy el amigo de tu amiga, de esta, ¿cómo se llama? Yadira. Y de la batalla de la América con las Chivas. Queremos invitarlos a ver si podían venir aquí al clásico, cuando va a jugar aquí las Chivas contra la América aquí en Guadalajara. ¿O qué requerimientos tienen ustedes?
4: ¿En qué forma, qué requerimientos tenemos?
0: Sí, por ejemplo, hotel, o sea, ¿cuáles son sus argumentos para defender, no? Al equipo, el equipo de la América, ante los aficionados de la Chivas, ¿no?
4: Pues tenemos muchas cosas, o sea, tenemos hotel, tenemos queso, ¿no? Localidad también. Pero sí. Si hablas de afición, tenemos muchas cosas.
0: Sí, pero tienes en la afición, o sea, ¿por qué razón crees que el América lo respalda? ¿Tú crees que se dan cuenta de la afición que ustedes tienen o la pasión que
4: claro
0: ustedes
4: que
0: tienen?
4: Sí. Creo que sí, sobre todo la Monumental, porque la Monumental ha entrado a donde está Cuapa y el Club América está consciente que tiene sus barras.
0: Sí, pero ¿tú crees que los pelan o solamente son ustedes montoneros?
4: Los pelan, te voy a decir por qué. Los líderes están... De hecho, están colaborando con Cuapa. Cuapa es el que nos da el pitazo, pues se puede decir, cuando salen los boletos, cuántos nos pueden dar, cosas así. Entonces, sí nos toman en cuenta. Hay documentales y gustas, sale el ritual, salen los bandidos, sale la monumental, salen varios.
0: Disculpa que no manejemos el mismo idioma, pero, o sea, te dan el pitazo como cuando un perro va cruzando la calle y luego le pitan ¡pipi!
4: Mira, si tú lo sientes así, es muy tu problema, pero pitazo se podría decir que ellos te dan también información de la... No. Eso no hacer un perro.
0: No, pues estoy preguntando porque son diferentes idiomas,
4: ¿no? ¿Quién te dijo esas cosas que no se saben? O sea, si van a empezar a debatir sobre barras, sobre porras, sí. Todo eso debes de aprender y debes de ir a una, porque no puedes hablar sin saber.
0: Por eso estoy preguntando. Por eso estoy preguntando, o sea, ¿qué es pitazo? ¿Me entiendes? Porque yo sé los pitazos cuando, por ejemplo, el perro va a cruzar y le pitan pipi para no atropellarlo.
4: Para ti. Eso no es un pitazo. Si eres de la Ciudad de México, en la Ciudad de México tiene muchas diferentes formas de decir una palabra. Es como güey o como culo, ¿no? O sea, tú lo puedes decir de forma bien o forma mal. Entonces, tú para que puedas hablar sobre una porra, tienes que estar en una. Si no sabes, mejor no lo hables, no hablen a lo pendejo y simplemente cállenselo y nada más.
0: No, pues eso me encanta tu léxico, ¿no? Pero es que en la porra de la Chivas no hablamos de esa manera, ¿no? Ustedes como que son...
4: Mira, yo he conocido vulgares, muchos de Chivas, ¿no? Y he conocido capos de las Chivas, no. Y también han hablado así.
0: No, las Chivas tenemos licenciados.
4: No me vas a poder venir a contar.
0: Tenemos doctores.
4: Yo sí sé.
0: ¿Me entiendes?
4: Entonces, yo sí conozco capos de Chivas, tanto de la Rebel, conocí también de Cruz Azul, conozco. No por eso se dice, ay, es que Guadalajara es mejor, ni madre, no es mejor.
0: Pero es que los de América andan comiendo que guaraches, y de la cara de Chivas nosotros tortas ahogadas.
4: Discúlpame, pero nosotros no comemos tortas ahogadas, la neta.
0: Pero lo que estoy diciendo es que no conocen lo bueno ustedes.
4: No, espérame. Entonces no me vengas a decir algo cuando ni siquiera has experimentado una barra, mijo. No puedes hablar sobre eso.
0: Es que ustedes no conocen, por ejemplo, la birria, no conocen ustedes los de la América, las porras.
4: No, este... y aquí es la que más la consume en la Ciudad de México.
0: No, se la robaron de acá de Guadalajara.
4: ¿De
0: ustedes?
4: ¿De qué me vienes? ¿De qué vienes y hablas?
0: No, ustedes los de la América no se andan buscando la manera de cómo. Mira, por ejemplo, tostadas de puerco.
4: Espérame, te voy a decir algo. En primera, yo no sé con quién estoy hablando, porque yo ni te di mi número para que tú me estés hablando. Yo no sé por qué vienes y me molestas. ¿O me vienes a agredir? ¿Con qué permiso si yo no te he dado mi número?
0: Con el permiso de Yadira, porque yo soy Piolín, el de la radio, y te está haciendo una broma. Papuchona, te está haciendo una broma, Yadira. Soy el Piolín, mi amor, de la radio.
2: Pero lastimosamente no contestó Candy.
0: Te la comiste,
2: pero
0: Candy.
2: Mi orgullo, porque contestaste de lo mejor. Te supiste defender, mi Candy, Lo siento, sorry.
0: Te voy a invitar una torta ahogada, Candy.
2: No, gracias, ya las he probado.
3: ¡Es la broma!
0: Oigan, todos los que quieran, pues sean las bromas, manden su número telefónico por Instagram, @choplin, les hacemos una broma. O llamen a qué número, señorita.
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0: Oigan, paisanos, ustedes saben que tenemos un segmento que se llama Ayúdanos a Ayudar porque venimos a triunfar. Ah, yeah. Hay un camarada que dice que necesita ayuda por un equipo de fútbol de niños.
1: ¿Qué necesita?
0: Ni se imagina lo que necesita, viejones.
1: Pelotas.
0: Más que eso. Oy. Sí, cierto, se necesita más que eso para ganar.
1: Tacos.
0: No, van a escuchar, señores, lo que necesita ayuda para un equipo de fútbol de niños que tienen como unos 10 a 15 años, los morrillos. Entonces, tienen que escuchar después de eso, ¿qué necesita este camarada? ¡Ay, papel!
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0: Y por supuesto, si quiere mandar saludos, háblenos. Estoy a sus órdenes. 1-877-354-3646.
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0: que necesita ayuda para un equipo de fútbol. Y como tenemos el segmento de Ayúdanos a Ayudar, ¿qué creen que necesita él para un equipo de fútbol que es de como de la edad de unos 10 a 15 años? A los
1: morrillos. Uniformes.
0: ¿Uniformes?
1: Sí.
0: No.
1: ¿No?
0: No.
2: Ya dijeron que no pelotas, no uniformes.
1: ¿El pito?
0: No son árbitros, carnal. No marches.
2: Ah, ya sé qué ocupan.
0: ¿Qué necesitan?
2: Aguas y snacks.
0: No.
1: ¿Calcetas?
0: Naranjas. Que se la partan en cuatro. Papuchón, lo que necesita es una cámara para grabar los morritos, para que aprendan cómo jugar fútbol. Es de la ciudad hermosa de Campton, carnal.
1: Campton in the house.
0: Sí. ¿Y compa Luis, qué es lo que necesita una cámara, viejón?
3: Hola, Piolín, muchas gracias por regresarme la llamada. Gracias a ti y a tu equipo. Sí, mira, mi plan es poder conseguir una cámara para grabar los juegos de los niños, enseñarles lo que están aprendiendo, lo que están mejorando y motivarlos más a que sigan adelante deportivamente y así ayudarlos para que no vayan a caer en las calles.
0: Una cámara va a enseñarles para que no caigan en las calles los niños.
1: Sí, porque se miran ellos solos el video, dicen, la próxima vez voy a jugar mejor que esta vez. Yo lo hacía antes, yo grababa a los niños.
0: Ay, por favorcito, pero todos los niños salen todos chuecos. Pobrecito, los viejones.
2: Ya te entendí, porque en las jugadas no se pueden ver, entonces no saben qué.
0: Sí. ¿Y cuánto cuesta esa cámara, papuchón?
1: Depende.
3: Depende del modelo.
1: Sí. Hay unas de 500 y otras de 800.
0: Por ejemplo, yo si soy modelo, ¿cuánto cobraría?
1: No, modelo del diablo.
0: ¡Lo mataron! Sí. ¡Lo mataron!
1: Son unas que se pone un tripié bien alto y va la cámara hasta arriba del partido y sigue a la pelota.
0: Ahorita con un celular lo graban y ya, hombre.
2: ¡Oye, 360!
1: ¡Esas!
0: ¡Ay, con un celular lo graban y ya!
1: No es lo mismo, don Poncho.
2: Hay Raúl que le done una que no se haga güey.
0: ¿Él tiene para regalar, hija?
1: ¿Dónde podemos hacer donaciones?
0: Por eso, pero necesito saber, Pabuchón, ¿dónde está el equipo, carnal?
3: El equipo representa la ciudad de Campton. Son puros jugadores que viven en la ciudad, por eso estamos representando esa hermosa ciudad. Somos un equipo independiente. Nosotros, el equipo sobrevive con puras donaciones de personas que nos donan los canapés de las bancas para los jugadores. Los papás de los jugadores son los que se encargan de llevar los snacks para los niños de cada juego. Pero entonces ahorita lo único que me gustaría obtener, si hay alguien que nos pueda ayudar o donar una cámara para así poder grabar los juegos a los niños.
0: ¿Y qué edad tienen los morros en el equipo de fútbol?
3: Los niños tienen de 9, 10 años y las niñas tienen 11 y 12.
0: ¿Y los morros le van a las Chivas?
1: No, hombre.
0: Pues no voy a ayudar a alguien en la marcha.
1: Sí, les encantan las Chivas.
0: Pero cuando las ordeña.
3: Afortunadamente la mayoría son americanistas, gracias a Dios.
0: Hijo de su República Mexicana. Todavía me lo dices así directamente, compa. La neta, o sea, eso cala, viejo, no marches. ¿Que cómo que le van a la América los morritos de 9 años?
1: ¿Saben quién es papá?
0: No, pues sí, quién sabe. ¿Y tú no sabes quién es tu papá tampoco?
1: El América.
0: Entonces, papuchón,
1: hay que donarle una feria. También se paga membresía, cada mes para esa cámara especial.
0: No marches.
1: Sí, sí. No, hombre. Yo lo hice por años, de verdad.
0: Ay, ¿tú qué vas a ver si nunca jugaste fútbol en toda tu vida?
1: No, pero mi hijo sí, y yo los grababa.
0: Ay,
1: y editaba los videos.
0: Entonces, carnal, ¿cuánto necesitas para la cámara?
3: Pues mira, ahorita yo empecé a pedir donaciones a los papás de los niños. Cada uno de ellos está poniendo ahorita $20, es lo que pueden poner. Pero en realidad, ahorita yo no he visto exactamente el costo de las cámaras, porque hay diferentes. Sí los he visto, pero hay diferentes costos de cámaras. Pues lo que se pudiera juntar, de acuerdo a lo que se alcance a juntar de personas de buen corazón, entonces ya nosotros compraría o buscaríamos una cámara que nos alcance con lo que se llegue a juntar de donaciones.
0: ¿Pero cuánto te hace falta?
3: No sé, algunos $800 o $600.
1: Es que los padres son de bajos recursos, Piolín. Yo también antes les pedía, ¿pueden dar $5, $10? No podían.
2: ¿Me están hablando?
0: ¡Tú no eres madre!
2: Dijeron persona de bajos recursos. Dije, ¿qué hice ahora?
0: No, pues entonces, paisanos.
1: Hay que echarle la mano.
0: Le vamos a echar la mano también nosotros también acá, pero ¿cuál es tu número telefónico para que te hablen directamente, viejón?
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0: ¿Y ese es tu cel, carnal?
3: No, mi CEO, ese es mi número donde me pueden encontrar 24 horas al día, pero para el número de CEOs es el 424-381-1096.
0: ¿Otra vez, cuál es?
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1: ¿Y a nombre de quién?
3: De Luis Navarro.
1: Okay. Luis Navarro.
0: Ok, salven. 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Entonces, ahorita te vamos a mandar nosotros también, ¿ok, hijo?
1: Es muy buena inversión, créanme.
0: No, sí, porque le voy a ayudar mucho a los morritos, sí. Que, carnal, que están en Campton, que tienen solamente 9 años, que cuando ellos se vean ahí grabados, no más, se van a ilusionar. Sí. Y eso es para motivarlos. Así que te felicito a ti y a todos los padres de familia que están ayudando a los morrillos para que así no terminen DJs o locutores.
3: Llamen. Muchas gracias, Tolín, a ti, a todo tu equipo y a las personas que puedan ayudarnos con esta donación.
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1: Luis Navarro se llama, si le quieren mandar una donación.
0: Ok, nosotros vamos a dar también, ¿ok, papuchón? ¿Cuánto vas a dar tú, DJ?
3: Muchas gracias, Tolín.
1: $100.
3: Y también para comunicarles que tenemos página en Instagram. Es oficial Campton City 2015.
0: ¡Uy!
1: Oficial.
0: No, pues ese número parece como que están en el regimiento de la cárcel.
1: ¿Están jugando soccer o qué prefiere? ¿Que se vengan a la cárcel?
0: No, yo prefiero que vayan a la cárcel porque ahí le dan comida gratis.
1: ¡Guau, wow, don Poncho!
0: Don Pacho, yo prefiero que jueguen y sean al rato que vayan a las Chivas. Después de que ya crezcan, que ya digan, ya puedo decidir por mí mismo. Van a decir, ¿por qué? Le fui a la América, no marches. No, mejor le voy a ir a las Chivas. Aunque la América ya celebra como victoria un empate.

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1: Tienes

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1: Oigan, paisanos y paisanas, ¿de qué te arrepientes de haber hecho por un hombre o por una mujer?
2: Uh-oh.
1: Ay, no voy a decir por qué.

0: Vamos al Choplin, paisanos. Mucha gente se arrepiente totalmente, viejones. Se arrepiente de lo que hizo por un esposo o una esposa.
1: Ay, sí.
0: Por una mujer o un hombre, ¿no? En el amor, tristemente, uno dice, chimales, ¿para qué fregados hice todo eso? ¿Para qué le pagué el carro? Hey. ¿Para qué le pagué el carro a la morra? Miren nomás.
1: ¿Te hablan?
0: Te hablan, cacha.
2: A pesar de que era Raúl.
1: No, yo soy culpable de eso.
0: ¿Para qué le presté dinero? Se fue con el amor y el dinero, la vieja.
1: Y también soy culpable de eso.
0: ¿Tú también, carnal?
2: Sí.
0: Ah, ¿cómo eres?
1: Bueno,
0: asno.
1: Primero le presté dinero que para llevar a su abuelita a Tijuana a una cirugía.
0: Sí. ¿Son las mentiras más?
1: Sí.
0: ¿Usar que usan las mujeres?
1: $2,000.
0: La enfermedad, viejo.
1: Después, ay, mi carrito está bien dañado, está bien viejito, ayúdame a sacar uno. Ahí voy yo a poner mi nombre y darle el depósito del carro.
0: Entonces, ¿qué hiciste por una mujer o por un hombre que ahora te arrepientes de haberlo hecho? Mándalo grabado con tu voz por Instagram, @elshowdepiolin.
1: Haberle dado un hijo también. Ay.
0: ¿A poco te arrepientes de haberle dado un hijo?
2: No manches, güey.
0: ¿Cómo es arrepentirte de darle un hijo a una mujer?
1: De mi ex, sí, me hizo la vida de cuadritos. Vengo pagando child support desde que tenía 4 años de él. Y apenas acabé hace, ¿qué? ¿2 años?
0: Por eso, pero ya tienes un hijo de los dos, no marches de tu vientre, carnal.
1: Me atrapó, me hizo la vida de... Me atrapó, me hizo la vida de cuadritos, o me arrepiento.
0: ¿Cómo que te atrapó? ¿Por qué siempre le echan la culpa a la mujer cuando sale embarazada? ¿Por qué siempre le dicen, oh, es que ella me atrapó? ¿Por qué dice esa tontería tan más tonta?
1: No, no es tontería. Ella fue a la clínica...
0: Ay, ¿cómo te va a atrapar una mujer si tú fuiste el que te fuiste a acostar con ella?
1: Ella fue a la
0: clínica... No te forzó él.
1: Y se puso un parche de esos que supuestamente no iba a salir embarazada.
2: Ajá.
1: Ay, no funcionó y salí embarazada.
0: Toda mujer de,
1: me atrapó.
0: Con un parche sale embarazada.
1: Me atrapó, claramente.
0: Ay, te atrapó. Wow, miren nomás, paisano, por favor.
1: Gran alivianón que le di, ¿eh?
0: Traten de aliviar al DJ porque está bien triste, porque le atrapó una mujer y tuvo un hijo. Y es culpa de ella, no es culpa de él.
1: Yo voy a hacer un GoFundMe.
0: Ay, ay, ay. Qué triste. De veras que hablas así, carnal.
1: Es la verdad.
0: Ni parece hombre, como lo dijiste ahorita.
1: Es la verdad.
0: Eres tu hijo.
1: No importa.
0: Es tu hijo.
1: Ella me atrapó.
0: ¿Cómo que no importa si es tu hijo?
1: No importa, ella me atrapó.
0: O sea, ¿se va a repetir lo mismo que hizo tu padre contigo?
1: No, entiende. Ah, ella me mintió a mí, me dijo, fui a la clínica, me puse una inyección y este parche, no voy a salir embarazada. Y yo, perfecto, y ahí voy de tonto.
0: ¿Y tú entonces no usaste...?
1: No, no sé.
0: ¿Preservativo?
1: Y antes valían $2.99.
0: ¿Y ahora?
1: Ahora valen con más de $10. Voy a agarrar las bolsas del supermercado.
3: Oye, algo que hice por mi mujer y ahora me arrepiento es haber dejado a mi amante, la mera neta. Mi mujer me encontró que tenía un amante, me dijo, no, déjala, yo voy a cambiar, voy a cocinar, voy a lavar, voy a limpiar. Y no, pues le creí, dejé a mi amante y pues seguí mi familia. Y aquí estoy triste, sin lonche y con la ropa toda arrugada porque mi mujer no cambió y pues, sin amante.
0: Ay, también tú eres una víctima más, como el DJ, que dice que culpa de ella, se embarazó y tiene un hijo y es culpa de ella. Cosas de que regularmente el hombre y la mujer se arrepienten de haber hecho por amor.
1: Dale.
0: Ok, dejar una chamba porque a ella no le gustaba que trabajaras tanto.
2: ¿Te pasó eso, no?
0: Aquí.
1: En la radio.
2: Aquí, Pelín.
0: A mí sí, una vez pues, cuando andaban de novio, la morra me dijo, ¿sabes qué? Pues si no deja la radio, vamos a tener que terminar. Y era cuando yo estaba comenzando la radio apenas. ¿Ves? O sea, apenas comencé a trabajar en la medianoche, me acuerdo. La medianoche de las 12 a las 4 de la mañana. Y me dice, no, pues ¿sabes qué? Pues tienes que decir que no, hombre, mija, pero yo no lo dejé.
2: Claro.
0: Hay personas que sí lo dejan en la chamba.
1: Tengo una amiga que dejó de ser bailarina exótica porque el vato le dijo, no quiero que otros hombres te miren.
0: ¿Tu mamá?
1: Ahí lo dejó. Y hoy no tiene carro, no tiene nada por hacerle caso a aquel güey que la embarazó.
2: Oh, chelo preto.
0: Dice, yo me alejé de mi familia porque mi esposo no le gustaba a mi familia.
1: Eso pasa también.
0: También.
2: No manches.
0: Y déjate hablarle a tu mamá, a tu papá, ¿no, carnal?
1: ¿Quién mandó ese mensaje, Pilín Sotelo?
2: Ya no le habla Jorge.
0: ¿Qué cosas dejaste de hacer, paisanos? O mejor dicho, ¿qué cosas te arrepientes de haber hecho por un hombre o una mujer?
1: Falta cacha, ¿eh?
0: Dice acá, perdonar una infidelidad.
1: Sí.
0: Me volvió a engañar la desgraciada.
1: Uy.
0: ¿Quién la mandó al DJ?
2: Lo mataron.
4: ¡No le cambies a tu radio!
0: No marches.
4: ¡Que los queremos así de mal hechos!
0: Te voy a decir más cosas que dicen, señoras parejas, de lo que se arrepiente el hombre y la mujer por haber hecho por un hombre o una mujer.
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0: 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De haber hecho por tu pareja, por amor. Te arrepientes ahora, dices tú, qué menso fui. No manches. O mujeres hermosas, ¿se arrepienten? Por ejemplo, de haber entregado toda su vida a un hombre que no valía la pena. Mándalo grabado con tu voz por Instagram, @elchoplin.

0: Estaba leyendo que muchas personas se arrepienten de haber hecho algo por una pareja porque las cosas no se dieron después y no terminaron bien. Entonces, la pregunta que tengo para ti, voy a estar en vivo en el canal de YouTube del Show de Piolín, estoy en vivo en el TikTok, el Show de Piolín y todas las redes sociales. ¿De qué te arrepientes de haber hecho por amor? Porque ahí te van varias cosas que mucha gente se arrepiente, ¿ok? De haber hecho por amor. Una de ellas es... Dice, tuve que cambiar mi forma de vestir porque no le gustaba a él que yo enseñara el ombligo.
1: Uy, escucha, esto lo acaban de mandar.
0: A ver.
2: De recién que nos casamos, mi esposo y yo, mi esposo me prohibía cómo enseñar el ombligo, usar minifaldas, pero cuando éramos novios, pues no me lo prohibía. Y pues ahora me dice, está bien, los puedes usar, pero pues ya, tuve dos hijos y ya, mi cuerpo no es el mismo, ya no los puedo lucir igual. Bueno, más bien ya no me atrevo a lucirlo. Y me arrepiento de cuando lo pude lucir, le hice caso y no lo usé.
0: ¿A las mujeres les gusta enseñar el ombligo como allá?
1: Antes sí, ahora ya no.
0: Yo voy a enseñar el ombligo si llegamos a...
1: No.
0: ¿Cuántas, carnal? ¿Cuántas? Lo voy a enseñar el ombligo, carnal, en las redes sociales. Ahorita que estamos en vivo en el
1: YouTube. Mejor no lo enseñes.
0: ¿Por qué no?
3: No, sí, enséñalo.
0: Sí.
1: Está todo peludo.
0: ¿Cuántas personas tengo que llegar, hija, para estar en vivo ahorita en el canal de YouTube de Choplin para enseñar yo el ombligo?
3: Ay, no sé.
1: A ver.
0: Pues da un número, viejona, también.
3: 10,000.
0: Pues.
3: Ok.
1: No, demasiadas te pasas. 100 personas.
3: Ah, 100 no, güey.
0: No, marche, no, 100 no, tampoco.
3: Bueno, ni tú ni yo, 20,000.
0: 20,000 para que enseñe el ombligo a la cacha y yo voy a enseñar el ombligo.
3: No, yo no.
0: Sí, tú también lo vas a enseñar el ombligo. ¿No tienes bonito el ombligo?
3: Sí, lo tengo bien bonito. Yo lo tengo saltado como tú, que parece ahí tripa.
1: ¡Ya, hombre!
0: Te parece jacuzzi.
1: Vamos a hablar del ombligo. De
3: el ombligo, toma chistoso.
1: Te arrepientes.
4: ¿Qué onda, papuchón? Samesalinas.com. Aquí contándote lo que hice por una mujer y me arrepiento. Allá en México tenía una amiga que estaba bien buenota. Y pues a mí se me antojaba la amiga esa y pues andaba yo con ella para todos lados. Pero consiguió un vato. Entonces ella me dijo que ya se quería dejar del vato ese, que me hiciera pasar por su novio. Y pues yo, tarde ni perezoso, pues vámonos. Hubo un baile y ya andaba yo con ella bailando ahí y todo. Le compraste unas flores con esos enfadosos que te a huevo te venden las flores. Pues hasta las flores le compré con tal de quedar bien con la muchachona. Pero el vato nos miró y no le hizo de pedo. Pero saliendo del baile, papuchón, me dieron una bailada, pero sabrosa. El vato y otros dos primos de él.
0: ¡Ah, vaya!
4: Todavía creo que traigo secuelas en la cabeza de tanto golpe de esos vatos. Y todo porque al rato, mira, hasta la fecha están casados, tienen dos morrillos. De eso sí me arrepiento. Y ojalá me esté escuchando, que las flores nos salieron hasta caras, por cierto. Saludos, papuchón, desde salinas.com.
0: Es muy cierto, paisano, pero sabes una cosa, estamos hablando de las cosas que te arrepientes de haber hecho por una persona que creíste que amabas. Y si llegamos a 10,000 personas en el canal de YouTube del Chople en vivo, vamos a enseñar, vamos a tomar una foto al ombligo de la cacha.
1: 100, pues.
0: Una foto al ombligo del DJ y una foto a la mía, sí.
3: La mía no hay mucho.
1: La gente no quiere ver el ombligo, quiere ver más abajo.
0: Tú eres el único puerco que quiere ver más abajo.
1: Oye, lee el texto que mandó la
3: muchacha. No se escucha tu video, güey.
1: Araceli.
0: Instagram. ¿No escucha el video?
3: No.
1: ¡Viva!
3: Ay, Raúl, ¿eh?
0: Ya córrelo, pues.
1: Araceli dice, yo me arrepiento de haber esperado a mi esposo que duró 2 años y medio en la prisión.
3: Ajá.
1: Lo esperé y a los 6 meses que salió, lo encontré en la cama con otra.
0: Otra cosa de los que se arrepienten las mujeres de haber hecho por amor a un hombre es tatuarse su nombre de él.
3: Ah, cierto.
0: Por ejemplo, el DJ se tatuó una mariposa abajo de la espalda.
1: Y yo lo hice por ti.
3: Pero eso lo hizo porque era fan de Jenny Rivera, güey.
0: Dice, las cosas que te arrepientes de haber hecho por una persona que tú decías que amabas.
1: A ver.
0: Dice, no marches. Yo lo que pasó, Violín, dejé de ir al gimnasio porque él era celoso y no quería que fuera al gimnasio. Después de 5 años de matrimonio nos dejamos y ahora estoy en panzona.
1: Sí.
3: La chela
1: lo mandó.
0: ¿Estará embarazada?
1: ¿Sabes qué? Sí, mucha gente nos está diciendo que no se escucha en las redes, ¿eh?
0: Ay,
3: te estoy diciendo, güey.
5: Literalmente pudiera arrepentirme, pero no me arrepiento. No me arrepiento del todo. De personas que me han pagado mal y les he echado la mano. no me arrepiento.
0: Deberías de arrepentirte, hija, porque es una cosa que uno, por ejemplo, tiene que aprender. Porque la neta, sí, en la vida uno se... Siempre en la vida una pareja yo creo que ama a uno más que el otro.
1: Sí. Muy cierto.
0: En tu pareja, carnal, ¿quién ama más, tú o tu esposa?
1: Ahora yo.
0: Ahora tú amas más.
1: Sí.
3: Pero porque la morra ella te anda mandando a volar casi, casi, güey.
1: Sí, correcto. Por seis meses estuve sin ella. Entonces estuve yo rogándole y ahí arrastrado y por fin me perdonó.
0: Pero de todos modos eres un culebra.
1: Oh, ahí pensé que ibas a decir otra cosa.
3: Tú, Pelín, tú eres el que amas más a tu esposa.
0: Claro, hija, tú sabes que sí.
3: Y ella no, se nota que ella no tanto.
0: No, sí, yo creo que yo amo más, la neta, es neta. A ver, vamos.
6: Yo en este tiempo se dicen que ya no tienes que hacer favores a nadie.
0: ¿Cómo no? Sí.
6: A nadie.
0: ¿Cómo no? Sí.
6: Yo a una persona le presté para el coyote. Ajá. Uh-huh. Le presté $5,200.
0: Hijo de su República Mexicana.
6: Y hasta la fecha se lo tragó la tierra. No sé nada de él.
0: Vaya. No, está cañón. Y todo por amor, ¿verdad? Es lo que uno hace por amor, paisanos. Acá dice también otro camarada, Piolín Sotelo, fíjate lo que me pasó a mí. Yo ya no quiero volver a hacer lo mismo porque me arrepiento de haber hecho lo que estoy haciendo ahorita. Escuche nada más.
1: ¿Qué hizo?
0: Dale, viejón, no marches.
7: Yo me arrepiento de que tengo a mi madre en Nogales y no me la estoy cuidando. No. De eso me arrepiento mucho.
0: Sí.
7: Y tengo familia que me están ayudando y le estamos mandando dinero, pero eso me arrepiento bien gacho, que no puedo ir porque pues tengo mi familia aquí, tengo mi hijo, mi casa, mi esposa y eso me arrepiento, papuchón. Saludos, te queremos mucho acá en Phoenix.
0: Los quiero yo también mucho, a todos de la finiquera, viejones. Oye, pero neta, carnal, o sea, sí es cierto, cuando uno está casado, pues tienes que alejarte totalmente porque estás en una ciudad diferente, ¿no?
1: Pero a si la tu familia. Mamá está enferma, ¿cómo, Pelín?
0: ¿Y cómo te vas a arrepentir, carnal? O sea, mejor busca el de ella, ¿no, carnal?
1: Sí.
0: O sea, trátela acá, papuchón, trátela acá para Estados Unidos, viejón.
1: Ah, pensé que a tu casa. Yo la cuido, dice Pelín.
0: Yo la cuido. Estamos hablando, paisano, de qué cosas se arrepienten de haber hecho por una mujer o por un hombre. Y que realmente, uy, ahora dice, ¿para qué frego lo hice, no?
1: Escucha,
0: dice otra camarada, dice, yo me corté el pelo, yo tenía pelo hasta los hombros, soy de El Salvador, me llamo Martín. ¿Hay hombres de sabor que dejan el pelo hasta los hombros?
1: Sí, los rockeros.
0: No, sí.
3: Los rockeros.
8: Sí, Piolín, yo me arrepiento de haberme venido a los Estados Unidos y dejar a mi familia por venirme atrás del papá de mis hijos.
0: Ay, juez.
8: Estoy bien arrepentida. Pero bien arrepentida.
0: Uy, no
3: manches. Enojada la señora, güey. Sí.
1: Es que el vato le mintió muchísimo.
0: Pero oye, paisano, pero ya hablas inglés, hija. ¿Cuál es tu preocupación?
1: Ya puedes decir ok.
0: Me arrepiento de haber ayudado a un hermano guatemalteco. Ayudé a arreglar papeles a mi ex esposo y ahora nomás arregló los papeles y se fue de mí, Piolín. Me utilizó. Mi madre tenía razón. No. Te están usando nomás por los papeles. Yo nunca le creí a mi madre. Sí. Dejé de hablarle. Ahora me arrepiento de haberlo hecho.
1: ¡Wow! Ese Manny, bien loco.
0: ¿De qué cosas te arrepientes de haber hecho por esa persona que tú decías que amabas y te diste la vida y ahora te pagó mal?
3: Ay, bebé.
0: ¡Lele!
3: Sin llorar, como esa canción, aunque me duela.
0: ¿Por qué no se ama por igual?
1: Buena pregunta.
3: Porque así es la vida.
0: No, no es la vida así.
3: La carandosa.
0: Es la persona. Es una canción.

0: ¡Vinimos! ¡Vinimos a triunfar! Tenemos al compa Rigo que hace birria, carnitas, aquí, paisanos. Y quiere que le apoyemos y le ayudemos para que agarre muchos clientes el Tijón.
1: ¡Rigo!
0: Él es de Michoacán.
1: ¡Michoacán, vale!
0: ¡Arriba, Michoacán! ¡Identifícate, Rigo!
2: Arriba, buenas tardes a Piolín y a todo el staff. Principalmente a la Cachanilla, que es el alma del programa.
3: ¡Ay, gracias, señor!
0: Pues llévesela a su alma.
3: Dásela.
0: Oye, papuchón, entonces, viejón, dígame, viejón, ¿cómo es que llegó aquí a Estados Unidos de Michoacán?
2: Perdón, no te escuché muy bien, a ver.
0: ¿Cómo fue que llegaste de Michoacán a Estados Unidos y cómo iniciaste acá a trabajar, viejón?
2: Pues como todos, persiguiendo el sueño americano, es lo que venimos, pues.
0: Yeah. ¿Y en qué año llegaste?
2: Mira, yo llegué aquí a Los Ángeles, en mi primer trabajo fue en un car wash.
0: ¿Y qué es lo que hacías en el car wash?
1: Llantas.
3: Hacía queso, Oaxaca, güey.
0: Allá pichas. Y entonces, carnal, ¿pero cuál ha sido el momento más difícil de tu vida para poder llegar a triunfar aquí en Estados Unidos?
2: Pues mira, principalmente pues hay más oportunidades, y yo venía de allá de México sabiendo ya cocinar, hacer carnitas, hacer tacos, pero llegando aquí llega uno lo primero que encuentre y ya se ponen a trabajar.
1: Y sí.
2: Después, cuando la pandemia, pues nadie salía de su casa, yo decidí en la casa vender tacos, vendíamos carnitas, mi esposa hacía tamales y todo eso, senaduría mexicana. Y me puse a hacer tarjetas y las repartí, me empezaron a llamar de los ranchos porque le dije que yo hacía carnitas. Y sí, ahorita me llaman para ir a los ranchos, a las casas, hacerles personalmente las carnitas. Me llevo una señora que me hace las tortillas y yo le llevo todo la guarnición.
0: Insisto. Oiga, don Rico, ¿y qué le sale mejor y más rico? ¿Las carnitas o hacer el amor?
1: Chela.
2: Las dos cosas.
1: Y al mismo tiempo.
2: Carnitas y le muevo también a lo otro.
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1: ¡Nah!
2: Híjole, desgraciadamente, afortunadamente, le voy a la América.
0: Pues. ¡No, pues! Digo, ¿por qué son así? ¿Por qué, o sea, ¿por qué se llegan a lavar el cerebro?
1: ¿Quién tiene más campeonatos, el América o las Chivas?
0: Ahí no se trata de eso. Ah. Entonces, vamos a decir, ¿quién tiene más ganado por las Chivas?
2: Piolín, si no quieres ya sufrir, cámbiate al América.
1: Ya para.
0: Yo pensé que ibas a decir, si ya no quieres sufrir, Piolín, ya divórciate. 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
1: ¿En qué ciudad se mueve?
0: ¿En qué ciudad, mijo? ¿En Los Ángeles?
2: Estoy en La Habra, California.
1: La Habra.
0: Oh, ahí cerquita aquí de la radio, mijo.
3: No, ¿cuál?
1: No, es al otro lado.
0: ¿La Habra?
1: La Habra, sí, la Habra.
2: Sí, mira, y mi nombre es Rigoberto Alvarado, pero me dicen en el bajo mundo La Guira. La Guira, soy conocido como La Guira.
1: La Guira.
0: Pero es travesti en la noche que te llama La Guira.
1: Es por la mirada, la Harbro.
0: Entonces, paisano, le pregunto, viejón, ¿a qué venimos de Michoacán, Estados Unidos?
2: A triunfar, Piolín, a triunfar.
0: ¡Ya le están llamando! ¡Ya le están llamando!
1: ¡Traigan los carnitas!
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0: han puesto la policía a hacer el examen ese de que camines con una pierna por una línea?
1: Ay, los dos dedos en la nariz.
0: Que te ponen, por ejemplo, haz un 4, ¿verdad? Donde...
1: ¿Te pusieron en 4 la policía?
0: No, no, ¿qué pasó? Ah, el 4, pues, donde te pones así en un pie y luego, pues, haces como si fueras garza. Oh, ¿qué fue, Cacha?
2: O en el examen de borrachos.
0: Sí, cuando un policía, por ejemplo, te pide caminar en línea recta, dar vuelta, pararte en un pie,
1: el polímetro, o
0: seguir algo con los ojos. Ya ves que te ponen una linterna y te dicen, siga usted, por favor, esta luz. Y eso, la neta, yo no lo pasaría, carnal, la neta, ese examen.
1: No, porque tú tienes ojos chuecos.
0: Tenemos a Gonzalo de la Liga Defensora para que me ayude a contestar estas preguntas, que va a ayudar a nuestra gente que escucha el show de Pelín. ¿Qué deben de hacer cuando el policía los pone a hacer este tipo de examen? A mí me pasó.
1: Pero tú, porque tienes la cara de borracho.
0: Y no tomas.
1: Gonzalo, no.
0: No, a mí me pasó. Venía saliendo a las 4 de la mañana de la casa y entonces me acuerdo que iba por la carretera y un policía me paró. Y el vato me puso la linterna.
1: Sí.
0: Me dijo, ¿cuánto has pisteado? Le dije, no pisteo nada, ya no pisteo.
1: Por tu cara.
0: El señor oficial. Me dijo, ok, me te voy a hacer el examen. Y pues sacó la lamparita.
1: Sí.
0: Y tenía yo que seguir la luz. Y le digo, mire, si no ando pedo, ando desvelado. Dormí nomás 2 horas. Pero hasta ahí. Y el vato me hizo el examen. O sea, regularmente ese examen se lo hacen a las personas intoxicadas, ¿no?
1: O drogadas.
0: Que están bajo la influencia del alcohol o drogas. Pero eso es correcto. ¿Se le debe permitir al policía que te lo haga el examen?
3: Pues mira, si tú no quieres hacer el examen de caminar en la calle o decirle a Apple al revés o apuntar a tu nariz, no lo tienes que hacer, pero es muy probable que te van a arrestar por DUI. Y la razón que quiere que tú hagas ese examen es que piensa que estás tomado y van a creer que tú camines a ver cómo ibas a reaccionar. Pues le voy a decir algo bien sincero. Ahorita trata de hacer ese examen. Caminar línea straight al lado del highway. Nadie lo va a hacer bien. Le va a ser afectado.
0: Y menos el Piolín, porque tiene zapatos ortopédicos.
3: Y la razón que lo hacen payaso así es porque quieren pintar una foto y dicen, mira, no pudo caminar derecho esta persona. Y pues tomamos su nivel de alcohol y estaba así. Claro que estaba tomado, ¿me entiendes? Es por eso que te hacen hacer esos exámenes. Pero no lo tienes que hacer. Pero si tú te niegas a hacer esos exámenes, seguro que te van a arrestar. Ya te iban a arrestar de cualquier manera, pero es mejor que te arresten sin hacer los exámenes, que los hagas, te ven que estabas tomado y todavía te arrestan.
0: Pero eso no le pasa a los latinos, Felicitelo. No, ¿verdad que no? 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Si te agarraron bajo la influencia del alcohol, ¿qué debes de hacer? ¿Es posible ganar un caso criminal de DUI y aún así haber tenido problemas? ¿O no se puede ganar un caso?
3: Oh, usted se puede ganar un caso de DUI porque el oficial tiene que tener una razón por qué te paró. Y si no lo puede explicar con una razón legal, puede despedir los cargos. O a veces el nivel de alcohol no estaba ahí. So, hay muchas formas como se puede ganar un caso de DUI. Pero a veces personas piensan, oh, me arrestaron y tengo que declarar culpable. Y no es así. Pero tengo una pregunta para ustedes. ¿Cuáles crees son las formas más raras que hay de DUI?
0: Pues me imagino porque traen la lata destapada.
1: En bicicleta sin asiento.
3: Okay. ¿Bicicleta es algo interesante? ¿Hay otras ahí? ¿Tienen otros ejemplos?
0: Caminando y cruzándose la calle de un lado a otro, así me agarraron a mí.
1: ¿Sí?
3: Eso no puede ser DUI, eso sería public intoxication. Pero mira, el DUI en barco, ¿ok? También a veces en los ranchos se usan mucho los caballos. En la ciudad de Burbank, ahí se usa mucho el caballo en ciertos lugares, en California. Y ahí arrestaron a una persona hace un año o algo así, manejando con su caballo y estaba tomado.
0: También quien usa mucho los caballos son las yeguas. 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El policía sí tiene el derecho a hacerte la prueba esa de DUI si es que andas manejando o andas ya sea en un barco, un bote, una bicicleta. Sí, o sea, ¿se debe permitir hacer ese examen o no?
3: No es que tiene el derecho o no tiene el derecho, pero te puede preguntar que lo hagas. Ahora, si tú lo haces, pero si tú no lo haces, ahora el policía tiene la decisión, ¿qué voy a hacer ahora? ¿Lo voy a arrestar?
1: Cárcel.
3: ¿Qué voy a hacer? Y es lo que pasa a ese punto.
1: Y te sacan la sangre si te llevan a la cárcel, ¿eh?
0: ¿Neta?
3: Ya, sí. ya cuando tienes que soplar o sacar sangre, ya eres arrestado por DUI.
2: Oh, wow.
0: Fíjate todo lo que aprenden aquí en el show, Pelín Paisanos. 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
1: Al de la próstata.
0: El de la próstata.
1: Sí.
0: ¿Y por eso extrañas al doctor? Porque ya no te escribe, ya no te visita, ni te habla, ni te textea en el WhatsApp.

0: tardes, mi gente hermosa. Feliz lunes a todos. Bienvenidos al show de Armida y la Plaga. Lunes, septiembre 21, a un día para decirle adiós al verano.
1: Oh, ay, viene el otoño. Qué rápido. Qué rápido está pasando este año, ¿eh?
0: Flaca, a mí me... Yo te lo juro que eso me impactó mucho en las tiendas cuando apenas estábamos con... Creo que, ¿cuál fue la última celebración? Fue lo de el Día de las Madres en mayo. No me acuerdo cuál estaba pasando apenas y ya está lo de Halloween.
1: Claro.
0: Y luego ahorita está lo de Halloween y ya está en algunas tiendas lo de Navidad. Dices,
1: oye, ¿por qué crees tú que mientras uno más grande se haga, más rápido pase el tiempo? ¿Serán las responsabilidades o qué será?
2: Yo creo que sí.
0: Yo creo que son las responsabilidades.
2: Parte de la madurez. Ajá. También.
0: Que tenemos muchas cosas que hacer, el trabajo, la casa, las familias, las mascotas, los hijos, o sea, tantas.
2: Las responsabilidades. Sí. Más que nada, ¿no?
0: Ahora sí que la tarea de ser adultos, ¿no?
2: Exacto, claro.
0: Porque a un niño le dices y el niño le pasa el tiempo lento. A nosotros se nos va gorro porque realmente no paramos.
2: Exacto. Y tenemos muchos compromisos financieros, profesionales.
1: No me digas.
2: Y si no lo hacemos, ¿cómo nos va?
0: Hay consecuencias. Entonces es
1: Bueno, el año va rápido, así que hay que disfrutar, ¿eh?
0: Cada día, todos tú aprovecha. Días, sí. Aprovecha cada segundo al máximo, ponle actitud, ponle una sonrisa. Si estás agüitado, pues te entendemos, pero pues aquí estamos para animarte, apoyarte y seguir juntos.
1: Exactamente.
2: Y sobre todo con paz, porque hoy día es el Día Internacional de la Paz.
1: Ándele.
0: Ah, así que ven para acá para que te dé paz.
2: Exacto.
1: En la próxima misa. El derecho ajeno es la paz.
2: Así es.
0: Porque, Ana, iba a decir una burrada.
1: Porque le dicen el incapaz, porque te inca y paz.
0: Y bueno, así comenzamos con pura buena música. Quédate con nosotros aquí en el show de Arroyo.

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0: Qué rico seguir contigo aquí en el show de Armida y la Flaca. Y hoy es un día muy especial porque hoy estamos celebrando el Día Mundial de la Gratitud. Ese día de reconocer lo que recibimos de otras personas y expresar ese agradecimiento.
1: Oye, no nada más de otras personas, lo que recibimos hasta del universo todos los días, ¿no? De Dios, de tu salud, de ti mismo. ¿Y por qué es tan importante dar las gracias? Bueno, porque cambia tu energía, cambia tu vibración, cambia la manera en que ves el mundo. Cuando uno, yo creo que a todos nos ha pasado que dices, cuando te va mal, te empieza a ir más mal, ¿no? Que
0: porque
1: empieza,
0: te quejas.
1: Exactamente. Exacto.
2: O cuando haces mal, también te va peor.
0: Pero en cambio, cuando uno sabe agradecer, esa es una palabra, yo creo, muy poderosa, que resuena cuando tú dices gracias en todo el universo y más cosas positivas y buenas llegan
1: exacto,
0: a tu vida.
1: Yo creo que no es casualidad cuando dicen, no, ese pobre le llueve sobre mojado, es que te estás concentrando en cosas malas y eso te va a llegar. En cambio, cuando tú dices, ¿sabes qué? Gracias porque estoy saludable, gracias por mi familia, gracias por mi trabajo, gracias a mis piernas que funcionan, gracias a
2: mi paladar. Un techo.
1: Exactamente. Exacto. Empiezan a llegar cosas mejores a tu vida.
0: Tú, Flaca, ¿qué agradecerías el día de hoy?
1: Lo primero agradecería por mi familia, porque todos están vivos y estamos unidos. Agradecería por mi salud, por mi trabajo, por mi techo, por Toby, por ustedes, por la gente que nos esté escuchando, porque gracias a ellos pues estamos aquí, si no, no estaría nuestro trabajo, ¿verdad?
0: 100% de acuerdo, y también recordamos, bueno, yo recuerdo mucho y muy agradecida, y me imagino tú que nos escuchas también te ha de pasar, agradecerle a esa persona que nos dio la primera oportunidad de trabajo en este país. Claro. Porque gracias a esa persona uno empieza a crecer, uno empieza a evolucionar y uno está donde está aquí y puede ayudar a sus familias a tener una mejor vida. Así que gracias también a la persona que nos dio la primera oportunidad en la radio.
1: Y sabes qué, muchas veces uno cuando te pasa algo malo, pues ves lo malo nada más, ¿no? O cuando algo te duele, pero también eso hay que agradecer porque eso desencadena una serie de cosas. Por ejemplo, en mi casa mi mamá, mi hermano el más chiquito, que es el último que vivía en la casa, se acaba de ir a vivir a otra ciudad, ¿no? Entonces mi mamá se quedó solita. Uh-huh. Y todo el fin de semana estuvo llorando. Y hoy en la mañana hablé con ella y me habló bien contenta porque fue al gimnasio. Ajá. Entonces ya empezó a hacer ejercicio. Le digo, bueno, mira, a lo mejor lo malo de que mi hermano se fue te movió a ti para algo bueno. Exacto. Que es que vas a hacer ejercicio y vas a estar más saludable. Entonces siempre, aunque algo te duela, viene algo por lo que agradecer.
0: Siempre hay que agradecer porque estoy muy de acuerdo contigo y esa es mi filosofía de vida. Aunque más oscuro sea el camino, hay que agradecer porque de eso es una lección, es un aprendizaje y algo bueno va a venir para ti.
1: A lo mejor un divorcio te está doliendo, pero en un futuro va a decir gracias a que se fue ese hombre y porque ahora estoy con lo mejor.
0: Exacto, tengo una pareja maravillosa a mi lado. ¿Tú qué agradecerías, Manny?
2: Exactamente lo que acabas de decir, tener a alguien a tu lado, ya sea tu amigo, amiga o tu pareja, en mi caso Ray, una pareja. A tener mis hijos, a que pues todos estamos bien.
0: Sí. Exacto.
2: Todos estamos bien, tenemos comida en la mesa, tenemos techo.
0: Así es.
2: Y a veces uno anda afuera y ve gente que no está bien.
0: Mira,
2: entonces digo, tú temprano dijiste hay que ser agradecido. Uh-huh. Hay que ser agradecido y aprender a agradecer también.
0: 100%.
2: Los dos, porque la vida tiene muchas vueltas.
0: Yo lo primero que hago todas las mañanas cuando abro los ojos es agradecerle a Dios por todas las bendiciones que me da, por tener salud, por la madre tan hermosa que me bendijo, mi familia, por ustedes.
1: Y un día más de vida.
0: Por Michael, por un día más de vida, por mi trabajo, por la gente, porque tú que nos estás escuchando, gracias a ti, nosotros tenemos un trabajo, podemos pagar nuestros biles, podemos salir, o sea,
1: comemos.
0: Exacto, gracias a ti nosotros comemos, esa es una realidad.
1: Así
0: porque
1: que
0: si
1: gracias.
0: La gente no nos escucha, nosotros no tenemos trabajo y no comeríamos, así que gracias. Esta lonjita te la debo a ti, gracias.
1: Gracias a todos los trabajadores del campo, porque gracias a ellos también tenemos alimentos frescos.
0: A la gente que seca la construcción, a la gente de los
1: rutineros,
2: a los troqueros,
1: a los electricistas, a todos
0: los plomeros, gracias a la gente, a todos, simplemente el día de hoy les damos las gracias. Así que, y por agradecerles, pues los vamos a...
1: Gracias a la música, que nos pone felices también, gracias a la música que expresa.
0: La música es la mejor medicina, es el alimento del alma y es lo que te llena de alegría todos los días. Así que ahí te va una rola sabrosa y gracias y que siga. Hoy agradece, te invitamos a que tú agradezcas también.
2: ¿A bailar?
0: Venga.

0: Seguimos acompañándote aquí en el show de Armida y la Flaca. Y esta música de comedia. Así ahí viene.
1: Con ustedes.
0: La risa.
1: Armida.
0: Ay, y ya vengo con mis zapatitos de tap. Oye, esa música se figura así. Fíjate que ayer fui, hablando de, a un club de comedia, ¿no?
2: Ajá. Comedy club.
0: A un comedy club, exactamente, ¿no? Entonces me dio mucha risa porque dije, pues vamos. Pero yo me estaba riendo de mí misma.
1: ¿Eran comediantes en español o en inglés?
0: En inglés.
1: ¿Latinos o gringos?
0: No,
1: oh,
0: eran gringos. Eran gringos.
2: Ah, ok.
0: Eran dos morenitos, dos güeras y uno que tenía cara de asesino en serie.
2: Ándele.
0: Entonces yo dije, ah, pura gente bonita. No, pero te das cuenta que los morenos chistosísimos, ellos, fíjate, fueron los que más
2: le
0: agarré.
2: Oye, pero espérame, Armida, espérame. Yo nunca he ido a un comedy club, creo que fue una vez hace mucho tiempo. Cuéntame, ¿cómo es adentro cuando entras? ¿Hay comida, hay tragos?
0: Es un salir el escenario, tiene alrededor mesas, entonces te sirven tu trago, lo que tú quieras.
2: Oh, ¿venden tragos?
0: Sí, mira, claro.
1: La entrada es barata, Manny.
0: Muy barata.
1: Pero cuando llegas, te ensartan porque tienes que tomar dos tragos.
2: Mínimo.
0: O comer, mínimo. Y tienes que pedir dos cosas, sí. Tú y cada persona dos.
2: Consumo
0: cosas.
2: Mínimo, claro. Sí.
0: Entonces yo pedí unas salitas, unas
2: ¡ay, hay comida
0: wings.
2: Y todo!
0: ¡Claro!
1: Así como fast food.
0: Ajá. ¿Qué? Y luego pedí un drink y bien a gusto, ¿no? Pero me dio mucha risa porque soy la primera comediante, una güera. Yo no sé si era el acento o qué era, pero todo el mundo
2: muerto de la risa.
0: Entonces yo no me los veía y dije, ahorita me va a agarrar de carrilla, porque yo no me estaba riendo. Entonces dije, ¿para qué no me voy a agarrar de bajada? Claro, y yo.
2: ¡Qué chistosa!
0: ¡Ay, qué buena!
1: A ver, la pregunta del millón.
0: Y luego me dice Michael.
1: No estabas entendiendo nada.
0: Claro que no.
1: Pero te reías para salvarte.
0: Claro. Porque imagínate si no me río y hace hay conta como no, el oso.
2: Exacto, y te
0: me
2: mira.
0: Agarra de burro de bajada, exacto. Y menos le voy a entender. Y sí. Más si me.
2: A burro de bajada.
0: Sí, no, y luego espérate, porque decía, ¿quiénes son mexicanas? Y luego dije, gracias a Dios no levanté la mano porque dije, participo, no dije, mejor no participo. Y me quedé así como niña caíte y una la levantó.
2: ¿Y qué le pasó?
0: No, hombre, la agarró. Carrilla chiste tras chiste de mexicanos. Yo dije, wow. Ah, perrucha. Entonces dije, pero lo que yo me estaba riendo es que cómo cambia el humor del nosotros, del latino.
1: Nosotros es muy más, diferente. Más carrilludo, más como más humor negro, pienso yo. Y el gringo tiene un humor que yo digo, ¿ah?
0: Porque había cosas
1: que se están riendo.
0: Había cosas que sí les, o sea, sí les entendía las bromas, pero
1: no
0: a mí no me causaba
1: humor.
0: Gracia.
2: Claro, no.
0: Entonces yo dije, ay, qué amargator que no me estoy riendo porque, o sea, todo el mundo ja, ja, ja, ja, ja. Y yo
2: oye, y a todo esto fuiste con Maiko.
0: Claro.
2: ¿Y Maiko qué te decía?
0: Ahí estaba atacado de la risa. Él se la pasó, bueno, bomba. Y yo me la pasé estresada. Porque yo decía, o sea, había cosas que sí me causaba risa, pero mucho del humor.
1: Ajá.
0: Yo decía, es muy diferente.
1: A mí, por ejemplo, por lo regular, los comediantes que me gusta ver son latinos.
0: Claro, a mí
1: o
0: también.
1: O de algún otro país, pero no mucho gringos.
0: En
1: porque
0: inglés.
1: Sí, es muy diferente. Puede estar en inglés, pero por ejemplo, hay unos que son hasta asiáticos o filipinos. Que se parece a nuestra cultura o árabes que se parece a nuestra cultura. Como que me gusta más otras culturas para la comedia que la americana.
0: Es que yo no le entiendo muy bien a los chistes
2: oye,
0: americanos.
2: Oye, pero Flaca, a ti yo he visto que te gusta el Comedy Club.
1: Sí.
2: Por ejemplo, si yo te preguntara, ¿cuáles son los tuyos favoritos latinos?
1: Ah, pues Sofía Niño de Rivera sería como mi
2: ¿perdón?
1: Máximo.
2: ¿Quién?
0: Sofía Niño de Rivera. Ella es buenísima.
2: Ah, okay, perfecto, okay.
0: Y si mexicana. No la han visto, tiene, de hecho, está en Netflix su
2: especial.
0: Su todo show, su especial, y es buenísima. Me gusta mucho el Marcelo.
1: También.
0: Marcelo Hernández. Y hay una gordita.
2: A mí me gustaba mucho George López. Como,
1: también.
2: Como lo hacía él, de la manera que lo representó.
0: Hay una gordita que hace, o sea, lo habla todo en inglés, ajá. Pero ella es latina y le hace, o sea,
1: Cristela Alonso.
0: Ella, es chistosísima, ella me encanta.
2: A mí lo que me llama la atención es de los comediantes que cada uno tiene su estilo, ¿no?
0: Exacto. Pues sí.
2: Y uno historia. Te puede gustar o uno lo puedes odiar.
1: Exacto.
2: Exacto, así
0: pero
2: pasa.
0: Aquí esa fue la cuestión, que pues me reía por reírme porque la verdad ni la entendía. Y al final mi conclusión fue, no hay nada como los latinos. La verdad, el humor que tenemos los latinos es a todo mecate descarrear. Me encanta nuestro humor.
1: Oye, la cosa es que como te vieron reírte todo el tiempo, no te vayan a invitar a otro y ahora vas a tener que fingir todo el tiempo.
0: No, exacto. Ya me dije, ay, me voy a arrugar, Dios, porque ni le entendí. Ay, qué horror.

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0: aquí en el show de Armida y la Flaca. Oye, a Dolly Parton.
1: Buenas noticias. Es que a mí me encanta dar esas noticias en donde se puede ayudar a la gente que uno ni siquiera se imaginaba que existía esta ayuda. Fíjate, gracias a Dolly Parton, ella tenía una fundación, o existe la fundación Dolly Parton's Imagination Library.
0: Wow.
1: ¿Qué hace esta fundación? Si tú eres un papá, abuelito o lo que sea y tienes un niño menor de 5 años, esta fundación te va a mandar un libro cada mes para ese niño desde que nace hasta que cumple los 5 años. Entonces tú le vas a poder leer a él pues algo diferente todos los meses.
0: Wow, y te voy a decir algo, eso está precioso porque a lo mejor hoy le llega un cuento, pero mañana ese cuento lo puede inspirar para que él cumpla un sueño.
1: Exacto.
2: Exactamente, sí. Muy buena ayuda.
0: Exacto, claro, se sí. Me hace espectacular y siempre, yo creo que el darles a los niños educación, aprendizaje, es la mejor herencia que siempre se les puede dejar a las siguientes generaciones.
1: ¿Y
0: educación?
1: Sabes que los libros pueden ser en español o en inglés, y yo pienso que leerles, pues la verdad, como dices tú, ¿no? Y hasta les ayuda a ser ellos más creativos, a desarrollar la imaginación.
0: Lo que te digo.
1: Pensar en princesas, en reyes, en dragones.
0: Es todo cuando un niño desarrolla su imaginación, todo eso se está formando para que el día de mañana sea el siguiente creador de algo, el ingeniero, exacto, astronauta, médico, que encuentre la vacuna para tal enfermedad, o sea...
1: Exacto, entonces es una manera también de acercarte tú a tu hijo. Si tienes un niño menor de 5 años, busca en internet Dolly Parton's Imagination Library, te pueden mandar un libro gratis todos los meses hasta que tu niño cumpla 5 años.
0: Así que, comadres y papacitos, a aprovechar estos programas y a poner a nuestros niños a leer, porque el día de mañana van a ser...
1: O a leerles pues, uno, porque pues menores de 5 no saben leer todavía.
0: O sea, obviamente nosotros ponerlos, ¿verdad?, a leer, me refiero, les hace el cuento, pero uno se los lee, claro, obviamente, claro. Flaca.
2: Oye, y qué bonito, ¿no?, que Dolly Parton... Esta es una de tantas cosas que ella hacía y que mucha gente no tenía idea.
0: Sí. Yo siempre lo dije, exacto, es una de las personas que yo en lo personal admiro muchísimo y dejó un legado impresionante. Ella partió, pero el legado que dejó va a quedar aquí forever and ever. ¿Eh? Así,
1: exacto,
0: que, qué bonito, y hasta el cielo. Besos a Dolly Parton y nosotros seguimos como ella le gustaba, con alegría, con buena música, aquí en el show de Armida y la Flaca. Vámonos.

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0: Qué rico que sigas con nosotros aquí en el show de Armida y la Flaca, disfrutando de este bonito día, iniciando la semana con ganas. Hay que echarle cookies a todo lo que estés haciendo. Besotes a toda nuestra gente trabajadora.
1: Último lunes antes de que se termine el verano.
0: Sí, y ya estamos a punto de entrar a otoño.
1: Ya.
0: Exactamente. O sea, queremos invitarte también a que nos sigas en las redes sociales. Nos encuentras en cualquier plataforma como Armida y la Flaca, Flaca con K.
1: Síguenos en el Facebook, te invitamos. Puede ser Facebook, Instagram, YouTube, pero sobre todo yo quiero invitarte a que nos sigas en el Facebook, porque le estamos metiendo ahora chistes, bromas, información, un poquito de todo. Estamos Armida y la Flaca, Flaca con K.
2: Esa era mi pregunta, Flaca. Si voy al Facebook, abro una aplicación, voy al search, donde se busca, ajá, y pongo Armida y la Flaca.
1: Y la Flaca, y luego ya te va a salir la página. Le das follow.
2: Flaca con K.
1: Con K.
0: ¿Con quién? No, con K.
1: No, sí, te invitamos y también nos puedes encontrar en elbotón.com, que tenemos el podcast sin comerciales, si no me equivoco, Manny, 150 y pico.
2: 158, creo. Fíjate que ya va.
0: Wow, así que solamente nos faltas tú. También encuentras el podcast y bueno, que siga la música, la diversión aquí en el show de Armida y la Flaca.
1: Vámonos con buena música.
0: Échale.

0: Ya no llores.
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1: 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No more, no more. Lo que sí queremos more es el show de Armida y la Flaca.
2: Oye, este fin de semana, el sábado, bueno, pues ya saben que me cambié de casa, ya me acomodé, chalala, ¿verdad?
1: Exacto,
2: chalala. Tengo que hacer la invitación para que Armida y Michael vinieran a conocer el departamento.
1: Ajá.
2: Ah. Les dije, ¿qué hago? Pues una carnita asada, vamos a hacer un barbecue, que vengan.
1: Exacto.
2: Sí. Pero la verdad es que yo he estado bien cansada durante las últimas semanas.
3: Sí, con el shish kebab, pues.
2: Y acá mi comadre.
3: De mordida se la pasa, pues sí.
2: Moretón.
4: Y hoy llegó más mordida.
3: Pues sí, se la pasa amarrada. Con esposas,
4: chingadazos, moretones, chupones.
2: Sí, no, hombre. Se están desviando de la plática.
3: Bueno,
2: espérate.
3: Bueno, a ver, pues entonces, ¿a dónde vamos?
2: Yo ya estaba bien cansada. Y acá mi comadre parece como conejito Energizer. Seguí, ¿qué vamos a hacer? Y vamos a jugar y saque el tequila.
3: Y aparte el shish kebab es a todo dar, déjame decir. Entonces el shish kebab, Michael y yo estamos con el tequilita y jugando juegos, así con el ambiente a todo lo que da, ¿no? Nosotros bien emocionados.
2: Y yo,
3: Manny,
2: ya no sabía cómo terminar con esta reunión.
4: Estaba cansada.
2: Te lo juro que yo nomás iba, o sea, decía, vengo, voy al baño. Y en el baño, así como, necesito un breakcito, ¿cómo le hago?
3: Sí, es horrible. Por eso el día de hoy vamos a hablar del top 3 de las cosas que hace la persona cuando ya quiere que te vayas.
2: Exacto.
3: O sea,
2: las señales de que ya la visita tiene que irse a su casa.
3: Exacto.
5: Número tres.
2: Empiezas a recoger, aunque todo ya esté organizado, uno empieza ya los platos a llevártelos, a darles una enjuagadita, a meterlos a la lavadora.
3: Empezó a limpiar todo y yo dije, ¿te ayudó? No, está bien.
4: Exacto. No, estoy recogiendo, dije, ya la basura.
3: Qué linda la Flaca, decía yo. Bueno, qué linda esta anfitriona. Nos está atendiendo. Y decía, qué limpia mi comadre.
4: No tengo que hacer nada.
3: Nada. Y claro que
4: qué
3: era porque
4: me salió.
2: La veía yo con unos ojos de.
3: Y decía, ay, qué linda.
2: Déjame limpiar.
3: Y limpiaba y recogía. ¿Te ayudo? No. Tú sigue disfrutando. Pues yo seguía disfrutando.
4: ¿Qué me dijeron?
3: Disfrute yo.
2: Al cliente lo
3: que pida.
2: Sí. Otro tequilita.
3: Y yo, otro shot del Michaelito.
4: Ah, no, sí, otro. Y además que te dicen, sí, otro traguito. Sí, y se sirven un trago largo, grande. Y, no.
2: Decía yo, de shot. Shot, rápido.
3: Hasta yo dije, qué fiesta era recogiendo, quería shot. Dije, no, la Flaca sí quiere fiesta.
2: Aquí los enteros se van más rápido.
3: Yo no le había agarrado la señal, pero la segunda señal.
5: Número dos.
3: Esa ya la fui entendiendo.
4: ¿Cuál?
3: Estábamos en la mesa, ¿no? Ajá. Jugando y con el shot. Y Flaca empezó.
2: Los bostezos,
4: no,
2: sí.
3: Dije,
4: eso.
3: El león se salió del zoológico. Dije, ahorita la aviento.
2: Así ya como que uno se estira y del bostezo y dice, no, es que mañana hay que despertarse bien temprano porque hay que ir a hacer el mandado.
3: Y yo.
2: Y hay que llevar el carro a lavar, como diciendo.
3: Ajá. Y empezó.
2: Las visitas tienen sueño.
4: ¿Y tú qué pensaste, Armida, cuando la viste?
3: Le dije, ¡qué floja! ¡Si la noche es joven! Y me dice,
2: no agarraba las indirectas.
3: Y me dice, hemos tenido una semana muy pesada. Pues sí, pero ya es
4: ya
3: fin de semana. Sí, ya pasó.
2: Hay que relajarse. Y
3: yo, ahí tómate un chupa que te alivianes. Bueno, y cerramos con broche de oro en la noche.
2: Hasta que tuve que hacer esto.
5: Número uno.
3: ¿Qué fue lo que hiciste, Flaca?
2: Ya, uno se empieza a dar palmaditas así. Bueno, pues. Sí, ¿verdad? Ya. Y me empecé a levantar así como
3: qué
2: que.
3: Qué mentirosa. ¿Sabes qué fue lo que dijo, Mani? Ajá. Cuando empezó con el bueno, dijo. Bueno, ay, qué padre la pasamos, ¿verdad? Y yo, pues la seguimos pasando porque aquí estamos. Ay, de verdad que cómo disfrutamos la carne, cómo la pasamos bien, la plática poca madre.
2: Estuvo todo buenísimo, estuvo.
3: Empezó a hablar en pasado y fue cuando dije, y lee. Dije, empezó a limpiar, empezó a bostezar y dijo, hablar en pasado. Dije, creo que es momento, le dije.
2: Se acabó.
3: Creo que le dije, gracias, Flaquita, por todo, Michael, vámonos. ¿Pero por qué? ¿Quieres cortar la fiesta? Y yo, vámonos. Porque yo así, porque dije, Flaca, ya quiere que nos vayamos.
2: Agarró la indirecta hasta el final.
3: Y cuando le dije, Flaquita, gracias por todo, se levantó en friega. ¡Qué bueno que vinieron!
4: ¡Mágicamente!
2: ahorita me desperté.
4: Bye. Bye.
1: Es que te digo nada. Adiós, en que te vayas. Bye.
2: Cuando llegues a tu casa, maneja con cuidado.
1: Así que, comadres y papacitos, hay que agarrar las indirectas cuando nos invitan a la casa y por quieren favor. Que ya nos vayamos. Cuando dicen por ahí que las visitas ya tienen sueño, me la aplicaron literal. Así que
4: así es.
1: Ponte buzo caperuzo para que no te pase por mí, que tuve que darme como 5 para agarrarla.
2: Ay, no, mano.
1: Ay, la vida. Y bueno, seguimos aquí con buena música en el show de Armida y la Flaca. Quédate con nosotras.

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1: Johnny, oye, ¿tú crees que sea posible que suceda esta canción, esta situación de amar realmente a dos, por ejemplo, tu manía, amar a dos mujeres a la vez?
2: No, yo creo que no. Creo que hay unas pequeñas diferencias.
1: Ajá.
2: Una, por supuesto, que es la oficial. Pero otra, a lo mejor puede ser, no sé, como dijo Hermida temprano fuera del aire, estamos hablando
3: de este tema.
2: Más calentura del hombre.
1: La pasión.
2: La pasión. Y otra cosa puede ser la obsesión.
3: Exacto. ¿Sabes también qué siento yo? Que yo no creo que puedas amar a dos personas al mismo tiempo. Yo creo que amas a alguien y a lo mejor están habiendo vacíos en tu relación porque estás pasando por mal momento.
2: Exacto.
3: Y malamente permites que alguien más entre en ese vacío, y como, ajá, esa persona te está dando lo que te falta, te confundes y dices, ay, estoy teniendo esta pasión, lo que ya con mi mujer no, nos aventamos desde el ventilador, hacemos el helicóptero, este machincuepas.
1: O sea,
3: y
1: que
3: esa es la confusión, una cosa es pasión y otra cosa es amor.
1: Con una tienes amor y con la otra tienes enamoramiento.
3: Fantasía, o sea, es la calentura del momento, la fantasía, porque también eso en algún momento va a pasar y te vas a dar cuenta. Fíjate, que ambos, ¿no?
2: No, solamente iba a agregar que el peligro a veces, o no
3: la sé, emoción.
2: La emoción puede ser que tú piensas que no tienes una, pero sí, ves a otra, y el peligro es que la otra pareja te pueda empezar a también estar en, sí, el mismo canal tuyo. Ese,
1: exacto,
2: es el problema.
1: Exacto,
2: right?
1: Exacto.
2: A mí, pero la pregunta para mí, para ti, flaca, es, ¿tú has estado enamorado de dos personas a la vez?
1: No, pero estoy...
3: De cuatro.
1: De dos, no, pero de tres, sí. Estoy leyendo justamente un libro que habla de la sexualidad y de las parejas, y dice de cómo cuando entras en la rutina se acaba el amor, o sea, ya, y es cuando empiezas a ver a otras personas.
3: Claro.
1: ¿No? Y habla de cómo muchas veces el ser monógamo termina con las relaciones, porque empieza el aburrimiento,
2: claro,
1: la monotonía, el siempre hacerlo de la misma manera. Entonces, este libro habla de cómo si puedes estar con
3: personas
1: a la vez.
3: Eso que estás diciendo, te voy a complementar, que es bien importante ponerle spice a la relación, hacerle como si fuéramos cuando éramos novios. ¿Se acuerdan todo lo que hacíamos cuando éramos novios? Crear cosas nuevas a nivel sexual, intimidad,
2: claro,
3: y todo.
2: Disfrutar.
3: Exacto. Claro. Hacer cosas diferentes, que no caigas en la monotonía, para que cuando pasen los años digas, siempre lo mismo, sino que siempre tengas ese... Te deseo a ti,
1: esas
3: te quiero a ti, esas ganas de estar contigo.
2: Hay muchas cosas para hacer para mantener eso.
3: Claro, ¿no? Prender la llama, sí, de la pasión.
2: Exacto, arrancarte por ahí un fin de semana solo con tu pareja.
3: Arrancarte la ropa,
2: claro,
3: también. Dije, ay, Manny, echarte aceite de coco,
2: ajá,
3: y embarrarte.
2: No, por la flaca ya lo hace.
1: Que hacer uno.
3: Pero le vas a tener que cambiar, porque siempre es embarrada de aceite de coco, no, vas a aburrir.
1: Sí. Imagínate esas parejas que tienen 20, 30 años, que ya son hasta abuelitos y ven el mismo y de la misma manera y todo.
3: No, pues no.
1: O sea, por ejemplo, este libro habla de cómo a tu misma pareja le tienes que tratar de encontrarle cosas diferentes para que siempre esté el elemento sorpresa.
3: Exacto, por eso te digo que no perdamos, aunque sean matrimonios, perder esa chispa del noviazgo. ¿Te acordámonos cuando nos conocimos, cómo sentíamos esa emoción, esa pasión?
1: Sí.
3: Que eso no se acabe, pero eso hay que alimentarlo, y eso es trabajo de ambos durante toda la vida.
1: O sea, en resumen, no se puede hablar, no se llama a dos personas a la
3: vez.
1: Yo
3: digo que no. ¿Y tú? Pues tampoco. ¿Y tú?
1: Tampoco.
3: Entonces, en conclusión, nosotros opinamos aquí en el show de Hermida y la Flaca que no puedes amar a dos personas al mismo tiempo. Pura fantasía.
2: Seguimos. ¿Verdad?
3: En el show de Hermida y la Flaca.

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0: nosotras compartiendo aquí en el show de Armida y la Flaca. Y hay un reto en las redes sociales que está viral, está por todos lados.
1: Ay, ¿de qué se trata?
0: Que cuando tienes a alguien, por ejemplo, tú y yo, que siempre decimos que somos como hermanas. Ajá. ¿Qué tanto se conoce una de la otra? Yo lo quiero hacer contigo, a ver qué tanto conoces de mí y qué tanto conozco yo de ti.
1: Dale.
0: ¿Le entras?
1: No se vale sentirse si se saca uno los trapitos al sol.
0: No, aquí así las cosas como
2: en vivo
0: son.
2: Y en directo.
0: Sí, dale. Sí, aquí somos transparentes, abiertas.
1: Okay, va.
0: Bueno, okay. Sin albur, abiertas de corazón y de sentimientos. O sea, ubícate, mijo. Ubícate. Ok, la primera pregunta. Okay. Esta es para ti, Flaca. Okay. ¿Qué canción debería sonar cada vez que Armida, o sea, cada vez que yo entro en un lugar?
1: Ah, pues cualquiera de la Tesorito, pienso yo.
0: ¿Laura León?
1: Una de Laura León. León, sí.
2: Mira, póngale,
1: póngale.

0: Ese eres tú.
1: Sí, me encanta la tesorito.
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3: Para todo la canta.
1: Uy, yo la entro para todos lados, me encanta. Sí, fíjate que sí, bien comadre, bien hecho.
3: A ver, ¿qué otra pregunta hay?
1: La que sigue.
3: Ahora respóndela tú.
1: Ok. ¿Qué mentira absurda podría contar yo sobre la flaca y todo mundo me creería? La tengo. Bien fácil.
3: ¿Cuál?
1: Manny, esta mujer que yo la mandaría al Tíbet, les diría a todos, ¿qué creen? Va a dejar la radio la flaca. Ajá. Porque se va a ir con los monjes al Tíbet y va a empezar a sacar sus inciensos. Se está elevando la flaca. Va a sacar sus hierbas.
0: Oh, pues, otra vez.
1: No, esas no. Empezaría con sus cuarzos. O la mandaría
0: Las roquitas, piedritas por todos lados.
1: Sí, acuérdate que esta es Brujilda, no, Hilda. Exacto. Si no la mandaría con los tibes, les diría también, esa es otra.
3: Acatemaco.
1: Muchachos, la flaca deja los micrófonos porque se va a ir de Brujilda, Hilda, a Catemaco con
3: hacer
1: las hierbas.
3: Limpias,
1: hacer limpias a la gente o de meditación. Sí,
3: una limpia de huevo.
1: Sí.
0: Oh, pues, eso, otra vez. Gusta.
1: Todos los días la anda agarrando costumbre. Qué bien.
3: Pero bien alineado en los chakras.
1: ¿Te conozco o no te conozco?
3: Sí, la verdad sí. A ver, siguiente pregunta. Ahora la respondo yo.
1: La siguiente, flaca, pon atención.
3: Dale.
1: Si tienes que ponerle un título de película a nuestra relación,
3: ajá,
1: ¿qué título de película le pondrías?
3: Ah, pues La Guayaba y la Tostada.
1: Compañera. Así estamos tú y yo.
3: Sí.
1: La tostada y la guayaba.
3: Échate otra.
1: Me echo otra. A ver, si tuviéramos que intercambiar vidas,
3: ajá,
1: y yo agarro tu vida, ¿qué sería lo primero que hiciera yo si un día tomo la vida de la flaca?
3: ¿Qué harías?
1: Ay, bien fácil. Comer todo lo que tú comes.
3: Ajá.
1: Y dormir todo lo que tú duermes. A que se me suba el colesterol. Se me suba. Sube el colesterol. Comería
3: unos taquitos de tuétano, una carnita asada, unos camarones al ajillo.
1: ¿Cómo come la flaca?
0: ¿Tú crees que hay algo que no le gusta a la flaca?
1: La flaca es la persona más tragona de este universo. Yo, si estuviera un día en tu vida, comería todo lo que tú comes y dormiría todo lo que tú duermes.
3: Te caería bien.
0: Flaca, la traga. Sí,
1: la traga, la meme y la caga. Ah, no, ¿verdad?
3: Ahí sí te fallo, fíjate. Si me conocieras bien, sabrías que no.
1: No tiene problemas de digestión.
3: Ok, a ver, ¿cuál sería la última pregunta?
1: Y para cerrar con broche de oro, si estuviéramos tú y yo bien viejitas,
3: ajá,
1: ¿por qué crees tú que discutiríamos tú ya de viejitas, así hechas pasa ya?
3: Ajá.
1: ¿Por qué discutiríamos tú y yo?
3: Por todo.
1: ¿Sí?
3: Por todo.
1: Y mira, y nos pondríamos así, mira, espérate, ¿dónde está? Espérate. ¿Dónde está?
3: A ver, no te digo, pues, a ver.
1: Ahí está, bueno, ponle. ¿Ves?
3: Ah.
1: Así estaríamos. Nos jalaríamos los pelos.
0: Claro que sí.
1: Pero eso sí, que nadie se meta con ello o conmigo porque saldremos a defender
3: claro,
1: mutuamente.
3: Por supuesto.
1: Yo me la puedo moquetear a mí, pero que alguien, yo veo que le va a hacer algo a mi hermana del alma, la flaca, salgo
3: salto,
1: pero como leona. La leona dormida se despierta. Y bueno, pues sí nos conocemos, comadre.
3: ¿Sí?
1: Así que bien jugada, bien. Hermana del alma.
3: Ahí está, seguimos así.
1: Así, tú hazlo con tu mejor compadre y con tu comadre, a ver qué tanto se conocen y nosotros te seguimos acompañando aquí en el show de Armida y la Flaca.

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0: sigas con nosotros aquí en el show de Armida y la Flaca. Saluditos a toda la gente hermosa que nos acompaña en Denver, que está ahorita chambeándole en Sacramento,
1: Salinas, el centro, Modesto, toda la gente que se conecta también a través de elbotón.com, porque bueno, puedes escucharnos a través de esta página y también escuchar los podcasts, que tenemos 150 y pico episodios sin comerciales. Así que bueno, los puedes escuchar a la hora que tú quieras, en donde tú quieras, como quieras.
0: Oye, recién me dices que nos escuchan en Brasil.
1: Mira.
0: Fíjate, en la Ciudad de México, gente del Salvador, Guatemala, así que gracias. Muchas a toda la gracias, gente hermosa. Sí. Que de todos lados nos escucha, porque estamos aquí pues por ustedes y para ustedes.
1: Oye, y también invitarlos a que nos sigan en las redes sociales, en el Facebook, nos encuentras como Armida y la Flaca, Flaca con K. La verdad es que tenemos contenido bastante divertido, exacto, entretenido y a veces hasta educativo.
0: De todo un poquito, porque de eso se trata la vida. La vida no se trata solamente de tontear, no, ni solamente de aprender. Se trata de tener un balance, un poquito de todo, y eso es lo que te hace llevadero el día y de disfrutarlo, ¿no?
1: Ahí estamos, en el Instagram, bueno, Facebook, Armida y la Flaca, Flaca con K. ¿Te parece si seguimos con buena música?
0: Y no te despegues, porque al regresar vamos a hablar de lo que hizo esta mamá. No van a dar crédito por dinero. Las mentes ya me imagino que empiezan a volar. ¿Cómo qué pensarías que hizo esta mamá? Bueno, al regresar les vamos a platicar lo que hizo una mamá por dinero. Ya volvemos aquí en el show de Armida y la Flaca.

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0: sí hemos andado muchas veces, yo creo que la mayoría.
1: Y en algún otro momento, sí, claro.
0: Todos hemos pasado por un momento que dices...
1: Mira, la vida es como una rueda de la fortuna. A veces claro. estás arriba, a veces estás abajo, estás en medio, pero es una...
0: Es una rueda de la fortuna, no Exacto. siempre estás abajo, no siempre estás arriba y no siempre estás en medio. La vida es movimiento. A veces metemos la mano en la bolsa y sacamos nada. A veces metemos a la bolsa y sacamos.
1: Y sacamos los $400 del Michael.
0: Mira, no se les olvida. Yo se los conté hace mucho. Qué bárbaros, qué memoria. Me llevan récord de la comida.
1: Bueno, ¿qué has hecho?
0: Ustedes?
1: Pero cuando uno está atorado de dinero, pues obviamente buscas nuevas formas de generar, ¿no?
0: Uno le entra a lo que te da la imaginación, a lo que te mueves, a lo que se puede, ¿no?
1: Claro.
0: Miren, yo les tengo, quiero que vean esto. Una foto que ustedes no lo están viendo, pero ahorita se los voy a describir. Manny, ¿qué te gustan estos pies?
2: Ah, sí, están bonitos.
0: Bueno, déjame decirte que estos pies que te gustaron.
2: Ajá.
0: Mira, es la cara de lujurioso.
1: Están en una app que se llama Feet Finder. Es como un tipo OnlyFans,
0: pero para
1: pies. Pero de
0: pies. Encontrar pies.
1: Para todas esas personas que tienen como el fetiche de los pies, entonces se embarran de aceite o de miel o de la manga, de lo que sea, te puedes embarrar.
0: Nutella, se compran y la gente pide. Tú, por ejemplo, dices, oye, te compro tu foto, pero quiero que sea los pies que estén haciendo, whatever, en el agua, moviéndose, cualquier tontera, ¿no?
1: O masajeándote, así lo más perverso que se te puede ocurrir, si sí, les pides.
0: A mí no se me ocurren cosas perver porque yo no soy perver, por eso decía en el agüita, pero aquí mi comadre sacó la Nutella, dije, uy, ¿cómo se ve?
2: Mira nomás.
0: ¿Cómo se ve?
1: Masajeándolo, haciéndole todo lo que
2: tiene, coger cada quien.
1: Sí, también, sí.
0: Y chupándoselo el dedo, bueno, cada quien y sus cochinadas.
1: Pero digo, bueno, te tienes que poner creativo para que te paguen bien.
2: No, la creatividad, claro. ¿No?
0: Sí, se ve que tú la traes on fire, hermana, on fire el día de hoy, pero bueno. Este muchacho, estos pies son de un hombre, Manny.
2: No me digas eso.
0: Son unos pies que tú no los ves, pero te los voy a contar. Son súper femeninos, están pintaditos, muy arreglados.
1: Delicaditos.
0: Y este muchacho compartió en Reddit, él platicó que dice que se fue a estudiar a Estados Unidos, se vino a estudiar más bien para acá a Estados Unidos y no tenía dinero. Y dijo, ¿cómo le hago para salir adelante y mantenerme? Y una amiga de él le contó que ella vendía fotos de pies. Y dijo, pues no los tengo tan, pero se los empezó a cuidar, ponerse mascarillas en los pies, se cortó las uñas, se las pintó y se hizo pasar como si fueran pies de mujer.
1: Sí, parecen pies de mujer, la
2: verdad.
0: Sí. Y empezó a tener un éxito brutal y de ahí el chavo se pagó todos los estudios.
1: O sea, hay gente que gana cientos de miles de dólares haciendo esto.
0: Exacto. ¿Tú qué has hecho así lo más para salir adelante?
2: Cuéntalo, flaca.
1: A ver. Tú primero, déjame
0: yo
1: pensar.
0: Yo tengo una muy buena de la flaquimia.
1: ¿Cuál?
0: También trabajamos una vez, pero eso fue, la verdad, un poquito, porque la verdad no funcionamos. Era cuando no teníamos nada, ni un 5 en una tortillería, y flaca me mandó a repartir unos pedidos en bicicleta. No, hombre, Manny, regresé porque Dios es grande, casi me atropellé.
1: Yo no sabía que no sabía andar en bicicleta.
0: Sí, sabía andar en bicicleta.
1: No, ¿sabes? Una persona que no puede andar una cuadra sin caerse.
2: Qué malota.
0: Flaca, me llenaste la bicicleta de miles y miles así de tortillas. Pues claro que se me iban cayendo.
1: En una mísera canastilla. O sea, en una canastilla pedorra traía como 5 kilos de tortilla y se cayó.
0: Se me cayeron las tortillas. No, me di cuenta y dije, esto no es para mí. Pero bueno, lo intenté, ¿no? Esa yo creo que estuvo muy chistosa. Y tú te estabas quemando para agarrar los pedidos de las tortillas. ¿Qué te haces?
1: Sí, pero así algo extraño que haya hecho.
0: Pero que no, pero has hecho, o sea, cosas.
1: La verdad, yo sí traté de abrir mi ese de OnlyFit.
0: ¿De los pies?
1: Sí.
2: Oh, ¿y cómo te fue?
1: Pues no funcionó.
0: Porque no supe
1: cómo promocionarla, pero sí me tardé.
2: Oye, pensé porque no te había cortado las uñas.
1: ¿Qué
2: te
1: pasa?
0: Porque trae unas
1: uñas. Sí, las embarré en todo lo que se me ocurrió. No supe cómo promocionarlo.
0: Hizo su sesión de fotos, me hizo que yo le tomara las fotos.
1: ¿Sí?
0: Me tenía de fotógrafa y nunca los pudo subir porque no supo cómo.
1: Me quedé con la sesión en mi celular.
0: Emprendedora, mi comadre. ¿Tú qué has hecho? Cuéntanoslo en nuestro Instagram. Marmita y la flaca, flaca conca. Todos hemos hecho algo. ¿Qué nos hacemos?

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0: Qué rico seguir contigo aquí en el show de Armida y la Flaca. Ya llegó el momento del cara a cara con Armida y la Flaca. Hoy es lunes, iniciando la semana. ¿Qué toca, Mani?
1: Categoría del día de hoy, Mani.
0: Vamos a concursar.
2: Cae primero.
0: Ándale. Así que recuerda, tú también estés donde estés, en el que vas manejando, o si ya estás terminando el trabajo, o aunque estés trabajando, es tu momento, o en casita, de participar con nosotros.
1: Claro.
0: ¿Verdad? Ok, ¿quién cae primero?
1: ¿Lista, Armida? Okay.
0: Ven, yo nací lista.
2: Ya que mañana comienza el otoño,
0: okay,
2: vamos a hacer algo por ese lado.
0: Pero okay, para la gente que por primera vez escucha quién cae primero, ¿de qué se trata, Manny?
2: Ah, pues voy a decir una categoría y ustedes me tienen que decir los nombres una y una, bien rapidito.
0: Cinco segundos.
2: Sin inventar.
0: Ok. Ahí está el problema
2: cinco
0: con la
2: segundos,
0: flaca. La que inventa.
1: Vamos a ver quién cae primero.
2: Okay. Listas.
0: Venga.
1: ¿Quién empieza?
2: Versión.
1: Tú. Ok, yo. Versión otoño.
2: Cosas que nos ponemos o tomamos cuando hace frío.
1: Cafecito.
0: Té caliente.
1: Chamarra.
0: Abrigo.
2: ¡Oh, pues!
1: Suéter.
0: Calentadores.
1: Guantes.
0: Empiezas a sacar tus botas de invierno.
1: Bufanda.
0: Faldas. Largas. Faldas largas de invierno.
1: Mallas.
0: ¿Qué tiene? Cobijas. Sacas la cobijita para ver las películas. Ajá, ya calientita.
1: Gorro.
0: Tú andas siempre de gorrona. Ya dijiste los warmers de la mano. Los que te ibas para todos lados y te calientan las manitas.
1: Ropa térmica.
0: Bufanda.
2: Ya dijo flaca bufanda.
0: Sí. Pasamontañas.
1: ¿Vas a ir a robar o qué?
0: Cuando el frío está canijo, te
1: la nariz. O sea, ¿cuándo vas a andar en la calle si nunca jamás en la vida te he visto con un pasamontañas? Comandante Marcos.
0: Vengo de Michoacán. ¿Vas?
1: Ese no es de Michoacán, aparte.
2: Bueno, ¿quién le toca?
1: Ok, ¿dónde es el chocolate caliente?
0: Ay, qué rico, el de abuelita. Uy, qué rico.
2: No te hagas, Armida, dale.
0: Sopa caliente, un consomecito, una sopita caliente de verduras.
1: Pone la calefacción en la casa.
0: La chimenea.
2: Oh, pues.
0: Ya, sí, espérate, tengo una muy buena.
1: Híjole.
0: ¿Vas?
1: Calcetines.
0: Ya dije calcetines.
1: ¿Ya?
0: Uno, dos.
1: Nosotros le decimos
0: tres,
1: guardapedos.
0: Cuatro.
2: ¿Cuáles son esos?
0: ¿Qué es eso, flaca?
1: Los pantalones que van abajo de la ropa.
0: O sea, así le dice. Ella los trae el año completo. Los guardapedos. Hoy nomás. ¿Dijiste cobija eléctrica?
1: ¿Qué?
0: ¿Cobija eléctrica ya dijiste?
1: No.
0: ¿Cobija eléctrica? ¿Sacas la cobija eléctrica?
1: Los de las orejas para calentar las orejas.
2: Ah, ¿cómo no? ¿Taparejas?
0: Ah, ya pusiste todos los lentes. Lentes para cubrirte del frío.
1: Ay, no, no te pases.
0: ¿Qué fue eso? ¿Qué es eso? Guardapedos.
2: A los comenzando la semana y la ganadora es flaca.
0: Es que me sacó de onda. Guardapedos. ¿Qué son los guardapedos, flaca? Explícanos.
2: Pero lo más bueno fue tuyo, fue lo tuyo, Armida.
0: Lentes
2: para el frío.
0: Está bien, ok. Bueno, entre los lentes del guardia. Y no sé por qué no me la pasaste. Cuando hace frío y hace aire, te pones unos lentes para cubrir tus ojos.
1: Eso es para esquiar.
2: Exacto.
0: Pues yo estoy en la nieve porque hace frío.
1: No.
0: Bueno, seguimos aquí con buen cotorreo en el show de Armida y la Flaca.

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0: Y por supuesto, si quiere mandar saludos, háblenos. Estoy a sus órdenes. 1-877-354-3646.
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0: creen? Nosotros ya nos vamos a tener que despedir porque la última hora de nuestro show la vamos a ceder ¿a quién?
1: Ah, pues es que hay partido Monday Night Football. El día de hoy son los Giants contra los Rams. Nueva York contra Los Ángeles, justamente aquí en el SoFi Stadium, fíjate.
0: Juegan aquí en Los Ángeles.
1: Aquí en Los Ángeles.
0: ¡Órale! ¿Y vamos a ir? ¡No!
1: ¡No!
0: Pero vamos a ceder nuestro horario, o sea, en la siguiente hora.
1: Para que puedan escuchar el
2: partido.
1: Para
2: la transmisión oficial.
0: Exacto, para que tú puedas disfrutar si eres fanático del fútbol. Bueno, pues aquí sigues en la suavecita, no le cambies para que sigas disfrutando de ese partidazo, la NFL.
1: Giants contra Rams.
0: Giants contra los Rams. ¿A quién le vas?
1: Pues a los Rams, obviamente.
0: Claro, por supuesto, a los Rams. Yo también le voy a los Rams. Oye, y yo quiero, bueno, antes de despedirnos, agradecerte que nos hayas sintonizado. Esperamos que pases una tarde maravillosa, que cenes rico. Y mañana nos escuchamos a la misma hora con el favor de Dios.
1: Misma hora, misma estación, mismo todo. Te invitamos a que nos sigas en las redes sociales. Recuerda, estamos en el Facebook, Armida y la Flaca, Flaca con K. Y bueno, a disfrutar del resto del día.
0: Y esto fue el show de Armida y la Flaca.
2: ¡Chao!
0: Los queremos, besitos y que Dios los bendiga.

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